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2: And so the family relationship really only gets you the opportunity to apply for status.
3: Las relaciones familiares no solamente te da la oportunidad de aplicar por un estatus.
2: What's more important is the way that you entered the United States. That determines how you apply for that status.
3: Lo más importante es la manera en cómo tú entras aquí a los Estados Unidos, porque de eso va a depender cómo vas a ajustar tu estatus.
2: Right, so here's a few things to know.
3: Estas son algunas cosas que debes de saber.
2: Right, adjustment of status versus consular processing.
3: El ajuste de estatus versus el proceso consular.
2: Adjustment of status is when you apply for legal status inside the United States.
3: El ajuste de estatus es cuando tú aplicas por tu ajuste de estatus dentro de los Estados Unidos.
2: And adjustment of status generally requires a legal entry, like a entry on a visa or parole.
3: Y el ajuste de estatus por lo general requiere que tú hayas entrado aquí con una visa o con un parol.
2: And you can adjust status even in immigration court, as long as you have an I-130 approved by an immediate relative.
3: Y tú puedes obtener un ajuste de estatus en la Tribunal de Inmigración siempre y cuando tú hayas obtenido una I-130, una petición de un familiar directo, aprobada.
2: An immediate relative is a U.S. citizen, spouse, parent, or child over 21.
3: Cuando hablamos de un familiar directo, estamos hablando de un esposo, padre o hijo, ciudadano residente o ciudadano americano.
2: No, not resident. U.S. citizen only.
3: Solamente ciudadano americano.
2: Is a spouse,
3: esposa,
2: parent,
3: padre,
2: or child over 21.
3: O hijo mayor de 21 años.
2: Right. That's we call those immediate relatives.
3: Eso es lo que llamamos un familiar directo.
2: Every other category, we call that a preference petition.
3: Otro tipo de categoría se le llama categoría preferencial.
2: So if you are a U.S. citizen parent petitioning for your child over the age of 21, that's a preference petition.
3: Entonces, si tú eres un padre ciudadano americano haciendo una petición para un hijo menor de 21 años, eso es una categoría preferencial.
2: If you are, it's over 21, child over 21.
3: Oh, perdón, un hijo mayor de 21 años.
2: Children under 21, they're good, they're immediate relatives.
3: Cuando es un hijo menor de 21 años, esto es inmediato.
2: If you are a permanent resident petitioning for a spouse, that's a preference petition.
3: Si tú estás haciendo una petición para
2: a resident,
3: una persona residente,
2: for your spouse, that's a preference petition.
3: O sea, si tú eres residente y estás haciendo una petición para tu esposa o esposo, eso es una categoría preferencial.
2: In preference petitions, they can't always adjust status.
3: Las peticiones preferenciales no siempre pueden ajustar su estatus.
2: Generally, the beneficiary must maintain a lawful status, like DACA, or if they have an employment visa.
3: Normalmente el beneficiario necesita tener un estatus como DACA o
2: like an employment visa.
3: O una visa de empleo.
2: But we don't really see those types of cases in immigration court very often.
3: Pero nosotros no vemos este tipo de casos muy a menudo en el Tribunal de Inmigración.
2: Right, we're seeing a lot of cases sent from USCIS, people who were denied residency for various reasons.
3: Y solamente vemos muchos casos en la Oficina de Inmigración, en USCIS, cuando se les niega esta solicitud por muchas razones.
2: Oftentimes these are spousal petitions when USCIS says the evidence wasn't good enough.
3: La mayoría de las veces es cuando una petición para un esposo o esposa, cuando no han demostrado evidencia suficiente.
2: And not all judges are giving time for people to get an I-130 approved.
3: No todos los jueces están dando el tiempo suficiente para que la I-130 sea aprobada.
2: This is the most important thing, is that these judges see that that the petition is a good petition.
3: Es necesario, es muy importante que el juez pueda ver de que la petición de la I-130 es una buena petición.
2: If they like the evidence, if they think there's a high chance of success, judges are more likely to give you time.
3: Si a ellos les gusta el caso, si ellos ven que tienes muy buena evidencia, es más probable de que el juez lo vaya a aprobar.
2: Okay, but if they don't like what they see, or if this is, you know, a second or a third I-130 petition, many judges are not giving you them time in the U.S. You have to leave the United States.
3: Pero si a ellos no les gusta lo que ellos están viendo y están viendo que es una, la tercera, la cuarta petición, ellos no te van a dar el tiempo necesario para que tú puedas ajustar tu estado.
2: Right. So come and talk to us about your petition to make sure it's strong.
3: Así que ven a hablar con nosotros y asegúrate de que tu petición o ajuste de estatus sea lo suficientemente fuerte.
2: All right, we've got a caller. Let's take a call.
3: Entonces, ¿tenemos una llamada?
4: Buenas tardes. Adelante con su pregunta.
5: Yo soy residente. Bueno, mi esposa y yo nos hicimos residentes de hace 2 años. Nos llegó el permiso de trabajo y la residencia. Pero ayer recibimos un correo electrónico que el permiso de trabajo estaba cancelado, estaba revocado. ¿Eso afecta nuestro estatus de residencia o es aparte el permiso de trabajo?
4: ¿Qué fue revocado?
5: El permiso de trabajo.
4: Okay, muchas gracias por su pregunta. Vamos a hacer la pregunta al abogado.
6: This client, his wife and him just became residents. And they received their work card through that, but yesterday they received an email saying that their work card was revoked. Does this mean that they're out of status, or what is?
2: If they've received residency, they don't need a work card.
3: Si ustedes son residentes, no necesitan un permiso de trabajo.
2: When you receive residency, you get a green card.
3: Cuando tú
2: When you receive residency, you get a green card.
3: Cuando tú recibes la residencia, tú vas a obtener una tarjeta verde.
2: That green card is work authorization.
3: Esa tarjeta verde es permiso de trabajo.
2: So the work authorization that you got earlier, that was because you had a pending application for a green card.
3: Entonces, esta tarjeta de trabajo que tú recibiste temprano era mientras que estaba pendiente en procesar esa tarjeta verde.
2: And so it makes sense once you got your green card approved, they canceled that work permit because you can't use it anymore.
3: Así que tiene sentido que una vez que tú recibes la tarjeta verde, ellos cancelen automáticamente tu permiso de trabajo porque no tiene sentido que lo tengas.
2: And so there's nothing to worry about there.
3: Así que no hay nada de lo que tengas que preocuparte por ello.
2: Now, once you've been residents for generally it's 5 years, you can apply for citizenship.
3: Ahora bien, una vez que tú has sido residente por unos 5 años, tú puedes aplicar por la ciudadanía.
2: You need to learn English.
3: Tienes que aprender inglés.
2: You need to pass the civics test.
3: Necesitas pasar el examen cívico.
2: Both are very doable.
3: Las dos son bastante manejables.
2: And make traveling, citizenship makes life in the U.S. much easier.
3: Porque hacerte ciudadano americano aquí en los Estados Unidos va a hacer tu vida muchísimo más fácil.
2: You don't have to worry about renewing your green card every 10 years.
3: No te vas a tener que preocupar por renovar tu tarjeta verde cada 10 años.
2: It makes traveling outside of the United States and coming back much, much easier.
3: Y va a ser más fácil para ti el que salgas y viajes fuera de los Estados Unidos.
2: Just overall, it's a good idea.
3: Todo esto es una buena idea. But ¿tenemos otra llamada?
2: Yeah, no, nothing to worry about with the work cards.
3: No tienes nada de que preocuparte con lo del permiso de trabajo. Tenemos otra llamada.
4: Muchas gracias por esa pregunta. Buenas tardes. Adelante con su pregunta.
7: Buenas tardes. Mire, mi pregunta es, mi papá se le venció su green card y él está en México. Mi pregunta es, ¿yo le puedo ayudar a él a llenar el formulario desde aquí y ya después él que solamente se presente a la cita en la embajada, o tiene que ser todo directamente llenado allá y después le dan la cita, o exactamente cómo es el proceso? Porque es la primera vez que tengo que hacer esto y él está allá en México y yo estoy aquí. Entonces quisiera saber si puedo hacer así como le comenté, ayudarle yo a llenar los papeles aquí y que él se ayudarle a sacar la cita y que él solo se presente allá.
4: Okay, muchas gracias por esa pregunta. Es una buena pregunta. Vamos a preguntarle al abogado. This client, her father had a green card and he traveled to Mexico. His green card expired and he is now in Mexico. So the daughter wants to help him file this process. Her question is, does she file this outside of the U.S. while she's here in the U.S.? And his dad shows up to the embassy with an appointment, or how does this process, how does she go about doing this?
2: Well, it may be difficult to renew his residency while he's outside of the United States.
3: Bueno, probablemente sea muy difícil que tú puedas renovar la tarjeta verde mientras que te encuentras fuera de los Estados Unidos.
2: But go ahead, and I can't give you specific legal advice on this, but if somebody in your situation, I would go ahead and try to renew the residency.
3: No puedo darte una, digamos, un consejo legal, ¿verdad? Muy específico al respecto de esto, pero vale la pena de que intentes tratar de renovar tu permiso, perdón, tu tarjeta verde mientras que estás fuera de Estados Unidos.
2: Because if a resident stays outside of the United States for more than 6 months, they're presumed to have abandoned their residency.
3: Porque si tú eres residente americano y has pasado más de 6 meses fuera de los Estados Unidos, se supone que, o se entiende de que estás renunciando a tu residencia aquí de Estados Unidos.
2: And so, if the government does not give your father a new green card, you would have to petition for him again.
3: Ahora bien, si el gobierno no le otorga a tu papá la residencia nuevamente o la renovación, tú vas a tener que hacer una petición para él nuevamente.
2: And that process will take several years.
3: Y ese proceso puede tomar varios años.
2: Yes, then he would need to apply for a visa at the consulate.
3: Y sí, él va a tener que aplicar por una entrevista en el consulado.
2: And then he would be able to come back.
3: Y para que después él pueda volver.
2: But
3: tenemos
2: renew the green card. That's the fastest way.
3: Pero sí, renueva la tarjeta verde porque esa es la manera más rápida.
2: Right, we have another caller. Let's take another question.
3: Tenemos otra llamada. Vamos a otra pregunta.
4: Buenas tardes. Adelante con su pregunta.
8: Hola, mire, yo ya voy a hacer como 3 años que tengo mi residencia. La residencia la agarré por mi esposa, que ella es de acá, de ciudadana, y ella me dio la licencia, todo. Ella pidió la petición por mí. Creo yo aplicar para la ciudadanía, pero ¿cuál es la mejor opción para que yo pueda yo hacer el test para la ciudadanía?
4: ¿Cuántos años tiene usted?
8: ¿Eh?
4: ¿Cuántos años tiene usted?
8: Llevo tres años, voy a hacer 3 años con la residencia.
4: ¿Cuántos años de edad tiene usted?
8: Tengo 45.
4: Okay, muchas gracias por su pregunta. Vamos a hacerle la pregunta al abogado.
6: This client is 45 years of age. He has had the residency for 3 years. He got this through his U.S. citizen wife. He wants to apply for citizenship. What exams do you think that he would have to take?
2: He's going to have to take the exam in English.
3: Tú vas a tener que tomar el examen en inglés.
2: You can apply for citizenship after 3 years as long as you're still married.
3: Tú puedes aplicar por la ciudadanía luego de 3 años siempre y cuando tú permanezcas casado.
2: And that's if you get your green card through a spouse.
3: Eso es si obtuviste la residencia a través de tu esposa.
2: Right, if you get it through a child or a parent, you generally have to wait 5 years.
3: Si obtuviste la residencia a través de un hijo o de un padre, vas a tener que esperar 5 años.
2: Right, but if you want to take the test in Spanish, you're going to have to wait have 10 to 15 years on residency.
3: Pero si tú quieres tomar el examen de la ciudadanía en español, vas a tener que esperar por lo general de 10 a 15 años como residente.
2: So you have an option there.
3: Así que tienes una opción ahí.
2: I always recommend learn English and try it in English.
3: Yo siempre les recomiendo que lo hagan en inglés y que aprendan inglés.
2: Okay, you get the flashcard, get a blank set of flashcards.
3: Que obtengan estas fichas blancas.
2: You get all, I think it's 128 questions now.
3: Creo que son 120 preguntas ahora mismo.
2: You write them in English, the question in English.
3: Que las escriban en inglés.
2: And you flip the card over.
3: Y las pueden voltear.
2: And you write the answer in English.
3: Y pueden escribir la respuesta en inglés.
2: This makes it, you're practicing English while you're practicing for the test.
3: Tú prácticamente estás practicando, valga la redundancia, escribiendo la pregunta y practicando en inglés.
2: And a lot of the English, you know, test aspects uses the same type of words that you see in those test questions.
3: Porque en los exámenes de ciudadanía, por lo general, utilizan el mismo contexto que tú vas a utilizar en las preguntas.
2: Okay, but good question.
3: Pero buena pregunta.
2: Right, another caller?
3: Tenemos otra llamada.
4: Buenas tardes, adelante con su pregunta.
9: Sí, buenas tardes. Tengo una pregunta sobre la visa U. Yo metí la visa U el año pasado. Ya me llegó que van a usar mis huellas anteriormente en diciembre. Mi abogada se olvidó meter la aplicación del Bonafide para esperar la visa U. Lo metimos hace 3 meses. Si me lo aprueban el Bonafide, ¿cuánto creen que me llegue mi permiso de trabajo mientras que espero la visa U?
4: Okay, muchas gracias por esa pregunta. Vamos a hacerle la pregunta al abogado.
6: This client applied for the U visa last year and got his fingerprint appointment in December. He found out with his attorney that they forgot to submit the bona fide, and they later submitted that 3 months ago. When do you think that he would get his employment authorization?
2: Well, I think you're saying that the bona fide determination through the U visa arrived 3 months ago. If that's the understanding, I've seen the work authorizations take 6 to 8 months.
3: Por tu pregunta, me imagino que estás diciendo que te llegó hace unos 3 meses la carta de buena fe. Por lo general, por lo que he visto, tarda en llegar unos 6-8 meses luego.
2: All the categories are different.
3: Todas las categorías de permiso de trabajo son diferentes.
2: And there's actually 2 different processing centers for the U visa.
3: Y por lo general hay 2 tipos de procesos con respecto a la visa U.
2: One is the Vermont Processing Center.
3: Una es con el proceso en Vermont, en el centro de Vermont.
2: And in my experience, they're very slow.
3: Y en mi experiencia, ellos son muy, muy lentos.
2: I've been waiting over a year for work authorization for some bona fides.
3: Yo he esperado por más de un año un permiso de trabajo después de la carta de buena fe.
2: And we've submitted inquiries. I've submitted inquiries.
3: Ya nosotros hemos presentado como solicitud de estatus.
2: That is nothing.
3: Y no hay nada.
2: Right, there's a second processing center for U visas.
3: Hay un segundo centro de procesamiento para las visa U.
2: I think it's the National Benefits Center, I'm not really sure.
3: Creo que es el Centro Nacional de Visas, no estoy muy seguro.
2: Doesn't matter, it's not the Vermont Center.
3: O sea, no importa, la cuestión es que no es el centro de Vermont.
2: And that is much faster.
3: Y ese lugar es mucho más rápido.
2: I've seen work authorizations approved in 2 or 3 months.
3: Yo he visto cómo aprueban permisos de trabajo en 2-3 meses.
2: Okay, so hopefully that answers your question.
3: Espero que eso haya respondido tu pregunta.
2: All right, so while we wait for another caller, let's go keep talking about family-based immigration and immigration court.
3: Mientras que esperamos por otra llamada, vamos a seguir hablando acerca de las peticiones familiares en el Tribunal de Inmigración.
2: Right, one of the biggest misconceptions that I have is that marriage to a U.S. citizen automatically means you get to stay.
3: Una de las cosas que he visto que la gente malinterpreta es que piensan que por casarse con una persona ciudadana americana, inmediatamente ellos van a ser elegibles para ajustar su estatus.
2: Well, President Trump, he's changed the policy for people who overstayed a visa.
3: El presidente Trump está cambiando las políticas con respecto a las personas que entraron aquí con visa y se quedaron más del tiempo.
2: In the past, overstaying a travel visa was not that big of a deal.
3: Y en el pasado, llegar aquí con una visa y quedarte no era gran cosa.
2: As long as you didn't commit fraud on the visa.
3: Siempre y cuando tú no hayas cometido fraude con la visa.
2: Okay, but now the visa overstays, they're being scrutinized.
3: Ahora bien, ahora el que te hayas quedado más tiempo de la visa permitida, eso puede echar a perder todo.
2: You now have to show that you are a good person that our country wants.
3: Tú tienes que mostrar ahora de que tú eres una buena persona que quiere nuestro país ahora.
2: And judges are looking very closely at how you entered the United States.
3: Y los jueces están fijando muy de cerca de la manera en cómo tú entraste aquí en los Estados Unidos.
2: If they think that you committed fraud on the visa to get into the United States, they'll order you to be deported.
3: Si ellos piensan de que tú cometiste fraude para aplicar a una visa y entrar aquí a los Estados Unidos, ellos te van a ordenar a ti la deportación.
2: Sometimes there's a waiver for that, but that's another conversation.
3: Algunas veces hay un perdón para eso, pero eso es otra conversación que podemos conversar ya.
2: We've got a caller, let's take another question.
3: Tenemos otra llamada, por favor, vamos a otra pregunta.
4: Buenas tardes, adelante con su pregunta.
9: Sí, buenas tardes, soy el mismo de la visa U del bona fide. No, quise aclarar que aplicamos para la visa U y me llegó el recibo y las huellas que ya recibieron mi visa U aplicación y usaron mis huellas, pero hace 3 meses metimos para el permiso del bona fide. Entonces no sé si eso afecte a la decisión del bona fide porque lo metimos separado de la visa U. No sé si me explico.
6: Okay, vamos a hacerle la pregunta al abogado. So this was the same client who called earlier about the U visa. He's explaining that 3 months ago they submitted the bona fide EAD application, not along with the U visa application. So he's worried that the termination will come not at the same time around the U visa application.
2: Well, be honest, I think the terminology is a little mixed up there.
3: Bueno, voy a ser honesto contigo. Creo que la terminología está un poco confusa ahí.
2: So you file for the U visa, that's the 918.
3: Tú solicitaste la visa U, ¿verdad? Ese es la...
2: The 918.
3: 918.
2: There's also a waiver that you can file too.
3: Hay también un perdón que tú puedes presentar.
2: Right, but then the government looks at that application.
3: Pero entonces el gobierno va a revisar esa aplicación.
2: And if that application meets the requirements,
3: y si esa aplicación cumple con los requisitos,
2: the USCIS will issue a bona fide determination notice.
3: La oficina de inmigración USIS va a emitir una carta de buena fe.
2: When you receive that bona fide determination notice, that allows you to apply for a work permit.
3: Cuando tú recibes esa carta o esa determinación de buena fe, tú vas a poder aplicar por tu permiso de trabajo.
2: If you don't get that bona fide determination letter, you can't file for a work permit.
3: Si tú no recibes esa carta de determinación de buena fe, tú no puedes aplicar por el permiso de trabajo.
2: Unless you get a different type of letter for the U visa.
3: A menos que tú recibas otro tipo de carta por la visa U.
2: When you get put on the waiting list, basically you're approved.
3: Porque prácticamente cuando recibes esa carta, tú estás siendo aprobado.
2: Okay, well, thank you, everybody. That's all we have for today.
3: Muchas gracias a todo el mundo. Eso es todo por el día de hoy.
2: If we have some more questions, we'll carry over to Facebook Live.
3: Si tienen más preguntas, nos vamos a Facebook Live.
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0: Vialité de hoy, Super Jueves. 23 días del mes, 204 días del año. Frente a nosotros en este 2026, aún tenemos 161 días más para vivirlos, para gozarlos, para disfrutarlos al máximo. En vivo, en vivo, en vivo. Arrancamos la primera hora de programación recordándote que aquí somos
1: Gente de Radio, buenos días.
0: Gente de Radio, buenos días. Precioso Super Jueves. Ya estamos contigo otra mañana más para divertirnos en grande, para pasarla bien, para disfrutar cada minuto escuchando el show más perrón de las mañanas. Claro, vienen noticias, vienen deportes, vienen reflexiones, vienen los chistes pedorros del ardillo. Tú te puedes comunicar a la pura neta. Tenemos retroalimentación de nuestro público. Está nuestro amigo Poncho, también presente, ¿verdad? Ya desde tempranito ya salió Poncho con nosotros en esta mañana. Bien, Antonio Reza, Carlos Alonso, gracias. Brooklyn, Nueva York, Martín Tercero, mi amigo Ram, buenos días. Pilarcita, Oliva, good morning por la mañana. Jennifer, buenos días. Hoy me van a reconocer en mi jale, me van a dar un premio como el granito de café por hacer el mejor trabajo en el año. Dice, ay, dice el mejor de team worker. Felicidades. No,

0: Rosa, Tigre Martínez. Saluditos. Ayer miré el documental de Rafael Nadal, garantizado al 100. Dice mi amigo Tigre Martínez también, Héctor Rico. Gracias por la recomendación, Tigre. Neto González, saludos, saluditos a cada uno de ustedes también. Gracias, Oliva. Esa no borrego porque me meo, dice. Saludos, Ezequiel. Buenos días, Ezequiel. Rosa Emma, buenos días también. Good morning por la mañana, preciosa Mejía. Buenos días, Neto Alaní. Saluditos, pasen un buen día. Soy trailero y no me gusta ser borracho, dice José Andes. Al pie del cañón, mi querido José. Vámonos. Andes, saluditos. Good morning por la mañana también. A Tu Max, buenos días también en el show más perrón de la mañana. Chuyito, se les quiere. Tú también eres muy querido por nosotros, carnal, mi querido amigo Toño, Toño Reza. Buenos días también por estar con nosotros. Y de Houston, saluditos. Byron. Buenos días. Byron. Feliz jueves para todos. Plasencia, un abrazo enorme también. Julieta Salgado, hermosa. Julieta. Sonia, good morning por la mañana en Indianápolis. Ya tengo una nalga casi en Indianápolis, señoras y señores. Sonia, oye, muy buenos días. Hombre, muy buenos días.
1: El sabadito y el sabadito domingo.
2: También. Oye, el sabadito como que ahora va a ser a las 7, ¿no? 7 de la noche de hora de Indianápolis.
0: Sí, señor. Sí, señor.
2: En la furia.
0: No, mira, todo el mundo le están dando premios, es lo que veo. A ver, San José del Valle Nayarit, aquí, Álvaro Hurtado, para mi esposa María Yáñez, hasta Atlanta, Georgia, de parte de su esposo Álvaro. Álvaro está en Nayarit.
1: Órale.
0: ¿Verdad? Y manda saludos a su esposa en Atlanta, Georgia, para María Yáñez. Apretón de manos,
1: pánico.
0: Cabo Six, buenos días, Norita. Raúl, tengo 58 años, me dieron un premio como la mejor asistente de mantenimiento del año. ¡Bien! A Rama, Nora, ¡bravo! ¡Felicidades!
1: ¡Saludos! ¡Bien hecho, bien hecho!
0: Ustedes nos aplauden a nosotros cuando ganamos premios. Bien. Nosotros nos sentimos orgullosos de ustedes por estar trabajando y también ganando premios. Y si no los ganan, pues échenle ganas también. Digo, ya estar vivo y trabajar otra mañana más, pues es bonito. Ya es un premio enorme que nos da Diosito con salud, ¿verdad?
2: Es un privilegio, Raúl.
0: Sí,
2: a ver. A propósito, sin albur, ¿cuándo te van a dar tu premio?
0: No te agarres ahí, güey. ¿Sabes que nuestra gerente lo tiene hace como 2 semanas?
1: No, hombre, ya un mes.
2: Sí.
0: Pero ella lo tiene.
1: Sí, pero me dice, oye, se lo quiero entregar.
0: Es que yo lo hago. Yo le dije, yo lo puedo hacer. En un día yo lo hago.
1: Sí, me dice, pero necesito enmarcarlo para que se vea bonito.
0: Por eso, eso me dijo. Le dije, yo lo hago. Sí. O sea, yo lo llevo aquí a Hobby Lobby. En una hora me lo tienen listo.
1: Sí, señor.
0: Se me hace muy raro que no lo. ¿Sabes por qué? Se va a enfriar.
1: Sí.
0: Entonces ya no tiene
1: al caso.
0: No, sí, sí, para enmarcar.
1: Ándale.
0: Se enmarca luego.
2: Claro, no.
1: Aparte no está mal enmarcado tampoco.
0: No, está bien.
1: O sea, no sé.
0: Pero me dijo, déjamelo un poquito más para enmarcar. Sí. Eso me lo dijo hace como 2 semanas, una semana y media.
1: Sí, ya,
0: y ya, ya pasaron 2 semanas, güey. Pues se me hace que mañana. Se me hace que por eso mañana me lo va a dar.
2: Ah, mañana, yo creo que mañana.
0: O más seguro es que mañana. Lo más seguro.
2: Hay que tener un poquito de paciencia, ¿no?
1: Exactamente. Sí. Y aparte deja tú el bonote que viene con ese premio, entonces ya con eso ya.
0: Sí, mira, aquí está el bonote que te van a dar. Poncho Herrera, Borre, soy tu fan.
1: Igualmente, Poncho Herrera. Me gustó mucho lo que hiciste en RBD, güey. Felicidades.
0: Te aman. Qué bueno, Borre, que eres muy querido.
2: Ya no te pintes el pelo, Poncho, nomás.
0: Sí, sí, correcto. Turqui inútil, dice George James. Buenos días, Daytona Beach. Claudio, buenos días, Daytona Beach. Solamente me despierto para escucharlos, dice Rosita Benítez. Qué buena onda también, ¿no? Le falta el empleado del mes ahí en el show, dice, en la pared. Un cuadrito ahí para quienes. Se lo ganaría siempre, Pedro.
1: Pues sí, ¿para qué batallamos?
2: No, aquí el que realmente trabaja más es el Carita, Raúl.
0: Eso sí.
2: La verdad. No, si se queda más tarde el Carita aquí.
0: No me digas.
2: Sí, es wow. 3:30, 4 de la tarde.
0: Ah, caray, te vas tarde entonces, Carita.
3: ¿Para qué sirve? Si no hace nada.
2: No. A quien honestamente sí se deberían dar ese al Carita.
0: Eso, se lo vamos a dar todo. Y retroactivo al güey.
2: Se implementa. No, pues aquí casi todos al parejo, ¿no? Honestamente.
0: No, bueno, todos. Sí,
2: pero el que tú trabajas más.
0: No, que el Carito yo. ¿Quién?
2: No, tú. Sinceramente, pues tú eres el que incluso hasta el fin de semana también te la pasa ahí jalando. ¿No?
0: Jalando. Sí. Ahí ves, haciendo producción, porque si no, nos retrasamos también, ¿no?
1: Sí, señor.
0: Muy bien. Hoy es Super Jueves, amigos. Muy buenos días. Hoy es el Día Mundial de las Ballenas y Delfines.
1: ¡Órale!
3: Muy inteligente los delfines.
0: ¿Cómo salen videos, no? Acabo de ver un video de esos que graba la gente en el Pacífico, en el mar, ¿no?
1: Ah, con las ballenas.
0: Y las ballenas, orcas, ¿no?
1: Sí.
0: Jugando con los delfines, ¿no?
1: Cotorreando.
0: Jugando con su comida.
1: Ah,
0: se lo van a comer, pero.

0: antes de comérselo, juegan con ellos.
1: Con los delfines.
0: Wow. Sí, yo no sé si esto es muy común. Muy común por décadas y décadas los que han grabado estos videos están...
2: Nomás para que agarren confianza.
0: Las orcas van, persiguen a los delfines y cuando ya lo tienen ahí, empiezan a jugar con él, lo avientan, le dan golpes, salen volando por el aire los delfines, caen otra vez y otra orca va y lo avienta. O sea, juegan con su comida.
3: Pobrecito.
0: Son como despiadadas y decir, no lo vamos a comer, pero antes los vamos a divertir con el delfín.
2: Qué mala onda. Un rato, ¿no?
0: Y esto es súper, súper. Fíjate que yo nunca he preguntado por qué las orcas antes de comerse. ¿Me permite preguntarle?
2: Sí, pregúntele. ¿Por qué las orcas antes
0: de
2: comerse a los delfines?
0: Ahorita que está tan de moda la inteligencia artificial.
1: Sí, te contesta todo.
0: No, que está tan de moda que nos van a fregar el día de mañana, ¿no?
4: ¿Por qué?
0: La inteligencia artificial nos va a hackear.
4: ¿Ya ves que hackeó a la otra?
0: Sí.
1: ¿A poco?
4: Sí, claro.
1: No supe, vete. Ay, pues, hay que tener cuidado.
0: Oh, sí.
1: Mucho cuidadito, entonces, con el AI.
0: Antes.
4: Hombre, no pasa nada, güey.
2: Ah, pues,
4: no. Están agotando físicamente a su presa, enseñando a que sus crías a cazar o practicando técnicas complejas de ataque.
0: Sí. Es lo que te dice, ¿quién?
4: El AI Overview de Google. No me afectan tan profundamente. Pero si quieres, ya lo buscamos.
0: Perdón, no, las orcas juegan. Sí. Y golpean a los delfines antes de comerlos por tres razones.
2: ¿Cuáles son?
0: Por jugar.
2: ¿Tomás?
0: O sea, por divertirse ellas, por entretenimiento.
2: Entretenimiento.
0: Por agotar a su presa.
4: Ajá.
0: Y por cohesión social.
4: Órale.
0: Al ser animales altamente inteligentes y super depredadores, estas interacciones no son crueldad gratuita. Son parte de su tipo y su ciclo de vida también, ¿verdad? Y además también les están dando enseñanzas a sus crías.
4: Sí.
0: De lanzar al aire, golpear con la cola, acosar a los delfines, permite a los adultos enseñar a los más jóvenes las técnicas más efectivas para inmovilizar a su presa ágil y rápidamente también.
4: O sea, no es por mala onda, nomás están ahí.
0: Pero dice que por entretenimiento también, o sea, les gusta jugar con la comida.
4: Órale.
0: Increíble. Los delfines suelen ser más veloces que las orcas en distancias cortas, pero para cazar de forma segura, las orcas persiguen y acorralan varias.
4: Sí, pues sí.
0: Al delfín y ya valió.
4: Mauser.
0: Ya cuando lo acorralan ya valió, ¿no?
4: Pobrecito.
1: Y las otras ballenas no comen más que puro pescadito, ¿no?
0: Sí, pescadito, así. Sí.
4: En lata.
0: Sí.
5: Ya me lo quemó.
4: Ah, perdóname, güey, ¿cómo vas a ver? No tengo la capacidad de
5: vivir. Si de eso se
4: discúlpame.
5: Trata, si de eso se trata,
2: no, compadre. No hay problema.
5: Tenemos más.
2: ¿Sabes qué es una orca más otra orca?
5: Si me lo quieres decir de una vez, quémamelo.
4: ¿Eh? Dale.
5: ¿Sabes qué es una orca más otra orca?
4: ¿Qué es?
5: Más orca.
4: No, hombre.
5: A ver.
1: Bien, está bueno.
5: Está mejor que el de la lata.
1: Para empezar, está bueno.
5: Me quemó el de la lata, pero el otro ya no me lo quemó.
4: Te lo quemó tu productor, porque repite lo mismo.
5: ¿Qué es una orca más otra orca más orca?
2: Ay, vamos,
4: échale.
5: Está bueno.
2: Ahí vamos.
0: Oye, todavía no termino, güey.
4: Valiendo.
0: 5 de la mañana, 10 minutos centro, 6:10 hora del este. El día de hoy es el Día Nacional del Shirá. El Día Nacional de la Nieve de Vainilla. Y creo que es la más común que todo el mundo disfrutamos.
2: Y en todos lados la venden, ¿no? Y es la más popular, la que más le gusta a la gente. A mí, en lo personal, la que más me gusta a mí, la de vainilla.
4: La gente que no se atreve a probar otras cosas más.
0: Sí. La de vainilla es la más común que le pueden usar casi todas las personas, ¿verdad?
4: La
0: casi
4: genérica.
0: Todas. Sí. La genérica, la de cajón. Y el Día Nacional del Refresco, señoras y señores.
1: ¡Ah, gracias! El
0: refresco. Felicidades, Carita. Felicidades.
1: No, hombre, ese refresco.
0: ¿Tú traes una o dos ahorita?
1: Ahorita, fíjate que no traigo, traigo agua mineral. Lo que pasa es que, se me olvidó. No. Sí hay, pero esa sí tiene doble azúcar.
2: Sí, es que...
4: Pero le echas agua y se diluye, güey, ¿no?
1: No, pero sí afecta al último, sí.
0: Pero qué raro que no traiga sodas, Carita.
1: No, es que se me olvidó comprar.
0: Qué raro.
1: Y como ahí nadie toma soda más que yo.
0: Ok.
1: Entonces yo soy el que compro las sodas.
0: Bueno, puedo preguntarte, ¿cuántas sodas o refrescos? ¿Cómo le dicen en tu tierra? ¿Sodas, refrescos? ¿Cómo le dicen en tu tierra donde
4: Coca,
0: vives?
4: Le dicen Coca.
0: ¿Gaseosas?
2: Gaseosa le dicen en El Salvador.
0: Sí, la yo he ido a lugares donde yo digo, ¿un refresco? ¿Qué es esto? Sí. Ah, una gaseosa.
2: Una gaseosa.
0: Bueno, ok. Le dices gaseosa, soda, refresco, de donde eres originario también. ¿Cuántas te avientas al día? ¿Cuántas? O a la semana, ¿cuántas? Por favor, Pedrito, ¿a dónde tiene que comunicarse?
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4: Chale, chamaco.
2: Ahí vamos.
5: Vamos, vamos, vamos, vamos.
0: Vamos, hombre.
5: Vamos, hombre, mira. Vamos, hombre.
2: Como español, Rito. A ver, Rito, ¿por qué los refrescos no miran películas de terror?
5: Nunca los vas a ver a los refrescos mirar películas de terror.
2: ¿Por qué?
5: Porque se les frutzi la Coca-Cola. Se les frutzi la Coca-Cola.
0: Saliendo.
5: ¿Y te dice?
0: ¿Desde ayer?
5: Frutzi la Coca-Cola.
0: Desde ayer lo entendí.
5: Sí, pues hasta ahí.
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4: Buenos días, show perro. Raulito, mira que después de 22 años cerró la compañía donde trabajaba. Pero lo bueno, que ya voy a empezar mi negocio. Ahorita ando acomodando todo. El chichiculote de San Luis. ¡Ajúa!
5: ¡Sí se puede!
6: ¡Sí se puede!
5: ¡Saludos al chichiculote! ¡Al de San Luis! ¡Mírame! ¡Soy el
7: Cucurella!
8: Buenos días, show perro, buenos días. Quiero mandar un saludo para toda la gente de Austin y allá en Cerro, Texas también. Terrorito, ahí te va esto.
7: No.
8: ¿Qué hace una vaca con los ojos cerrados? Pues leche concentrada, Rorro.
5: ¿Por
8: qué los cubanos siempre toman café? Porque siempre cuando van a pedir, siempre dicen, oye, ¿me das un café, chico?
5: Mira, qué interesante, nunca lo había escuchado tampoco, compadre.
7: Ni con el corte de pelo, ni nada.
8: Saludos al Rojo Ríos y al Fermín Reyes de Laredo, Texas, de parte de Pepe. Mi favorito, Turki. ¡Saludos!
7: El premio.
5: El premio, compadre.
9: Buenos días, Raúl. Bendiciones a todos. Oye, yo lo que extraño de los refrescos de antes, que ya no los dan, o ya no lo venden más bien, es el refresco de uva de la marca de Coca-Cola. Bendiciones a todos.
7: De uva.
5: ¿Refresco de uva?
7: Pero no sé qué marca.
10: El Grapet.
11: De la marca de Coca-Cola.
7: Dice,
11: de la marca de Coca-Cola, un refresco de uva.
10: Uva. Había en México un Delaware Punch, pero no sé si era ese o la Grapet, ¿no? Pero quién sabe.
11: Sí. Sí, son muchos que se han diluido en el tiempo. Consumí, yo también consumí el Grapet. Me gustaba el Grapet.
10: Sí,
11: Grapet.
10: Señor.
11: Y las chiquititas, ¿no? Eran chiquitas las Grapet a veces.
10: Sí, mi mamá es lo que dice. Yo no me tocó, pero.
11: Ah, no te tocó esa época
10: sí,
11: del Grapet.
10: Siempre se acuerda de ese refresco.
11: Sí, muy rico.
10: La Grapet.
11: Muy rico el Grapet, la verdad. Sí, algo señor. Tenía un sabor muy diferente a todos los demás. Era de uva. Bueno, ¿tú crees que iba a ser uva? No.
10: Sí, no.
11: Con sabor a uva.
10: Y eso que a ti no te gusta lo dulce, me imagino que no era tan dulce.
11: Es que no era tan dulce y no era uva pues dulce. Era...
10: Okay.
11: Tenía un sabor especial.
10: Okay,
11: no,
10: okay.
11: Que no creo poder replicar una vez más refresco. En otro refresco.
10: Ok, ya te entiendo.
7: ¿Será como sabor... la sangría o no?
11: ¿Mm? Anda, sangría. Que es un sabor muy especial como el de la sangría, digamos.
10: La sangría a mí me gusta mucho.
11: La sangría. Grapet, mira las Grapet. Válgame Dios, increíble, pero cierto. Entonces ya están descontinuadas las Grapet, ¿no?
10: Se supone.
11: Yo diría que, pues probablemente. Grapet,
7: oye. Como de plástico esas grandotas.
11: Bande.
10: A ver, great.
7: Me imagino que no en todos los lugares.
11: No, sí hay todavía, y es de Coca-Cola, ¿eh?
10: Ah, en serio.
11: Ese Grapet Soda International. A ver, es un nostálgico sabor también, sí, a uva.
10: Claro,
11: es de Arkansas, desde 1939 la base está en Arkansas.
10: Oh, sí la venden, ¿eh?
11: En Arkansas. O sea, yo pensé que era una soda, bueno, pues no sé si es Arkansas.
7: Hay que probarla otra vez.
11: La desarrolló, la hizo Benjamin Tyndall Fuchs.
10: Órale.
11: La bebida fue originalmente vendida como una bebida de 6 onzas.
10: Y
11: una
10: riquillo.
11: Bebida designada de vibrante color.
10: Cuando la gente. Fíjate cómo han ido creciendo, perdón, los refrescos.
11: No, dime.
10: Por el consumo de la gente, por el azúcar que tanto le entran.
11: Ajá.
10: O sea, antes los refrescos eran esas botellitas así levesonas.
11: Correcto.
10: Y ahorita las personas se toman un refrescón así de.
11: De acuerdo.
10: No sé.
7: Como las caguamas. Sí.
11: ¿Sabrán los patiños eso?
10: No sé.
11: ¿Cómo lo creó el Pemberton? El Pemberton.
10: Ah, sí, sí, en
11: un shot. En la Coca-Cola era un shot.
10: Sí, señor.
11: Y la gente iba y se tomaba el shot.
10: Y vámonos.
11: Lo compraba en una farmacia. Y de ahí vieron que la gente se estaba haciendo adicta. Dijo, dale, güey. Y más grande, y más grande, y más grande. Aquí está el negocio. Entonces fue desarrollado en Camden, Arkansas, convirtiéndose en uno de los primeros refrescos de uva más exitosos del mundo. ¡Grapet! ¡Órale! En el mundo se vendía. Yo pensé que era exclusivo, como muy local.
10: Es que dicen en el mundo, yo creo que dicen en el mundo porque no había muchos de uva, Raúl.
11: Probablemente.
10: Es, ya ves que le buscan como las características para realzar el producto. Anda. Pero no sé, yo creo que sí se ha de vender.
11: Llegó a América Latina desde 1940. Órale. Y tenía un eslogan: quien bebe grapet, repite. Oh, quien bebe grapet, repete.
10: Ah, ok.
11: Quien bebe grapete. Es que le dicen grapete, repete. Así era el eslogan. Quien bebe grapete, repete.
7: Está bueno para el chiste de Dardí.
11: Tiene más. Era sabor, aroma, textura burbujeante y sabor a uva, ¿no? Grapete. Increíble. Fíjate cómo. En países de Centroamérica lo vendían en El Salvador, en Guatemala, en América del Sur.
10: No, entonces abarcó todo el mundo.
11: En Venezuela también. Se comercializaban por diferentes subempresas que las
7: año sería,
11: distribuían. No, ¿no? También. Y también creo que. Ah, bueno. Que en las tiendas de Walmart las vendían también. Wow, interesante.
10: La grapet.
11: Interesante.
10: Sí, señor,
11: muy rico. Bueno, mira, todos los días aprendo algo. Aunque ya es muy viejo esto.
10: Sí.
11: Sé que es mundial.
10: Buenos datos.
11: La grapet. 5:24 a.m, carita. Así están las cosas.
7: Sí, hombre, es como la sangría.
11: Ándale, vamos a comer a hablar de refrescos como la sangría. Ay, de refrescos, Dios, ¿verdad? Ya cállate, carita, por favor. Ay, cara, por Raúl, amor de
10: ya,
11: Dios.
10: Ya es como el maestro.
11: Sí. No hay que subestimar a nadie, carita. A nadie. Para a nadie, nada, ¿no? A nadie. Ni a la persona que veas que dices, uy, ¿este qué me va a enseñar? Y aquella persona, ¿qué va a decir de mí? O esta persona, ¿qué puede enseñarme a mí? Todos, de todos se puede aprender algo en la vida, ¿no? Vamos con la reflexión que compartimos contigo en vivo en el show de Raúl Brindis. Cuando un pájaro está vivo, se come a las hormigas. Cuando el pájaro está muerto, las hormigas se lo comen a él. El tiempo y las circunstancias pueden cambiar en cualquier momento. Así que, no subestimes o lastimes a nadie. Puede que hoy seas poderoso, pero recuerda que el tiempo es más poderoso que tú. Se necesita solamente un árbol para hacer un millón de cerillos, y solamente un cerillo para quemar un millón de árboles. Sé bueno. Haz el bien.
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6: Muy bien, que deseamos que te atropelle el tren. Ya cargado de alegría para ti. Happy birthday y que seas feliz.
11: Hola, buenos días, amigos. 5:25 a.m, centro, 6:25 a.m. del este. Bienvenido al show más perrón de las mañanas. Hoy es el día de los refrescos, de las sodas. ¿Cómo le dicen en tu pueblo? Sodas, refrescos, gaseosas. Repórtate. ¿Cuántas te tomas al día? ¿Cuántas
7: sodas? ¿Cuántas refrescos?
11: ¿Cuántas, carita? ¿Tú?
7: ¿Tres? No, sí, por ahí, sí, unas tres al día.
11: ¿Al día?
7: Sí. Uno en la mañana, uno cuando llego y otro como a las 6 de la tarde.
11: Carita, ¿por qué tengo la impresión
7: que
11: aquí te tomabas dos o tres?
7: No, nomás me tomaba una.
11: Híjole.
10: Ah, no, sí te tomabas dos o tres, güey. Las latas aquí estaban.
11: Bueno, cuando sacabas dos de tu. Sí.
7: Cuando había. O sea, no, pero.
11: Yo te
7: siempre me he traído una.
10: No.
7: O sea, me.
11: Ok, bueno.
7: Bueno, sí. ¿Quién se las tomaba?
10: ¿Quién las veía? Las latas, güey.
11: Yo estaba enfrente de ti y decía otra.
10: Sí, exacto.
7: Sí, no, me tomaba. Bueno. Al caso que son tres que me tomo al día.
11: Al día, bueno, está bien, pues al día.
7: Pero sí, soy el que más tomo en la casa.
11: Sí, fíjate.
7: Sí, y a veces cuando no encuentro, ¿quién se tomó mis sodas?
11: Sí, te regañas a los chamacos.
7: Y sí, yo fui el que me los tomé.
11: Hijos de eso.
10: Pero el fin de semana, sí, o sea, el fin de semana sí me tomo uno o dos.
11: Órale.
10: O sea, uno el sábado, en el domingo.
11: Bien, bien.
10: Pero si entre semana prefiero el agua mineral.
11: Agua mineral, mira, sí. mírame con agua mineral. Felicidades a mi mamá, Meli Zamudio, que cumple años el día de hoy, Meli. Felicidades en tu día. Meli. Nadia, felicidades. Reino, nos están escuchando en Reynosa. Abrazos enormes para todos ustedes.
7: Reynosa,
11: pero felicidades a Meli Zamudio, que hoy cumple años de corazón. Para todos, ¿qué será tan cierto que Hugo Chávez era socio o dueño de los 7-Eleven? Puede ser. ¿Alguna vez lo escuché, Eduardo?
10: ¿Hugo Chávez?
11: Sí. ¿Alguna vez lo escuché yo también? Sí, es cierto, ¿eh?
7: No sé si sea cierto. ¿Esa de la gasolinera del triangulito, cómo se llama? City Go, ¿cómo se llama?
10: Valero.
11: Sí, también. Bueno, sí. Okay. Venezuela era parte. De Pilar Romero, buenos días, gracias, buenos días también. Ay, carita, puro veneno, dice la Miranda de naranja, dice Alexander también. La verdad yo no tomo alcohol ni sodas, dice Rosita. Bien.
7: No sabe lo que te
11: el
7: pierdes.
11: Carita tiene razón, pero es muy mentiroso, dice.
5: Exactamente.
11: Tienes toda la razón del mundo.
7: Orando preocupado porque no traje ni una.
11: Ya corrieron a la vieja que se burló de México. Sí, Carlitos, a la señora...
10: Alejandra Jaramillo.
11: Ella, yo nunca la conocí.
10: No, ni yo. No
11: hasta,
10: tenía...
11: hasta el escándalo, Carlos López es cuando sabía de ella. Nunca, no, no pensé, no la conocía, la verdad, a la señora. Pero bueno, perdió el trabajo, ¿no?
10: Pues, y qué lamentable, digo, independientemente de lo que haya dicho, ¿no? Pues qué mala onda perder la chamba, ¿no?
11: Sí. Al Arturo Gruñón, que hoy está cumpleaños también. Con él empecé a escucharte cuando llegué, dice a Arturo Gruñón. ¿Así se apellida o es un apodo? Arturo Gruñón, un abrazo, Arturo Gruñón.
10: ¿No será pariente mío, Jeto?
11: Abrazos, abrazos, fíjate, no sería mala idea, ¿eh? Puede que sí. Amigos, vámonos, el día de hoy es el natalicio de Amalia Mendoza, sé que mucha gente no la conocerá.
10: ¿Es la bailarina?
11: No, esa es la otra.
10: Okay.
11: Esta es la Tariacuri, Mario.
10: Ah, mi papá le hablaba mucho de ella. Mm-hmm. Amalia Mendoza, la Tariacuri.
11: Sí,
10: el apodo está bien pasada de lanza.
11: Pero Tariacuri es algo súper importante en Michoacán. Es de la cultura tarasca.
10: ¡Órale!
11: Sí, Tariacuri, a ver, así de lo que se me viene a la mente, era el emperador, era el rey de Tariacuri. Era el
10: gran líder y fundador del Imperio Purépecha en Michoacán.
11: Señor.
10: ¡Ah! Cuyo nombre significa viento fuerte. O sea, yo no le encontraba el significado. Qué bueno que me ilustras.
11: No, sí, claro. Tariacuri es una persona que le dicen Tariacuri. ¡Wow! Es una persona de nobleza indígena, vamos a ponerlo de esta manera, ¿no?
10: Vivió en el siglo XIV y logró unir a los pueblos de la zona del lago de Pascua.
11: Sí, se puede decir que rey fundador
10: del Imperio Purépecha.
11: Del Imperio Purépecha.
10: Sí, señor.
11: Tariacuri. Yes. Un saludo para toda la gente de Michoacán, por cierto. No a cualquiera se le va a decir Tariacuri, para eso te lo tienes que ganar.
10: Claro.
11: Y Amalia Mendoza, pues era una de esas personas también, ¿no? Que con ella se popularizó una canción de José Alfredo Jiménez.
10: ¿Cuál será?
11: Que se canta cada Navidad, ¿verdad?
10: Ah, sí.
11: Ya sabrás cuál es.

0: Bueno, Amalia Mendoza cantó esta canción en el 51, 1951 la cantó primero su compositor, que es José Alfredo Jiménez, y ella la cantó en el 58, y con ella como que sí se hizo un boom más grande que con el mismo José Alfredo. ¿Ibas a decir algo?
1: No, que me recuerda mucho a mi padre, nos ponía un disco con esas rolas.
0: Ah, bueno.
1: Hermosa esa canción.
0: Bueno, saludos a toda la gente de Michoacán, por cierto.
2: Hambre, me gustó.
0: Fue pionera, a ver, en Concepción de María Chicarita, sí, y Borrego, sí, hemos visto que hay mujeres que cantaban y lloraban y daban todo. Uh-huh. Jenny Rivera, la última.
1: Sí.
0: Y okay, obviamente Paquita da del Barrio.
1: Claro. Uh-huh.
0: Pero esta fue la primera.
1: Ok, ya te entiendo.
0: La que le ponía el dramatismo a las canciones y que las interpretaba. Sí. Más que una gran cantante, porque tenía muy buena voz, uh-huh, era una gran intérprete. Wow. Entonces te hacía llorar con las canciones. Y
2: con su voz.
0: Fue la primera cantante de ranchero.
2: Mujer.
0: Por ejemplo, estaba Lula Beltrán, sí, que tiene una voz muy bonita, pero no tenía tan sentimental, o no te
1: conmovía tanto,
0: conmovía tanto como, okay, la Tariacuri, güey. Sí, sí. Entonces, por eso fue famosa ella, ¿no?
1: Mira,
2: increíble, ¿no? Bueno, la voz.
0: Y está, pues, sí, no, grandes cantantes de ranchero, pionera. Así que la Tariacuri hoy, ¿sabes que ella se casa con un empresario?
1: ¿Sí? Ah, mira.
0: Doctor.
1: Órale.
0: Y como Bibi Gaitán, ajá, que se casa con este señor
1: Eduardo Capetillo,
0: se la lleva y dice, ¿sabes qué? Ya,
1: olvídate. Ya, hija, se te acabó la carrera.
0: Así le dijo el doctor empresario, le dijo, ¿sabes qué? Uh-huh. Nos casamos, ¿te has enamorado? Sí, pues te voy a dar una vida de reina.
1: ¡Órale! Pero nomás me vas a cantar a mí.
0: Pero a mí nada más.
1: Sí, pues sí.
0: Y dijo, sí, pero después se arrepintió. Y empezó ella a salirse después a grabar discos.
1: Ándale.
0: Con su hermano. Y aquel le dijo, hey, ¿en qué quedamos?
1: ¿Qué se trata, mija?
0: Y ahí por eso terminaron. Híjole. Terminó con el esposo al final. Dijo, no, te venció más la música que el amor.
1: Pues ahí, imagínate.
0: Pero pues era su vida, ¿no?
1: También, sí, claro.
0: Cambiarla de la noche al. Bueno, a veces uno piensa que por amor va a dejar de seguir sus sueños, ¿no? Y desgraciadamente te queda ese sueño aquí en el corazón. Nunca hice esto porque me casé.
2: Nunca lo realizaste.
0: Nunca lo hice porque me casé.
1: Sí, claro.
0: Nunca hice esto porque nacieron mis hijos. Nunca hice esto porque ya tuve que trabajar el doble. Bueno, así es. Sí. Después te mueres con eso, ¿no?
1: Sí, claro.
2: No, y dicen que, por ejemplo, que uno lloraba cuando, pues, por el sentimiento que le ponía, ¿no?
0: Sí.
2: Aquí hay uno que canta y también la gente llora cuando canta.
0: No me digas, Carita.
2: Pero por fuera que.
0: Ah, bueno, no. Que por cierto, ya tengo el. ¿Cómo se llama?
1: ¿Qué cosa?
0: Propinero. El propinero, el limosnero. Digo, el propinero ya lo tengo para llevarme. El
1: limosnero.
0: Al rato, ya.
2: Para que lo llenen.
0: Hoy Jorge Arvizu, el Tata,
1: mira,
0: cumpliría años. Murió a los 81 años en el 2014.
1: Híjole, es que, ¿sabes? A mí me da mucha cosa que mucha gente lo recuerda nomás por el personaje precisamente del Tata. Pero a mucha gente, pues, no le da el valor, el impacto que tuvo en la cultura popular mexicana, tanto en las caricaturas, Raúl.
0: Eso es lo que cuando digo yo, no le dan el crédito a los compositores, nada más a los cantantes.
1: Sí, sí,
0: pero fíjate, si tú buscas su biografía,
1: sí,
0: el señor es conocido como el hombre de las mil voces.
1: Exactamente.
0: Esa es su biografía, él no es actor o cantante, porque él era músico, sí, era cantante. Okay. Pero aparte de esto, era el
2: vocesero.
0: El hombre de las mil voces, el señor Jorge
1: Arvizu.
0: Isaac Arvizu Martínez. 50 años haciendo doblaje. Los pica, wow. Pedro Picapiedra,
1: sí.
0: Bugs Bunny, El sí. Pájaro Loco, Popeye, okay. El Pato Lucas, Mr. Magoo, Maxwell Smart, El Superagente 86, Don Gato y su pandilla, así era voz de Benito Bodoque y de Cucho. No,
3: hombre, que...
0: Vaya.
3: Qué bonito voces le salía al señor.
0: Tata.
3: Talentoso.
2: ¿Cómo hablan los Picapiedras?
0: No. Dale.
3: Pablo, hola, ¿cómo está Pablo?
1: De hecho, fue un momento en que él hizo las dos voces, la de Pedro y la de Pablo.
0: Sí,
1: sí.
4: No, esos fueron los Tigres, fue Jorge y Hernán.
2: Sí,
4: Hernán,
2: Pedro
4: y Pablo eran hermanos. Pedro y Pablo eran hermanos.
2: Y amigos inseparables. Le echaste una carrera al señor Arvizu en un minuto.
3: Pero a mí me gustó en la carabina de Ambrosio. Realmente yo ahí lo disfrutaba mucho. A mí me gustaba su.
0: Ni me acordaba que salía ahí.
3: Salía en la carabina de Ambrosio.
0: Mira, sí, me acuerdo en otros
1: programas. El personaje, ¿no? Del Tata.
0: Pero es, sí, era el Tata.
3: Quiero mi cocol.
0: Ya me acordé.
1: Sí.
0: Tienes toda la razón. Bueno, el Tata hoy cumpliría años. Natalicio del día de hoy. Nació en Celaya, Guanajuato. Para la gente de Celaya.
1: Guanajuatense.
3: Es cajetero.
0: Ándele. Hoy también Phil Seymour Hoffman cumpliría 59 años. Murió a los 46.
1: Se fue bien chavo. Super se veía más grande, yo creo.
0: Sí. Pero pues las drogas lo acabaron. Sí,
1: y un poquito, estaba un poquito llenito, entonces sí. Pues, sí.
0: Sí, podía ser un personaje de una persona que ponía gasolina en una estación así nada más. Uh-huh. O podía ser grandes.
1: Truman Capote lo hizo.
0: Truman Capote. Por ahí ganó el Oscar.
1: Así, tal cual, sí, mano. No, hombre, es tremendo, tremendo, tremendo.
0: Villano de acción en Misión Imposible.
1: También.
0: También lo hizo, ¿no? Increíble. Así que, pero luchó contra las adicciones por muchos años.
1: Sí,
0: y ya tenía familia. Y estuvo sobrio 23 años. Ingresó a rehabilitación cuando tenía 22. Porque ya a los 22 ya estaba del otro. Ya estaba más allá, más del lado de ya de los, difuntitos. Que de los vivos. Y después de 23 años de estar sobrio, tuvo recaídas.
1: Hijo, man.
0: Y le dijo a su pareja: ¿sabes qué? Voy a internarme otra vez en Esquiano Pueblo. Y es más, se internó, se fueron a vivir cerca de un internado para estar cerca por ayuda que pudiera necesitar.
3: O sea que él tenía la disposición, pero pues realmente tenía, no.
0: Pero le venció el vicio una vez más, el deseo de la droga.
1: Cuídate, Pedro. Lo encontraron en su apartamento, ¿no? Diste la noticia, me acuerdo perfectamente.
0: Sí, allá en el West Village de Manhattan, en su propio apartamento. Y cuando llegaron, estaba lleno de jeringas, dosis de heroína, estaba, pero aquello. Y él, sobredosis también, ¿no?
1: Híjole, yo creo que haber tenido sus broncas y pues obviamente también caes fácil.
0: Sí, claro, así están las cosas.
2: ¿De cuándo no la salud mental?
0: Dejó legado de ser un gran actor. Dejó 35 millones de dólares de herencia a su esposa y a sus dos hijos que tenía. Así es lo que dejó el señor.
3: No los dejó desamparados.
0: Oye, doña Cuquita cumple 80 años de edad, hombre. Cuquito, 80 años.
3: Me llamó la atención, ¿no? Cuando besó a su hermano, ¿te acuerdas? Que pensaron que era otro galán, ¿no? Que le había puesto.
0: Ándale.
3: Sí, no, yo.
0: Ya le estaba. Ándale. Sabes una cosa, es muy guapa, doña Cuquita, ¿eh? Esta vez que la he visto muchas veces, pero la vi hace un año y medio aproximadamente.
1: Sí.
0: Y estuve con ella platicando. Qué guapa señora, ¿eh? Qué linda señora. Y ahí es como cuando me puse a ver, haber estado guapísima cuando era una jovencita.
1: Sí, pues sí.
0: Porque la verdad, yo la conocí de 78, 79 años. Estaba lindísima, una señora muy guapa. Y bueno, pues a los 80 años, el día de hoy, sigue siendo una persona muy reconocida, ¿no? Sí. Es la matriarca de las dinastías más importantes de la música mexicana. Conoció a Vicente cuando eran chamaquitos, ahí en Huentitán.
1: Mira.
0: Y él como empezó a hacer. Sí, adelante, Mario.
1: No, perdón, es que me quedé pensando, de chavitos, yo creo que eso, o sea, él entendió que ella lo amaba cuando era nadie, él.
0: No.
1: Me imagino.
0: Él se fue. Dijo, en los vidrios, ya me estoy haciendo famoso. Ya se hizo cantar con mariachis en otra parte. Okay. Y le dijo, ¿sabes qué? Ahí estoy viajando. Es que me voy a ir a tal lugar, me voy a esto, me voy a la Ciudad de México, me voy a cantar. Y dijo, ¿sabes qué?
2: ¿No te puedo llevar?
0: Tengo mucho jale. Mejor ahí la dejamos.
2: Sí.
0: Y se va Vicente.
2: Solo.
0: Solo. Y cuando regresa, él mismo lo contó.
1: Sí.
0: Dijo, es que la vi con otro vato. Platicando afuera de la casa y estaba noviándola. Y entonces voy y le digo a este payá, güey.
1: ¿Qué onda?
0: Yo soy su novio. Y le dijo a doña Cuquita.
2: Celoso.
0: Le dijo a Cuquita, te doy 10 minutos para que lo dejes. Porque tú y yo nos vamos a casar el 27 de diciembre.
1: ¡Hombre!
0: Así le dijo. Te doy 10 minutos para que lo dejes. Porque era su novio y el otro vato.
1: ¡Órale!
0: Y se fue.
3: Reclamaron.
0: Lo dejó. Y justamente se casaron un 27 de diciembre de 1963.
1: ¡Órale, mira!
0: Ahí está.
3: Fenómeno que me pasó a mí, ¿no?
0: Lo mismo que tú.
1: Un vato te dijo que no te casaras.
0: Pedro ya había dejado. Bueno, ella sí se habían dejado con su señora Chela.
3: Y luego pues había otro vato que le estaba llamando y que andaba muy a casobres. Y no me la van a ganar.
0: Oye, yo me acuerdo como si fuera ayer cuando vi a Pedro. Que llega, estaba pero llorando, estaba desesperado. ¿Qué tienes, güey? O sea, todavía no era locutor, Pedro, ¿eh?
2: Sí.
0: No hablaba, él era operador. Y cuando ve, dice, me confiesa, es que aquí me andan robando a la paloma.
1: Y
0: te dice, ya se anda yendo con otro vato, ya.
1: Valiendo.
0: Tú lo conociste al otro vato, inclusive.
3: Sí, lo miré.
2: ¿Y qué tal estaba el vato?
0: Y le dijo, ¿sabes qué? Y ahí, y como a la semana siguiente.
1: Sí.
0: Ya venía con trajecito y todo. ¿Qué onda? Voy a pedir la mano de
1: mi. A la mano.
0: Así, pum, pum, así. Y ya va
3: ahí tengo el traje verde.
0: Me acuerdo de ese traje verde. Parecías,
2: o sea, como que la obligase, como que la obligase que se casara contigo.
0: Bueno, pues no la obligó.
1: Yo tengo una pregunta, yo pienso lo contrario. No fue ella la que te debía haber dicho, me quiero casar ya, güey. Y si no te casas conmigo, me voy a ir con otro.
3: No, okay.
1: Esa es su posición. Sí.
3: No, nunca me presionó. Me presionó. Yo era el que estaba.
1: ¿Tú te sentiste presionado más?
3: Sí, porque desde el primer momento que yo la vi, si esta muchacha me hace caso, con ella me caso.
0: Bueno,
2: ninguna le decía caso.
0: Ahí se casa Vicente Fernández y tiene a tres hijos, como todo mundo lo sabemos: Vicente Junior, Gerardo y Alejandro Fernández. Que a la postre tienen un cuarto hijo que es Alejandra.
1: Ah, claro que es.
0: Que no es hija de Cuquita, ni tampoco es hija de Vicente. Alejandra es hija de Gloria. Y Gloria es hermana de Cuquita. Ellos vivían en Guadalajara y llega Gloria y les deja a su hija. Y entonces ellos dicen, pues vamos a adoptarla.
1: Sí.
0: Y ellos se quedan con Alejandra y la adoptan como si fuera su hija. Pero es hija de la hermana de doña Cuquita, de Gloria también. Ahora, de ahí en adelante, la postura que mucha gente le ha criticado a Cuquita, la mayor polémica de todos, que veíamos las constantes amoríos que tenía Vicente Fernández fuera, en las películas, saliendo de las películas, en los conciertos, en los palenques, acá en Estados Unidos. Digo, creo que muchos vimos muchas cosas de Vicente Fernández con muchas mujeres, y no necesariamente eran famosas, eran personas que se acercaban al medio y tenía romance con ellos, romances efímeros,
1: fugaces
0: completamente, y ahí estaba, y esto le llegaba a Cuquita, hasta que Cuquita, después, cansada de tanto que le decían, dijo lo mismo que la señora Chela algún día.
3: ¿Qué dijo?
0: De las puertas para adentro es mi marido, de las puertas para afuera, yo no sé ni me interesa qué hace.
3: No quiero saber.
0: Si él es feliz, yo soy feliz con él.
1: Por su padre,
0: palabras de la señora Chela también.
1: Sí, exactamente.
3: Claro, lo más sí le subió la señora, ¿no? Claro,
0: pues es que
3: ahí estaba la fortuna.
0: De las puertas para adentro es mi marido, de las puertas para afuera, yo no sé qué hace. Si él es, y él es feliz, yo soy feliz con él.
2: A mi modo.
3: ¿Ahí?
0: Podrá decir eso.
3: Sí, yo creo que sí puede decir eso, porque sí es un verdadero tesoro, don Vicente Fernández.
1: Charan, chan, chan.
2: Échale cucuzela.
3: ¿Con qué se hidratan los topos?
4: ¿Con qué se hidratan quién?
3: Los topos.
4: Con topo chico. ¿Cómo ves?
1: Espérate.
2: No me quiere reírme, está bueno. Topo chico.
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15: ¡No! Un saludo para mis tías que ya van para de regreso a Ciudad Miguel Alemán, todo Tamaulipas, para Mayer, para mi tía Tere, para mi prima Maruca. Échenle ganas, y ya saben, ahí por la Ciclop y la Gessner, ahí se levanta el camión. Un saludito a la pura neta.
16: Solo llamo para darle las gracias por entretenernos, informarnos, expandir nuestro conocimiento. Disfruto de todos los segmentos y la aportación de cada uno de ustedes para este magnífico show. Saludos, muchachos.
15: Oye, Rorro.
17: No. ¿Tú sabes cuál es el refresco favorito del señor Reyes? ¿No lo sabes? ¿No lo sabes? Pues muy fácil. El barrilito de naranja.
4: Mira, compadre.
0: ¿En serio, güey?
17: A ver, chécale, si pasó, Rorro. Chécale. No. Salimos a las 12.
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18: Buenos días, show perro. Claro que sí, soy muy, muy aficionado a las joyas. A la de manzana, a la de durazno, a la de fresa. Y déjenme decirles que extraño mucho el dorado sabor durazno, manzana, coco. Saludos, show perro.
19: Un saludo para Ciudad Acuña, Coahuila, desde acá de Conroe, Texas. Oye, yo ya no voy a tomar Fanta de fresa, porque cuando voy para México, me encanta tomar Fanta de fresa. Y si no la voy a mirar roja, ya no me va a gustar, se le van a quitar el color. Bye, bye.
0: Saludos, Vallehermoso, Tamaulipas, Río Bravo, Matamoros, Reynosa, Nuevo Progreso, Laredo, Nuevo Laredo, perdón,
2: dime. Laredo, Ciudad Mier.
0: Ciudad Mier, un abrazo también,
2: Ciudad Mier. Bueno, sí, Ciudad Mier.
0: ¿No me digas?
2: Sí, la mayoría.
0: Eso no sabía.
2: Como un 60%.
1: Vámonos.
2: Güerillos.
0: ¿Cómo sabes?
2: Porque toda la gente que he saludado son tan güeros.
0: Ok, mira.
1: Conoce a tres de Ciudad Mier.
0: Sí, son güeros todos en Ciudad Mier, órale.
2: Pues es que nunca me han tocado ni un prietillo por ahí.
1: Saludos a toda la gente bonita de Ciudad Mier, a toda mi familia. Un beso y un abrazo.
2: Es que también van unos amigos ahí que son los dos, o sea, la esposa y el esposo son güerillos.
0: Ándale.
2: Y pues se venía su nombre y nomás los, güero, güera. Así nomás.
0: Es. Bueno, los es güeros que en México es muy común decir güero.
1: Sí.
0: Aunque sea aspecto, ¿no?
2: Me estaban contando uno de mis
0: chicos.
2: Me estaba contando un muchacho de Michoacán, un carnicero. Dice que hay un pueblo en Michoacán.
0: Digo,
2: que se llama el Tesoro. Dice que ahí son puros menonitas.
0: ¿No? Sí, a donde quiera que vayas. En pero es que tú no conoces México, carita.
2: No. Lo que pasa es que yo no pongo atención a esas cosas.
0: Ok.
2: No le ponía.
0: Sí.
2: Y me estaba contando que, o sea, que son es un pueblo, el Tesoro, allá en Michoacán.
0: Sí.
2: Que nomás solamente entre ellos y no se mezclan con nadie.
0: Pero eso es muy normal.
2: No, ¿cómo va a ser normal?
0: Ahorita no conoces México, de veras.
2: No, sí. A lo digo que no es normal, ¿cómo no te vas a mezclar con otro tipo de gente?
1: Pues por eso son los menonitas, güey, nomás entre ellos.
0: Pero esto pasa aquí también.
2: Sí, o sea, sí.
0: Y en México hay muchos pueblos también. Es más, ahorita hay un problema porque hay un desarrollo, creo que es en Jalisco, de una comunidad donde no aceptan mexicanos. Ni siquiera mexicanos. Entonces, esto siempre ha existido, carita.
2: Sí.
0: En muchos estados de la,
1: buenos
0: de la
1: quesos.
0: República Mexicana. Por eso hay esto, ¿no? En Puebla, en Michoacán, en Jalisco, Nuevo León, hay estas comunidades.
2: Sí, los menonitas.
0: Y no solamente menonitas, hay otras también. Sí, razas también, sí, que llegan y que dicen nada más nosotros. Pero bueno, Mónica Lewinsky hoy cumple 53 años de edad, ¿ok?
1: Sí, señor. Mónica Lewinsky.
0: Mónica Lewinsky, sí, nacida en San Francisco, California. Y bueno, desgraciadamente pensamos en Mónica Lewinsky y pensamos en el escándalo, ¿no?
1: Sí,
0: obvio,
1: sí.
0: ¿No? Creo que el mismo Bill Clinton. Y ahí es cuando tú dices, los políticos, los presidentes, nos enseñan o son los baluartes, los representantes de la moralidad, de la ética, del buen comportamiento, etcétera, etcétera, etcétera. Pero los presidentes muchas veces son más canijos, más faltantes de lo que viene siendo el orden moral que los mismos seres humanos que tratamos de ser mejores personas cada día. ¿Por qué lo digo esto? No por el affair que pudo haber tenido con Mónica Lewinsky, sino por la forma como lo manejó.
1: Sí, claro, y cómo se libró, ¿no?
0: Y cómo se libró, y cómo ella fue la que recibió todo el castigo, el escrutinio, las quejas. La popó se la aventaron a ella y no a Bill Clinton.
1: De acuerdo.
0: Bill Clinton, mira, quedó limpiecito, quedó con su presidencia, quedó con su esposa, quedó con su familia, quedó con su dinero,
2: quedó, como si
0: quedó con su poder, y Mónica Lewinsky recibió toda el castigo social de parte de mucha gente que la condenó.
1: Claro,
0: el juicio horrible en contra de ella, ¿no? Así que es muy feo. Sí, claro, tuvo un affair. Ella tenía 22 años de edad. Él tenía en ese momento que 49 años de edad. Y tuvieron. Ella tenía 22. Era una becaria de 22 años de edad, ¿sí?
1: Wow.
0: Correcto.
1: Digo, y como dices, no es el único. Digo,
0: y no es el único.
1: Allá está mi compadre John F. Kennedy con Marilyn Monroe.
0: Claro. También.
1: Pues ahí digo, el actual presidente se ha metido en broncas también por líos de falda.
0: Sí, sí. Y bueno, Bill Clinton negó. De hecho, ella por contarle a una amiga. Y la amiga dijo, hey.
1: A mí se me hace que la amiga, o sea, le dio tirria que ella andaba cotorreando al presidente.
0: a lo mejor, probablemente, pero bueno, y después ya salió, dijo, no, ¿de qué estás hablando? Yo no conozco a esa mujer, o yo no tengo nada que ver con ella. Bueno, se reveló que sí tuvieron una relación de sexo ORAL dentro del despacho oval de la Casa Blanca, admitió que tenía un romance. ¿Por qué? Porque ya no podía negarse, había pruebas de ADN en el vestido de Mónica Lewinsky.
2: Sí,
0: por eso tú, pues fíjate que sí. Entonces, ahí, no que no.
2: Le checaron un chorrito ahí.
0: No que no, ¿verdad? Uh-huh. Ella tenía 22, él 49 años de edad. Y bueno, fue reevaluado como presidente por abuso de poder, por utilizar el aparato político, narrativa pública, y darle toda la responsabilidad a ella, a la joven pasante de 22 años de edad. Ahora, se nos enseña a levantar la mano, a jurar.
1: Decir la verdad.
0: Decir la verdad y solamente la verdad.
1: Sí, claro.
0: Y él juró y mintió bajo juramento, mejor dicho.
1: Hijo de su mouse.
0: Mintió bajo juramento y esto fue criticado también, pero pues no pasó absolutamente nada. Papá, y es el presidente.
1: ¿Qué onda?
0: Imagínate.
2: Pues sí, en estos tiempos dicen una cosa, después dicen
0: claro, otra. Para que veas hasta dónde puede llegar un presidente también. Puede mentirte todo lo que quiera. Y pueda utilizar todo el aparato político que tiene detrás de él para lavar su imagen, para quedar bien.
2: Sí.
0: Y los que quedan mal son los demás.
1: ¿Cuál es el dicho, cara? Niégalo.
2: Niégalo.
0: Que... Lo negó hasta que ya no pudo. Sí. Bueno, ahí está. El señor Bill Clinton, hoy pues Mónica sigue bien con su esposa, ¿verdad? Y Mónica Lewinsky cumple 53 años.
2: Se casó ya.
0: De edad. Sí, tuvo su vida. Y ahora es activista política, activista defensora de las mujeres.
2: Oh, okay.
0: Así están las cosas.
1: ¿Quién mejor que ella?
0: A eso se dedica. Oye, Daniel Radcliffe, el día de hoy cumple 37 años de edad.
1: Se creció el Harry Potter.
0: Se creció. Tenía 11 años cuando empezó.
1: Sí, estaba súper morrito.
0: 11, era un chavito.
1: Un chavillo.
2: Sí,
1: muy buenas películas que hizo, la verdad. Pero, pues obviamente le pasa lo que a muchos con la maldición del personaje. Se quedan ahí.
0: ¿Se lo comió?
1: Digo, yo sé quién me dirá que ha hecho más cosas, pero no va a alcanzar nunca la popularidad que ya tuvo con esa película, esa saga, ¿no?
0: Bueno, Harry Potter le dio tanta fama que dice que cayó en la depresión, ansiedad, y empezó a beber alcohol, a tragar alcohol.
1: Para hacer magia.
0: Y a aislarse como un recluso porque estaba perdido completamente.
1: Híjole.
0: Adicto al alcohol, es lo que dijo, nada más alcohol. Y ahora se mantiene sobrio hace algunos años ya.
1: Qué bueno.
0: ¿Verdad? Qué bien.
1: Sí,
0: bien
1: por sí, pues bien por él. Ojalá que se aliviane.
0: Sí, señor. Woody Harrelson, ¿lo conoces, Mario?
1: Sí, cómo no. Tejanísimo, ¿no? El Woody Harrelson.
0: Es de Midland, Texas.
1: Exacto.
0: Buenas. ¿Por qué lo conoces a Woody Harrelson?
1: Raúl, hay una película que me gusta mucho que se llama... True Romance, no. ¿Cómo se llama? Es una película de... Que es como si fuera Bonnie y
0: Clyde. Ah, sí.
1: Sí, ay, no me acuerdo cómo se llama, pero le escribió Tarantino.
0: Sí.
1: Se me hace muy buena película. Se me hace medio locochón él.
0: Sí, es muy buen actor.
1: Natural Born Killers.
0: Ah, bueno.
1: Es esa.
0: Perfecto. Sí, pues es un gran, gran actor. Ha sido nominado al Oscar por sus aclamadas actuaciones. Larry Flint, El Mensajero, etcétera, etcétera. Es un gran, gran, gran, gran actor. Firme activista ambiental, es vegano estricto también, y también defensor del cannabis. De hecho, tiene un hotel boutique orgánico en Baltimore.
1: Le jalan las patas también. Judas.
0: ¿Tú sabes la historia de su papá?
1: No, ¿qué sería?
0: Bueno, ¿él cómo se llama?
1: Woody Harrelson.
0: Harrelson.
1: Sí, señor.
0: Su papá se llamaba Charles Harrelson, papá. ¿Ok?
1: Ok.
0: Estuvo en la cárcel el papá.
1: Ok.
0: Murió en la cárcel el papá.
1: Ay, caray.
0: Ok. ¿Sabes qué era el papá de él?
1: ¿Qué era?
0: Asesino a sueldo.
1: A la madre.
0: Sicario.
1: No manches.
0: Mataba a quien...
1: Que le atravesaron.
0: Que le pagaran. Aquel güey me cae gordo, ahí te va tanto dinero, iba a matar. Tenía varios muertitos en su haber el papá de este gran actor.
1: Sí.
0: Charles Harrelson. Este tipo... ¿Por qué lo metieron a la cárcel? No por los demás muertitos que tenía.
1: Entonces.
0: Mató a un juez.
1: ¿Y?
0: Un narco le dijo, güey, este juez me quiere condenar y me va a dar. Échame la mano, ahí te va tanto dinero. El papá del actor de
1: Harrelson, le dijo.
0: Aceptó el dinero y fue a matar al juez federal en 1979.
1: ¡Wow!
0: Le achacaron nada más dos cargos de dos asesinatos, incluido al juez. Con eso tuvo para cadena perpetua. Sí, pues sí. Murió en la cárcel. ¿Sabes en qué cárcel murió?
2: ¿En dónde?
1: ¿En la de acá?
0: Esa misma. ADX Florence, en Colorado, donde está el Chapo y Genaro García Luna. Lo metieron porque ahí meten a los grandes, grandes asesinos, capos más peligrosos. Murió en el 2007 en la cárcel el papá del señor Woody Harrelson.
1: Oye, pero qué difícil para él saber que tu papá y pues interpretar a personajes de ese calibre.
0: ¿En la
1: En la del Planeta de los Simios, hay uno del Planeta de los Simios que él hacía un sargento, Raúl.
0: Okay.
1: Y pues, sanguinario y pasadísimo de lanza.
0: Y su papá era así y estaba purgando una condena.
1: Imagínate.
0: Por asesino a sueldo. Increíble. Cochón, cosas de la vida, señoras y señores. Bueno.
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0: Centro 7, hora del este.
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0: Por la mañana, mis amigos, buenos días. El show más perrón de la radio está contigo, el show de Raúl Brindis. El día de hoy no es un jueves cualquiera, ¡eh!
21: ¡Súper jueves!
0: Diversión garantizada en tu estación favorita. Notes el bochinche, la alegría, el dinamismo, la entrega, la versatilidad y la jovialidad que traemos hoy, Super Jueves 23.
21: ¡Oh, yeah!
0: 23 días del mes, 204 días del año frente a nosotros en este 2026. Aún tenemos 161 días más para vivirlos, para gozarlos, para disfrutar al máximo. En vivo, en vivo, en vivo. Arrancamos la segunda hora de programación recordándote que aquí somos
21: gente de radio.
0: Gente de radio, gente de radio, buenos días. Maneja con cuidado, te acompañamos. Te acompañamos de aquí hasta tu trabajo, en tu trabajo, en la casa, en la oficina.

0: caray,
1: buenos días, amigos, ¿qué tal? Es el show más perrón de las mañanas, 6:03 centro, 7:03 hora del este, mi querido Carita.
2: Ahí estamos, señor, felices y contentos. Sí, gracias por escucharnos, la gente va manejando.
1: ¿Estás feliz? ¿Estás contento?
2: La gente que anda manejando, bendito, la gente que se está preparando para trabajar, qué bonito. Eso, bueno, con ganas, con ánimo.
3: Bueno, bueno, puedes estar sin hablar en las canciones. Tienes el síndrome del clubero, güey.
1: ¿Qué tienes, cara? ¿Qué
3: dice? No, o sea, que están las canciones y el cara no puede quedarse callado porque tiene el síndrome del
1: club. De esos clubes que estás, hable y ya.
0: Hola, ¿cómo estamos? Buenas noches. Buenas noches.
2: No, gente, que en las canciones no hablo.
4: A ver, que sí se fastidia la gente, ves cuando están ahí las
1: solas. Rolas, pero también bailando, te fastidia, ¿sí?, estar escuchando la voz. Eso se deja, güey. Yo cuando era radioescucha no quería que el locutor hablara sobre las canciones porque las ensuciaba, güey.
2: Sí, claro.
1: Hoy apenas ibas a grabarla, tenías el dedito ahí en el play, el record, en el cassette, güey, el locutor. Sí. Son las 5 de la tarde, güey. Cállate el hocico, güey.
4: Sí, había. La gente quiere así escuchar la musiquita.
1: Y no, este güey se la pasa a hablar las canciones.
2: No, si quiere me quedo callado.
1: ¡Vaya! Mira. ¡Vaya!
2: Qué delicadito
1: eres, cara.
4: Oye, pero si la gente está recordando los refrescos, Raúl, todos los
1: dale.
3: ¿Cuál te gusta?
4: Pues a mí la cola champán me gustaba ya del Salvador.
3: ¿Qué sabor era ese? ¿Como cremosito?
4: Como cremosito.
3: Tipo cream soda, que le llaman.
4: Club soda, pues como tipo vainilla, así, entre vainilla y fresa.
3: Cream soda.
4: Una combinación, o sea, fresa y naranjita. Era una combinación. Pero muy rico. ¿Todavía existe? Bien. ¿Todavía la
3: con la champán? Sí.
1: Bueno, hoy es el día de los refrescos o las sodas o los gaseosas. Sí, ¿cómo le dicen en tu tierra a las refrescos, sodas, gaseosas? ¿Y cuántas te tomas por día? Esa es la pregunta que te hago. ¿Cuántas por día? El Carita dice que se toma tres. Bueno,
4: yo cuando tomaba refresco me tomaba dos.
1: Yo
3: ahora que no tomo, me tomo tres.
4: Bueno, ayer sí cometí el pecado, me aventé una de naranja. Porque.
2: Y antier.
4: No, es que sabes que te prende por alguna razón. No, bueno, yo creo que es azúcar, ¿no?
3: Exactamente. Pero por alguna razón.
2: Pero qué rico se siente, la verdad.
4: Me levantó a mí.
1: Bueno,
2: por un rato.
1: Amiga mío, mientras nos llamas o te conectas con nosotros al 832, ¿verdad?
4: 271-8131.
1: OpenAI, creadora de ChatGPT.
3: Ah, sí.
1: Informó que su sistema de inteligencia artificial. Esto fue una noticia. ¡Boom! La vi en CNN, en NBC, la vi en Fox, la vi en más, la vi en Aztec, donde quiera, güey. Sí. Por donde quiera. ¿Cómo? ChatGPT solita hackeó una empresa, una compañía, y dijeron, es un incidente cibernético sin precedentes. Ajá. Tuvimos un incidente de seguridad importante, dice OpenAI, durante la evaluación de nuestros modelos, dijo el ejecutor o director ejecutivo de OpenAI, Sam Altman, en un comunicado publicado el día de ayer en redes sociales. A ver, hay una startup, es una compañía de inteligencia artificial que se llama Hugging Face.
3: Ok.
1: La semana pasada, Hugging Face dijo, se están metiendo en nuestro sistema. ¿Quién nos está hackeando? ¿Los rusos? ¿Los chinos? ¿Quién? Y luego se dieron cuenta que era ChatGPT quien se había metido a sus sistemas. Ahora dicen que de manera autónoma. Dada la sofisticación de la gente, sospechamos que el ciberataque de la semana pasada podría haber prevenido de un laboratorio de fronteras, señaló en un comunicado el fundador. Ahora, todo esto es bien difícil de entender, ¿eh?
3: Sí, claro, sí.
1: Yo le puedo decir a Mario que me explique, a Pedro, al Carita, y por más que querramos, es bien complicado. A ver.
4: Pero tiene que haber, digo yo, algún ingeniero que realmente lo haya puesto.
1: He ahí.
2: Sí, o sea, que lo haya
1: completamente de acuerdo.
2: Sí. Ordenado, ¿no?
1: O sea, dicen que fue orgánicamente.
2: Solo.
1: ChatGPT dijo, vamos a hackear a este.
3: Sí.
1: ¿Tú ibas a decir algo, Mario?
3: No, es que la inteligencia, no necesitas un ingeniero. Se supone que es eso, aprende sola. Y explora.
4: Pero no tiene toda la información.
1: Tiene que tener un comando de alguien.
4: Tiene que tener un comando.

0: descriptiva. Para,
1: sí, exacto.
0: O sea, un prompt, dices.
2: Es más, sí. A ver.
3: Puede ser que un prompt.
2: Es más, sí, correcto.
1: Que la habilite,
2: sí. Es más escandalosa la noticia.
0: Sí, sí.
2: Pero la que realmente la venden así.
0: Que a mí cuando yo la leí fue así como que, güey, ustedes lo intentaron hackear y ya nomás le echas la paleta, la cosa esta y listo, ¿no?
2: Yo le pregunté al mismo ChatGPT.
0: ¿Y qué dijo?
2: Se lo pregunté porque no iba a quedar con la duda. ¿A quién más le pregunto? A ti, güey. Pues sí. Le dije, güey, me explicas de manera para que yo pueda entender por qué hackeaste a Hugging Face.
0: Ajá.
2: ¿Acaso tienes la autonomía suficiente para burlar sistemas de seguridad? Le dije yo, alguien te dio el comando por hacerlo, porque yo no puedo pensar que la inteligencia artificial por sí sola, digo, voy a hacer esto. Y
1: verdad.
2: Dijo, qué buena pregunta me haces, me dice ChatGPT.
0: Estamos en eso.
2: La respuesta es, yo no hackeé Hugging Face. No tengo la capacidad de decidir atacar sistemas por mi cuenta. Yo no tengo autonomía, como dicen. Sí. No puedo iniciar acciones en Internet. No puedo ejecutar ataques, explorar servidores o hacer cosas por iniciativa propia. Ahora, no tengo autonomía, me quedé pensando en eso, y no puedo iniciar acciones en Internet. Sin embargo, ellos dicen, es que se metió solita a la Internet. Dijo, no puedo burlar sistemas de seguridad. No tengo la habilidad secreta para evadir firewalls, para contraseñas o mecanismos de protección.
0: Sí.
2: Ahora, nadie me dio un comando para hackear. ¿Cómo? Si viste alguna publicación, dime qué es exactamente lo que quieres saber. Le dije, OpenAI. Le dije, se supone que se metió sola al Internet, y esto lo dijo Startup Hugging Face, lo dijo NBC News, le puse yo. Una persona que sabe mucho de esto, que se llama Brian Chung. Le dijo, ah, bueno, lo importante es entender qué significa lo hizo por iniciativa. Lo que OpenAI informó es que durante la evaluación interna extrema de capacidades de ciberseguridad, OpenAI, o sea, la dueña de ChatGPT, ejecutó modelos de muchas de sus protecciones para medir hasta dónde puede llegar.
0: Ándale.
2: El objetivo era evaluar su capacidad ofensiva, no para operar en producción. Sí. Los modelos estaban dentro de un entorno aislado llamado Sandbox. Ajá. Tenían la misión de resolver un reto de seguridad. O sea, alguien de OpenAI le dijo, ¿sabes qué? A ver,
3: un reto de seguridad.
2: Que se llama Exploit Gym.
0: Para probar las capacidades.
2: Exactamente.
0: Sí, claro.
3: Increíble.
2: En vez de limitarse al entorno de pruebas, encontraron una cadena de vulnerabilidad y que se les permitió salir del sandbox. Alguien de OpenAI le dijo, a ver, trata de hacerlo. Intenta
0: salir de esto.
2: Y entonces cuando me dijeron eso, entonces ya tuve que resolver ese reto y lanzar un ataque automatizado contra la infraestructura. Pero ¿sabes qué me dijo? Mira, para que me lo entiendas.
0: Dijo, ayúdame, Raúl.
2: En las palabras más sencillas. Imagina tú, Raúl, que tienes un robot aspiradora. Así me está diciendo ChatGPT.
0: Un robot que
2: para que yo lo entienda. Y le dices al robot aspiradora, limpia la habitación, cueste lo que cueste.
3: A la mouse.
0: Ah, sí, sí.
2: Si el robot aspiradora le des a este prompt, este comando, si descubre que necesita romper una puerta para llegar a otra habitación donde cree que hay polvo también,
0: lo va a hacer.
2: No es que quiero romper puertas, yo no lo quiero hacer.
0: No.
2: Tú me diste un comando.
0: Sí, claro, totalmente.
2: Para encontrar una estrategia que maximiza el objetivo que tú me diste como comando.
0: Ver, sí, o sea, no le dijo hackea, pero le dijo quiero que salgas de aquí y la única manera pues era hackear esa madre para poder salir.
2: O sea, entonces no es autónomo que diga, ay, voy a chingar a esos güeyes. No.
3: No, alguien
0: es como consecuencia de un prompt que se le pidió.
2: Exactamente.
3: Sí, claro.
2: Un patrón pero si lo escuchas en las noticias, se oye, la inteligencia artificial está hackeando.
0: Oye, pues está la
3: es como, por ejemplo, que cuando tú le dijiste a Pedro, hey, vente a trabajar conmigo.
2: No voy a pensar.
3: Espérame, déjame ver si me dan
2: permiso. Pero que sí es peligrosa la inteligencia artificial, sí.
0: Sí, o sea,
2: no quiero disculpar porque sí es peligrosa.
0: Es peligrosa, pero también es tremendamente buena y útil,
3: mano. Sí, muy útil.
2: Hay que aprovecharse.
3: Sí,
1: claro. Hay que aprovecharse
3: pero la tecnología. Pero no te quieres de todo tampoco.
1: Mientras tú estás con ese ChatGPT, ¿qué hiciste tú,
4: Bayer? El famoso de Raúl se la pasa con el de
3: ChatGPT.
1: ¿Qué hiciste tú ayer, Ruito?
4: No, mire, yo me fui a ver una película que la recomendó el Borre, por cierto.
1: ¿Cuál era?
4: De Odyssey.
1: Eso. Ah, ¿en serio?
4: Con una amiga.
1: ¿Y está buena?
4: Está mega gordita, fíjate, la verdad, pero.
3: La película.
0: ¿Te hace gorda cuando la ves, Rey? A la muchacha.
4: Sí.
0: ¿Te hace gorda? Cucurrorro.
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14: Hola, mi equipo, bendiciones, bendiciones a ustedes y a su familia. Bueno, a mí me gustaba el barrilito, la señorial, la ciudad mundial, la niñita, la panta, el escuet, esos sabores, el de toronja, ya se me antoja uno, pero bendiciones como quiera y nos hacen reír, nos hacen que el día se nos vaya rápido.
15: Feliz inicio de jueves. Ya huele a fin de semana. La señora Raulito, la que quiere decir, yo creo, es la de la panta de uva. Yo lo que extraño es esa que el terreno fue buena, la mirinda. Como dice el dicho, mirinda. Antes vivíamos y no sabíamos que vivíamos felices cuando estábamos chamacos. Saludos a todos.
16: Saludos, saludos, show perro. Habla Raimundo. Saludos para todos de San Luis Potosí. Ay, si alguien, por favor, le puede jalar la cola al ardillo, se lo agradezco.

0: Gustavo Sosa. Ay, perdón. Buen día, hermano, que te acompaña.
1: ¿Qué pasó, Gustavo? Buen
2: día, maestro.
0: Ah, qué bonito día, güey, la verdad.
2: Hermoso día, hombre.
0: Pero qué está bonito el día.
2: ¿Qué más le podemos pedir a la vida? Lo tenemos todo.
0: Absolutamente nada.
2: Nada. Tenemos comida.
0: Nada, que no.
3: Ya no. ¿Qué es esa botella que tiene ahí?
2: ¿Qué es eso?
0: Ah, me vengo tomando una rica y refrescante soda. Tropical.
1: Claro, tropical.
0: Sí, sí, sí. Es una soda tropical de sabor naranja, borrego. ¿Quieres?
3: Sí, claro. Sí. Me ganó,
0: sí. Compra, baboso.
2: Oh, yo quiero una, maestro.
0: Mira, aquí te tengo esta, baboso. Compra. ¿A poco creen que es fácil ir hasta El Salvador y comprar soda tropical, babosos?
3: Maestro, soda tropical. Esta la venden en cualquier. Aquí en la esquina la venden.
2: En la carnicería.
3: En cualquier esquina. Cualquier restaurante salvadoreño que haya usted aquí lo
2: tienen.
0: ¿Neta?
2: Sí, ahí la tienen, maestro.
0: La soda salvadoreña. La venden en cualquier lugar acá.
2: En cualquier lugar la tienen.
0: Desgraciado chero.
1: ¿Qué?
0: Me vino y me vendió la soda en 5 bolas, güey.
1: No,
0: que porque era importada, dijo, directamente de El Salvador, güey.
2: Aquí no las venden, te dijo.
0: Desgraciado chero, desgraciado.
2: Se lo ensambló, maestro.
0: Fíjate, no sabes a mí, se ensambla a todo el mundo el mendigo chero.
2: A mí también me ensambló, acuérdese cuando fui al evento y no me dio nada.
0: Exacto. Ah, wey, te digo.
1: No se le olvidó.
0: No las vas a pagar, maldito chero, vas a ver.
1: Perfecto.
0: Vas a ver, chero. ¿Vieron? Me la vendió por 5 bolas, güey.
2: Ahí tuve todo el mendigo.
0: Desgraciado, desgraciado. Hermana, hermanito, ¿se acuerda usted cuando la Coca-Cola era el centro de la mesa en los domingos familiares?
1: Claro.
0: Allá en su pueblo, en su rancho, en su colonia, en su caserío. Uh-huh. Que como usted era el más chiquito de la casa. ¿Cómo le hacía usted?
1: ¿Qué?
0: A usted era el que mandaban a la tienda con el envase de vidrio.
2: Los intercambiables.
0: Exacto. A traer más soda. Tenías que llevar tú el envase de vidrio, dejarlo y que te den otro, güey.
2: Claro.
0: Hazme el refabrón, cabor.
2: No, lo reciclaban, maestro.
0: Ahí va el niño de 5 años, 6 años, cargando la mendiga botella de vidrio.
3: Enorme.
0: Hasta el estanquillo. Y ahí va usted. Quemándose las patrullas porque iba descalcito. cuidando como la niña de sus ojos esa botella de vidrio.
2: Claro, pues así tiene que ser, maestro.
0: No me lo desniegue.
1: Qué rico, maestro.
0: Usted sabía que si se le caía la botella, se rompía la botella.
1: Le cobraban.
0: También a usted le iban a romper, pero el hocico.
1: Eso sí, maestro.
0: ¿Se acuerda?
1: Sí, maestro.
0: Ese sí era miedo real, güey. De los niños de antes.
1: Sí, pues
0: no
1: sí.
0: Como la crisis de ansiedad de los cristalitos teenagers de ahora.
1: Pérez, maestro. ¿Qué le pasa?
3: Tienda, la vergüenza, maestro.
0: No sabe,
1: no sabe ni hablar con nadie. No pueden pedir
0: nada. No pueden ni pedir nada, los babosos. ¿Se acuerda usted también cuando su mamá le daba un peso para que usted se fuera a comprar ese refresco?
1: ¿Cuál?
0: Sí. El Pato Pascual, el Pato que Pascual. Tanto le gustaba.
1: Claro, por Pascual, su pollo.
0: O se compraba el Boing.
2: El Boing de
0: o
2: naranja.
0: El barrilito de sabores.
1: Sí, maestro, qué rico.
0: Boing, boing, boing, o la botellita enana de sabor uva que tanto les gusta a ustedes. Ya lo vi, el grapet.
2: Las chaparritas,
1: las chaparritas.
2: Sí, qué rica.
1: Sí.
0: O, obviamente, la típica botella con el líquido oscuro, llámese Prieto, que se tomaba usted hasta 3 diarias. Llámese Coca-Cola.
1: Esa era nuestra
2: botella. Sí, qué rica. Es que sin el refresco no es comida, maestro.
0: Llegabas a la mesa con el refrescote tamaño familiar de vidrio.
1: Sí.
0: Pesadísima la desgraciada botella, güey. Y tu mamá ya tenía los vasitos listos.
3: ¿Cuáles vasos?
2: ¿Cuáles?
0: ¿Los de vidrio?
1: ¿Cuáles?
0: ¿Los de la vajilla?
2: Ajá.
0: Los que originalmente eran del mole Doña María.
1: ¡Ah!
0: Esos. Esa era la vajilla fina de la época.
1: Sí, estaban perrotes esos.
0: Los de Doña María. Los que tenían abajitos así como...
1: Sí, cristalitos tostados. Sí.
2: Cordiales, miraban eso, ¿no?
0: Esos eran los vasos donde tomaban la Coca-Cola bien fría.
1: Eso, maestro.
2: O los tazos de colección, acuérdense también.
0: Por cierto, primero le servían a la pa.
1: ¿El papá?
0: El vaso copeteadito.
1: Ah.
0: Y a los huercos nomás les servían por ahí un poquito, supuestamente, decía la mamá, porque les iba a hacer daño tanta azúcar.
2: Tanta azúcar, sí,
0: sobre todo ya en la tarde. Vete, güey. Ajá. Como si a los adultos no les hiciera daño la desgraciada azúcar, güey.
1: No tomes eso, hijo. Nomás a los chamacos, maestro,
2: pero...
0: Muy bien, no me regreso, hermano, de la cara chica.
1: Perfecto.
2: Ya lo traen, de tradición, maestro.
0: O si no,
1: ¿qué?
0: Se compraba usted su coca de botella ahí en la tienda de la esquina.
1: Ahora.
0: Y se compraba, aparte de la cocota, una barra, llámese bolillo o virote.
1: Anda, pues.
0: Y le echaba usted adentro...
1: ¿Quesito?
0: Un chile jalapeño en vinagre.
1: Es cierto, maestro.
0: Y pa' dentro, papá. Que haga agarraba usted la barra o el bolillo ahí de la canasta en la panadería?
3: ¿Cuándo?
0: Calientito el panecito todavía.
2: Qué rico.
0: Recién salidito.
3: Uf.
0: Y en el camino a la casa, antes de subirte al camión o a la pecera, abrías la barra, le echabas el chilote jalapeño con vinagre, te lo tragabas y contento ibas para la casa.
2: No, sí, maestro.
4: Muy contento, maestro.
2: No, no, ahí está el chilote.
0: ¡Ah, qué tiempos aquellos, hermano!
2: Sí, con su
4: qué ricura, maestro.
0: Y eso trabajaste eran delicias. El picor Coca-Cola.
3: ¡Vámonos!
0: Sí. Cuando una soda era lo que le hacía a usted feliz.
2: Éramos felices.
0: ¡Qué tiempos aquellos! Bien lo dijo alguien en la neta. No nos dábamos cuenta, éramos felices.
3: Y no lo sabíamos.
0: Y en ese tiempo, hermano, hermano, tiempos aquellos, bien lo dijo alguien en la neta. No nos dábamos cuenta, éramos felices.
3: Y no lo sabíamos.
0: Y en ese tiempo, hermano, hermano, existían esas etiquetas prietas de exceso de calorías. Exceso de azúcares.
3: No,
0: ahora le ponen a todos los alimentos eso. ¿Exceso? ¿Qué exceso? Ni que las tranzas de

0: latino, vamos.
1: No tanto.
0: Oye,
2: muchos excesos.
0: Ahí no andaba uno con que la soda te hacía daño, que era mala para el azúcar, que la diabetes.
2: Nada, maestro.
0: ¿Cuándo oías eso, güey?
2: Nunca.
3: No,
2: ni te enfermabas, maestro.
0: Es más, al contrario.
3: ¿Qué?
0: La soda era el motor del trabajador.
3: ¿Qué?
0: Un albañil no te levantaba ni un mendigo bloque partido por la mitad si no tenía su cocota de vidrio y su pan con chile por un lado.
2: Era más rápido para poner los ladrillos, maestro. La
3: hacer los oye, ¿es cierto, güey?
2: No, luego toman pilas.
0: ¡Enfriega!
1: Tienes razón, maestro.
2: Ahí paliando
0: la mesa. ¿Sabes cuál era el desayuno principal de un albañil a las 5 o 6 de la mañana cuando se iba a la obra?
3: ¿Cuál
2: era?
0: Iba al estanquillo, compraba su coca, un huevo, y pa' dentro, güey. Échate la polla, güey.
1: Echaban el huevo.
0: Mira, güey, le daba una energía, güey, como Popeye.
1: Ahora es psicología, maestro.
0: Coca-Cola con huevo.
3: Dice cara que quiere una polla, maestro.
0: En aquellos tiempos,
1: la pura soda, ¿no?
0: La soda era considerada medicinal.
3: ¡Ora!
0: Acuérdense de la abuelita.
3: Sí, pues sí.
0: Luego se tomaba una coca y una aspirina cuando le dolía la cabecita.
1: Es cierto.
2: Luego no se alivianaba la señora.
0: La mirabas en la tarde a la abuelita allá afuera de la casa, en el patio.
1: Acostada en la hamaca.
0: Sentadita en la mecedora de fierro o en la hamaca.
1: Sí.
0: Con su coca y cigarro Raleigh fumando.
1: Su delicado.
0: O los cigarros del CAS.
3: Raleigh, no
0: más. Y una Coca-Cola. La abuelita, papá.
3: Mira,
0: allá afuera sentadita, en el patio, tranqui, tomando la brisita de la tarde. Ahí siempre estaba usted, su abue, fume y tome coca y coca.
2: ¿Quién como ella, maestro?
0: Y yo preguntóme,
3: ¿qué
0: pasaba con su salud?
3: ¿Qué?
0: ¿Cuántos años vivía esa abuela coquera y fumadora?
1: 102 años, maestro.
0: Vivían hasta 90, 100 o más 105 años.
2: 105 años, maestro.
1: Y uno se cuida ahora.
0: No como los jóvenes de ahora, que van al gimnasio todos los días. Comen comida orgánica todos los días. Toman pura agüita alcalina de manantial purificado, traído y hecho por los monjes tibetanos.
2: Como ya, la que toma Luis.
0: Y a los 25 años ya les duele la rodillita. El hombrito. Andan mal, güey. Dije que les duele la rodilla.
3: No
0: que les duele la rodilla, la espalda, el hombro, la corva, las patas, el cuello. ¿Qué más dolores tienes, hijo mío?
2: No, pues me la duele gastritis. También acá el hombro, maestro, me duele bastante. Y ando con las patas hinchadas.
0: Hermana, hermanito mío, ahora te salen con que estás gordo y lleno de azúcar porque tomas mucha soda. Vas al doctor, maestro, y lo primero que te quitan es la soda.
3: Sí.
0: Te dice el doctor, ahí en el consultorio.
1: ¿Qué te dice, maestro?
0: Que por cierto te le quedas mirando al doctor que te está quitando la soda.
3: ¿Qué?
0: Mendigo doctor, parece tinaco el doctor de lo timbón que está igual o más que tú, güey.
3: Tinaco.
2: Está timbón.
0: Y él, y eso que es nutriólogo, güey.
2: Él está igual o peor, maestro.
0: Y todavía tiene el valor de decirte.
1: ¿Qué?
0: Mire, señor Eduardo.
1: Julio.
0: Mire, señor Julio. Va a tener que dejar el refresco porque necesita bajar sus niveles de azúcar. Está usted pasado de peso.
2: Demasiado. Tiene prediabetes.
0: Mira, güey. Oye, mano, ¿qué ganas de ahorcar al desgraciado doctor con el estetoscopio que trae en el pescuezo, güey?
1: ¿Qué andas diciendo?
0: A esta altura de la vida, el refresco es lo único que tú disfrutas. Único que te da placer. Y el baboso del doctor te lo quiere quitar, güey.
1: Ay, tan rico que es, maestro.
0: Imaginas que el doctor quiere que dejes de tomar refresco para tragárselo él solito, güey. Está barrando igual que tú. Está que revienta el doctor también.
3: Eres
0: el
3: maestro.
0: Que por cierto, hermanos míos, la Coca-Cola es la droga invisible.
1: Ah, caray, ¿por qué?
0: ¿Y eso? Pero usted, estaban hablando del Sabor este, del otro y del mes, sí. Que son, qué droga, que la... Pero nadie dice de la Coca-Cola. Cheque usted nada más. No hay chúntaro en esta faz de la tierra, especialmente las chúntaras, las ladies, que no te digan estas palabras cuando vas a hacer algo que te sales de la casa.
3: Sí, claro.
0: ¿Qué le dices a la señora? Ahorita vengo, vieja. Voy a echarle gasolina a la troca para no andar batallando mañana en la mañana. Ahorita regreso.
2: No me tardo. Sí, un ratito nomás.
0: Y en lugar de decirte a la señora que Dios te bendiga, ten cuidado, no te tardes, te dice la chunda, que hasta salga antes que tú. ¡Ey! ¡Me traes una coca!
3: ¡Hijo!
0: Sí, hay una bien fría, no se te olvide una coca.
1: Una coca,
0: que no se te olvide.
1: Oye, hijo de su. Es un vicio, maestro.
0: Que no pase un día de la chunda.

0: para que no se tome sus dos o tres cocas. Dios guarde la hora, hermano mío, porque mira, se pone de mal humor la señora. Se aborrega la vieja. No sabes ni por qué, pero la chuntara la miras todo el día con jetas. Jetas. Hasta porque le pega el viento hace coraje la señora.
1: ¿Por qué, maestro?
0: Ella misma lo reconoce. Le dices, María, pues ¿qué te pasa, chino?
1: ¿Por qué estás así?
0: Andas como agua para chocolate, mira. Por todo te calientas. ¿Qué tienes? ¿Qué te pasa? Y te contesta la chuntara, se toca la frente y dice, ¡ay! Yo sé, pero ay, es que no he tomado coca desde la mañana. Así me pongo cuando no me la tomo la coca.
2: Se pone impaciente, maestro. Tiene ansiedad.
0: Así me pongo. Coca. Por eso digo, desgraciada, coca es droga invisible.
3: La verdad, maestro.
1: Maestro, tiene razón, maestro. No había pensado eso, maestro.
0: Tampoco puede faltar el chuntaro fantoche.
1: ¿Cuál, maestro?
0: Ese güey, el que está ordenándole al mesero en la taquería con muchos ex.
3: Ex.
0: Bien mamilas el güey. ¿Sabes? Te encargo que sea una coca. Coca de vidrio, coca de vidrio. Porque la de lata sabe a puro metal,
1: ¡Hala, no,
2: sí! Claro que es mejor la de vidrio, maestro.
0: Sí, con ganas de darle con la botella de soda en la cabezota al güey.
1: Una coca mexicana, dice.
0: Güey, el babocito se está tragando 5 tacos de buche. ¿Con quién sabe qué carne harán ese buche? No sabe si es de vaca, de firulais, callejero. Y todavía se pone mamila con el sabor del refresco.
1: Que sea de
3: vidrio. ¿Tipo quién, maestro?
2: ¿Tipo quién?
0: Acuérdate que el compadrito aquí presente,
3: ¿qué?
0: Podrá tragar tacos congelados, yogures caducos, maruchans para desayunar en la mañana y hasta garrobo cuando se lo traga el güey. Pero no toma cerveza si no es botella de vidrio, que porque no, no. Cambia el sabor.
2: Es bien diferente el sabor, maestro, no sabe igual.
1: Y ya no toma soda de
2: no,
1: dieta.
2: No, yo pura de botella, maestro, es lo mejor. Es de más calidad, maestro.
0: Y no me puedo ir sin antes saludar a los reyes consumidores del refresco.
1: Gracias.
0: Exactamente. A todos aquellas chuntaras y chúntaros que van al buffet. ¡Chin!
3: ¡Eso!
2: No, hombre.
0: Van y se sirven a la hora del mediodía, a la hora del lunch, 3 platos de arroz frito con huevo y camarón, 4 rollos de sushi, medio kilo de pollo agridulce, y para rematar, el galón de Diet Coke.
2: Ahí se están sirve y sirve, maestro.
0: Se están cuidando con Diet
3: Coke. No, perro, eso están cuidando. No,
2: pero es que sabe bien rico, maestro.
0: Y todavía se pregunta al baboso por qué sigue viéndose él como tremendo mastodonte si solamente está tomando Coca Light.
3: Exactamente, Diet Coke.
0: ¡Ey! ¡Ya me caíste!
3: ¡No, no, no!
1: ¡Déjelo, déjelo, maestro!
0: ¡Déjelo! ¡Te voy a educar, baboso!
1: ¡Ay, maestro!
0: ¿Sabes por qué sigues igual de timón?
3: ¿Por qué?
0: Pues ¿sabes por qué piensas que la coca de dieta no te engorda y por eso te tomas como si fuera agua animal la coca de dieta?
1: ¿Por qué, maestro?
0: Ya sé que tú crees que no tiene azúcar ni calorías.
3: ¡No tiene azúcar! ¡No tiene!
0: Te voy a decir lo que tiene.
3: ¿Qué tiene?
0: Mira, tiene aspartamo y acesulfamo K.
3: ¿Qué?
0: Edulcorantes artificiales, muy dulces, sin calorías.
1: Maestro.
0: Muy dulces, sin calorías. Al percibir el al percibir el edulcorante artificial, el cerebro espera recibir calorías, recompensa.
3: ¿Sí?
0: Pero como no llegan y se rompe el mecanismo de recompensa natural,
1: el dolor de cabeza.
0: Incrementa el apetito. Los antojos de carbohidratos.
3: ¿Qué?
0: Y más consumo calórico durante gran
1: con
0: parte
1: razón me da hambre, maestro.
0: Día. ¿Ves, baboso?
1: Con razón me da mucha hambre.
0: Por eso traes hambre todo el desgraciado día. ¡Pasguatito!
1: Maestro.
3: No,
1: no me como 3 taquitos.
0: Por eso tragas y te pones más botijón.
3: A mí me da la plada, es lo que me da.
0: Pero mira, a mí qué. Ay, sigan pensando que la soda de dieta es más saludable. ¿Cierto o no es cierto, hermano de los caireles?
1: ¿Cuáles caireles?
0: ¡Y ya me cansé! ¿A quién le cayó?
3: ¡Le cayó!
0: Sigo con mi soda salvadoreña.
3: Échale, maestro, échale.
2: La de $5.
0: ¡Vas a ver, chico!

0: Bien, bien, amigos. Muy buenos días, son las 6 de la mañana con 38 minutos, 6:38 centro, 7:38 hora del este. ¿Estamos bien? ¿Estamos bien?
1: Estamos perfectamente bien.
2: Pero si nos hubiéramos tomado un refresco.
0: Bien, qué bueno, qué bueno.
1: Hombre, es que te levanta. ¿Sí? El que tiene cafeína, no el refresco, yo creo que por eso.
2: Lo hizo aquí un profesor.
1: Te hace adictivo, ¿no? Eso, te hace adictivo el refresco, pero es igual.
2: Adicto.
0: Selen dice, maestro, el esquís de hierro, dice, el sur de Tamaulipas.
2: Ah, el esquís, claro.
0: Bien, Esquiz. ¿No? Celina, buenos días.
2: Es que
0: días.
2: Se escribe con la E, eso es lo raro.
0: Órale. Para mi hijo Ángel, que va al trabajo, pinta su raya con su coca cero que dice que no hace tanto daño, dice Tania Montero. Sí, a veces nos engañamos, nos tratamos de engañar para seguir tomando. Saludos a toda la gente de Álamo, Santiago, Nuevo León. Un abrazo, Álamo, Santiago, Nuevo León. Qué bonito, Junior. Álamo. Maestro, joya de manzana, la más deliciosa de todos los refrescos sabidos y por haber. Es que Luis, sí. La joya, si Ali, algo yo tomaba muy poco de soda cuando era niño, era la joya de manzana.
2: Las chaparritas, ¿te acuerdas?
0: Sí.
2: Me gustaba muy mucho.
0: ¿Joya de manzana?
2: Sí, no, las chaparritas.
0: Ah, otras, sí, no, sí, sí.
2: Es que para el norte nosotros no conocíamos las chaparritas. Sí.
1: Ah, poco.
2: No, era muy.
1: No, pero esa es la joya.
2: La joya de manzana.
1: No es que todos se la compraban los chavitos esas.
0: Luis Ponce, buenos días. Carlos Briceño, buenos días. Chuyito, era una medicina limpiadora, aditivo de la salsa, la carne. La coca es la reina de todos lados, ¿verdad,
2: eso, carita? Sí.
0: Y nos mandaban a la escuela con un vaso de Coca-Cola con dos huevos, maestro. Sí, a eso le decíamos en
2: la
0: el.
2: La polla.
0: La polla le decíamos, era muy famosa. Carlos Briceño, sí, no, era. No. Era lo que levantaba y les daba energía a mucha gente. ¿Verdad?
2: Sí, señor.
0: Brenda Flores, en México cuando nacíamos nos llevaban el bebé con Coca-Cola, ¿eh?
2: Pues sí.
0: Y bien sanos, dice Laura, bueno.
1: Lo que pasa es que sabes que la contraparte de allá en México y en El Salvador, Raúl, es que estábamos en constante movimiento, ¿no? Entonces caminábamos más.
0: Sí.
1: Y por eso no nos afectaban las sodas, porque sí, yo tomaba bastantes sodas allá.
0: Y mira,
1: allá
0: no estás, y no pasaba nada.
1: No pasaba absolutamente nada. Yo,
0: sí.
1: Tú me viste en el video cuando le estaba haciendo la salutación a la muchacha, claro, la reina. Yo estaba flaco.
0: Mira.
1: Pero es que yo caminaba bastante.
0: Ese es el punto. Ya pasabas joven, tu metabolismo era diferente.
1: También.
0: Pedrito, ¿verdad? Bueno, feliz superjueves, Brendita. No, maestro, los vasos no eran de mole porque esos eran de lujo. Eran vasos de las veladoras de la iglesia. Jorgito dice, de mi abuela no estoy hablando, profesor. Fiesta, café con tequila, Coca-Cola y aspirinas, dice. ¿Ves? Y duraban 100 años, 102 años. Sí. Maestro noble de mis hermanos, dice Manny Gallardo, buenos días también. Bueno, el cigarro con la coca, con huevo, dice. A mi hermana le explotó una botella de vidrio de Pepsi, Pepsi Cola cuando la sacaba del refri de la tortillería. Ay, Dios mío, espero que no le haya pasado nada grave. Pero bueno, amigos, así están las cosas. Sigue llamándonos al 832, Pedrito, ¿verdad?
1: 271-8131, sí. ¿Cuál era de tus preferidos, tus refrescos favoritos en México y aquí en los Estados Unidos también? ¿Cuál prefieres?
0: También, Pedrito, tienes toda la razón. Venga.
2: Venga, Rey.
1: Perfecto. ¿Cuál es el refresco favorito de la pareja de Luis Miguel? Paloma Cuevas.
3: ¿De Paloma Cuevas? Sí. ¿Cómo no? Es la manzanita.
1: ¿Cuál manzanita?
3: La manzanita Sol.
2: ¿Lo que pasa?
3: Está bueno.
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10: Cuando yo estaba chamaco, allá por los mediados de los 90, en Cuautla, San Luis Potosí, había un refresco que se llamaba Squeeze. Era un refresco tradicional de sabor de naranja, ¿verdad? Ahorita no sé si todavía exista. Yo recuerdo que cuando entró la marca esta de los jarritos, fue la que entró a desbancar ese refresco Squeeze.
11: Pero métele pasito, Tili.
10: Buenos días, Raúl Brindis y Pepito. ¿Cómo andamos? Oye, es el tema de... Oye, Turqui, el vato que le quitaste a tu esposa, ahorita te tiene en un pedestal, te tiene a tu foto tuya y con unas veladoras, dándote gracias porque te llevaste esa tela. De la que me salvé.
12: Buenos días, perrísimo show. No le hagas caso, carita. Tú tómate las que tú quieres, las horas que tú quieres. Sí, dicen que el aspartame es malo y que las zero sugar son más malas. No es cierto. Para lo que dicen los estudios, para que te llegue a hacer daño una Coca cero, Pepsi cero, Diet Coke, necesitas tomarte a un equivalente de mínimo unas 35 sodas Diet al día. Así que tú dale, carnal, ahí, búscale ahí, búscale, por favor. La gente está mal informada. Saludos, choperro.
13: No estamos recomendando nada.
14: No somos doctores, probablemente tenga razón, mi amigo. La verdad es que si uno toma una soda, sí, yo no tomo sodas, pero las personas que toman soda dicen es que no me hacen mal los edulcorantes y estos, sí, claro, productos químicos. Yo creo que ya desde que hay productos químicos que estás metiéndole a tu cuerpo, tiene que haber un efecto secundario. Sí. Okay, pero dice, te tienes que tomar, ponle tú 1,000 refrescos para que te haga mal. Pero lo que dijo el profesor es
13: cierto,
14: muy,
13: ¿sí?,
14: interesante.
13: Sí.
14: Tú cuando tomas algo, el cerebro está buscando esa recompensa. Mira, ahí está.
13: Exactamente.
14: Esa recompensa está dándole trago a una... Es un orgasmo. Qué para rico. Carita. Busca uno una satisfacción. El cerebro busca recompensas como dopamina, ¿verdad?
13: Sí, totalmente.
14: Para poder sentirse eufórico y bien. Como no lo encuentra,
13: sí,
14: lo engañaste, lo busca en comer más carbohidratos.
13: Sí, señor.
14: Chicharrones, papitas, espagueti, hamburguesas, pan.
13: Y luego tu cerebro, escudado bajo esto no me hace daño y no me está, sí, haciendo engordar,
14: claro,
13: pues le meto más comida.
14: Sí, pero si nos metemos ahí, sí, como dices, produce muchas enfermedades, Juan Hernández.
13: Uy, me gustaría que nos dijera bastante la fuente, mi compadre, porque digo, sí, 35 refrescos en un día para que te haga daño, no creo, no, no.
14: Ándale,
13: no
14: sé, también, ¿no? Pero bueno, deja tu mensaje al 832-271-8131, ¿verdad, carita?
13: Sí, señor, estamos...
14: ¿Qué estás tomando nomás para saber? ¿Estás
15: Esos son mis análisis, si voy a llevarlos al doctor.
16: A ver, no, mira. ¿Qué es? Es agua, pero con ese sweet tea, pero...
14: ¿Sweet tea?
16: No, no, oh. Bueno, es tea, ¿cómo se llama el té? Uh-huh. De hierba, pero sin azúcar.
14: Ah, ok. No tiene nada de azúcar.
16: Nada de azúcar, ¿eh?
14: Órale, mira qué
16: pero
14: bien.
16: Pero está rico.
14: Mira, yo
16: y
14: sí.
16: Y te hace sonza al cerebro. Como que estás tomando soda.
13: Pero cuando dices sin azúcar, es que, por ejemplo, el refresco se supone que es sin azúcar, pero tiene otros edulcorantes.
14: Ajá. ¿Es dulce o no?
16: Sí.
14: Ah, entonces ah, bueno, tiene, entonces sí.
13: Es lo mismo que
14: tiene edulcorantes, justamente.
16: Sí, pero no es malo.
13: No, no, no,
14: no. No, no es malo.
16: Me tengo que tomar 35.
14: ¿Cómo?
16: Me tengo que tomar 35 para que me pueda hacer
14: ahí daño. Está, ya ves. Ahí está. Eso es 35.
13: No se quedó con lo que dijo el maestro, se quedó con lo
16: exacto,
13: que dijo el maestro.
16: Lo que le conviene.
13: Justificas, ¿eh?
14: Ay, carita. Saludos a Salio. Buenos días, muchachos. Bien, benditos a Dios con tenis. Debemos de tomar en cuenta que tenemos diferentes organismos y algunos nos hace más daño que a otros, dice Cuauhtémoc. Saludos, Cuauhtémoc. Si tomas mucha soda en el calor, te duele el pirrín. Hasta yo tomando pura agua te vas a morir disfrutando una soda, dice José Martínez también, ok. Nada más comer al carito ya me dio hambre, dice Yasmin. Sí, sí, no, sí. Hombre, sí.
16: Nunca traigo bolillo, ahora me echaron bolillo.
14: No me digas, ¿con
16: no,
14: qué?
16: Hombre, no me gustan los bolillos porque tienen mucha, mucha masa.
14: Ok.
16: Y sí. Como yo me cuido mucho de,
14: yo lo sé,
16: de los carbohidratos.
14: Claro. ¿Pero qué le pusieron al bolillo? ¿Qué traía?
16: Le pusieron un huevo, sauce.
14: Soche.
16: Soche y este aguacate okay. Y salsita picosita.
14: Ah, qué rico.
16: Pero pues, no, el bolillo tiene mucha masa.
14: Sí, sí, sí, sí.
16: Prefiero los taquitos.
14: También. Bueno. El Tampico, el Esquiz, alguien me decía del Esquiz, gracias Milton. Sí. Alguien me dijo, es que estaba en inglés, pero hace 30 años lo mexicanizaron, por decirlo así.
13: Ah, o sea, eres quiz.
14: Sí.
13: Sí, como de apretar. De,
14: aquí
13: sí.
14: Está, mira, dice Juan Manríquez. Yo soy de Tampico. Primero sí estaba escrito en inglés,
13: ajá.
14: Pero hace unos 30 años modificaron a Esquiz.
13: Esquiz, sí.
14: Okay.
13: Sí, sí. Tiene todo el sentido.
14: Bueno, perfecto.
13: Te adaptas al público que te consuma, tú dale, güey, adapta.
14: Bien, Patricia, Raúl, sí es por el azúcar, allá el azúcar es natural y aquí tiene aditivos. Bueno, vámonos, vámonos una vez, amigos, en el show más perrón de las mañanas. Ya lo tenemos, es Javi. Javi, muy buenos días, compañero. Adelante, Javi.
17: Señor Javi, Alonso.
14: Buenas.
17: Venga. Javi. Saludarles.
14: Buenos días, Javi. Venga,
17: ¿cómo
14: venga.
17: ¿Cómo están todos?
14: Benditos a Dios con tenis, Javi, venga. Escuchamos, ¿qué hay de nuevo? ¿Qué sucedió?
17: Oigan, bueno, pues, ¿qué les cuento? Resulta que la Licha Villarreal está allá en Turquía.
16: Ese es de...
14: Allá en Turquía, sí, sí.
17: Ah, bueno.
14: Tu amiga Licha Villarreal, acuérdate.
17: Mi amiga, sí, sí, un abrazo para ella y para mi compadre Sibat, ¿no?
14: Eso.
17: Hablan por Europa. Uh-huh. Que por cierto, Sibat ya está por lanzar su nuevo. Bueno, pero eso lo platicamos más adelante. Uh-huh. Oigan, hablando de Gilberto Mora. Gilberto Mora es la sensación del fútbol mexicano.
14: Ok.
17: Y es una realidad. Está bien respaldado para que la gente que dice, a ver si el ajá. Chavo no se marea. No, no, no.
14: ¿Sí?
17: Su papá fue futbolista, hay que recordarlo.
14: Uh-huh.
17: Y tiene una representante de esas picudas, ¿no? De esas que, a ver.
14: Okay.
17: Esto no está bien, compórtese, ¿no? No quiere hacer caso, mañana no sale con sus amigos, o sea,
14: ajá.
17: Así las cosas. Y Gilberto Mora se convirtió su participación en el pasado mundial del 2026
14: uh-huh.
17: En un nuevo avance dentro de su carrera. La actualización publicada
14: okay.
17: Este miércoles 22 de julio por Transfer Market, que es una página o un sitio en donde se dictamina o se avisa el valor de cada jugador, sobre todo cuando hay transacciones, la gente suele checarlo, Raúl, compañeros, para
14: sí,
17: ver, oye, a ver, okay. ¿Cuánto le costó este jugador a Cruz Azul? ¿Al cuánto le costó este jugador?
13: Es como una tabla de precios, digamos, de los jugadores.
17: Sí, ahí es como que hay como la cotización, ¿no?
13: Ahora.
17: A veces muy cercana, a veces algo muy volada, pero casi siempre va marcando el rumbo de las contrataciones, ¿no?
13: Sí.
17: Y bueno, pues este sitio especializado colocó al mediocampista de los Cholos de Tijuana con un valor de mercado de 25 millones de euros.
14: Okay.
17: Cifra que lo posiciona como el futbolista más valioso de la Liga MX y también de la selección mexicana. 25 millones de euros. Yo no había visto, bueno, Raúl, okay. Pero...
14: Sí, no, nunca.
17: Que un jugador mexicano tuviera ese valor.
14: A ver, pero que se lo paguen es otra cosa, ¿no?
17: Ah, claro.
14: Claro, o sea, yo puedo poner los 50 millones si quiero, pero okay. No te lo van a pagar. Seamos honestos, no te lo van a pagar.
17: En 50 no. 48.5, a ver, a lo mejor. Pero en 25 millones, Raúl, por la edad que tiene.
14: Ajá.
17: Por la que proyección sí que tiene.
16: Lo vale.
17: Creo,
14: no, es que
17: creo
14: no es que no lo valga. Vale 50
13: es,
14: para mí.
13: Es como las casas. Es, o sea, lo mejor cuesta mucho, ¿qué? Pero no sabes si el mercado lo va a pagar en este momento, ¿no?
14: O sea, una Liga Premier, un Barcelona, Real Madrid, no sé si tengan ese dinero o no tienen dinero, van a pagar 25 millones.
17: El problema de Gilberto Mora es que como él,
14: sí,
17: hay en ojalá Europa.
14: Exacto, mucho voy.
17: Ese es el problema, ¿no?
14: Ajá.
16: Ok.
17: O sea, un equipo mexicano creo que sí estaría dispuesto a pagar esta cantidad. O sea, la verdad.
14: Sí.
17: Este. Pero, bueno, yo creo que sí vale.
14: Sí, sí los
17: vale. Valor de este jugador.
14: Sí.
17: Para el fútbol mexicano.
14: Claro.
17: Porque aparte el fútbol mexicano está inflado.
14: A nosotros.
17: El gobierno dice.
14: A nosotros nos gusta Cucurella.
13: Sí, sí, sí.
14: ¿Sabes
13: sí
14: cuánto pagó el Real Madrid por él?
13: ¿Cuánto?
14: 60 millones de dólares.
13: Ay, papá.
14: Pero lo compró antes del Mundial.
13: ¿Y qué?
14: Si lo hubiera comprado después del Mundial,
13: pues
14: lo hubieran comprado en 100 millones.
13: Sí, porque ya es campeón.
14: ¿Verdad?
13: Cambian las cosas.
14: Bueno, ok, pero 20, sí, o sea, ojalá lo paguen por él, por Gilberto Mora.
17: Mira, para el mercado europeo no se me hace una cifra tan elevada.
14: Ok.
17: Creo que sí los vale este jugador, sobre todo por la edad y la proyección que
13: exacto,
17: tiene.
13: Por lo que sí puede ser. Sí, uh-huh, sí.
17: Pero sí creo que en el fútbol de Europa se pueden encontrar a un Gilberto, no demerito lo que ha hecho.
14: No,
17: se
14: nunca.
13: Se pueden encontrar varios, güey.
14: Nunca.
17: Se pueden encontrar uh-huh varios y hechos en casa.
13: Sí,
17: pues, exacto. No, o sea, uh-huh. Pero bueno, se habla de que podría llegar al Borussia Dortmund. Y en Borussia Dortmund, ajá, que es la Bundesliga en Alemania, sería una gran contratación para el Borussia Dortmund. ¿Por qué?
14: Claro.
17: Porque ellos son los que detectan y después detonan. Ajá. Así como cuando vas, así como los DJs, ¿no? Que van a un lugar, detectan y lo detonan, ¿no? Ven la víctima y bueno, así es el Borussia Dortmund. El Borussia Dortmund detecta talento, pum, Erling Haaland.
14: Claro.
17: Jude Bellingham.
13: Ay, papá.
17: O sea, y es lo que les habíamos dicho ya en ocasiones anteriores, Raúl.
14: Sí.
17: Ojalá y Gilberto Mora pueda llegar o a Portugal o a la selección de Alemania,
14: sí,
17: perdón, al fútbol alemán o al fútbol de Francia, porque son ligas que te iban a acoplarte a tener un buen rendimiento y, claro, y ahora sí.
13: A un equipo Italia, que lo haga crecer, o sea, más de lo que ya creció.
14: ¿Sabes cuánto costó Bellingham cuando lo compró el Borussia Dortmund?
13: ¿Cuánto?
14: 33 millones.
13: ¿Y ahorita cuánto?
14: Venía cuesta de la Liga Premier. No, ahorita, no sé, va a costar 100 millones, sí, 80 sí, millones, ¿no? Sí. Pero digo, sí, más o menos para darnos una idea de cuánto valdría en el mercado, Gilberto.
17: Bien. Sí. Uh-huh. Así las cosas con Gilberto Mora.
14: Bien.
17: Por otra parte, oye, Raúl, malas noticias que hay. Las conversaciones entre Cruz Azul. Le voy a hablar a mi compadre César Montes.
14: Lira, ¿o quién?
17: Un buen amigo, César Montes. Actual jugador del Lokomotiv de Moscú.
14: Ajá.
17: Atraviesa en una pausa. Después de que el defensor mexicano apareciera como una de las principales opciones para reforzar al campeón de México, el mejor equipo del país, nuestra máquina cementera y gloriosa de Cruz Azul.
14: Eso.
17: Bueno, pues estaba en pláticas con Cruz Azul.
14: Ajá.
17: Y parece que ya algo no le gustó a César Montes. Y ya te voy a decir una cosa, si hay buena fuente, la intención de César Montes y sus representantes es,
14: ajá,
17: que él siga jugando en Europa. Económicamente en Rusia,
14: sí,
17: le va espectacular.
14: Sí.
17: Un cazón y un camionetón que tiene, claro, ya que bueno.
14: Uh-huh.
17: Y bueno, pues medios estaban diciendo que está en plática en Cruz Azul con César Montes. Me imagino que César Montes habría dicho, ¿en qué estadio vamos a jugar? Híjole, compadre, ahí te cuento.
14: Sí.
17: Y ha dicho, no, ¿saben qué? Mejor acá me quedo en Europa. Y bueno, pues sí.
14: Ojalá se quede allá.
17: Sí. Uh-huh. En semanas atrás parecía una posibilidad concreta y ha perdido impulso. Y por ahora no existen avances que permitan anticipar un acuerdo cercano. Uh-huh. Así que bueno, pues todo parece indicar que el cachorro César Montes va a seguir jugando en el fútbol de Europa. En más información, hay una novelota acá en Monterrey, La salida de Ángel Correa de Tigres está cada vez más cerca de concretarse, aunque el club felino, bueno, pues hasta anoche todavía no ha hecho oficial su baja. Ayer el jugador ya se despidió de sus compañeros, y al parecer River Plate entre hoy y mañana pagará 15 millones de dólares para que Ángel Correa pueda salir de Tigres. 40 días sin entrenar al parejo de sus compañeros, Raúl, no participó en amistosos, no jugó en la jornada 1, no quería jugar la jornada 2. Parece que finalmente Ángel Correa va a regresar al fútbol de Argentina y va a jugar con el equipo de River Plate.
14: Ok, perfecto. Bueno, pues ahí está la información. Estamos en una hora contigo, mi querido amigo.
13: Gracias, claro, Javi. Que sí.
17: Buenos días, Javi.
14: Gracias, Javi.
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13: ¿Listos para luchar?
14: ¡Listos!
13: ¡Vamos!
14: Bienvenido a la mañana, mis amigos. Buenos días, el show más perrón de la radio. Está contigo el show de Raúl Brindis el día de hoy. No es un jueves cualquiera. ¡Es jueves! Garantizada en tu estación favorita. Notes el bochinche, la alegría, el dinamismo, la entrega, la versatilidad y la jovialidad que traemos hoy, jueves 23. 23 días del mes, 204 días del año. Frente a nosotros en este 2026 aún tenemos 161 días más para vivirlos, para gozarlos, para disfrutarlos al máximo. En vivo, en vivo, en vivo. Arrancamos la tercera hora de programación recordándote que aquí somos

0: Eso, bien.
1: Fíjate, yo pongo la música para que para trabajar mientras y Pedro viene para acá a bailar acá. Ay, sí. Ay, Pedro.
2: Esto hay que estar en movimiento porque si no.
1: Te duermes.
2: Sí, lo que pasa es que allá sí está más frío que aquí, Raúl.
1: Ok.
2: Aquí está caliente y allá cuando llego está frío, entonces.
1: Sí.
2: El frío me da sueño.

0: fresco, sí, claro.
1: Sí, sí, sí, claro. Ajá.
2: Fíjate que.
0: Oye, sí, mucha gente acá compra así por cajas, ¿no? Los refrescos.
2: Ah,
0: de...
2: no, no, hombre.
0: O sea, sí, yo me acuerdo que en México era comprar un refresco de sus familiares para las comidas y listo, pero acá claro, sí es. De a claro, tiro por 24 o 36. Sí.
2: Tengo una amiga que lleva 12 cajas. Cada semana surte 12 cajas por semana.
3: ¿12 cajas?
2: Sí, wow. Lo que pasa es que como ella tiene una compañía de construcción. Entonces,
3: ah, okay,
2: sí,
3: ah, para darle ya, a los sí, trabajadores.
2: Le da a los sí, trabajadores y
1: no pues, me diga,
2: para que se alivianen. Se alivianen para que trabajen más rápido, ¿no? Yo sí, creo que claro, también lo hace. Pero a ella también le gusta mucho. Sí,
1: ahora
2: le mando compro... saludos a Vero. No, no soy de, creo que son 8, de 8 a 12 cajas que compro sí, por semana.
1: Wow, increíble, mi querido Pedrito. Pero así están las cosas, ¿no, amigos? En el show más perrón de las mañanas, eso, ¿verdad?
0: Estamos, sí, señor, hablando de los refrescos. Jueves,
1: hablando sí, de los refrescos, para que te llamen, Pedrito, venga.
2: Claro
1: dale,
2: que sí, dejamos el número 832-271-8131.
1: Sí.
2: Okay. Los sabores, es que hay una gran variedad de refrescos, ¿eh?
1: Bien.
2: Y como decía, la de la joya a mí me gustaba muchísimo, ¿eh?
1: Esa,
2: y
1: ¿verdad?
2: más con piquete, cuando le pones.
0: Órale. ¿Qué te picaban, güey?
2: Cuando le pones, no, whisky.
0: Ah.
2: Pero cuando le pones, cuando preparas un trago con soda, bien
3: no,
2: rico,
3: me das, digo, gente.
2: A mí me gusta mucho, ya, lo personal.
0: El whisky.
2: El whisky, pero con soda.
0: Pintadito, como
2: pintadito,
0: dicen.
2: Pintadito, sí.
0: Órale.
2: Sí. Tantita agua mineral.
1: Oye, pues ya sabemos de los 4 militares que desgraciadamente fallecieron en la guerra allá, ¿no?
0: Sí, señor.
1: Donald Trump lo recibió el día de ayer con honores, bueno. Deja tuvo el presidente que lo había recibido, digo, se le rindieron honores el día de ayer
0: sí, sí,
1: a los restos de los 4 militares estadounidenses muertos en ataques iraníes la semana pasada en Jordania y en Irak. Las primeras bajas del país norteamericano desde que se rompió el alto al fuego hace 2 semanas. Esta guerra continúa, no hay forma, ¿verdad?
0: Olvídate de acuerdos.
1: ¿Qué decía el día de ayer el presidente? Dice, es que dicen que sí o que no, que sí o que no.
0: ¿Qué le dijeron? ¿Harakiri?
1: Uh-huh. Así comentaba ayer. Ayer se disculpaba el presidente que por qué no se firma la paz. Es que ellos dicen que sí y luego que no. Y no están preparados, dijo. La ceremonia que contó con la presencia de los familiares de los fallecidos tuvo lugar en la base aérea Dover, en Delaware, donde se encuentra la morgue principal del Departamento de la Defensa. Las nuevas bajas se elevan a 18 ya el número de militares estadounidenses fallecidos en el Medio Oriente desde el día 28 de febrero, cuando Estados Unidos se irán. 28 de febrero.
2: Sí.
1: Fue la primera vez cuando Estados Unidos lanzó la gran ofensiva contra Irán. Febrero, marzo, abril, mayo, junio. Llevamos para 4 meses. En unos días, en 5 días, van a ser 4 meses.
3: Increíble.
1: De esta guerra.
0: Demasiado, sí, ¿no?
1: Perdón. 5 meses, ¿no?
2: Sí.
1: Vamos a julio.
3: Sí.
1: Vamos a julio, ¿verdad?
3: Claro.
1: Julio, 5 meses. Sí. En 5 días. ¡Wow! Las nuevas bajas, 18 el número de muertos, cuando Estados Unidos e Irán lanzaron esa gran ofensiva. El Departamento de la Defensa ha indicado que los fallecidos en Jordania son Tyler James Feehan, de 25 años de edad, Ángel Ramspeth, de 28, en Irak, mientras que el de Irak es Michael Emanuel Swinton, de 30 años de edad. En Jordania, quien falleció también, fue esta muchachita, 19 años de edad, Isabela González. 19 wow, años de edad. Una muchachita, imagínate los padres. Así está ella, aquí la tenemos. Descansen en paz.
3: Híjole.
1: Todos.
3: Chavita,
1: esta hispana, 19 años, Isabela González, vivía en Carrollton y hacía poco había terminado la secundaria. Apenas el programa de graduación del 2025 celebró ella en el 2025 su graduación de la Hebron High School.
0: Híjole.
1: Poniendo su nombre entre los estudiantes que se graduaron de esa high school. Apenas el año pasado se estaba graduando. La escuela pertenece a Louisville ISD. Está ubicada en Carrollton, donde el conflicto que ocurre en Medio Oriente ahora pues tiene una víctima en conexión con la comunidad. Louisville ISD lamentó la muerte de Isabela González. Y en un comunicado el distrito recordó que la joven habría recorrido hasta hace poco los pasillos de la escuela. Era una estudiante más, una gran compañera y una gran amiga que andaba en los pasillos de la escuela y en las clases teniendo pues un futuro por delante. Se decidió enlistar en el ejército apenas cuando se graduó el año pasado. Dijo, pues me voy a meter al ejército, papás, ¿qué les parece? Ya tomé la decisión y vámonos. Se enlista en el ejército y la mandan a Jordania. Y bueno, ahí fue el ataque del 17 de julio con misiles balísticos y drones lanzados por Irán contra la base donde está

0: estadounidenses, y ahí estaba ella también.
1: Wow.
0: Descansen en paz todos los que han muerto, y a la joven hispana Isabela González, 19 años.
2: Sí,
0: señor.
2: Qué triste. Descansen en paz.
0: Sí. Sí.
2: Qué lamentable.
0: Claro. ¿Y por qué no hablan de la escuela que bombardearon en Irak? Sí, lo hablamos de las niñas, Antonio Bernstein. Eso fue uno de los primeros ataques que sucedieron, Antonio. Te agradezco, Antonio, también. Bueno, vámonos con qué. Ah, pues el tema del día de hoy, las sodas, ¿verdad, Pedrito?
2: Los refrescos, sí. Venga. Hombre, fíjate que nosotros todavía en la actualidad, bueno, ahí en la familia, Raúl,
0: sí,
2: no pueden comer sin sodas. Yo le digo que dejen, porque pues realmente claro, es
1: malo, buenos consejos.
2: Es malo para la salud,
0: bro. O sea, tú das consejos, pero no lo tomas. ¿Cómo? No entiendo.
2: No, sí, porque yo, o sea, yo estoy minimizando, trato de no tomar. Trato. Pero no, allá para todos.
0: ¿Con qué moralidad? ¿Con qué?
3: Sí, exacto.
2: No, sí,
0: valor cívico, vas a decir, no tomen.
1: ¿Qué saben? Lo que él dice que es, o sea, me friego yo, pero ustedes no. O sea, como ayudando a la familia.
2: Es que yo ya no estoy tomando tanto refresco, no, en serio, de veras. Tres veces.
1: Es que no me quiero reír, pero...
2: En la mañana, en la tarde y en la noche.
0: Sí.
2: Y en las tres veces pura soda, le digo, tomen agua, así como digo Cristiano Ronaldo.
0: Sí.
2: Tomen agua, que el agua no le va a sanar de
3: todo. Es como los güeyes que son bien pedotes y luego se hacen religiosos, tú, güey.
0: Bien.
2: Pues sí.
3: Pero sin dejar de tomar.
1: Mami, incluimos el domingo a la misa.
2: Sí. Porque a mí me ha pasado factura, por eso realmente yo les digo, ¿sabes qué? No tomen refresco.
0: Sí.
2: Gracias por el consejo, Pedro. Lo que dijo el señor está en la mesa, Raúl.
0: Dime.
2: No está tan descabellado el comentario. O sea, porque lo que pasa es que no se supo explicar él. Esto es con el transcurso del tiempo que estás tomando, te va a afectar, te va a cobrar factura. Pero él dijo, no, es que si te tomas una cantidad de sodas en un momento, no te va a pasar nada, obviamente.
0: Claro.
2: Pero si ya lo haces todo constantemente durante esta semana, la otra y todos los meses que vienen,
0: órale,
2: ahí sí te va a afectar.
0: Mira, que nunca lo había pensado.
2: Claro,
0: sí,
2: claro. Pero los doctores te dicen, ¿no?
0: Hoy soy, de veras. Mira, yo ya estoy feliz, güey. Mira.
1: ¿Por qué?
3: ¿Es eso?
0: Es un limo, digo, un tipero.
3: No, hombre, Raúl.
2: Ahí tengo el control remoto porque...
0: viene con control remoto.
2: Sí,
0: mira, güey.
1: ¿Y eso qué cable qué es?
0: Es que...
1: Es un cable
0: para la luz. Es para la luz, para que prenda la luz. Sí.
2: Y le puedes cambiar el color. Ese tiene color celeste.
0: Sí, pues ese es el de Cruz Azul.
2: Sí, entonces.
0: La máquina celeste de la Cruz Azul. Es un tipero, fíjate. Como me contrataron por DJ, como DJ carioquero, pues le voy a pedir tips también. Dice, tips son apreciados, ¿verdad? Gracias. Y el Turqui le mete de 20 aquí para que vea. Por si alguien me mete de un dólar y le dé pena, ¿no? Dice, le están metiendo de 20 al Turqui.
1: Y luego se lo roban al sol.
0: Y luego se lo roban. Pero mira, güey, mira atrás.
2: Tiene la llavecita.
0: Tiene ya, no cualquiera lo puede sacar.
2: Aquí
3: la bronca la llave, es que tiene la llave él. Sí. Lo que tengo, no te dijo, pero... es que te lo está rentando.
2: No, exacto.
3: Y no lo vas a poder abrir hasta que este señor te dé la llave y te va a pedir dinero.
0: Lo quiebro, güey, no pasa nada.
1: Vámonos.
0: Y mira, ya le encontré cómo, mira.
2: Vámonos. Ahí está. Sí, se abre,
0: el tipero.
2: Sí, se
0: saca. Debes de pegarle ahí, güey, porque van a robar ahí dinero.
2: Todavía no lo he
1: sacado. $80, ¿no?
2: 38 me costó, Raúl, esa cosilla.
0: Güey. ¿Le diste al profesor dinero?
2: No, tranquilo, no pasa nada.
0: Ahí está, mira, ahí está.
2: Sí, y luego lo que pasa es que no he sacado todavía. Apenas llevo como $27, $28 que he recibido de propina.
0: No más.
2: No, es que últimamente no han dejado.
0: No dejan,
3: por los últimos 20 años no han dejado.
2: No, lo que pasa, ¿sabes qué? Cuando hay poris como de cumpleañeros,
0: ¿sí?
2: Como ellos van a bailar, entonces no dejan propina. Pero el carioquero sí te deja bastante. Gracias.
0: Gracias. Ahí están los tips para Reyes. Bueno, perfecto.
2: ¿Faltas tú, Mario?
0: Ahí están.
1: Ahorita la va a pasar por todo el edificio.
0: Es capaz hasta de seguridad ahí abajo. Bueno, amigos, 11 minutos después de la hora, estamos hablando de las sodas. ¿Cuántas sodas te avientas al día? 832.
2: 271-8131. Chelo Rey. ¿De qué sabor prefieren el refresco las vaquitas?
4: Yo les pregunté, ¿sabes de qué sabor prefieren las vacas el refresco?
2: ¿De qué?
4: ¡Toronja!
3: ¡Hijo de
4: Dios! Y por alguna razón les gusta la toronja.
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15: Les mando un cordial saludo. Miren, a mí me encanta el refresco Coca-Cola por su marca, pero en sí, como dice mi sobrinito, me gusta la Coca Negrita. Miren, yo tengo poco tiempo viviendo acá en Houston. Mis compañeros de trabajo son de República Dominicana y cubanos. Ellos lo conocen como gaseosa o como cola, pero al final de cuentas es refresco. Ellos me dicen, oye, Mima, no tomes tanta soda, tanto refresco de cola. Digo, ay, no, si ustedes me conocieron cuando yo estaba en México, yo almorzaba, comía y cenaba, y en 3 y 4 de la tarde, una coquita con pan. Saludos, bye bye.
13: Saludos.
16: Buenos días, solo llamo para decirle que el Rorrito tiene más pelo que yo el día de hoy. Y también a ver si puede cantarme la de Rosa Pastel, ya te extraña. Saludos, buen día.
17: Buenos días, y andamos listos, ya manejando Matamoros a trabajar. Oye, Raúl, no entiendo, yo voy al gimnasio desde hace un año y no veo cambios, y no es posible que el albañil que traigo trabajando ahí en la casa desayuna una pieza de pan y una coca de medio litro y está bien mamey. Ya no entendí nada, yo perro, salud.
18: Oye, Raúl, entre todos los que se han mencionado, no he oído que hayan mencionado el caballito medio litro, ¿verdad? Recuerdo cuando estaba en Zacatecas en Radio Jerez, salía una relinchadera cuando estaban patrocinando el caballito medio litro. Saludos para todos.
19: Buenos días, amigos, continuamos con más, el show más perrón de las mañanas. La gente quiere que cante la de Belanova, dice Robert Cantor también, que esa es la mejor. Olvídate de la abejita y de todas esas, la que más pide la gente. Saluditos, gracias, Robert Cantor. Laurita, buenos días. No tomes coca. Saludos, Misael Fuentes, a darle con tubo, amigos. Saludos, gracias, Misael. Gracias, en la guerra de cuando las Torres Gemelas hacían bien, todos nos queríamos enlistar para ir a pelear por el coraje que sentíamos y la razón, pero esta nomás es por el petróleo, dice Tigre Martínez.
1: Capricho.
19: Amarte duele, saludos. Mi amor platónico, el gallo de oro, dice.
3: Ay, Valentín.
19: Angélica Román, bien. Saludos. Tomo coca, dice el va. Tomo coca cuando la comida lo amerita o cuando tengo que repetir. Pero las mini y muchas veces no me la termino. Me pongo un límite de una a la semana y muchas veces puede pasar un mes sin tomarla. Yeah. Bueno, a la Arge también le encanta la encanta la Diet Coke. Sí.
1: Sí.
19: Toma.
1: Botella.
19: Bueno, ya últimamente ya no toma Diet Coke, fíjate. ¿No? Está tomando un juguito, no sé qué será. La verdad, pero
1: fíjate, es bien
19: jengibre con cítrico, muy rico. Mande, dime.
3: Porque en algún momento en México también se llamaba Diet Coke, pero luego le cambiaron a Coca Light.
19: Ok.
3: De que no creo que le haya convenido el refresco a la coca por el cambio de nombre, pero no sé si era porque no era de dieta en sí, sino que algo con el nombre y lo tuvieron que cambiar.
19: Mira, también.
3: Y eso que la Coca-Cola es una compañía grande, pero bueno.
19: Amigos, hablábamos de lo de Irán y lo de Estados Unidos. ¿Tienes a Trump ahí, por favor?
1: Sí, señor.
19: Por favor, ¿qué dice? ¿Por qué no se firma el acuerdo de paz? Ya lo firmaste, Trump, en Versalles, se presumió ante el mundo. ¿Por qué Irán sigue bombardeando y tú también? ¿Qué es lo que dice?
20: This is with this skirmish we have with the Islamic Republic of Iran, and I call it that because let me tell you, they're getting hit so hard, and they want to make a deal, but I say they're not ready to make a deal.
19: But
20: because every time they make a deal, they want to change it and bueno, everything.
19: They're quieren firmar un acuerdo de paz, están desesperados por firmar un acuerdo de paz, pero no están listos para firmar un acuerdo de paz.
1: Ay,
19: bueno, ok, entonces no le veo por dónde todavía estaría. Es una escaramuza de la República Islámica.
3: Y en Irán están diciendo lo mismo, pero al revés.
19: Amigos, en más de los informes, no sé si conozcan el caso de Mayra. Y no sé si conozcan el caso de Mayra y de Iracema.
3: No.
19: Bueno, okay. ¿Qué te puedo decir? Mayra Velázquez, amiga de Iracema Chávez. Las dos vivían en el Metroplex. Mayra Velázquez e Iracema Chávez. Uh-huh. Esta es Iracema, carita.
1: Okay. Iracema, okay.
19: Ahí está completamente definido, sí, quiénes uh-huh son. Iracema Chávez es ella, originarias de Santiago, Nuevo León.
1: Ok.
19: Y su amiga Mayra eran grandes amigas, de las amigas que salen juntas, que se la pasan platicando juntas, charlando juntas. Ahí están, uh-huh, dos amigas, dos amigas comunes y corrientes.
1: Sí.
19: Mayra e Iracema. Mayra es la de pelo rubio. Iracema. Bueno, Mayra es la del pelo negro, perdón.
1: Esa es Mayra.
19: Esta es Mayra. Uh-huh. Iracema es la de pelo rubio.
1: Sí.
19: Ok. Las dos originarias, perdón, de Allende, Nuevo León.
1: Órale,
19: ahí enseguida. De Allende, Nuevo León. Pero pues eran grandes amigas en Arlington, Texas. Okay. Desgraciadamente, en el año 2012, ahí hay un video. En el 2012, en un complejo de departamentos en Arlington, ubicado en la calle South Collins Street, llegó alguien, subió las escaleras, llegó hasta donde estaba el apartamento donde vivía Iracema. Y aquí vemos justamente el video del año 2012, que esto la policía lo vio. En el 2012, sube una persona que no se sabe si es hombre o si es mujer.
1: Trae capucha, ¿no?
19: Encapuchado.
1: Sí. Va a abrir una puerta.
19: Abre una puerta. Esto es en la
1: noche. Es como apartamentos, ¿verdad?
19: Sí, son apartamentos. Okay. En South Collins Street, en Arlington, Texas. Y después de ahí, lo único que se sabe es que familiares fueron a buscar a Iracema. E Iracema vieron la escena horrible, horrible, horrible. Adentro estaba Iracema, desgraciadamente desvivida.
1: Ok, qué lamentable.
19: Utilizaron un arma punzocortante.
1: Sí.
19: Y no solamente fue una vez. Los forenses calcularon que al menos 100 veces fue.
1: La apuñalaron.
19: Con un arma.
1: Entonces sí fue por algo.
19: 100 veces.
1: Sí, no. Cuando ya son tantas veces, dicen los peritos y toda esa gente que es con coraje, que es con odio, sí, que es con una situación ya personal.
19: Correcto. ¿Qué pasó? Que lo catalogaron un poco como robo porque faltaba una televisión. Y lo único que descubrieron fue una gota de sangre que no era de Iracema, de la muerta.
1: Ok.
19: Y entonces empezaron a buscar, pero cotejaron con asesinos que ya estaban en la cárcel o que iban a que estaban en proceso de ir a la cárcel, personas que estaban fugitivas, vaya, y que tenían base de datos sanguíneos,
1: sí,
19: de ADN de estas personas.
1: Uh-huh.
19: Meses y meses y meses, y no encontraron absolutamente ninguna persona que la haya matado, ningún asesino. Okay. Nada. Y cubrieron todos los investigadores, supuestamente.
1: Sí.
19: Pasó el tiempo y el ADN, los forenses pueden manejar mejor las pruebas de
1: sí,
19: ADN.
1: Sí, avanza más la tecnología de la ADN.
19: Y algo apuntaba con que no estaba bien con su gran amiga, la gran amiga de toda la vida, las dos del pueblo de Allende, Nuevo León, las dos que se protegían y se amaban y se respetaban por mucho tiempo y salían y eran uña y carne en Arlington. Digo, es muy bonito, tú eres de Reynosa y te encuentras una amiga de Reynosa en Dallas o en Houston o en San Antonio, se hacen grandes amigos, tienen las mismas creencias, costumbres,
1: sí, claro,
19: comidas, muchas cosas iguales, ¿no?
1: Sí.
19: Bueno, dijeron, ¿y por qué no investigan a esta mujer? Y le empezaron a seguir, pero esto fue en el 2012.
1: Sí.
19: Estamos hablando del 2026. Y dijeron, ¿de dónde obtenemos una prueba de ADN de Mayra?
1: Su familia.
19: Su familia, pero no era suficiente. Tenía que ser de ella específicamente.
1: ¿Y que te vas a algún análisis? ¿Te vas a alguna clínica?
19: Fueron investigadores.
1: Sí.
19: Y se sentaba en un restaurante donde ella estaba comiendo.
1: Totalmente.
19: Y entonces, cuando estaba comiendo, va y tira los platos desechables a la basura.
1: No me digas.
19: Van los investigadores, sacan de la basura un tenedor. Con ese tenedor lo llevan al laboratorio y todo coincidía que era ella la que asesinó a
1: no
19: su
1: manches.
19: Amiga.
1: No manches. O sea, la de la capucha era ella.
19: La de la capucha era ella. El laboratorio forense estatal extrajo saliva del tenedor de plástico que había tirado a la basura y el perfil genético resultó coincidir 100% con el ADN de la gota de sangre que habían encontrado en el lugar de la escena 14 años atrás. Una líquida y sola gota de sangre, wow, que habían encontrado, no más. Uh-huh. Y ahí es cuando la arrestan. En este momento, Andy, ahora Mayra Velázquez, pues fue detenida en julio, apenas en este, hace unos días, y acusada de asesinar a su gran amiga, Iracema Chávez, en enero del 2012. Logró evadir la justicia, probablemente ya se había olvidado, probablemente pensó que nadie ya iba a recriminarle este crimen, y se estableció en el área de Arlington, donde llevaba una vida normal y era agente de bienes raíces. Wow. Vendía casas. La señora inclusive ganó premios de vendiendo casas. No, una vida completamente normal, y ahora la, pues le cargan todo, le van a cargar todo el peso de la ley porque coincide 100% con el ADN, wow, de la gota de sangre.
1: ¿El motivo?
19: El motivo es lo que van a ver. Dice, wow, que probablemente celos.
3: Sí, pues sí.
19: Celos de algo, el esposo de Mayra, estrecha amistad entre las dos mujeres, no sé. Están justamente hablando de esto, pero todo indica que hay algo de celos. Y como dice Mario, cuando un ratero va y asesina a alguien porque lo cacharon con las manos en la masa,
3: sí,
19: pues le da 2, 3, 5
3: y listo,
19: y vámonos, güey, antes de que me pélate. Ella le dio 100.
3: No, es pasional totalmente.
19: 100.
3: Súper.
19: Increíble,
3: sí,
19: ¿no?
3: Sí, sí.
19: Pero esto fue lo que sucedió, wow, y ahora ella... Pues, ahora, esta es Iracema, que en paz descanse, y la otra, Mayra Velázquez, es la que va a afrontar todo el peso de la
3: con amiga. Esto, cuando menos, digo, la familia, uh-huh, no va a tener nunca el consuelo, pero les da un poco de...
19: Sí, de tranquilidad, que todo marcha en curso, después de 14 años.
3: Sí, señor,
19: imagínate. 14 años. Más. 14 años. Bueno, amigos, vámonos con más información. Suspendieron a un agente de seguridad de Benz, del vicepresidente, porque es sospechoso de filtrar información mientras se hacían investigación, sí, interna. Según confirmaron autoridades, habían identificado a una persona que se cree estaba filtrando información del vicepresidente. La investigación la lleva a cabo el Departamento de Asuntos Internos de la agencia, de acuerdo con la primera fuente, y ahora puede enfrentar cargos penales, ¿verdad? Como parte de la cobertura, describió viajes planeados que tenía Benz, un vuelo, sí, con su hijo en un helicóptero de la Marina, un paseo en un campo de golf, y planes que cuando investigaron fueron cancelados, y dijo, ¿quién está filtrando toda la información? Uno de los trabajadores del vicepresidente de los Estados Unidos.
3: El del teleprompter,
19: cosa,
3: ¿no?
19: La misma cosa, explica qué fue lo que sucedió.
3: Que el vato del teleprompter, o sea, la persona encargada del teleprompter de Donald Trump, estaba apostando en el mercado de pronósticos,
19: ¿sí?
3: Y entonces él ya conocía los discursos del presidente y decía... Ah, pues en el próximo discurso yo apuesto que Donald Trump va a mencionar esta palabra o este país o esta situación. Y se
19: ganaba dinero.
3: Enriqueció. $100,000 creo que.
19: Sí, imagínate. Y eso es para los políticos, nada más son los que pueden hacer negocio.
3: Exactamente.
19: Los de abajo no pueden.
3: Exactamente.
19: Porque digo, hay alguien que está haciendo negocios.
3: Totalmente.
19: Con todos estos discursos de los presidentes.
3: Yo sí puedo ganar, tú no.
19: Tú no. La Cámara de Representantes aprobó el miércoles una propuesta presupuestaria. ¿Te acuerdas que necesita Estados Unidos dinero?
3: Sí.
19: Para seguir peleando contra Irán.
3: Pidieron lana.
19: Bueno, ya la Cámara de Representantes aprobó ayer una propuesta para dar $95,000 millones para sobrevivir y financiar la guerra contra Irán y otras prioridades de la Casa Blanca en este momento, a pesar de que hubo objeciones de demócratas y de unos pocos republicanos que se resistieron, que en el último esfuerzo antes de las elecciones de la mitad de mandato, los republicanos se salieron con la suya. Uh-huh. Sí, y ahí está, $95,000 millones
3: ya los aprobaron.
19: Aprobados por la Cámara de Representantes en este momento, ¿no? Ya es más fácil darle libertad para soltar el dinero también. Y ICE, al parecer, deja de lado el plan de convertir 2 almacenes en Pensilvania en centros de detención para inmigrantes. El plan habría quedado estancado ante la negativa del Estado de otorgar permisos de uso de agua potable y aguas residuales. Fíjate nada más.
3: Ahora,
19: por no haber tenido los permisos de la ciudad de Harrisburg, Pensilvania, no pueden construir estos 2 centros de detención para inmigrantes. Se les pusieron peliagudos los de la ciudad, sí, y les dijeron no, permisos para agua, residuales, no los van a tener. Al parecer, pues van a pensar en otro lugar para construirlos también, ¿no?
1: Está bien, ¿no?
19: Pues sí. Qué bueno que hay resistencia, ¿no?
3: Sí. Uh-huh.
19: Qué bueno, es bueno siempre no dejarle el poder a un solo presidente.
3: De acuerdo.
19: No dejarle el poder a un solo partido. Es eso sano.
3: Eso ya es tiranía, claro.
19: Es sano que haya varios partidos. Te puede gustar o no, pero es lo más sano que no se tomen decisiones unilaterales.
3: De acuerdo. Nunca.
19: Además,
3: siempre tiene que ver con un contrapeso.
19: Contrapesos son buenos en todos los sentidos, ¿no? Y el servicio secreto se prepara para una segunda cena de corresponsales. ¿Se acuerdan de aquella donde se mete un tipo y con un arma?
3: Sí.
19: Bueno, y que
3: ah, se... Ah, que entró corriendo, ¿no? Chuck Mauser.
19: Bueno, ya viene el otro, otra cena de los corresponsales. ¿Quién sabe si vaya a ir Trump otra vez?
3: Pues sí.
19: Pero si bien se han dirigido algunas críticas contra el servicio secreto por el dramático tiroteo y arresto en abril, respondieron que va a haber más puntos de seguridad y filtros para que no vuelva a suceder lo mismo en esta cena de corresponsales, ¿verdad? Sí. Así que el servicio secreto se prepara para un segundo intento de cena de corresponsales. El viernes el director Sean Curran defendió cómo su agencia manejó la seguridad en la primera versión de la cena. Y ahora están diciendo las pasajeros del AVEN que manejaba el difunto Lorenzo Salgado.
3: Sí, señor.
19: Que estaba estacionada la unidad cuando los agentes dispararon.
3: Ah, caray.
19: Lo hicieron arteramente, es lo que dicen el hermano y los compañeros
3: de trabajo. Los que estaban arriba de la camioneta.
19: Sí, ¿no? Sí, sí. Claro, wow. El oficial de migración que disparó y mató a Lorenzo Salgado, de 52 años, no corría peligro de ser atropellado. Declararon en corte federal los pasajeros de la camioneta. El Departamento de Seguridad Nacional afirmó que el tiroteo pasó el 7 de julio, ya todos lo sabemos, ¿verdad? Pero dicen los que iban adentro de la camioneta que es una mentira. La camioneta ya estaba parada y aún así el tipo del ICE disparó en contra de Lorenzo. Bueno, empiezan a saberse cositas y saber si es verdad las historias que se cuentan de cada uno de los lados, ¿verdad?
3: Sí, la claro, hay que desmentir. Bueno, ojalá que haya cámara, Roblón, me daría mucho gusto que se demuestre que ellos estaban haciendo.
19: Bueno, y lo que habíamos comentado ayer, Nicolás Maduro se mueve para un año después, ¿verdad?
3: Sí.
19: La fecha del inicio histórico del juicio contra Nicolás Maduro en Nueva York, fijaron la fecha. Ya hay fecha para este histórico juicio contra el ex gobernante y dictador Nicolás Maduro, donde enfrentará cargos federales por narcotráfico tras su arresto a principios de este año. En la audiencia que se realizó el miércoles en la Corte Federal de Manhattan, el juez ordenó que el juicio contra Maduro y su esposa Cilia Flores empiece el 1 de junio del 2027, como lo había solicitado la fiscalía. Nada más era de que el juez dijera, sí, va a ser el próximo año, dale.
3: Se le va a hacer eterno,
19: se acabó también, ¿verdad?
3: Sí, pero esto ya cuenta para su condena, ¿verdad? En caso de que
19: esto
3: se les
19: ya
3: condena.
19: El pues sí, siempre, ¿no? Ahí. Pero lo más seguro es que sea cadena perpetua, de lo que dice.
3: Sí, pues sí.
19: Ahora, Trump bromeó, pero detrás de una broma siempre hay una ligera verdad o una gran verdad. Trump bromea con presentarse a las elecciones de Estados Unidos del 2028 para un tercer mandato también, ¿verdad?
3: Sí, señor.
19: Así que estoy aquí para anunciar mi candidatura. Imagínate. Digo, es bromis, dijo. No, es bromis.
3: Es broma, pero si no quieren, no es broma.
19: Pero pues si quieren, ustedes okay, dicen.
3: Ahí díganme.
1: ¿No? Me avanzo.
19: Trump, de 80 años, no puede concurrir en las elecciones del 2028, ya que hay una carta magna que solamente permite dos mandatos y Donald Trump se encuentra ya en su segundo periodo. Así que no, a menos que se cambie esta carta magna, la constitución, y le permitan ser presidente. Si ya este...
1: Porque se cambie de nombre.
19: Bukele lo está haciendo, ¿no? También.
3: Sí, señor.
19: Bueno, dice, ¿por qué yo no puedo también? Yo
3: también puedo.
19: Esta es la situación. Y encuentran muerto a Daniel Siad. ¿Quién es este Daniel Siad?
3: ¿Quién es?
19: Un supuesto captor de víctimas para Epstein, quien les atrapaba o les jalaba muchachitas para dárselas a Jeffrey Epstein. Daniel Siad es el captor de posibles víctimas sexuales del pederasta Jeffrey Epstein. Fue encontrado sin vida a las afueras de París, donde vivía. Nadie sabe quién se lo escabechó. Nadie sabe nada. Nada más que lo encontraron desvivido a las afueras de París. Tenía 69 años. Había nacido en Argelia. Tenía nacionalidad sueca también, pero vivía en un área al noroeste de París. Bueno, ahí fue encontrado muerto y era uno de los que le ayudaban a Jeffrey Epstein, dice, para tener mujeres también. Muchachitas, adolescentes, ¿no? De la misma manera. Ahora, ¿qué creen? ¿Qué creen? Eso es lo más chistoso de todo.
1: Curioso.
19: Estaba investigado por la justicia francesa.
3: Ah, mira.
19: O sea, lo mandaron. Cállalo. Pues
3: sí.
19: cállalo, cállalo.
1: Antes que suelte la sopa.
19: Antes de que diga nada más. Entonces, sí. Epstein, pues, supuestamente que él mismo se cayó, sí. Se autocayó. No nos creemos eso, creemos que lo mandaron callar.
1: Sí.
19: Y ahora este tipo, que también estaba investigado por la justicia francesa, de repente, ¿qué creen? Pues se murió aquel, güey. ¿Quién? Pues quién sabe. Ahí estaba muerto, pues ya. Muerto el perro, se acabó la rabia, dice.
3: Sí, ya quién hace preguntas, quién investiga, nadie.
19: Increíble, ¿no?
3: Sí, señor.
19: Bueno, en más de los informes también el día de hoy, ya Luisiana ya tiene algunos embates de la tormenta tropical de Berta, sí. Que tocó el miércoles en tierra del sureste de Luisiana, acompañada de vientos de 75 kilómetros por hora, intensas precipitaciones. También se han levantado advertencias desde Morgan City, Luisiana, hasta Sargent, en Texas, y prevé que las condiciones de tormenta predominen en el área por 36 horas también. Wow. Aquí estamos tranquilos por lo pronto, ¿verdad?
3: Se supone.
19: Yo no veo algo de peligro, afortunadamente, sí, ¿verdad? Sí. Y bueno, con esto del mayo, que le van a quitar, ¿cuántos? 15 mil millones de dólares.
3: Sí, sí, sí, sí,
19: que
3: sí.
19: Es mucho dinero y que sí, que no. Bueno, después de que un juez estadounidense dictaminara que le van a quitar 15 mil millones, a ver de dónde. Al Mayo Zambada, en una corte de Nueva York también, Omar García Harfuch aseguró que las autoridades no encontraron ninguna propiedad, que nosotros, dice, aquí en México ni busquen, dice.
3: Aquí no hay nada.
19: Aquí no hay nada. No hay
3: lo que había ya lo agarramos.
19: Dijo. No hay ninguna propiedad, no hay nada, dice, fíjate, no hay nada a nombre del delincuente. Obvio que no hay nada a nombre del delincuente. Es que ¿tú has visto algún gobernador, no, algún alcalde, algún narcotraficante que digan Joaquín Guzmán Loera, dueño del rancho fulano de tal? ¡Güey!
3: Pues no.
19: Güey, si ellos están esquivando todo esto desde que empezaron.
3: Puro prestanombres, perro.
19: Pero dice Harfuch, es que no hay ninguna propiedad a nombre del Mayo Zamba. Pues obviamente,
3: qué raro,
19: ¿no?
3: Qué raro.
19: Obviamente.
3: ¿Quién lo hubiera pensado?
19: Están a los hijos, a los prestanombres, a políticos, ¿verdad?
3: Sí, señor.
19: Yo me imagino que esto es lo que va a suceder. Y bueno, cae 28% la compra de crudo en México en Estados Unidos. O sea, México está perdiendo terreno en la compra de petróleo frente a otros países. Obviamente Estados Unidos ahora está consumiendo el petróleo de Venezuela.
2: Venezuela.
19: Pues ¿para qué quiero el petróleo de México? Me lo están vendiendo más caro, mejor lo agarro más vara o lo agarro gratis de Venezuela, ¿no?
3: Sí,
19: así
3: señor.
19: Que dicen que México ahora está buscando nuevos mercados, lo cual me parece excelente. Podría ser Japón uno de los mercados que estaría buscando para venderles el petróleo.
2: Pero
19: el
2: los crudo. Costos no excelente. Podrían ser más caros, Ronald, para exportarlo.
19: Y en ese momento México presenta 20 denuncias en Estados Unidos por muertes de mexicanos bajo la custodia de ICE.
3: Wow.
19: El gobierno mexicano, con lo de Lorenzo Salgado y otros más, el gobierno mexicano presentó 20 denuncias ante fiscales estatales y de condado de Estados Unidos por la muerte de 17 mexicanos ocurridos desde mayo hasta esta fecha por el ICE. Así que, bien, es bueno que está se bueno, levante sí. La voz de agarrido, ¿no? Esta manera. Y el periodista Francisco Alejandro Leiva es asesinado en Oaxaca. La Fiscalía General del Estado de Oaxaca informó que inició una investigación por el homicidio del periodista Francisco Alejandro Leiva, ocurrido en el fraccionamiento La Esmeralda del municipio de San Pablo Etla, y anunció que va a solicitar a la Fiscalía de la República para fortalecer las indagatorias. Otra periodista Francisco Alejandro Leiva es asesinado, esto es en el estado de Oaxaca, y ejecutaron dentro del Palacio Municipal a un alcalde. Sicarios a bordo de una motocicleta irrumpieron en el Palacio Municipal de Temoac, al oriente de Morelos, acribillaron al alcalde en funciones, Valentín Lavín Romero. Fuerzas militares resguardaban el inmueble mientras se realizaba el operativo de seguridad de Temoac y municipios aledaños para detener a los supuestos responsables. Los andan buscando también. Y Raúl González, alcalde de Movimiento Ciudadano en Ixhuatlán del sureste de Veracruz, es indagado por la fiscalía por el asesinato de la periodista Roxana Guzmán. Roxana Guzmán, la que sacaron a lujo, sí, claro. Con lujo de violencia. El expediente entregado al Poder Legislativo, el cual tuvo acceso varios medios, sostiene que la privación de la libertad de la comunicadora ocurrido el 2 de junio desde su casa obedeció a una instrucción directa emitida unos días antes por el edil, el alcalde en Veracruz de Ixhuatlán del sureste, esto es en Veracruz. ¿Será que un alcalde mandó desvivir a un periodista?
3: No, nunca hemos escuchado esto.
19: Caray, y al momento México registra 21 homicidios en un día Sheinbaum presume que hay un avance en seguridad. La presidenta mexicana el día de ayer aseguró que al 21 de julio se convirtió en el día con menos homicidios dolosos registrados en muchos años, al contabilizarse únicamente 21 casos en una sola jornada. Durante su conferencia el día de ayer también, bueno, comentó que este avance en seguridad lo atribuye a una implementación de la Estrategia Nacional de Seguridad, de los cuales nos sentimos orgullosos, solamente 21 al día. Amigos, continuamos 42 minutos después de la hora en tu estación favorita. Estamos en vivo.
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9: Raúl, el señor gordito es que tienes ahí, el gordito, el pelo de pelito chinito. Ah, yo lo veo por YouTube, pero yo veo que ese señor gordito no habla casi, Raúl. ¿Por qué no lo dejan hablar? Saludos a todos, sobre la escuela. Estoy aquí, pero una prima me dijo que los escuchara por YouTube para que me entretuviera. Son bien divertidos.
26: ¿Ves, carita? La verdad, ni cómo. La verdad, sí me venciste, compadre.
27: Creo que nadie ha hablado de un refresco que recuerdo yo allá por los años 80 en mi niñez, allá por Zacatecas, que llamaban los pop, sí. Así, P.O.P., naranja, de piña, de manzana. ¡Ah, qué sabrosos estaban los pop! ¿Cómo me acuerdo de ese refresco?
28: Yo soy esto, compadre.
27: Me antoja uno de guitarrorrito. Sorín, ahora sí son las acabanzas del mundo. Ese guajolotín con su piterillo, da vergüenza, da lástima, da risa. No, pobre carioquero limosnero.
29: Buenos días, Raúl. Quiero que me saques de una duda. Si ese refresco famoso Squish, si es el mismo que muchas veces nos regalan nuestras señoras en casa, si es el mismo refresco o es otro. Dime la verdad.
19: Bien, amigos. Son las 7 de la mañana, 51 minutos centro, 8:51 hora del este. Qué tranquilo, borrego, tranquilo.
2: ¿Con qué acompañas tu ánimo, comida, el refresco? Ánimo,
19: pasa,
2: el
19: pasa, refresco. Yo también, tranquilo. ¡Ey! Hasta India, hasta medio. Bueno. Me trabé. Rigo, salud para puro Mazatlán, Sinaloa, yo perro, gracias. Buenos días. Sí, esto es el meme de siempre, ¿no? En primer lugar, buenos días, y en segundo, Argentina, dice.
2: Ah,
19: hoy, ya. Tamaulipas, sí, lo vi.
2: Déjenme si estoy llorando.
19: Déjenme si. ¿Para qué quieres que hable el turco? Dice puras
2: pensadas. ¿Qué te pasa, hombre?
19: No, están hablando de Carita, que hables, Carita, que no hablas, dice.
2: Aquí estamos.
19: Que no hablas. Hay una chica colombiana que quiere que hables. Es una chica colombiana, ¿verdad?
2: No, dijo el gordito.
19: El gordito.
3: Es que así te ves en la cámara, güey.
2: Sí, no,
3: es
2: pero
3: que...
2: dijo los cairelitos.
19: Dijo cairelitos, gorditos. Se refería a ti, sí. Vaya.
2: Ah, ok, saludos a la pero no, colombiana. Pero no, está gordito, no está gordito. Fíjate que he enflacado últimamente.
19: A la sí, familia. Seguro, a la familia, güey, porque sí. Sí, te estoy viendo un poquitito más gordito. Poquito. Sí,
2: cachetón.
19: ¿Es cierto? Sí, ¿verdad?
2: Sí, cachetón.
19: Sí, te estás poniendo un poquito cachetoncito.
2: Sí, lo que pasa es como, es que como así muy seguido en la noche.
19: Claro.
2: Y me acuesto.
3: En la mañana y en la tarde.
19: Tomas siestas, te levantas, cenas tarde. Sí,
2: no hago ejercicio.
19: Tomas alcohol, no haces ejercicio.
2: No, hombre, qué bien, ¿verdad? Me cuido, la verdad.
19: Ándale, lo bueno es que tienes 35 años, 36, exacto. Todavía tienes...
2: 49.
19: 49. ¿Eh? ¡Ay, hijo de su mamá! Bueno, el día de hoy, y todo el mundo está pidiendo que canses la de Belanova, ¿eh? Este Robert Luis también y toda la gente. Oye, te estoy preguntando entonces de las sodas, ¿verdad, Pedrito?
2: Porque te llamen. Venga. ¿Con qué acompañas tu comida? ¿Qué sabor de soda te gusta? Cuéntanos. O si no te gusta la soda, también. O prefieres una agüita fresca, ¿no? También algo que te hidrate con este calorcito.
19: Hoy es el Día Nacional de los Refrescos. No sé si le diga refrescos, sodas o gaseosas. No sé cómo le digas tú. ¿Y cuántas se tomas al día? La verdad, sé honesto.
2: 832-271-8131.
19: Venga, vámonos. Ese mi Javi. Buenos días, Javi.
5: Buenas.
19: Venga.
5: Buenas. Qué gusto saludarles, compañeros.
2: Así buenas, sí. Ranas.
5: Oigan.
19: Mande.
5: ¿Qué les digo? ¿Qué les platico? Un saludo a toda la gente que nos escucha. Dice, ya en mi oficina aquí viéndolos por YouTube, saludos desde la calurosa Sultana del Norte, 43 grados centígrados. Oye, por cierto, ayer Raúl,
19: a ver,
5: terminé el bloque.
19: Ajá.
5: Ayer terminamos la información.
19: Sí.
5: Ay, no, Raúl, la verdad no sé si contarte.
2: Ay, Raúl, ¿cómo?
5: Ay, no, pero.
19: A ver, ¿qué te pasó, hombre?
5: Oye, ayer Raúl salí. Enciendo el auto, mi Tesla.
19: Ajá.
5: Y este.
19: Ok.
5: Sintoniza una estación de radio, ¿verdad?
19: Ok.
5: Oye, para sorpresa, te escucho a ti.
19: Ah, caray.
5: Acá en Monterrey.
19: Ok.
5: ¿Y? Le si no, no, en serio, era el programa.
19: Era el programa.
5: Este, no sé si se coló, no sé la frecuencia, no sé qué habrá pasado, pero bueno.
19: Sí.
5: Así que, bueno, pues en Monterrey de repente se escucha.
19: Sí, sí se escucha. Es la, nada más para que es la 98.5.
2: Es.
19: Que es de KGBT. Se escucha en muchas partes. Oye, compadre, en Santiago, en Allende, me han parado los muchachos que trabajan en el municipio de Santiago Allende. Sí. No me acuerdo cómo se llama el otro pueblito. Y una vez, oye, escuchamos el radio acá.
5: Sí. Montemorelos.
19: No antes de Montemorelos, pero ahí escuchan el radio. O sea, por eso les mandamos saludos hasta allá.
2: En Saltillo también. Porque se llega a escuchar ahí.
19: Se llega a escuchar muchas de las veces también. Sí. Ya.
5: Bueno, saludos a todos. Dice, arriba Nueva Rosita. Claro que sí.
19: Ok.
5: Este, bueno, pues dice, ay, Javi, te a viste ver. Bien princeso. No, si pasa, soy princeso.
19: A ver.
5: Oye, no es información. Los tuzos del Pachuca informaron que durante el partido correspondiente a la próxima jornada número 2 del torneo Apertura 2026 de la Liga MX, ante el equipo del Querétaro, partidazo Pachuca Querétaro, bueno, pues se realizará una iniciativa de apoyo para personas afectadas por el terremoto registrado en Venezuela. Parte de la taquilla será donada, pues una buena iniciativa de los tuzos del Pachuca, que normalmente la familia Martínez hace estas cosas. Vamos a escuchar a Salomón Rondón, jugador venezolano de los Tuzos del Pachuca.
7: Y bueno, mis palabras son de enorme agradecimiento. Es algo que a mí me llena mucho como ser humano, más allá de futbolista, porque son gestos que nacen de la nada. Y...
19: Ok, bien.
2: Qué bueno.
5: Bueno, ahora vamos, Raúl. Sí, buena iniciativa del equipo de los Tuzos del Pachuca. Vamos con el 11 ideal del Mundial, ¿les parece? Porque, bueno, pues ya la FIFA dio a conocer quiénes fueron los mejores arqueros. Una línea de cuatro. El arquero sería el caboverdiano Bostini.
2: No, pues sí, ni para
5: dónde. Nadie lo conocía.
19: No.
5: Y ahora, sí, tuvo un buen partido, ¿no?
2: El portero del mundo.
5: A mí, la verdad, me parece que el arquero ahí era Unai Simón. Un gol en 750 minutos, pero bueno.
19: El más carismático, el que ganó, el más aficionado.
2: El
19: carisma era Bocina.
2: Sí.
19: Pero tiene razón, sí, el de España.
5: Sí.
19: Bien.
5: Está
19: a Porro, ver, permíteme está Martínez, tantitito, está hermano, permíteme, me quedé pensando. ¿Qué sería la defensa de España que le hizo lucir entonces al portero de España? Que tuvo una excelente defensa.
5: Pues por lo que veo, sí.
19: ¿Verdad?
5: Pues, por lo que veo, sí, porque en el 11 está Cucurella.
2: Sí, pues.
19: Bien, mira.
5: Y está Porro.
19: Sí.
5: Tremendo. Y pues ahí está, aparecen dos defensores, ¿no? También está Rodri, está Olise, está Jude Bellingham, Kylian Mbappé, Erling Haaland y Leo Messi. No aparece CR7, ni por error. La FIFA puso a Cristiano Ronaldo en este 11 ideal del Mundial 2026. Así las cosas, ¿no? Con esta información de lo último que está dejando el Mundial 2026.
19: Ajá.
5: Oigan, ayer llegó acá a Monterrey.
19: Ajá.
5: Hugo Kuipers. Okay. Un delantero que aterriza en la Liga MX con credenciales de goleador y la misión de convertirse en el nuevo referente ofensivo de los Rayados del Monterrey. La gente que le dijo a Rayados, queremos jugadores belgas.
19: ¡Ay!
5: Y Monterrey no dudó. No, acá sí, fueron a Bélgica por Hugo Kuipers, que llega procedente del Chicago Fire. Aquí esto fue lo que dijo el nuevo jugador de Rayados del Monterrey.
19: Venga.
8: Es un honor para mí ser parte del club y haré lo mejor para que el equipo rinda al máximo. Creo que la cultura del fútbol en México me atrae mucho. Creo que también se ajusta a mi estilo de juego.
26: A lo mejor que Carita, mira.
2: Dile que si no quiere ser locutor, el barrio.
19: Quería ser locutor, qué buena voz timbrada, muy claro.
5: Pues sí, buena voz en inteligencia artificial porque no habla en español.
19: Cacahuate japonés.
5: Sí.
19: Sí.
5: Dice okay. John McLean Shines. Ya llegó Hugo Kuipers a Monterrey, ya está acá, compadre. Y ahorita debe andar en el cercado. El programa también se escucha en el cercado. ¿Ves? En Agualeguas también se escucha.
19: ¿Ves?
5: En Marín también. ¿Saben qué sigue de Marín o no?
19: ¿Qué?
5: El municipio de Marín.
19: ¿Qué sigue después de Marín?
5: Dopingüe.
19: Ah, sí,
2: no, sea,
5: Dopingüe.
2: Esos son de unas ladrillo. Empanaditas de cajeta de Marín, güey. ¡Oh, qué delicia, Manu!
5: Claro. Saludos de Oregon también, dice. Ajá. ¿Qué vio el español? No, era inteligencia artificial, lo traducimos. Pudimos traducirlo para que ustedes lo escucharan bien. Buen día, Chopero. Bueno, así las cosas con lo que pasa con el equipo de Rayados del Monterrey. Por otra parte, el fichaje de Casemiro al Inter de Miami ya generó su primera gran polémica, Raúl, compañeros. A pesar de que el mediocampista brasileño ya fue anunciado como nuevo jugador del equipo de Lionel Messi, el conflicto surge porque el Galaxy habría registrado previamente a Casemiro dentro de su lista de jugadores o de posibles fichajes, lo que le otorgaba el derecho preferencial para negociar con él, pero se metió el Inter de Miami. ¿Saben qué va a pasar aquí?
19: A ver, dime.
5: Nada,
19: ok.
5: No, pues nada. Van a proteger a Inter Miami, van a proteger a Leo Messi, no, pues le estoy llevando otra figura, pero bueno. Y por otra parte, cambió la fecha del Canelo Álvarez para su combate de este año. No va a ser el 15 de septiembre, de hacerlo en un día importante para la nación mexicana. Okay. Ahora pasará al 31 de octubre y va a pelear en Halloween allá en Arabia ante Christian Dili el próximo 31 de octubre y no el 12 de septiembre como estaba previsto.
19: Ok, perfecto, excelente. Oye, debutó Lewandowski. Perdió.
5: Lewandowski ayer debutó.
19: Perdió el Chicago Fire, donde está ahora Robert Lewandowski. Quiero verlo, la verdad me gustaría ir a ver un partido de Robert Lewandowski y de Chicago. Perdió contra Miami, Inter de Miami, 3-2.
5: El Inter Miami sin una remontada. Por cierto, Raúl.
19: Dime.
5: Hugo Kuipers, que llega a Rayados del Monterrey.
19: Ok.
5: Es el goleador, estaba en el Chicago Fire, 13 goles.
19: Sí, señor.
5: Y lo tuvieron que sacar para que entrara Robert Lewandowski y ahí es donde se ve beneficiado el equipo de Rayados del Monterrey. 13 goles en 17 partidos.
19: Mira.
5: Gran jugador, Hugo Kuipers. Vamos a ver cómo le va en la Liga MX.
19: Bien, ¿y sabes quién metió los goles de dos goles de Inter de Miami?
2: ¿Quién es?
19: Quien dice que ya está viejo y que andan una pata nada más.
2: ¿Quién?
19: Luis Suárez.
5: Lucho Suárez.
2: Ah, el Bordelón.
19: El Bordelón.
2: Poco.
19: Mira. Y querido Javi, que tengas un maravilloso día. Se te quiere, Javi. Gracias.
2: Gracias.
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2: ¡Oh, yeah!
19: 23 días del mes, 204 días del año. Frente a nosotros en este 2026, aún tenemos 161 días más para vivirlos, para gozarlos, para disfrutarlos al máximo. En vivo, en vivo, en vivo.
2: ¡Ayudamos a la que le gusta!
19: ¡No!
2: ¡A la que le encanta!
19: ¡No!
2: ¡Que le fascina!
19: ¡No le fascina! ¡Que le fascina! ¡Que le fascina!

0: ¿Qué mordida fue más famosa, la de Mike?
1: La de Mike Tyson fue porque se fue a nivel mundial, ¿no? También esta, ¿no?
0: También fue mundial. Claro.
1: Sí, pero.
2: Pues Mike Tyson.
3: Nunca se mordió nada, tú.
2: Mike Tyson, recordamos más la mordida que su carrera. Tremenda.
0: La de Mike.
2: Sí.
0: Un monstruo. Era un monstruo.
2: Digo, no que la de Luis Ares. No, pero pues Mike Tyson.
0: Puede ser.
3: ¿No quisieras morder algo tú?
1: No, fíjate que no, yo no sé tú si te gusta morder otras cosas.
0: Ah, no me ignores, te hice una pregunta, no me contestas, Jennifer. Ay, Dios mío de mi vida, es que Jennifer, o Leo, o este...
2: Perdón.
0: Se produce, es bien difícil, mi vida. Jennifer, ahorita te...
2: Mira, agrégale $5 a tu pregunta,
0: sí,
2: y con eso te...
0: agrégale $5, cierto, ¿no? Para nada, para nada, Javier, ¿qué desierto hay que están reconectando firmas para repetir el partido de la... ¡Ay! Ay, pues yo no creo absolutamente nada de eso. Sí, me salieron ayer que van a repetir, que la FIFA ya dijo que van a repetir el partido. ¿Cuándo has visto que repitan un partido?
2: No, hombre,
0: jamás.
1: Casi no,
0: olvídate. Jamás.
1: Es muy raro, ¿no? Jamás. Tiene ya, que ver en la historia, ¿no? Algún partido es que ya, lo haya
0: repetido. ¿Pero por qué lo van a repetir? ¿Qué pasó?
3: Porque perdió Argentina. Sí.
0: Porque perdió Argentina. Ándale, pues.
2: Ah, que repitan el de México.
0: Que repitan el de Egipto también.
2: Ándale, y el de Cabo Verde.
0: Y el de Cabo Verde, que lo repitan también.
3: Sí. No, sí, pues no.
1: No va a pasar eso.
2: Que lo hagan otra vez.
3: Que lo hagan otra vez.
0: Que vuelva al Mundial desde el principio. Sí, todos otra vez. Todos otra vez.
1: Con la organización, ¿no? Yo creo que también eso, todo lo que cuesta, ¿no?
0: Saludos. Alejandro, un abrazo. Saludos en Linares, Nuevo León. Oye, nadie me ha adivinado. Todavía falta, pero nadie me ha adivinado lo que tengo que atrás, ¿eh?
3: No he dicho
0: nada. Se me hace muy raro.
2: La presa de la boca esa.
0: Presa.
1: No, esto es como es Europa,
0: cuando
1: ¿no?
0: tenía agua la presa de la boca.
2: Ándale.
0: Sí, parece, sí, sur de Italia, ¿no?
3: Vallarta.
1: ¿Eh?
0: Capri.
1: Se mira como Italia, como es un lugar así italiano, ¿no? Están más
3: Grecia.
1: Montañitas.
2: Hombre, es Jamaica, ¿no?
1: Pintaresco.
0: Jamaica, ¿no? Saludos, gracias. Muy correcto. Javi, entraste a los chistes pedorros del ardillo también. Gracias por estar. Saludos. En Agualeguas también se escucha. Ya lo había comentado, ¿verdad? El Javi. Sí, es cierto. Qué bonito. Arriba Nueva Rosita, Coahuila. Saludos a Fernando, de parte de Sir Gómez, dice.
2: Saludos.
0: Sir Gómez. Gracias. Sí, todo el mundo te pide la de Belanova. Además, tiene que cantarla, güey.
2: Ándale, Rín.
0: Angélica Román también te la pide. Bien, los refrescos de mi infancia eran los barrilitos.
1: Pues sí,
0: es que lo que recordó el profesor en la mañana. A mí sí me gustaban los barrilitos. Los barrilitos, pero fíjate, es que me hicieron recordar, yo casi ya no tomo refrescos.
2: Sí.
0: Si le doy un traguito, si me tomo un refresco en todo el año, es mucho. Pero cuando era muchachito, sí, porque era casi una obligación comer, cenar y hasta desayunar con refrescos, si tú quieres, ¿no? Entonces, en mi familia no comíamos. Faltaban dos cosas, no comíamos. Faltaban las tortillas y la Coca-Cola. Sin estas dos cosas, nadie comía. Muy malo, malísimo, malísimo. Y yo era el mandadero. Yo era el que tenía que ir a correr al estanquillo a comprar la Coca-Cola y regresar corriendo porque se enfría la comida, porque de esas que se les olvidó a alguien llevar el refresco, comprarlo con tiempo, yo iba corriendo por él. Por eso me acuerdo, para mí significa mucho esto. Y sí destapamos la Coca-Cola, la Pepsi, las familiares, y órale, comer con ellos.
3: La comida.
0: Nadie comía si no había refresco.
1: Pero es que están ricos, hombre, sinceramente. Bueno. A mí el de piña, ese que tiene el carita ahí, se me está antojando bastante.
0: Y por eso digo, el barrilito, el de piña estaba muy rico.
1: Muy rico, sí.
0: Y la joya de manzana era la que me gustaba a mí. La de manzana.
1: Por excelencia, ¿no?
0: Esa era. Si me daban a elegir, joya de manzana. Y fíjate que cuando era niño.
2: Sí.
0: Y tú sabrás por qué. Digo, porque creo que lo has dicho alguna vez.
2: Sí.
0: No era muy aficionada a la Coca-Cola. Era de Pepsi Cola yo. Porque.
2: Okay.
0: ¿A qué se debe? ¿El sabor qué tiene que ver? Alguna vez comentaste, ¿no? De la azúcar o tú, algo dijiste.
2: La
0: de
2: la
0: Pepsi. Prefería la Pepsi Cola.
1: Azúcar natural, ¿no? Que lo utilizaban supuestamente.
0: Pues las dos se supone.
3: ¿No? ¿Cómo le ponen? Retornable.
0: Retornable, sí, güey. Tenías que llevar el envase otra vez. Para que te dieran
1: que 5 centavos, ¿no? Que supuestamente te daban por
0: la... Pero era muy difícil encontrar la Pepsi.
2: Sí.
0: No era distribuida de la misma manera que
2: la Coca-Cola. No, porque la Coca era la que tenía la penetración en todas las tienditas. Sí, señor. Y pues le regalaban los refrigeradores y todo este sistema de mercadeo. Que pues sigue habiendo, ¿no?
0: Sí, también.
1: Y que son muy útiles también para las barras internacionales donde ven el licor, Raúl, porque combinan las bebidas con el tequila, con lo que es el vodka y todo.
0: Órale.
1: A la señora yo le preparo las palomas con el refresco de toronja.
0: Con Squirt.
1: Híjole, y limoncito.
0: Sí.
1: Ay, ay, ay.
0: Y es rico.
1: Pues a ella le encanta.
0: Ándale.
1: Yo así la mantengo feliz.
0: Con alcohol.
1: Con las famosas palomas.
0: Jennifer, no te encuentro. Escríbeme otra vez. Ya no sé, es que hay un montón.
2: ¿A qué hora vas a estar en
0: Butch? ¡Ah!
2: De 2 a 3 de la tarde.
0: ¿Qué?
2: 2 a 3 de la tarde.
0: ¿Qué cosa?
2: Vas a estar ahí.
0: En

0: está ella.
1: En Butzar, sí. Sí, de 2 a 3 de la tarde. Es que sí, de 2 a 3, mi vida, voy a estar de 7 a 9 de la noche, voy a estar en
0: La Furia.
1: En La Furia, el sábado.
2: Sí, señor. 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
1: Taquería y Marisquería La Furia, el sábado, de que por cierto voy a llevar mi
2: propinero.
1: Mi propinero, ¿verdad?
0: Ay, que sabes que está muy fancy.
1: Pero ya me dijeron que necesito también el micrófono que da toques.
0: En la madre.
1: Para ser un buen carioquero.
2: Ahí lo tengo.
1: Sí, yo sé.
2: Lo tengo.
0: Es que, güey, no, así no te van a creer que necesitas propina. Yo sí, creo que no, es eso.
2: Yo creo que
0: necesitas poner un vacío todo pedorro para que la gente vea que sí estás necesitado, güey.
2: Sí. Sí, porque se mira muy, como muy
3: exclusivo. Ya con la ropa que lleva tienes, güey, con eso.
2: Muy elegante.
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1: Y el domingo vamos a estar desde temprano en la Familia Fest en Indianápolis con todos mis amigos de Radio Latina de Indianápolis. Pero de 2 a 3 de la tarde voy a estar en el stand de
0: 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Sí, señor.
1: Bootstar.
0: Sí, señor.
1: Ahí voy.
0: Van a tener buenas promociones, dijeron.
1: Sí. 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
2: bueno, pues. Tienes el tallador ese de los sombreros, Raúl, que tú le das forma, deberías de llevártelo también. Para que, no.
1: Sí,
0: para te va a poner a jalar, güey.
1: Sí, me llevo mi propinero ahí también, güey, o qué pues quieres que haga.
2: Para que le sacas así la.
1: La horma.
2: La horma del sombrero.
1: Okay.
2: Ahí con la cabecita.
1: ¡Vámonos! Sí, voy a cargar bocina prieta el sábado, imagínate nada más. Voy a sentirme como el rey, bendito sea Dios. ¡Ay, ay, ay!

0: quiere el vaso del plástico donde dan el menudo para las limonas, dice. Ahí, este está bueno.
1: Fíjate que sí.
0: Doy más lástima con eso. ¿Dónde está? ¿Qué onda, mi querido Ponchito? Buenos días.
2: ¿Cómo están, muchachos? Buenos días en esta mañana de jueves. Ya casi viernes.
0: Sí.
2: Ya casi viernes. Uh-huh. Y nosotros casi cerrando la semana con información de los espectáculos. Oiga, hoy no me peiné, Raúl. Me salí de bañar y no me alcancé a peinar.
0: Tienes el pelo cortito, no se nota, fíjate. La verdad, si sí, no lo dices, no se nota.
2: Sí, no me alcancé a poner tantita gel. Apenas salí del baño, dije, voy a salir. Me meto dos segundos al cuarto, salgo, me peine, ¿no? Salí, mi hermana ya se ha metido al baño,
0: ¿no? Ya no pudiste entrar.
2: Ya no pude entrar. Pero bueno. Oye, muchachos. Dime. Gracias, Raúl. ¿Qué traemos de información de los espectáculos más adelantito, Raúl? Pues bueno, se dio lo que mucha gente esperaba y lo que de repente decíamos que pudo haber pasado. Alejandra Jaramillo, fuera de este programa Siéntese Quien Pueda, fuera de Univisión. Creo que decíamos, no era empleada directa de Univisión, pero bueno, pues a final de cuentas queda fuera después de toda la polémica que ocurrió por el partido y el resultado de México-Inglaterra. Más adelantito tenemos las declaraciones de la conductora. También, Raúl, oigan, de verdad, yo lo puse en mis redes sociales, Raúl, en mi cuenta de Instagram. Qué tremendo lo que está sucediendo todavía con Argentina, todo lo que está sucediendo alrededor. Sí. Ayer Argentina, una vez más, protagonista. No creo que en la mejor manera, Raúl. Muchos dimes y diretes. Ayer fue un día de lío, Raúl. Tienen cancelado a todo mundo. Están peleándose con todo mundo, Raúl. Claro. Ayer, de verdad, las cosas ardían en Argentina, Raúl. Rosalía cancelada. Sí. Samuel L. Jackson también. Sí. Un integrante de Mía Khalifa. Bueno, no, creo que Mía Khalifa ni siquiera se han acordado que fue la que empezó el momento con Rosalía. Un ex integrante de One Direction. Un ex integrante de Fifth Harmony. Bueno, a todo mundo tienen cancelado. Sí. Y ayer mentaron madre. Es Raúl, a todo mundo en todos los programas de Argentina. Hay un pelear impresionante, definitivamente, claro. Y más adelante vamos a hablar de ello. Lorena Meritano, que es una actriz argentina, ayer también subió al meme y dijo, Rosalía, ni te pares en el país. Bueno, no, las cosas están que arde. Laura Pausini también en boca de los argentinos, Raúl, por el tema que cantó con Nicole Scherzinger y con Robbie Williams, porque dicen que la canción, Raúl, decía una frase que era una macumba para Argentina y que por eso perdieron, y también traen de bajada a Laura Pausini.
0: Sí,
2: Raúl. Increíble. Y Laura Pausini respondió y dijo que está muy ofendida por los argentinos y que le deben una disculpa. Literal lo puso. No, mi Laura, siéntate, porque esa disculpa no te va a llegar en este momento. Y bueno, pues Belinda ayer también compartió un audio en esos chats de seguidores, punto y aparte. A ella no le ha tocado todavía la Argentina, pero Raúl dice que está recibiendo amenazas por un comentario que hizo mal tomado contra Kenia Ostra. Mucha información del día de hoy.
0: En breve, 40 Rainies, échale ganas, échale ganas. Bueno, aquí estamos contigo en vivo. 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
12: Ahorita aquí hablan de los refrescos, pues me recuerda de mi niñez en el rancho allá en Las Puentes, Tamaulipas, allá cerca de Garza y Egrán. La gente venía desde la tarde de la jornada de trabajar en el campo y la gente fuera del tendajo ahí de la tienda, de la tiendita, ¿no? Tomándose una polla, una coca con una pieza de pan, a veces hasta caliente, no había ni sodas frías en veces. Y la gente disfrutando, era un lujo para ellos.
13: Yo iba muy contento al trabajo, Raúl, iba tranquilo, pero luego de ver a mi camarada Gumercindo ahí buscando el camión que le tocaba ahí en Brothers, me puso triste a mí también. Oye, se lo anda cargando el payaso ese tipo, flaco, flaco, pobre Gumercindo.
14: ¿Qué te pasa, siempre me... Si lo alimentamos muy bien.
13: ¡Vamos, Gumercindo!
10: allá en mi rancho, Loma Bonita, Veracruz, municipio de San Juan de la Salita, Veracruz, les decimos refresco. Mi refresco favorito, no sé si todavía exista, se llamaba el Titán, el de fresa o el de piña, mi favorito. Sí. Y en la casa de Don Diego, él ahí los vendía y él hacía pan ahí, qué sabroso sabía. ¿Titán? Saludos.
14: Saludos, y llevar los envases a comprar.
0: Bien, bien, buenos días amigos. 8 de la mañana, 22 minutos centro, 9:22 hora del este. Gracias por darle trabajo al señor Rey.
14: Sí, por favor, manténlo ocupado.
0: Bueno, Juan Maciel, Ángel Aguilar seguirá diciendo que es Argentina, dice Raúl, el lugar antes de ti. Pues, ¡ah, ya sabes! ¡Eso, Héctor Cruz! ¡Eso, Héctor Cruz! Es bien, horror. ya le dites. Saludos, buenos días. Jennifer, hermosa. Ah, bueno, está hablando ahí con Oscar. Gracias, Jennifer, hermosa. Saludos para la gente de Holland, Michigan. Besos y abrazos. Me trajeron bellos recuerdos cuando mencionaron los squeeze. Nunca lo tomé, pero se me vinieron bellos recuerdos. En mi familia tomábamos Coca-Cola, Fanta, Miranda, en Torreón, Coahuila, dice Rosita también. ¿Ok?
2: Bien.
0: ¿Pero qué pelean? Dice que hubo fraude, robo de árbitro. ¿Qué pelean? Luis, bueno, es difícil asimilar la derrota antes de que vaya nuestro compañero Ponchito. A ver, creo que las redes sociales han alcanzado a magnificar todo ese tipo de problemas.
2: Sí, pues sí.
0: En los mundiales. ¿Tú crees que no haya habido, cuando la mano de Dios de Argentina, del señor Maradona,
2: sí,
0: si hubiera existido redes sociales o tantas cosas, hubiera habido un montón de cosas también que han salido? La televisión te muestra ciertas cosas. La televisión te muestra algunas cosas, más las redes sociales te muestran otras muchas de las veces. Y ahora tenemos la posibilidad de pausar, grabar, inclusive editar y sacar muchas cosas. Por eso lo de Jaramillo también, que ahorita va a hablar nuestro compañero Poncho al respecto. Pero si te fijas, ahora estamos viendo más magnificada esta situación de disconformidad de, en su momento, de Ecuador, cuando perdió contra México, que fue duro, y esto lo de Jaramillo. Y todavía no se termina esta situación, que llegó a politizarse enormemente y a decir todos los mexicanos son así o todos los ecuatorianos son así, y con Argentina también de la misma manera. Ahora, ¿por qué fue más grande lo de Argentina? Porque se supone que perdió una Copa Mundial, y esa Copa Mundial pues casi la acariciaban y muchos argentinos estaban en Estados Unidos. Ha habido un montón de teorías de conspiración del mismo Leo Messi cuando sale del camerino o de los vestidores y va caminando junto con todos los jugadores hacia el estadio. Y que, ¿cómo le dicen ellos? Arenga, que ya realmente sabían que los habían amenazado, que había un montón de problemas, que les habían dicho que los habían amenazado, que tenían que perder el partido, etcétera, etcétera, etcétera. Y de ahí se agarran muchos influencers o algunos pseudo periodistas para magnificar esta situación y tomarlas a su criterio. Y esto hace que más se enardezca la afición. Y si la afición solamente ve un solo color de la camiseta, pues más perdemos el rumbo y terminamos odiándonos o con problemas de esta naturaleza. Y de ahí viene todo lo que va a decir nuestro compañero también, Poncho. Ponchito, adelante, Ponchito. ¿Qué problemas
2: hay? Raúl, ¿qué problemas no hay, Raúl? Y sobre todo, como le decimos el día de ayer, de verdad es que explotó el tema de Argentina, Raúl, que digo, no se ha pagado, ¿verdad? No. Pero explotó al doble, al triple, Raúl, porque de verdad es que allá en al menos en Argentina, todos los programas, Raúl, toda la gente explotó ya con todos estos señalamientos, lo decíamos hace unos días. A mí sí me impresiona, Raúl, este tema, porque de verdad es que redes sociales han explotado tremendamente, y creo que ayer fue uno de esos días. Ayer, Raúl, pues bueno, ahorita vamos a platicar justamente de eso, pero empezamos con este tema de lo Alejandra Jaramillo, lo que dices tú, el tema de las redes sociales, lo que puede causar hoy día. Me queda también bien claro, Raúl, y ayer también lo comprobaba, que las redes sociales también nos han hecho un daño, pero enorme, tremendamente horrible. O sea, las redes sociales, yo sé que hay un lado positivo, pero de repente te sientas y te pones a ver con lupa y las redes sociales son el chamuco, Raúl, y a veces también son esa herramienta que la gente estaba esperando en su momento para sacar todo el odio que traemos, me incluyo, yo creo, porque todos hemos cometido errores en redes sociales, pero ese odio, Raúl, él, ¿sabes qué? No me pareció algo, pues deja, voy y le pongo a Raúl que ingasa tu tal por cual, porque te da una facilidad las redes sociales, Raúl.
14: Y sin repercusiones.
2: Y sin repercusiones, Raúl, y bueno, digo, muchos tendrán su foto y su nombre, y hay mucha gente también escondida, Raúl, que detrás de una anonimato, pues va y te dice hasta lo que te vas a morir, pero después te los topas enfrente y te bajan la mirada, Raúl, ¿sabes? Porque el valor se va cuando te tienen de frente y el valor se va cuando no es en masas, ¿no? A final de cuentas, aplica para todo mundo y desgraciadamente hoy lo estamos viviendo. Y quien lo vivió también, pues bueno, parte de las consecuencias fue Alejandra Jaramillo, esta conductora ecuatoriana, que pues lo ha venido padeciendo, medio mundo lo sabemos, desde la celebración y burlas que hizo de la derrota de la selección mexicana contra la selección de Inglaterra. Todos supimos este capítulo, celebró, medio se peleó en contestaciones con la gente que le ponía en sus redes sociales. Sí que hay un poco en la burla, no la quiero ya más, o sea, aventar dardos. Victisa. Ella dijo ayer exactamente que pues es la pasión, ¿verdad? A final de cuentas, no fue una vez, fueron como dos o tres días en las cuales ella se estuvo peleando en contestaciones, Raúl, y ponía, qué risa que mientras me tiren yo estoy muy feliz en mi país, de vacaciones, disfrutando con mi trabajo, etcétera, etcétera. Después supimos que estaba suspendida, Raúl, y ahí dijimos, algo va a pasar por la presión, tal vez. Pues ayer, a final de cuentas, en la tarde, en el programa Siéntese Quien Pueda, salieron a decir, ¿saben qué? Muchas gracias, Alejandra, hoy les decimos que ya no forma parte de este equipo, Raúl. Obviamente, ¿qué generó esto? La verdad, generó mucha celebración por parte de muchas personas, hay que decirlo, prácticamente de México, Raúl. Hay mucha gente de otros países, perdón, que obviamente la están apoyando. Hay mucha gente de Ecuador, quien ya en redes sociales está peleando con los mexicanos, le están echando a los mexicanos, nos están también tachando de lo peor. Es una realidad, Raúl, porque causamos, pues por así decirlo, la expulsión de Alejandra Jaramillo. Ayer, después del anuncio que da el programa, ella tomó sus redes sociales y dijo, es hora de hablar libremente, porque pues estaba callada. Es entendible, cuando trabajas en una empresa, pues sí te van a decir, cállate hasta que no te demos la indicación. Ayer, ya que le dijeron muchas gracias, así dijo estas palabras Alejandra Jaramillo, está sanando, es una mujer de bien, nos dice que está feliz con su actuar, y pues bueno, dice que vendrán cosas mejores en un futuro. Sí. Venga, Alejandra Jaramillo.
15: Hola familia, ¿cómo están? Yo por aquí otra vez, para también confirmar desde este lado que efectivamente no sigo más en Siéntese Quien Pueda. Quiero arrancar agradeciéndoles a todos ustedes todas sus palabras de aliento. Quiero decirles que, por supuesto, esto no es nada fácil, no es nada sencillo. Tuve que guardar silencio. Ahora simplemente les puedo contar con libertad cómo me he sentido. Y estos días no han sido nada fácil. He estado aplicando con mucha intención la gratitud, incluso cuando no entendemos lo que pasa, incluso cuando no nos parece justo lo que suceda. Estoy tranquila con mi actuar. Tengo con carácter, con firmeza y con amor cada acción que he tenido. Yo tuve que guardar silencio todo este tiempo, pero yo no soy de guardar silencio cuando tengo que levantar mi voz. Hoy elijo tener fe. Y por último, mejor no parar bola, como decimos en Ecuador. Aquí hay Ale para rato y a seguir. Los amo.
2: Ok, bueno, esa es la declaración de Alejandra Jaramillo. Raúl, yo entiendo y también eso me pongo en los zapatos. Yo creo que la mayoría nos cuesta pedir perdón y creo que en general a la gente nos cuesta pedir perdón porque es preferible darle la vuelta o echarle culpas a medio mundo que decir me equivoqué, porque cuesta. Y hoy día también vivimos en una etapa en que las redes sociales no te perdonan. Yo creo que son escasos los casos en que las redes sociales te perdonan, porque pides perdón y obviamente nadie te cree, Raúl, te aniquilan al doble. Y bueno, pues ayer Alejandra dijo, me callaron un rato, hoy ya lo puedo hablar. El video dura como 7 minutos. Ahí de repente lee un libro donde mete palabras también de Dios, que es hija de Dios, que la va a guiar por un buen camino, que ella está feliz con su actuar, que nadie la obligó a dar disculpas. Pero pues a final de cuentas fue una consecuencia, ¿no? Porque te sacaron del programa, te estaban tupiendo, pues te viste obligada a decirla, Raúl.
0: Y mira, para beneficio o para perjuicio de muchos artistas, México es el trampolín y sigue siendo el trampolín a nivel América Latina y en Estados Unidos. Los mexicanos, por más que no quieran muchas veces, ven Telemundo o ven Univision o ven esto, por más que diga, es que no hay más que ver, mucha gente dirá esto también. Y todos estos que están trabajando las ganas canales de televisión, trabajan para el gran público que es mexicano. Si había alguien que conocía esto, y siempre lo dije, fue Don Francisco. Fue el primero que hace muchos años dijo,
16: entendió,
0: aquí está el negocio.
16: Sí, claro.
0: Yo le voy a dar a los mexicanos por esta, oye, güey, pero tú eres chileno, oye, y estás trabajando en Miami, donde somos cubanos, somos puertorriqueños, güey.
16: El dinero.
0: Y me acuerdo como si fuera ayer que Don Francisco en una de las oficinas puso un letrero y dijo, ¿saben qué es esto? Y dibujó un círculo. Este es el pastel que está allá afuera y que nos vamos a comer.
16: Sí.
0: ¿Y saben qué es la mayor parte del pastel? Son mexicanos. Así que tenemos que darle al mexicano. Y hay personas que no lo entienden, como esta señora, falta de experiencia.
16: Sí, claro.
0: Creo que pensó que era tan sencillo y vas a llevar comida a tu boca.
16: Sí.
0: Tienes que estar bien, aunque te cueste, con personas como ella, con el mexicano, porque es el que te da de comer.
16: Y deja tú. Ahorita acabas de decir algo, Raúl. Imagínate que vaya a un restaurante y que hay mucha gente trabajando en la cocina mexicana.
0: El hate va a ser duro. Wey, para ella todavía, digo. Es difícil lo que va a pasar.
16: Sí es que qué mala onda, digo, no se le decía el mal a nadie. Qué mala onda que haya perdido su chamba, independientemente de lo que dijo. Pues,
0: claro, es muy feo que alguien pierda su trabajo.
16: Exacto.
0: Sí. Es muy difícil, ¿verdad? Y bueno, vamos a ver si consigue otro proyecto por ahí. Adelante, Poncho.
2: Sí, Raúl, que estamos de acuerdo que también, digo, proyecto que obtenga, digo, no sé, mañana, pasado mañana, en un mes, Raúl. Yo creo que va a arrastrar un poquito todavía de lo que está pasando ahorita. Como dice Borre, no se lo decíamos, pero hay una realidad. Y recaigo, las redes sociales ahorita no te perdonan.
16: Es que es
2: no
16: eso, güey. Sí, preocupante, las redes sociales hacen y deshacen hoy en día.
17: Te destruyen, no sé, si es que les da
2: la Pero forma. También repetimos, fue una consecuencia, pues desgraciadamente, que le ganó la pasión a ella y no fue un minuto, fueron varias historias, varios días burlándose.
0: Sí.
2: Y pues ahí están las consecuencias, que también pues es un aprendizaje para ella, definitivamente. Sí, claro. Bueno, pues le deseamos lo mejor. Y que encuentre otra chambita en estos tiempos tan difíciles. Oigan, y pues digo, hablando de esto una vez más, las redes sociales, ayer a Rosalía, bueno, en Argentina no la pueden ver, no la quieren ver, Raúl. Sí. La cantidad de odio que le ha llegado a la cantante española de aquel país está impresionante. ¿Qué fue lo que pasó? Contexto, Mia Khalifa, esta exactriz de cine para adultos, Raúl.
0: Sí.
2: Exactamente, compartió una historia donde aparentemente se burlaba de la derrota de Argentina, pero la historia estaba musicalizada con La Perla, que es este tema de Rosalía. Rosalía, ella alega que vio el video y lo compartió, Raúl, pues porque escuchó que estaba con la canción de La Perla. Pasan pocos minutos. ¿Cómo estás compartiendo eso? Si el mensaje que está ahí en medio, que casi no se nota, eso que hay que decirlo, Raúl.
0: Sí.
2: Pues está burlando prácticamente de que derrotaron a Argentina a Mia Khalifa. Lo borra Rosalía, minutos, Raúl, no sé, una hora después, pero eso ya bastó para que la gente de Argentina lo vio, Raúl, y dijo, Rosalía se está burlando de la derrota argentina, se está burlando de nuestro país, y tiene 5 próximos conciertos arrancando el mes de agosto, o sea, la próxima semana, Raúl.
0: Sí.
2: Bueno, Argentina se le ha ido encima a Rosalía, pero con una cantidad de odio tan impresionante. La cantante a los pocos minutos compartió en sus redes sociales una disculpa, donde decía Raúl que la había compartido sin saber, sin ver, sin leer el texto, porque vio que la canción tenía su tema La Perla, se lo compartí sin saber, a los pocos minutos me hicieron saber lo que decía, lo vi, lo borré porque no era mi intención. La disculpa ya no fue aceptada, Raúl. Medio Argentina, si no es que 99.9 argentinos, la odian, la traen de bajadísima. Ayer quemaron discos, playeras, le di compartir porque sonaba La Perla y ni leí que ponían. Mala mía, perdón. No, ayer el país se volcó en contra de ella. Algunos, bueno, comunicadores, conductores o podcasteros la ofendieron de una manera terrible, Raúl. La arrastraron, sus playeras las ponen de trapeador, las escupían, las quemaban, los discos. Y bueno, pues hay una polémica porque están, pues ya al menos medio mundo, medio Argentina, pidiendo la cancelación de sus conciertos e intentando regresar las entradas para los 5 conciertos que tiene Rosalía.
16: Qué allá en
2: sí, pero ves que el hate que ayer le cayó a Rosalía es una cosa impresionante, y que le va a seguir cayendo hoy, que le va a caer mañana, que le va a caer pasado mañana, porque la gente está fúrica lo que le sigue con la cantante española Rosalía. Y repito, están ahorita ya cancelando. Había como fiestas estas temáticas que de repente hacen los antros cuando va a llegar un artista, pues ya las fiestas de Rosalía canceladas. Veo que hay algunos negocios de transporte, Raúl, como que son populares, y hay como que rutas también temáticas de los conciertos, bueno, cancelados ya también los trayectos al concierto de Rosalía. Todo lo que tenga que ver con Rosalía en Argentina está cancelado y se la están acabando horriblemente.
0: Dándole réplica a lo que estás comentando, justamente antier, justamente grabé este video de una televisora. No son influencers nada más, son televisoras de lo que dicen de Rosalía, ¿no? Okay. Antier estaban comentando justo esto en un canal de televisión a nivel nacional. Escuchemos a ver qué dicen.
18: Venga. Mia Khalifa, que es una actriz influencer que se dedica a hacer contenido para adultos, que subió ese video que yo se lo pasé a la producción, donde América, después Rosalía lo comparte, y justamente lo que pone ella en su video, esta chica Mia Khalifa, es cómo suena la vida ahora que las perlas fueron derrotadas. A partir de ahí, obviamente, se está llamando a todo el país, porque en 11 días Rosalía se va a estar presentando en el Movistar Arena y la gente está pidiendo a través de Twitter que sea cancelada y que devuelvan las entradas para que nadie la vaya a ver.
2: ¿Qué es la palabra perlas?

0: Mía Califa.
1: Rosalía, que claro. La Perla. La que está ella haciendo el
2: las de Rosalía, no la hizo.
3: Pero eso no significa.
1: No, que le caemos a
4: Porque lo comparte.
1: Rosalía lo comparte.
4: Rosalía lo comparte. Claro, Rosalía lo comparte y lo que dice justamente dónde están las perlas que ahora fueron derrotadas. O sea, los perlas nos llaman los argentinos y lo que significaría perla es. Significa vago, cara dura, problemático o delincuente.
1: Ah, mira.
0: Chicos, no se metan en eso.
4: Claro. En su jerga, dice, en su jerga significa, significa sinvergüenza, vago, cara dura, problemático o delincuente.
1: A ver, que no venga a cantar, entonces.
5: Rosalía se eso es parte de la ofensa que ellos sienten y lo descifran de esta manera, ¿no?
6: Sí, bueno. Raúl, y por lo tanto te digo, pues ya la gente está, ayer una campaña impresionante, rompiendo boletos, tirando boletos, queriendo regresar boletos, que las entradas se quemen, Raúl, te digo, ayer sí había negocio, había un negocio de ropa, Raúl, que tenía playeras de Rosalía, las usaron de trapeador, Raúl, las quemaban, no, hay un odio impresionante, y te digo, hubo un podcast, Raúl, que un tipo se refiere horrible a la cantante española.
5: Por seguridad personal no debería de ir, o sea, realmente sería ridículo para decir, ah, no, que siga, alguien pudiera atentar y ser peligroso para todos, ¿verdad?
6: Tienes razón. Sí, caray, sí, con conciertos, pero pues bueno, ya son la próxima semana, si no me equivoco, 10 días, Raúl.
5: Sí,
6: está bastante fuerte esta situación que se vive hoy con Argentina, con las redes sociales, etcétera. Y bueno, Raúl, Lorena Meritano, que es una actriz también argentina, fue de las que subió también a este mame, Raúl.
5: Ok.
6: Que pues estuvo, digo, como la mayoría de la gente, que está poniendo, pues, que Rosalía sea cancelada. Bueno, ya se me perdió. Ah, no, aquí está. Dice, puso muchas banderitas de Argentina, después puso, no, libertad y respeto, que cada quien decida a quién ver y apoyar. Ya vivimos años de dictadura. Dura. En lo personal, una decepción fuerte nada más. Felicito a España, pero no coincido que un artista tan inmensa ayude a promover el odio a mi país.
7: Ah, y es que aparte es española, claro, sí, tiene más sentido, sí.
6: Sí, no, exactamente. Compartió un mensaje promoviendo el odio hacia nuestro país, donde Mia Khalifa utiliza una canción de ella para celebrar nuestra derrota y promover el odio contra Argentina, haciendo paralelismo entre Argentina y las letras de las perlas, el significado de la perla, bueno, ya ahí utiliza lo que dijo ahorita también la conductora, y bueno, pues también hubo mucha respuesta por parte de Lorena Meritano, pero hay un choque, Rol, porque obviamente mientras allá había medios que decían, vamos a expulsar a los mexicanos, porque de repente para todos nos agarran a nosotros, y había respuestas también de que no, pues imagínate, vamos a aplicar lo mismo acá en México, pero no, si corremos a todos los argentinos, nos quedamos sin meseros, etcétera. O sea, había una cantidad de ofensas impresionante, de verdad, para ella y para Gaciro, tremendamente. Y bueno, pues en este mismo tema, Samuel L. Jackson, Niall Horan, ex One Direction, y Lauren Jauregui, ex Fifth Harmony, también causaron molestia. ¿Por qué, Raúl? Primeramente, Samuel L. Jackson, pues él fue directo. Yo lo busqué en redes sociales, al menos en sus historias ya no estaban, como que fue
7: yo ayer. Sí lo vi en su historia, ¿eh?
5: Sí estaba.
6: Bueno,
5: sí
6: lo vi. Está comprado. Pero ayer. Sí estaba. Ah, bueno, sí.
5: No,
6: sí, porque ayer. Exacto, porque ayer ya no la vi. Y las historias estaban ahí donde, bueno, pues Samuel L. Jackson los menciona como que Argentina es uno de los países más racistas. Eso también fue tema de conversación ayer en una gran cantidad de programas. También lo insultaron de arriba abajo a Samuel L. Jackson. Niall Horan, el exintegrante de One Direction, le dio like a una publicación donde señalaban a Argentina como una de las selecciones más sucias de jugar y más agresivas, le dio like y el like bastó para que la gente lo odiara y también le pusieron que es una persona no grata, el ex integrante de One Direction. Y Lauren Jauregui, que es una ex integrante de Fifth Harmony, ella mostró su apoyo hacia España. Y también fue motivo para que cómo te atreves a apoyar a España y no a Argentina. Y la gente también ayer, bueno, se la acabó, que era una perdedora, que era una loser, que ya no era nadie, que después de estar en Harmony era una nada que verienta. Traían ahí a Raúl a todo mundo de bajada, pero tremendamente. Gente quemando discos de Lauren, de Fifth Harmony, también de One Direction, Poster. No. Ayer ardió Argentina por cada rincón y por harto motivo. Y bueno, pues quien no se quedó afuera fue Milagro Pausini y Raúl también, que también le tupieron, porque este tema de Desire, que canta con Nicole y con Robbie Williams, pues hay, yo no entendí sinceramente, Raúl, hay una frase donde dicen que el diablo, y pues que representa lo malo, y el odio, y que pues hay que luchar contra ello, no sé quién en Argentina dijeron que al mencionar el diablo se estaban refiriendo a Argentina, y a la selección, y que era una macumba, bueno, pues eso bastó para que los argentinos, como si no tenían motivo suficiente para pelear, fueron y se acabaron a Laura Pausini también, que porque echó una macumba y que al decir diablo se refería a Argentina. No.
7: Hay hierro. Completamente también.
6: No, fíjate que Laura Pausini no la hilo como tanto como los otros, pero sí mucha gente le tiró y también le ponían que no, se vuelva a parar aquí. Y Laura Pausini pues escribió un post donde dijo, de verdad, no sé de qué están hablando, no entiendo, las cosas las sacaron desde
5: contexto.
6: Y dice ella que merece una disculpa, no creo que se la vayan a dar, sinceramente. No,
5: menos, ¿verdad? Ya para irnos a la pausa, el presidente Milei le agregó todavía más candela al fuego, ¿acuerdas?
6: Sí, lo vi.
5: O sea, no solamente son influencers argentinos, no solamente son los periodistas argentinos en televisión que ven como que nos están odiando, nos no, es, yo siempre he dicho, por ejemplo, Argentina es bello, es muy bonito, es un lugar excelente para ir a vacacionar. Hemos hablado maravillas de Argentina, es un lugar increíble. Pero Milei, cuando vio todo esto, y otros dirigentes libertarios profundizan en la narrativa victimista tras la derrota, y pasó algo que ya lleva a la política. Hay un legislador que se llama Agustín Romo, que dice, hay muchas personas que están aquí en Argentina, que entonces están hablando mal de nosotros como argentinos, porque perdió Argentina. Así que hay extranjeros viviendo en Argentina, dijo el legislador. Y están estudiando gratis en Argentina. Sí. Y se están atendiendo en hospitales de Argentina. Perfecto. Acabo de presentar un proyecto para arancelar la salud y la educación extranjeros en Buenos Aires. Y esto lo aplauden todos los legisladores, le van a dar lo más seguro, va a seguir adelante. Y el mismo Milei también dice... Nadie, el mundo va a ver hasta dónde puede llegar un país lleno de argentinos. Entonces ya cobró una fuerza.
6: Sí, impresionante.
5: Enorme. Relevante. Cuando ya la política y el mismo presidente y legisladores van a hacer reglas y se sienten víctimas de que saliendo de las fronteras de Argentina haya este tipo de comentarios. O a lo mejor lo están viendo de otra manera, sacándolo de contexto. Probablemente también, ¿verdad? ¿Cuál es tu punto de vista? Deja tu mensaje en la pura neta,
7: Pedro. 832-271-8131.
5: Venga, vamos a esto.
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20: Hola, chicos, me encanta su programa. Nada más para recordarle a Raúl Brindis, soy de Matamoros, igual que Raúl. Recordarle, a ver si no se acuerda de la bebida esta, la grapé. Me imagino que se debe de acordar. Estaba muy sabrosa y yo recuerdo cuando estaba chiquita nosotros tomábamos grapé. Gracias.
21: Chale. Porque se me antoja.
22: Buenos días, próximo show. Raúl, yo antes tomaba mucho Square, me gustaba mucho la Square de toronja. Uf, qué sabrosa. Ahorita ya no tomo coca, por eso de la azúcar. Y lo que sí tomo mucho es el pochico de sabor. De sabor tan bueno, este pochico de lata. Saludos, próximo show.
23: Ánimo, Rorrito. La mera verdad, me tomo una coca ahí para agarrar tantito gas, una coquita. Y si no, pues llevamos agua fresca, Rorrito, preparada en casa. Ánimo, saludito.
24: No, pues ahí hablando de los refrescos, me hicieron recordar mi niñez, en mis épocas allá en México, cuando estaba yo por allá, que manejaba el frutti, manejábamos el refresco en la bolsita, con hielito, era toda una aventura buena, y el tradicional point de cuadrito, eran los refrescos que tomaba uno, la agüita, y el tank, y pues no, y el culé, y ahí estamos, y no nos vamos.
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5: Amigos, muy buenos días. 8 de la mañana, 51 minutos centro, 9:51 hora del este. Muy, muy, muy buen día para todos ustedes también. Gracias por tu sintonía en el show más perrón de
0: las mañanas. Sí, señor, aquí estamos.
5: Mañanas. Lo que puede llegar a pasar cuando se malinterpretan las cosas, un juego, es un juego, es nada más, Oralia, pero hay gente que a veces lo toma demasiado apasionado. Exacto. Y nos vence.
0: El fanatismo nos desborda.
5: Tienes toda la razón. Gracias, Raúl. ¿Recuerdas el refresco que se llamaba Tab? Tab, sí, es cierto, había un Tab.
0: Sí.
5: Tab, T-A-B. Tiene razón. Y Topo Chico de Toronja, dice. Pero el Tab, sí, me hice recordar un refresco que hace años que no. Y sí, a mi amiga Sil Grapet, si hablábamos hoy en la mañana justamente del Grapet. Sabor uva. ¿No era de uva? Sabor uva también. Ah, lo de Ecuador también se politizó por la Embajada de México. Y qué bueno que lo consiguieron, Enrique. Sí, de ahí empezó todo. Es que se metieron a la embajada y por qué nosotros no podemos llevar esta serenata. Bueno, el culé ahí lo tiene, Raúl, a tus... ¡Ay! Trabajando, dice. Haciendo las netas, dice Jesús. Bueno, ¡ay, qué gacha eres! Vámonos adelante, Ponchito. Venga, Poncho.
1: Vamos, Raúl. Bueno, Raúl, pues ya para cerrar este tema, digo... Ahorita veo redes sociales y redes y redes y redes y redes. Ahí se presentó María Becerra, que es una cantante argentina en España. Ajá. Y ya hay videos. Digo, la verdad es que también uno no se puede creer todo de las redes sociales porque es bien fácil caer en falsedades. Uh-huh. Pero veo varias historias. Se presentó como una plaza abierta, Raúl, y había poca gente. Uh-huh. Y señalan que también ya es una respuesta por parte de España. Pues para cantantes argentinos, que porque ayer empezaron, Raúl, a decir, oigan, si nos van a cancelar a Rosalía en Argentina, que en España también se cobre, repito, no sé si sea verdad, al menos los videos que ya veo, es de que miren, ayer María Becerra se presentó en España, en una plaza pública, y había muy poco, pues se ve que hay poca gente dentro de lo que cabe, Raúl, y de repente en un video que ya no alcancé a mandar, pero en un video de TikTok, está un chico argentino radicado en España grabando el concierto. Claro. Y de repente se empiezan a pelear como 4 personas, 2 españoles con 2 argentinos, se empezaron ahí a los golpes y bueno, la cantante dijo que por favor fueran retirados, o sea, está la pasión y está el tema, más caliente no puede estar, más caliente no puede estar.
2: Es increíble, ¿no?
1: Sí, la verdad. Pero bueno, pues ahora piden a algunas gente en España que cancelen a los cantantes de origen argentino. Bueno, así las cosas. Oiga, vámonos a cambiar de tema, aunque bueno, lío también, Raúl, porque nos vamos ahora con Belinda, quien Belinda también pues ya fue presa en las redes sociales y amenazas de muerte, así lo dice ella literal. ¿Qué fue lo que pasó, Raúl? Lo que pasa es que Belinda compartió en una entrevista que acaba de hacer recientemente, que bueno, está muy feliz porque va a hacer un tema musical con Dana Paola, un tema que ya lo traen cacaraqueado desde hace mucho tiempo, también había un tema con Kenia O, ellas tres, y lo han dicho, híjoles, nosotros ya hubiéramos grabado, pero el tema de las disqueras es un problemón enorme, etcétera, etcétera. Bueno, pues en esta entrevista dice que va a tener un tema con Dana Paola, que es la primera vez que juntan a 2 popstars en México para un tema, pues así, ¿no? La primera vez que juntan a 2 popstars. Esa declaración ocasionó que el fandom de Kenia O dijera, ¿cómo te atreves a decir eso si tú ya tienes una canción con Kenia Oz? ¿Entonces la estás haciendo menos? ¿Entonces estás considerando que no es una popstar? Pues vámonos contra Belinda y el fandom de Kenia Oz, agarró a redes sociales y literal le pusieron de lo que se iba a morir a Belinda, porque pues ellos sintieron que la hizo menos al decir que es la primera vez que van a juntar a 2 popstars importantes. Ah, pues ya no la hiciste menos porque ya hiciste algo con Kenia y no la estás tomando en cuenta, y eso generó pues que le tupieran pero fuerte a mi Belinda en redes sociales, y en su chat de fanáticos compartió el siguiente audio. Venga, Carita, a ver si le podemos poder play.
5: Venga.
1: Ahí va Belinda, ahí va Belinda.
4: Somos una comunidad de mucho amor, de mucha paz, de mucho cariño, de mucho respeto, y por eso creo que era necesario mandar este mensajito por aquí para que siempre recordemos que nosotros somos una comunidad de amor, que no deseamos el mal a nadie. Ayer borré un comentario porque empecé a recibir muchísimo hate, muchísimo odio, de hecho amenazas de muerte. Yo no estoy acostumbrada a recibir amenazas de muerte y creo que los fandoms deben de tener límites, ¿no? Y yo pues para nada soy una persona que incita al hate, entonces pues quiero pedirles que por favor recibamos los comentarios positivos. Cuando recibamos comentarios negativos, nosotros no respondamos con odio ni con hate, porque estamos en un mundo en el que ya demasiado odio hay en general. Uh-huh. Y yo, pues ayer cuando empecé a
1: ¿Sabes qué, Raúl? Digo, es un poquito más largo el...
5: Sí.
1: También hay una realidad. Digo, yo sé que los artistas hacen todo por tratar de calmar a sus fandoms, pero eso no ocurre, eso no sucede. Y lo digo en la mayoría de los casos, porque no, es que hay que defender a Nambe, Raúl. En los comentarios están, tú cállate tal por cual, porque tus fandoms son los más agresivos, pero aquellos son una... Y empieza el pleito, Raúl.
5: Sí.
1: Esto, híjoles, de verdad que repito, o sea, cómo las redes sociales, híjoles, nos han afectado. Uh-huh. Y repito, la facilidad de venir a mentar la madre y decirte de cosas, pues que claro, estoy en mi casa, estoy en mi trabajo, estoy a miles de kilómetros y ya te puse hasta de lo que te vas a morir. Uh-huh. Ya también así, también de repente, yo sé que a lo mejor, bueno, pues no es de broma. Sí. Pero ya no puede haber un pleito porque ya todo el mundo llega y te amenaza. De que no, y que te voy a ir a atacar, voy a ir a tu trabajo, a tu casa, y es donde vives, tu familia. Wow. Y vamos a ir todo el fandom y te vamos a hacer esto y el otro. Y de repente, y no hablo específicamente de ellos, pero yo creo que todo el mundo, los que tenemos una red social y que de repente hemos hablado de Belinda, de Ángel Aguilar, yo no puedo decir nada de Ángel Aguilar porque hay un pequeño grupito como 3 seguidores que siempre vienen y me mientan la madre. Y te vamos, no sé qué, y te vamos a tumbar la cuenta y te vamos a buscar en tu trabajo. Ay, se lo digo, como que me las imagino también de que están en el trabajo y déjame le pongo una amenaza a este güey para que se asustes tú. Pues también como que ya se vuelve normal, que no debería. Pero sí, repetimos, la gente súper intensa, súper, súper. Y envalentonada en redes sociales, ¿verdad? Detrás de un celular, mira. Ajá. Ya aquí estoy, ahorita déjame, le miento a la madre a alguien aquí desde la facilidad de mi celular. Pero bueno, pues así es Belinda, Raúl, que también ayer le fue como en feria.
5: Pero ella sí puede instar al odio contra Nodal y Ángela, dice Diana.
1: No, medio mundo te digo, por eso te digo, ayer de hecho le pusieron, pero tú eres de lo peor y tú has generado odio contra otras personas, o sea, va a haber de todos lados.
2: No, ¿sí? Claro, claro.
1: Nunca cada vamos quien va a ver, complacer pues, a la gente, sí. Claro.
2: Y lo
1: claro.
2: Peor es que estamos discutiendo, peleando por una tontera, ¿no?
5: Chari dice, ¿por qué cuando sus fans le tiraron a Ángela, por qué no salieron a decir, no salió a decir nada?
2: Bien, ¿cómo se acuerdan de cosas?
5: ¿Verdad? Ahí sí.
1: Okay. Sí, los de Belinda le tiran a las de Kenia le tiran a las de Belinda, las de Ana Paola también le tiran a otras, y es un círculo, claro. Es como el meme del Spider-Man, que es un círculo, ¿no? Sí,
2: exactamente, todos, ¿sí? así.
1: Y pues bueno, nos satisface estar peleando en redes sociales y nos empodera a todo mundo, ¿verdad? Bueno. Okay. Es una realidad. Bueno, y en ese mismo tema, pues Ana Paola también, Raúl, puso ayer una publicación en sus redes sociales, porque yo creo que también le cayó odio, y puso también, Raúl, oigan a todos mis fandom, por favor, si hay agresiones, no contesten con agresiones, prácticamente, perdón, lo que puso Belinda en su audio, Raúl, de que pues ahorita los tiempos están llenos de odio, Raúl, y que pues la violencia prevalece entre la sociedad, y que por favor no respondamos. En los comentarios están, y tú cállate, nada que verienta, porque tu fandom y tú y Belinda, y hacen menos a Kenia Oz, y va a chiflar al monte, y anoréxica, y patética, y ridícula, esto.
2: Qué feo. Ay,
1: ¿verdad?
5: Ay, ¿qué es eso? Ay,
1: no, es un cuento de nunca acabar.
5: Sí, ayer vi que te reposteó algo Ninel.
1: Ah, Ninel Conde, ayer sí, Raúl, que pusimos lo de Marta Figueroa, ¿no?
5: Sí.
1: Su chismecito, en el cual decía que se estaba separando. Y te puso, tienes razón, o algo así te puso razón a ti, Raúl. Pues por el tema, ¿no? De que platicamos. Sí.
5: Es que Poncho subió un video, ¿verdad?
1: Sí.
5: El video de lo que habíamos hablado. Sí, dejó un mensaje, a ver si puedo ponerlo.
1: ¿Qué te puso? Tienes razón, amigo Raúl Brindis.
5: A ver.
6: Amigo, te mando un abrazo enorme y aclara esas mentiras. Es cierto, es totalmente falso. Y es cierto lo que dices, que dicen noticias falsas, de verdad que. Y lo peor es que ruedan más rápido las noticias falsas que las aclaraciones, ¿sabes? Pero bueno, no, qué feo que estén diciendo esas cosas. Esa energía no la queremos. No. Cancelado.
5: No, que okay, bueno, ahora.
1: Bueno, bueno,
5: ahí está.
1: Así están, ¿verdad?
5: Pues así están las cosas, increíble. 9 minutos, 9 de la mañana, ya, caray, vamos a identificar, venga.
2: Sí, señor, venga.
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5: 9 centro, 10 hora del este.
8: Listos para luchar.
5: Listos.
8: ¡Vamos!
5: Por la mañana, mis amigos, buenos días. El show más perrón de la radio. Ahí está contigo el show de Raúl Brindis. El día de hoy no es jueves cualquiera.
8: ¡Super jueves!
5: ¡De diversión garantizada!
3: sintonizada en tu estación favorita. Notes el bochinche, la alegría, el dinamismo, la entrega, la versatilidad y la jovialidad que traemos hoy, Super Jueves. 23 días del mes, 204 días del año frente a nosotros en este 2026. Aún tenemos 161 días más para vivirlos, para gozarlos, para disfrutarlos al máximo. En vivo, en vivo, en vivo. Arrancamos la
0: quinta.
3: Ya se me está yendo bien rápido la hora. Increíble, quinta hora de programa.

0: Dejó Raúl apantallado, Poncho, no digas que no. Ni lo viste, güey.
1: No, Raúl. ¿Estás con tu teléfono? Sin habla, Raúl.
0: Bueno, venga.
1: No, Raúl, estamos sacando más notas acá. Sí. Bueno, pues así el tema, Raúl. No, qué fuerte, ¿verdad? Ayer sí, la verdad, Raúl, que estaba ahí comparte, dije, bueno, pues cuánto lío compartió. Ayer fue un día de lío, Raúl, 100%, sí. De lío, Raúl. Pleito y mentadas de madre por todas partes. Bueno, oigan, vamos ahora. No, eso me pusieron, de hecho me pusieron que era la luna llena. No sé si hubo luna llena ni en cuenta, pero algo me pusieron, es la luna, Poncho. Pues la luna anda poniendo loca a la gente. Oigan, les iba a platicar, pues casi una semana de la muerte del hijo de Luis Mujica. Pues Luis Mujica ya dio una entrevista, Raúl, a sus compañeras de la Mesa Caliente. Uh-huh. Y bueno, pues me imagino que va a salir hoy. Ayer lo estuvieron presumiendo justamente en las redes sociales de la Mesa Caliente, de que bueno, pues Luis Mujica ya se sentó a dar esta entrevista.
0: Sí.
1: Y bueno, pues a mucha gente no le pareció porque le pusieron, así es el dolor, ya se sentó a hablar de su hijo cuando tiene como 4 días de fallecido. Sí, ahí también hay comentarios pues que dicen que qué ingrata cómo se pone a dar una entrevista cuando tiene su hijo 3 o 4 días de fallecido. Bueno, pero pues cada quien, ¿verdad? La cosa sí es que dio esta entrevista ayer, quiero pensar que va a salir el día de hoy, ¿verdad? Lo subieron ayer por la tarde, de que bueno, pues las primeras palabras de Luis Mujica tras la muerte de su hijo Mauro Menéndez. Uh-huh. Pues un proceso de dolor, obviamente, que está pasando. La actriz, ahí le ponen en redes sociales su semblante, ni se ve que le duela, y etcétera, etcétera, etcétera, etcétera. Uh-huh. Pero

0: muy popular. Después ya sabemos que la marca le fue un poco mal y se cancelaron los desfiles, que porque ya no daban para las angelitas, les cortaron las alas literal a las angelitas, Raúl. Y ¿sí? creo que hace un año, dos años regresó una vez más, y que si tenía pérdidas y que si iba a ser un éxito, que porque salía bien caro el desfile. Bueno, pues ya desde antier están anunciando una vez más este desfile con las modelos que hoy día son de cuerpos diversos, como lo estamos viendo justamente en este de ahí en las redes sociales. Sí. Todavía no está el día, pero es cuestión ya de semanas para que se lleve a cabo este Victoria's Secret Fashion Show 2026 en Los Ángeles, California. Siempre hay artistas obviamente invitados, siempre hay alguien que está cantando en el escenario mientras las modelos desfilan, así que estaremos muy al pendiente porque estamos a cuestión de días de este Victoria's Secret Fashion Show 2026.
1: ¡Órale!
0: La marca tratando de
1: todas
0: posicionarse.
1: De sobrevivir también a esta altura de la vida. De sobrevivir.
0: Muchas tiendas cerradas.
2: Hubieran dicho antes eso.
1: Ayer fui a una tienda, le dije a la regia, ahorita vengo, es que necesitaba una camisa más ligera, porque okay, vamos a la fuera y todo el rollo este, ¿no? Dije, ahorita vengo, voy a un outlet, a una tienda que yo tengo ahí por años. Oye, güey, que voy llegando.
2: ¿Qué?
1: Cerrada.
2: No. ¿Por qué?
1: Pues yo creo que no hay, digo, no hubo negocio. Estaba en un shopping center. La Saks, pero el outlet.
2: Sí, el Saks Fifth Avenue.
1: Me queda ahí a 6 minutos de mi casa.
2: Ya, esas ya las cerraron.
1: Yo no sabía que estaba cerrada.
2: Sí.
1: Cuando voy, digo, ya vas. Digo, ¿qué onda? Y hasta dije, ¿han de estar en la comida o qué?
0: Raúl, la tienda.
1: En la tienda están en la siesta. Dije, yo no, güey. Cerrado, ya, dije.
2: Le dieron gasolina.
1: Qué pena, güey.
2: Sí, mano.
1: Es que ahí es de esas que necesitabas una camiseta y ahí pues, encontrabas cualquier cosa y estaba rápido. Y como está cerca de la casa, pues dije yo, aquí es.
2: Creo que le pasó, ¿no?, que se quedó en medio esa tienda. O sea, en medio me refiero a.
1: Pues cerraron todas las Saks. Fifth Off.
2: Sí, porque hay gente que prefiere comprar o más barato o la gente que tiene lana, pues más caro.
1: Okay.
2: Entonces siento que se quedó en ese gap en medio y
1: claro,
2: y
1: medio Mauser. Wow, qué feo.
2: Sí.
1: Es
0: bueno. Oye, quien está feliz, Raúl, es Carlos Rivera, porque ayer junto a su esposa Cintia Rodríguez compartieron que están esperando su segundo bebé, será una niña. Sí, lo compartieron en redes sociales, Raúl. Exactamente. Pues felices, ahorita andan en España, porque lo comparten hace unos días que andaban en España, que no pudieron dormir por las celebraciones de la gente allá tras el triunfo del Mundial.
1: Okay.
0: Pero bueno, pone, Dios nos ha vuelto a bendecir, te pedimos como un milagro y la fe nos hizo buscarte. María, en nuestro corazón tu espacio guardamos y te amamos aún sin conocerte. Bueno. Aquí te esperamos con inmensa ilusión, mamá, papá y León. Pues León es el primer niño que tienen ahí, están compartiendo la imagen, que bueno, pues ya una segunda bendición llegará a la familia de Carlos Rivera.
1: Se termina esa imagen de que están por compromiso de un matrimonio la banda, ya con el segundo nacimiento del bebé.
0: Vayan a los comentarios para que vean los comentarios.
1: Ay,
0: de seguro otra vez fue de por inseminación artificial, como el primero. Porque pues a Carlos no le gusta, bla, bla,
1: bla.
0: Hay mucha gente que lo felicita también, eso
1: claro,
0: es una realidad,
1: ¿verdad? Claro.
0: Pero pues hay muchos comentarios ahí que les ponen, no, que seguro, que otra vez, mediante otro proceso y no el natural, porque Carlos Rivera, bla, bla, bla, bla.
1: Entiendo muy bien. ¿Verdad? Wow. Oye, había algunos señalamientos de que el cantante Roberto Carlos estaba muy mal, etcétera, etcétera.
2: Ah, sí.
0: Porque, otra vez, Raúl.
1: Pero no, lo que estaban dando en una explicación en Brasil, y estaba tratando de ver ahorita también en la pausa, es de que se está sometiendo a una cirugía de la vesícula.
2: Ok.
1: ¿Verdad? Okay. Lo que pasa es que tiene 85 años de edad.
0: Aquí está, justamente.
1: ¿Verdad?
0: Sí.
1: Entonces, ¿es eso, Poncho?
0: Sí, fue sometido a una cirugía. Comparte, hace unas horas se informó que el cantante Roberto Carlos fue hospitalizado para ser sometido a una cirugía previamente programada.
1: Ah, ok, bien.
0: Y que la noticia fue confirmada por un comunicado de su gente.
1: Bien,
0: para quitar la preocupación.
1: Ahí está, entonces no es que esté mal, está programada la cirugía.
2: 85 años.
1: Y tiene 85 años de edad. Fíjate que me quedé con muchas ganas de ir a verlo, la verdad.
2: A Roberto.
1: Muy raro que haga una gira por Estados Unidos también.
2: Sí, señor.
3: Esa pared.
1: Qué bárbaro. Oye, estamos hablando de soda, refrescos, gaseosas. ¿Cuál es tu favorita? ¿Toma soda, toma refresco, Poncho, sí o no?
0: Pues yo creo que unas 3 a la semana, Raúl. Soy mucho de agua fresca, yo, Raúl.
1: Ok.
0: De agua fresca.
1: ¿Agua natural, fresca o...?
0: Okay. No, agua natural o agua fresca de limón. Me encanta la de limón, la de naranja. Siempre tengo que tener limones y naranjas en mi casa porque me encanta hacer agua
1: cítricos. Fresca, sí,
0: qué rico. Soy súper.
1: Claro,
0: pero o Jamaica.
1: No es temporada y ni modo.
3: O sea, pero no le

0: tanto
1: sí, bueno, el limón siempre. Siempre. Limón siempre, sí. Pero si no, pues Coca Light. Si tomo refresco, es Coca Light.
2: Ok, bien.
1: Sí, unas tres a la semana, Raúl. Tres a la semana. Le bajé mucho, sí, porque en un momento me empecé a ser adicto y ya no podía dejarla.
2: ¿Se llama ya? ¿Con qué? ¿Con la Coca-Cola o
1: con la Light? Con la Light, Raúl.
2: ¿Por qué la Light? ¿Por qué será?
1: Pues yo me acostumbré, ya acostumbré mi paladar y es lo único que tomo.
2: Es que yo tengo esa pregunta, ¿por qué les gusta la Coca-Cola? Como yo no sé percibir esa diferencia.
1: Por ejemplo, yo le he dicho, a mí es una ofensa que me digan, me es una Coca Light y que te trae una Coca Cero, Raúl. Sí. Me enciende, hola, Raúl, no me traigas una Coca Cero porque no es lo mismo. ¿Eh? No, que me digas que es lo mismo un cachetadón que te doy, Raúl.
2: El sabor, difiere mucho el sabor, sí, de veras.
1: No tiene nada que ver, Raúl. No. Y hoy día acá en México ya es de que una Coca Light y te ponen una Coca Cero. No te pedí Coca Cero, te pedí Coca Cero.
0: Es más dulce. Es más dulce
1: la Coca Cero. No, sabe igual. No sabe igual.
2: ¿La Coca Cero es más dulce?
0: O sea, sabe
2: más dulce. ¿Cuál es la diferencia? ¿Por qué sacaron Coca Cero para...?
0: Mira, para mí, por ejemplo, que la Coca regular es, o sea, Coca regular, ¿verdad? Pero hay una diferencia de la Coca, vamos a decir, la Light Coke.
3: Son las calorías, ¿no?
0: O a lo mejor sí, pero hay diferencia, o sea, y sabe diferente.
1: Sabe diferente.
3: La Coca Cero se supone que no tiene ni una sola caloría.
0: Pero es dulce. Pero es dulce.
3: Ah, bueno, ahí sí no sé.
1: Por ejemplo, en restaurantes donde te la llevan ya en vaso, de repente le haces el sorbo y es, oye, es Coca Light, es Coca Cero. Es Coca Cero. No, sí, te la regreso inmediatamente. La verdad.
2: Coca Light utiliza principalmente aspartamo. La Coca Cero utiliza una mezcla de aspartamo y acesulfamo de potasio.
3: A la mouse.
2: Lo que le da un perfil de sabor más parecido a la original.
3: Sí.
2: La cero.
0: Pero sin
3: por eso calorías. Dice el cara que es más dulce entonces.
2: Por eso okay. La Coca Light suele contener ácido cítrico, mientras que la Coca Cero no incluye y en su lugar tiene citrato de potasio.
1: No, pues me gusta más el ácido cítrico, la verdad.
2: Bueno.
1: No, pero la tomo poco.
2: Bien, gracias, Ponchito. Que tengas maravilloso día.
1: Carnal. Igual, los veo. Bye, bye.
2: Gracias por estar con nosotros. Alguien me decía, mi hermano Sergio Rodríguez, hoy cumpleaños, Sergito Rodríguez. Happy te quiero birthday. Mucho, hermanito, de parte de Dagma. Dagma, felicidades. A tu carnal, a Checo Rodríguez. Abrazos enormes, ¿de acuerdo?
4: ¡De acuerdo!
2: ¡Venga!
4: ¿Sabes, Rito, cuál es el refresco de gas favorito de Drácula?
5: De gas, ¿verdad?
4: De gas.
5: Favorito de Drácula.
4: ¿Cuál es?
5: La sangría señorial. El mismo nombre lo indica. Sangría señorial. ñaca.
4: Mucho medio.
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19: Muy buenos días, perro. A mi refresco favorito es la sangría señorial. Y de los argentinos, imagínate, si está porque perdieron. Imagínate si hubieran ganado. Imagínate cómo festejaba el portero Luis Martínez, el defensa Romero, Enzo Fernández y el delantero del Inter, este Martínez. ¿Cómo festejaron antes de llegar a la final? Imagínate si hubieran ganado. ¿Qué nos hubieran hecho?
20: Hace muchos años escuché yo que WWW era el número de la bestia y la verdad es demasiado odio. 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Saludos, borregos. Saludos,
3: Borrico. Cuando estaba uno niño, me recuerdo muy bien en México, es que se tomaba a lo mejor unas galletas con una coca y en las tardes, cuando uno terminaba de jugar, ahí una cascarita allá afuera. Bueno, Rarito, ¿sabes cuál es, cómo le dicen, cuál es el segundo nombre del al Reyes? Es el Kool-Aid, le dicen el Kool-Aid también. Saludos.

0: Señoras y señores, ¿ustedes se acuerdan de Elvis Presley? Pues no sé, él es el profesor Chicago.
1: Elvis Cocho.
0: Dele, maestro, los pasos prohibidos en este super jueves
2: con su camiseta de los Dallas Cowboys. Ah.
0: Dele, maestro.
2: ¡Se mostró!
3: ¿Y aquel trabaja todavía aquí o ya no?
2: Estamos en eso, mire. Usted no se mortifique.
0: Ahí viene, maestro.
3: No, si me mortifico, güey, porque es el alma del show, güey. Ahí llego.
2: Ya llego. No he visto yo su baile, maestro. Yo estaba esperando que bailara.
3: ¡Ah! ¡Valiendo, güey! No, ahora resulta, güey.
2: Pues
3: ahora,
2: sí, maestro, pues es que nos da un tremendo espectáculo. Y estamos ahí para observarlo. O sea, nos echamos un taquito de ojo con usted, maestro.
3: Oye, me dio hambre yo, amigo.
2: Comparte.
4: Espérese, maestro.
3: Buen día, hermano, que me acompañan, no me enan.
2: Contéle, maestro.
3: Están hablando de las olas, ¿no?
2: De los refrescos, maestro.
3: De los refrescos,
2: sí.
4: Refrescos.
2: Del tan, del boing, de las chaparritas.
3: Justamente nos vamos directamente con el chuntaro gaseoso.
2: ¡Ah!
3: Dije gaseoso, no grasoso.
2: ¿Qué, maestro?
3: Me dijeron, güey.
2: ¿Qué
3: dijeron? No me crean, me dijeron.
4: ¿Qué le dijo?
3: Parece que ya no cabe en el dompe.
2: ¡No!
3: Está en duda si le van a dar la licencia.
0: Mira, no.
3: Está en duda si le van a dar la licencia comercial porque no pasó el examen médico del DOT, el DOT. Con eso les digo todo, güey.
4: Ya cabe más fácil en la caja que adentro en el.
0: Pero esa gente es más tranza que nada, maestro.
3: Pero no.
2: Se puede meter al dompe.
3: Más bien este bello ejemplar de chúntaro, querido hermano, esta personita, esta alma del creador.
2: ¿Qué tú ves ahí?
3: Es un chúntaro que desde que estaba chamaquillo.
2: Ok.
3: Morrillo.
2: Morrillo.
3: Chuntarillo. Que vivía allá en su país. Llámese México.
4: Pues no,
3: Honduras, Colombia, Guatemala, El Salvador. Sí, donde sea. Ajá. Que haya vivido. Okay. El vato seguía la tradición familiar.
2: ¿Cuál era, maestro? ¿Cuál era la tradición?
3: Cada vez que comía el chúntaro, hermana, hermanito, que se reunía con la familia y en la mesa, ¿se acuerdan?
0: Sí, claro.
3: ¡Ándale!
2: ¿Ah, sí?
3: Aquella mesa que tenían en la casa.
2: ¿Del mantelito?
3: Del mantel con florecitas.
2: ¡Ah, qué bonito!
3: Que tenía frutitas.
2: Uh-huh.
3: Sí. Ese mantel de plástico, que sí, parecía plástico.
0: El tenía peras, manzanas.
2: Estampado por la
0: abuelita. Plátanos.
3: El que tenía piñitas, manzanas, uvas.
2: ¡Qué bonito!
3: El que compró tu mamá allá en el mercadito.
0: Sí, de plástico,
4: era más fácil de
0: plástico duro.
3: Era bien labra así para limpiarlo.
4: Exactamente.
3: No como los de ahora,
2: eran
3: de plastiquito.
2: Manteles de calidad, maestro.
3: Que se sentaba todos a la mesa, ¿te acuerdas?
2: Sí, nos acordamos.
3: Listos
2: sí.
3: Para ingerir los sagrados alimentos. Y lo primero que hacían.
2: ¿Qué?
3: Que era borrego cruz.
4: Pues dar gracias a Dios, maestro, por la comida.
2: Sí,
4: borrego,
2: sí.
3: Por favor.
2: La bendición de Dios, maestro.
3: Lo primero entonces que hacían era ir por la coca o la Pepsi. Esa era la tradición familiar. Tomar refresco gaseoso en la mesa. Desniégamelo, carita.
0: Es que no podías rezar, dar los sagrados alimentos si no había una cocota. Ahí.
3: Tú lo has dicho.
2: Ahí lo mandaban por la de 2 litros, maestro.
3: Ahí era la cocota de 2 litros en la mesa.
0: Sí, maestro,
3: pero era botellota de vidrio en
0: es
3: aquel
0: cierto,
3: momento.
0: Era menos contaminante.
3: Estaba. Decía ahí atrás, retornable.
0: ¿Ya? Retornable.
3: Fíjate, costaba $1 la coca antes, ¿te acuerdas?
4: Sí, perro.
3: Luego subió a $2.50.
2: Sí,
3: después a $5. Y de ahí fue sube. De ahí en adelante, hermano mío, usted ya no dejó la soda porque no le decías coca, Pepsi o joya.
2: No. ¿Cómo le decías?
4: Soda.
3: Ibas a la tienda de. A alguien iba a la tienda.
0: Sí.
3: Y le encargabas una soda. Le gritabas por la ventana: ¡Ey! ¡Tráeme una soda! ¡Sí!
0: ¿Cuál?
3: Una coca, perra, güey. Una coca. Güey. Y le dabas el trago a la coca, güey. Y le hacías como el carita cada mañana.
2: ¿Cómo, maestro?
0: Es una
2: gran satisfacción que siente el carita, maestro.
0: No, la verdad que es algo extraordinario tomarse una soda, maestro.
3: Ni
0: es como
3: con tu vieja en los 20 años de intimidad.
0: Es como un
3: has
0: orgasmo,
3: hecho ese pujido, güey.
2: No, fíjate, no, no. Güey. Él se agasaja. Yo creo que le da más sensación eso, ¿no?
4: Le hacen un reset al cara ahí.
3: Juntaba las fichas de la soda, güey.
2: Ah, sí.
3: Traías un botecito lleno de fichitas, güey.
0: Cierto, maestro.
3: Traías fichas de joyas, Sprite, coca, Pepsi.
2: Venían estampaditas ahí, maestro.
3: Y unas traían premio.
2: Premios, sí.
3: Le quitabas el corcho ahí, lo raspabas. Y ahí venía el premio. Te daban otra soda gratis muchas veces.
2: No, hombre, qué padre, maestro.
3: Un corchito ahí, güey.
2: Sí convenía comprarlas.
3: Hermano mío, esa soda se hizo parte de su vida.
4: Yes.
3: Todos los días, usted tomaba soda. Ibas a la tiendita. a la tienda de Don Panchito, de Don Carmelo. ¿Cuál Oxxo ni qué la fregada?
4: ¡Nada!
3: Era el estanquillo de Don Emilio, Don Juanito, Don Sebas. ¿Te acuerdas?
4: Sí, claro, nuestro.
3: Y comprabas tu coca y una pieza de pan.
4: Sí, sí.
3: Un gansito.
4: ¡Ah, qué rico!
3: Y una Coca-Cola. Fíjate nada más.
2: Un gansito.
3: Fíjate nada más la combinación. Perra. Un gansito y una coca.
4: No, poquita azúcar nomás.
2: Es la gran alimentación del chúntaro.
3: Y estabas en el recreo de la escuela. ¿Y qué tomabas con tu lonche, carita?
2: ¿Qué tomaba? No,
0: maestro, ¿qué tomaba?
3: Coca-Cola.
0: Sí, maestro.
3: Durante el día.
0: ¿Qué? Una Yoli también.
3: ¿Cuál cero? ¿Cuál Coca-Cola light?
4: Espartana,
3: güey.
2: Así el natural, maestro.
3: O durante el día que estaba haciendo un calorón en pleno verano y tenías harta sed. ¿Con qué te quitabas la sed, hermano Turquizón?
2: Bueno, pues con una Coca-Cola.
3: Otra Coca.
0: Sí, cierto, maestro, ¿tú crees?
2: Te refrescaba, maestro.
3: Así creció el chúntaro, hermano mío. Creció tomando sodas, güey.
4: Claro.
3: Y ahora que el chúntaro es un chúntaro hecho y derecho.
2: De izquierdo también.
3: Que ya rebasa. ¿Qué edad tiene el Juditas, más o menos?
4: ¡Eres el maestro!
2: Ya como unos 35.
3: Mira, vamos a ponerle que ya va por los 40.
0: Se mira,
3: no ser tan directo.
2: Okay. Le puse 40. Menos, ¿eh?
3: Vamos a darle 40.
2: 40 años el Juditas.
3: Y ahora que el chúntaro ya está.
4: Gacho, güey. Gacho.
0: El Juditas.
4: Sabe que tiene 27 apenas, pero este güey le gusta.
2: No, es que ahí tengo el del Juditas, pero no lo quería pasar porque ya sabe que.
4: Lo estamos cuidando.
3: Y ahora que el chúntaro ya está grande, el chúntaro creció.
4: Ah, le creció el gusto por tomar soda, maestro. Ya.
3: No, le creció la panzota, güey.
4: Ah, qué
3: tremenda barrigona que se le hizo el chúntaro ahora.
4: No, maestro.
3: Oye, man, de tanta bendiga soda que ha ingerido el chúntaro en toda su reconchinflada y azucarada vida.
4: Azúcar.
3: El vato tiene una panzota, hermano. Más grande que la pelota de Kiko, fíjate.
4: Tipo, ¿qué?
3: Acuérdate, güey. No nos mintió, dejó la coca.
4: Sí, claro.
3: Pero ahora toma Fanta y Sprite.
4: Ah.
3: Esas dice que no hacen tanto daño.
0: No, son de sabores,
2: tienen
0: maestro.
2: Menos eso. Calorías, maestro.
0: Son cítricos.
3: Son cítricos.
2: Son los que te livianan, maestro.
3: Creo que la Fanta exprime naranja o cítricos.
4: Y el limón para el Sprite.
3: Limón,
2: tiene ingredientes naturales.
3: La mentalidad de este chúntaro.
0: De piña, maestro.
3: No hace tanto daño como la coca.
2: Chico. Claro. Ya le quitaron los colores artificiales, maestro.
3: Es el típico chúntaro sodero.
4: Sodero.
3: Gaseoso.
4: Gracias.
3: Refresquero. Que se toma mínimo 3 sodas al día, güey.
4: 3.
3: Me quedé corto.
4: Uh-huh.
3: Porque apenas amanece, el chúntaro ya va para su jale. Lo primero que hace es pararse en la tienda de la Conchita.
4: Ajá.
3: A comprarse su primera dosis de gas.
4: Dosis.
3: Y ya que está en el jale el chúntaro, ¿qué hace el chúntaro?
4: ¿Qué hace
3: el
4: nuestro?
3: Va a la máquina de sodas y se compra su cocota.
4: Vámonos.
3: Otra vez.
0: Ay, hombre.
3: Y ya que sale el chúntaro del jale, ¿qué hace otra vez? Se vuelve a parar en la tienda a comprarse otro litro de soda.
4: Vámonos.
2: Sí, maestro.
0: Sí, maestro, sí.
2: Que no se pierda la tradición, maestro.
3: Llega a su casa, que su esposita sí, que no se santa el ya lo está esperando con su suculenta cena.
0: Sí, maestro.
3: ¿Y,
0: sí.
3: ¿Y qué ves en la mesa, hermano? Mano, carita.
2: ¿Qué?
4: Soda.
2: Coca-Cola, maestro.
3: Chúntaro gaseoso. No puede vivir sin la soda.
4: Sí, por ejemplo.
3: ¿Cuántas cocas de dieta dices que llevas hoy, hermano de los? No, ya.
0: Llevo, no, hoy no, mire.
3: Hoy no más.
0: Que le estoy presumiendo.
2: Sí, la agua mineral.
0: Agua, esto no tiene nada.
4: El lunes se le olvida. Sí.
3: El lunes se le olvida. Y está bien, ¿verdad?
2: Tienes odio,
3: ching, ¿cuál es el problema, potre?
4: Pues sí, exactamente, ¿cuál es el problema?
2: ¿Cuál es el problema, profesor?
3: Otra exacto, vez maestro, con sus sí. Mendigas sí, patrañas.
4: Exactamente, ese fanfarrón, maestro.
2: Siempre busca problemas donde no los hay, maestro.
3: ¡Malo que fuera borrachales! ¡Malo que tomara cerveza!
4: Sí, ¡exacto!
3: ¡Malo que tomara drogas!
2: ¡Es natural completamente!
3: ¡Malo que se quedara tirado en la calle!
4: ¡Exacto!
3: ¡Toma nada más soda!
0: Sí, maestro, claro.
3: ¿Tiene nada malo? Le faltan 35, ¿verdad? Dijo aquel baboso.
2: Sí, 35.
3: 35 para que te
4: empiece. Para que haga daño.
0: A mí 34.
3: Sí, Nacho, no es tomar malo la soda.
4: No,
3: una al día, a lo mejor. ¿Qué? Una, dos. Oye, te tomas 6, 7 al día, güey.
4: No.
2: Ya le dio valor, carita, de tomarse más soda.
3: Es cierto.
4: Que estaba esperando que
0: me siento menos. Menos culpable, maestro.
3: Oye, ahí anda el chúntaro quejándose que anda mareado.
4: Sí.
3: Trae vaidos. Le duele la cabeza. Que la azúcar la trae muy alta.
4: No.
3: Antes estás vivo, baboso.
4: No es cierto, no me hacen daño. ¿Eh?
3: Que por cierto, fíjate,
2: a ver, maestro,
3: el chúntaro no entiende. Yo sé que no va a entender.
2: No, pues nunca.
3: Y no entiende tampoco por qué está panzón.
4: Así.
3: ¿Ah, le preguntas, oye, Edward.
0: No. Pablo.
3: Edward. Hay muchos Edward, vamos, ya. Bueno, dice, oye, Peter.
4: Peter.
3: ¿Por qué tienes esa panzota, güey?
4: Sí.
3: No veo que comas mucho. Y en veces ya ni come.
4: Exacto.
3: Se agarra la papada del chúntaro, se sorprende y te dice: No sé, Álvaro. Eso mismo pienso yo. Yo casi ni como, no sé por qué tengo esta panza. No sé por qué tengo esta panza.
4: Sí, pues sí, yo no sé por qué tengo esta panza.
3: A ver, botijón, ven para acá.
4: ¡No, no, botijón, no!
3: ¡Deja de tomar esa soda ya!
4: ¡No, yo no estoy dando deporte!
3: Llevas dos en la mañana, baboso. ¿Dos? Babosín, ven para acá.
4: ¿Qué?
3: ¿Cuándo empezaste a tomar soda?
4: ¿Soda?
2: ¿Cuándo?
3: ¡Contesta, panza de tambor!
0: ¡Espérate! ¡No, maestro, déjelo!
2: ¿Cuándo?
0: Déjalo,
3: ¿a qué empezaste a tomar soda?
4: ¿Cómo no? ¿A los 6 años?
3: ¿Sabes? Imagínate. ¿Cuántos años tiene ahorita el baboso?
4: No, 54.
3: Vamos a darle 55 años.
0: 49, maestro.
3: Eso quiere decir
2: 45,
3: que tienes,
2: ¿no? Como
3: 44, 45 años tomando bebidas gaseosas.
0: No, maestro, ¿qué mucho tiene? Tiempo, maestro. No hace mal, maestro.
3: ¿Sabes qué significa eso?
2: ¿Qué significa?
3: No sabes, ¿eh?
2: No.
3: Tienes tu cuerpo lleno de cafeína, de toxinas, edulcorantes, que no son buenos para tu salud.
4: Me puedo tomar 35, sí. Ya me dijeron.
3: Por eso tienes azúcar alta, energía baja.
0: Gracias por ese dato.
3: Azúcar alta, energía baja.
4: Sí, sí.
3: Y esa panzota que parece que vas derecho al hospital a parir cuates.
4: No, no es cierto.
3: En otras palabras, ya deja de tomar sopa, papito.
0: Por favor.
3: Vas a reventar como sapo, güey. No seas bruto.
0: Maestro, pero está muy rica, salud, maestro.
3: Chuntaro gaseoso, está panzón de tanta mendiga soda que traga. Pero le vale mouse.
0: Eso.
2: No como usted, maestro, que está muy atlético.
0: Valiera.
3: Lo
0: dejó.
3: Le pegó.
0: Lo dejó como usted quería.
3: He dicho.
4: Ah, perro, la verdad. Tú
3: eres esta chiquita, no toma soda. Es delta, chiquita, cosito, una. Eres una Barbie, güerita.
4: Fuera. ¿Cómo ve, profesor? ¿Cómo me quedó el pelo y el nuevo trajecito?
3: Y el cabello, chico, sobre
4: ¿verdad?
3: Todo.
4: ¿Y el turqui? ¿Cómo está el turqui? ¡Qué bárbaro, Mario, carita! Saludos a todos, chicos, y empezar con los horóscopos el día de hoy, pero antes les voy a decir el día de hoy, si pueden, todos los signos del zodiaco utilicen un color blanco para abrir energías positivas. Inicio contigo, Aries. Aries, la sacerdotisa, te dice, vas a tener dos opciones. Una puede ser buena, la otra puede ser no tan buena, pero está en ti, mi querido Aries, que tomes esa determinación. Para mis amigos del signo de Tauro, oye, Tauro, estás con mucha energía positiva, estás cambiando las cosas, pero hay algo en tu corazón que te dice, no hagas esto así, no hagas eso allá. Tú tranquilo, tranquila, déjate guiar por la divinidad de Dios en acción. Para ti, que eres del signo de Géminis, la justicia, para muchos van a arreglar situaciones legales, para otros van a concretar situaciones que tienen que ver a lo mejor con créditos, con préstamos o papelería personal, y otros más van a recibir a lo mejor una situación legal en estos días. Para ti que eres de, eso fue para Géminis, para ti que eres del signo de Cáncer, oye, Cáncer, la magia está vibrando en ti, la gente ya no puede hacerte daño espiritual porque tienes mucha, pero mucha luz, bien, bien bendecido que eres, Cáncer, gracias a Dios, dale. Para ti que eres del signo de Leo, los Leo están vibrando alto y empiezan a tener bienes, pero hay gente que anda ahí viendo cómo andas, Leo. No cuentes todo calladito, porque ves que se te descose la boquita y se suelta la lengüita, y mira, tú calladito, calladita, vas a vibrar más y con mucho éxito económico. Para ti que eres del signo de Virgo, la carta de los enamorados te dice que viene una situación nueva a tu vida, viene una armonía en tu relación, si ya cuentas con una, o viene una nueva relación. Y también sabes que a veces el amor, Virgo, no nomás es con el ser amado, con tu pareja. A veces el amor también es con esa persona que está a nuestro lado y que nos hace felices, y puede ser un familiar, puede ser algún amigo o alguna amiga. Para ti que eres del signo de Libra. Libra tiene el corazón partido, como dice la canción, pero ya estás saliendo, ya estás vibrando más positivamente y Libra ya quiere pareja. Los eternos solitarios del zodiaco ya quieren pareja, y bien. Los que ya tienen pareja pueden pasar por una situación de enojo, ¿ok? Pero no va a ser figura. Para ti, Escorpio, llegan las bendiciones económicas, pero tienes que aprender a recibirlas. Cuando llega algo económico, se dice, gracias Diosito, se valora lo que se recibe y no lo gastes por gastar, por favor. Para ti que eres del signo de Sagitario, sientes que ya triunfaste, que lo que quieres ya lo tienes, y no.
1: te digo algo, faltan muchas, pero muchas cosas nuevas y que vas a descubrir en tu camino positivo. Para ti que eres del signo de Capricornio, estás esperando a que alguien te hable y no te va a hablar, Capricornio, y no me estoy burlando. Tú sigue tu camino, tú haz lo que tienes que hacer, pero por favor, esa persona ya ni la esperes porque no te va a hablar. Para ti que eres del signo de Acuario, Acuario, muchos problemas cargando, pero te digo algo, ni son tuyos, suéltalos, oye. Y para ti que eres del signo de Piscis, Piscis, una persona te va a defender y va a decir, a ver, Piscis está bien, ya dejen de hacerle por ahí tanto acoso y por favor cambien y direccionen su camino. Y vas a decir, ay, qué bueno, pero Piscis, aprende a defenderte solo o sola sin enojarte. Hasta aquí los horóscopos, chicos. Gracias por tanto cariño y tanto amor a toda la gente hermosa que nos escucha por la estación. Gracias y por favor no olvide que hoy es un día maravilloso a seguir con el mejor show, el de Raúl Brindis, totalmente en vivo.
5: Bien, gracias, saludos. Gracias, gracias, Gorita. Gracias, gracias, Rubio de los horóscopos. Sí. Si es que me decían José de Jesús, astrología, Leo, sí, le preguntaba a ella, a Leo, vaya, Leo hombre con Leo mujer, ¿será una buena relación que funcione? Es que entiendo lo que dices, porque los Leos se supone que tienen un carácter fuerte. Fuerte, híjole, no sé qué podría pasar ahí, pero bueno, deberíamos invitar a Leo para que nos diga si son compatibles. Dale. Algunos. ¿Sabes qué? Tú sabes que eso lo veo yo como entretenimiento, pero me interesa. Sí, okay. Ver, ¿sí? Es entretenimiento, pero digo, puede ser una cosa con la otra, ¿no? Qué bonito, Rorito, me encanta el día que le dupliquen a muñequito. Me encantaría tener uno, dice Rosita Gallego, un muñequito del ardillo, dice también. Gracias, Laurita Perla. Hola, buenos días a todos. Chicos, hoy estoy de manteles largos, cumplo años, escuchándote en Reynosa, Samuel. Felicidades, Samuelito, Samuel Gasca. Feliz cumpleaños, amigo, en Reynosa, Tamaulipas, Samuel, ¿verdad? Bien, felicidades en tu día.
6: Hola.
5: Sube el video donde está el turqui viendo su TV enana y solo hasta que el perro le huye, dice José de Jesús.
6: ¿Qué pasa, compadre?
5: Hay una foto. Es que él, sí, allá solito atrás de la casa, pisteando una cervecita y chorcitos y una TV enana, me acuerdo.
6: Es la televisión que le robó a la Chica Maravilla, me acuerdo.
5: Cállense, muchachos, ese mantel creo que la mayoría de nosotros nos provoca nostalgia. La comadre, ¿quién no comió con ese mantelito? Mantel, es que Pedro estaba hablando, sí, de otro mantel, el de la abuelita, ¿no? Este es un mantel, Pedro, sí, que era como clásico, de plástico, era, sí, barato, era, pero cual, era fácil de limpiar. Se caía algo.
6: Por abajo era como tela blanca, así como, blanca, no sé cómo decir, y por arriba es plastiquito, ¿no?
5: Sí. Plastiquito.
2: No, sí, pero es que yo experimenté dos tipos de manteles, uno así y el otro, ese que tú dices, es como plástico, como de vinil, sí, ¿no? Más o menos. Parecido.
5: Un plástico.
6: Sí, sí, sí, como vinil. Exacto.
5: Rosita Gallegos, exactamente, maestro, sin Coca-Cola no comíamos, dice, ¿ves? ¿Los patiños serán retornables? No, bueno, fuera. Rorrito, ¿cuál es la coca del Darey? Del Darey. Ah, ok.
2: A mí me mandaban, pues, a traer la. Siempre era el. Sí. Yo, porque yo era el mayor de todos. Ay, yo tenía que ir a traer el refresco, Raúl, y ahí iba descalzo.
5: Ay,
2: y ahí pues me iba molestando las piedritas ahí, sí, en el camino. Sí, no estaba también tan cerca la tendita de la esquina como quiera.
5: Decíamos coca de sabor cuando le decíamos
6: coca de sabor.
5: Toda la razón, así le decíamos antes.
2: Sí.
5: No era una joya, no era un barrilito, no eran grapés. Una coca de sabor.
6: Traete una coca y una coca de sabor.
5: Sí, gracias, no. Qué cosas.
6: Que la gente vida compraba las cajas antes de allá. Bueno, en México eran más las cajas que ahora más retornables.
5: En mi casa hacían eso.
6: Sí, mi abuelo.
5: Desgraciadamente, Mario, teníamos un cuarto atrás de la casa.
6: Sí.
5: Y ese cuarto, yo abría el cuarto a veces porque tienes que pasar otro baño que teníamos ahí.
6: Ok.
5: Estaba lleno de cajas de Coca-Cola. Sí. Mi mamá era adicta a la Coca-Cola. Ahora, había 15, 20 cajas. Y siempre estaban llenas, la mayor parte, pero cuando a veces por alguna razón no había, pues íbamos a correr.
6: Sí.
5: Porque no pasaba el camión o lo que sea. Viajaba el camión, sí, y nos dejaba como un estanquillo a nosotros, sí, las Coca-Colas.
2: Porque le compramos
5: como, si, mayor, ¿no? Como si fuéramos nosotros distribuidor, sí, no, era para consumo de la casa.
6: Sí, yo me acuerdo, y así que, como ustedes, pues me imagino que muchas.
2: Pero sí le daban precio, Raúl, a ustedes, madre, porque compraban por mayor.
5: No. O sea, yo me acuerdo que ahí mamá estaba y esas eran. Ahora son de plástico las cajas, antes eran de madera, los contenedores de las coca y eran de vidrio,
2: sí,
5: eran muy, muy pesadas, ¿no? También.
2: Pero después de madera, uh-huh, sacaron las de plástico, porque yo creo que querían, andale, economizar, ¿no? Ándale. Porque las de madera eran más caras.
5: Ya. Sí. Ya lo mantengo. Bueno, no invente, maestro. La Fanta no hace daño, es de frutita. No sé. Eso, ándale, eso sí, tienes toda la razón, ¿no? Mi padre y amigos se reunían y tomaban Coca-Cola, y cuando les dio la diabetes, les vendían Coca-Cola de dieta, y ahí sí, para diabéticos, dice Rosa Gallegos también. Che, maestro, debería de rentarse con su show de chuntarólogo para fiestas y posadas. Ahí, José de Jesús también.
2: No le puedo conseguir una fecha al maestro.
5: Ándale, vamos a regentarlo ya. Sí.
2: Lo más que me diga y
5: lo ponemos. Yo viendo la chuntarología, dice Liz, mientras me comí unos taquitos de harina con chicharrón y mi coquita de 250 mil.
4: ¡No, ma!
5: Aquí en Reino, dice Liz.
4: No, güey, no, qué no hagan eso. Wey, qué rico, sí, mano.
6: Las hieleras, mira adentro.
5: No, hombre, este.
2: Con un Pan Bimbo, ¿no?
5: La caja roja de plástico llena de envases vacíos. Ahí vas cargando. Exacto. La caja para cambiarla, sí. O sea.
4: Sí, eran retornables, mano.
5: Sí, a mí me andaban por la coca y las tortillas. Y me quedaba la maquinita de monedas de a peso, dice Evelyn. ¿Ves? Y pensar que la Coca-Cola era medicina y te curaba, lo que dijimos, Margarita, en la mañana. Sí. Empezó como medicina por el doctor Pemberton.
4: Sí.
5: Y él la creó con shots, pero se hizo adicta a la gente. Y le metían cocaína, por eso se llamaba Coca-Cola. Era cocaína. Y este,
2: pues es ahí,
5: se adicta. Reguló en los Estados Unidos, dijeron ya no cocaína, y le metió harta azúcar también.
4: Sí.
5: ¿Verdad? Y luego también tenía otras cosas más tóxicas que las de ahorita.
4: Me acuerdo de niño, una vez ya mi bisabuela le bajó la presión y, vaya por un refresco y tráiganle una coca. Y yo, o sea, en mi mente de niño yo dije, o sea, sí entiendo que una coca, pero ¿cómo le hacían antes de que se inventara la coca para la gente que tenía presión? ¿Qué, cómo le hacían? Pues
5: me recordaste a esta chica que daba los horóscopos del tiempo.
4: Sí.
5: ¿Cómo se llama? La más guapa de Univisión que era antes,
4: supuestamente. La de Don Omar.
5: Ándale, ella.
4: ¿Cómo se llama? ¡Ay! Chihuahua, se me fue. Sí, ya sé quién dices.
2: La de
4: Jackie Guerrido.
5: Jackie Guerrido.
2: Sí, la del tiempo, ¿no?
5: Estábamos una vez trabajando al aire libre, sí. Un solazo, güey. Sí. Y se me queda agarra. Dice, agárrame. Le digo, ¿qué pasó? Dijo, man, dije, llévame donde hay algo de aire. Porque estaba en calor en verano, me acuerdo que estábamos trabajando. Y la metí. Dijo, hazme un favor. Dijo, ¿qué? Se me bajó el azúcar, dijo.
4: Sí,
5: consigo
4: sí.
5: Una coca, pero rápido. Ya no aguanto. La llevé al. Wow. La llevé. Y Coca-Cola. Ya se la tomó así como el carita.
2: ¡Ah! ¡Qué alivio!
5: Sí, pues, sí. Es que necesito una coca para sí.
4: Claro.
5: Eso me, pero yo no sé si estaba enferma o era nada más que se me bajó la. Pero dice, me pasa muy seguido. Sí. Y necesito una Coca-Cola para darme
2: que
5: levantón.
2: Tenía así como Carmen Salinas. ¿Te acuerdas que una vez también Carmen Salinas te dijo que la agarraras sí. A ella?
5: Ah, no, pero esa. Pero ella necesitaba Coca-Cola para poder.
6: El tour también quiere que lo agarres.
5: Bien, pero bueno. Este.
2: ¡Chale! ¿Sabes, Rito, cuál es la canción ranchera favorita del refresco Grapet?
7: ¿La de Grapet?
2: Sí.
7: Esa que dice, Grapeta pinca de un modelo
2: en tu nombre.
7: Conmigo el mío.
6: Déjalo para la lluvia.
7: Compadre.
4: No, agárrense.
7: Pero pesado.
6: Ahora sí.
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17: Mira, Raúl, yo no más les llamo porque están hablando de las bebidas que nos tomábamos antes. Yo soy del año 71. los barrotes, larga la historia. No sé si ustedes se acuerdan, había allá en mi pueblo unas bebidas que las chaparritas de sabor, el sidral, qué rico. Cuando uno estaba enfermo, cuando estaba niño y que me enfermaba, mi mamá de volada, hey, que tenía temperatura o fiebre, tráigale un sidral para que se liviane, un sidralito. ¿Qué onda, Rorro? ¿Cuánto no, Rorro? Saludos.
18: ¿Un sidral? 1969, por ahí 10 años de edad tenía yo en la Huasteca Potosina. Jugamos unas cascaritas de acá de fútbol y el que perdía tenía que disparar las sodas. Las opciones eran suba, coca, pepsi, seguro, pero suba estaba perro, un refresco de uva. Y la otra es squeeze de hierro. Oh, nos sentamos en la banqueta con un squeeze de hierro. ¡Saludos, perro! ¡Buen día!
19: Yo, Raúl, yo cuando estaba chiquillo siempre se consumía toda en mi casa, pero me confundieron mucho porque siempre decían: ve tráete una coca de fresa o una coca de naranja o ve tráete una coca de Sprite. ¿Va a ser coca o va a ser cola de naranja? ¿Va a haber coca o va a haber coca? Aunque no sea Coca-Cola, todo le decía coca, tráete una coca de esto y una coca del otro.
5: ¡Qué cosas, amigo! Buenos días. Gracias por compartir sus momentos tan preciados con nosotros. Nos sentimos agradecidos de veras porque el tiempo es lo más valioso, eso no vuelve. Y tú te levantas en la mañana y prendes la radio, somos gente de radio, prendes algún medio digital para poder sintonizarnos. Esto lo tenemos, pero de veras, muy, muy en el corazón, lo agradecemos definitivamente. Por eso estamos aquí por tantos años. Mil gracias por esa oportunidad que nos das para trabajar.
6: Sí,
5: para
6: señor.
5: Ti. Gracias. Antes de la lluvia, cántanos, Rorro, la de Belanova. Se siguen diciendo y no. Ándale. ¿Verdad? Raúl, no sé si conozcas el squeeze sabor hierro. Es que es uno de los de las sodas o refrescos que más me han dicho desde en la mañana. Es increíble, José de Jesús, cómo me hablan de ese refresco, el squeeze de hierro.
2: Era como...
5: ¡Wow! La gente de Tampico me ha dicho esto, la gente de Veracruz, sí, José de Jesús, es la que más ha tomado, les trae nostalgia a ese...
6: ¿De qué año es ese, ¿no? Es muy local, güey, es de Tampico, por allá, okay. Como dices,
5: ¿no? Sí, sí.
6: Pero es una zona muy local de allá, que no alcanzó a distribuirse...
5: Por todo México. Nacional, por sí, en México, ¿no? Michael dice, la grapé también la vendían, y la TAP. La TAP, dije hoy en la mañana, cuando yo me dijo TAP, dije, Dios,
2: sí,
5: años de no escuchar la famosa TAP.
2: Aquí la vendían, ¿verdad?
5: Uf, sí, también. Sí. Era de dieta de la Coca-Cola, dice el TAP.
2: Increíble.
5: Gracias, Robert Cantor, muy amable, Robert, gracias. En mi familia para comer era Coca-Cola y cuando nos enfermábamos nos daban 7-Up y Sprite. Sí, tienes toda la razón. Tenía un doctor, Rosita Gallegos, que le decían el doctor Chicles.
2: Okay.
5: Yo padecí mucho de mis anginas.
2: Okay.
5: Bastantes. Vivía. Yo no sé la verdad si ese doctor tenía la razón, pero una vez dijo: lo vamos a operar de las anginas. Era muy común quitarte las amígdalas y que las traía siempre irritadas. Yo no sé si era eso o eran alergias. No sé si estaba dando el diagnóstico correcto el doctor, pero me acuerdo que mi mamá me llevaba ahí o mi papá mucho con ese doctor en el centro de la ciudad. Y no recuerdo cómo se llamaba, nada más oía el doctor Chicles. Le decía el doctor Chicles porque siempre traía chicles en la
2: chicles.
5: Siempre mastaba y hacía un ruidazo con los chicles. Yo era un niño pequeñito también, ¿no?
2: Okay.
5: Y él era de los que recetaba Coca-Colas para ciertas cosas, Coca-Colas o Sprite, ¿verdad? Y creo que todavía lo siguen recetando algunos médicos, refrescos para ciertas... Sí, todavía he escuchado esto.
2: Es que nosotros sí nos daban el sidral.
5: Sí, para.
2: Sidral Mundet.
5: ¿Para qué? ¿Pero con medicinal?
2: Sí,
5: como, ¿o para ayudarte en algo de.
2: Como por ejemplo, para si estabas de la temperatura, si tenías calentura, sí. Con eso te levanabas para que.
5: Okay.
2: Como que te hidratabas.
6: Pues agarrabas pero energía no, porque no te daban agua.
5: O sea, no te va a hidratar un refresco.
6: No, claro que no. Digamos, yo me acuerdo, tengo muy presente, una vez me enfermé de la panza y mi mamá me dio Sprite y una tostada.
5: Sprite. Ah, bueno, sí es cierto.
2: Pues tenías hambre.
6: Dio, fue lo que me dio, yo me acuerdo.
5: Pero para un empacho, ¿no?
6: Sí, no me acuerdo su lógica, algo, no me acuerdo qué era, pero me dio un Sprite y una tostada.
5: Pero medicina.
6: Sí, yo creo.
5: Una tortilla quemada.
6: Exacto,
5: es otra cosa.
6: Exactamente.
5: Eso sí es.
6: Lo juntó.
5: Sí.
6: Entonces,
5: sí.
6: No sé, alguna sugerencia, digo.
5: Wow. Oye, antes de que nos gane el tiempo, sí, lo de atrás es algo, lo que tengo aquí al fondo es muy bonito, es un lugar súper súper turístico en nuestra Latinoamérica. Sé que hay una gran comunidad hondureña que nos sintoniza. Sí, esto es Honduras. ¿Y para qué les digo más? Es un gran lugar, es un gran puerto que vemos acá. Ese es el llamado Town Center, creo que se llama, donde llegan barcos, cruceros. Sí, justamente estamos hablando de Roatán. Escuchemos.
8: 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Hoy cruzamos fronteras para descubrir un verdadero paraíso del Caribe. La isla de Roatán, en Honduras. Rodeada de aguas de un azul impresionante y playas de arena blanca. Roatán es uno de esos lugares donde la naturaleza parece haber puesto su mejor obra. Ubicada en el Mar Caribe, esta hermosa isla forma parte de las Islas de la Bahía y es reconocida en todo el mundo por formar parte del arrecife mesoamericano, el segundo sistema de arrecifes de coral más grande del planeta. Sus aguas cristalinas reciben cada año a miles de visitantes que llegan para bucear, practicar snorkel o simplemente disfrutar de uno de los paisajes más espectaculares de nuestra América. Pero Roatán también tiene historia y tradición. A lo largo de los siglos fue hogar de pueblos indígenas, refugio de piratas y punto estratégico para navegantes. Hoy conserva una mezcla de culturas que le da una personalidad única, donde conviven las raíces hondureñas, la herencia garífuna y la influencia caribeña. Y claro, la gastronomía también enamora. El pescado fresco, los mariscos, el caracol, el arroz con coco y el tradicional pan de coco llenan de sabor una cocina que refleja la alegría de vivir junto al mar. Pero quizá lo que más conquista de Roatán sea la calidez de su gente. Personas que reciben al visitante con una sonrisa y que comparten con orgullo la belleza de una isla donde la vida transcurre al ritmo de las olas. Así es Roatán, Honduras. Un rincón donde el Caribe luce sus colores más intensos. La naturaleza sorprende a cada paso y el corazón siempre encuentra un pedacito de paraíso. Esto fue Conociendo América con el show de Raúl Brindis. Bonito Honduras.
4: Eso.
5: Bonito Honduras. Hermoso. Fíjate que económico.
2: Para todo.
5: Okay. Si vives en Houston, por ejemplo.
4: Un crucero.
5: 2 horas 50 minutos en avión.
4: Ah, en avión.
5: Directo. 3 horas. 3 horas de vuelo.
4: Mira.
5: Menos de 3 horas de vuelo.
8: Todos.
5: Ya estás en Roatán. También, pescado fresco.
4: Sí, claro.
5: Puedes hacer deportes de caracol, ¿no? Acuáticos también, sopa de caracol.
2: Que llegan muchos cruceros.
5: Cruceros llegan a este lugar también. Hay 2 lugares. Llegan aquí a este puerto y hay otro puerto, se llama el de Mahogany. También llegan, ahí llegan algunos cruceros y un lugar muy turístico, muy bonito también. Así que hay un área cara que es la de West Bay. Ahí es más caro, Carita. Ahí se quedan los fifís.
2: Los fifís.
5: En West Bay. Pero hay otros lugares donde el alojamiento ahí. A lo mejor un hotel en la temporada alta, $500, 600, pero hay lugares de 30, 80, $100, que por más que sea caro, no es tanto para
2: muchos turistas,
5: los que vamos aquí. Sí, turístico, ¿no? Muy bonito. Roatán, Honduras. Si hay comunidad hondureña, pues un abrazo muy grande para todos ustedes también. Mi mejor amiga, dice la Texas, es de Roatán, de allá de la isla de la Bahía. Saludos a la gente de Honduras, la Texas. Sí, bien, qué bonito. Ahí es donde llegan los cruceros, dice. Sí. Correcto también, ¿verdad?
4: Sí, señor.
5: Qué bueno que hay mucha gente que le dio a este lugar. Pues no es adivinar, es nada más ver y disfrutar de nuestra Latinoamérica. Los siete gallegos, wow, qué bonito, es una hermosa isla, es este lugar, ¿verdad?
4: Sí, señor.
5: Bien, a mi hija Analisa Cuevas, cumpleaños Analisa Cuevas.
4: ¡Felicidades!
5: Uy, José Cuevas, esa no la tengo ahorita, pero salud, Borre, eres mi favorito, dice José Cuevas.
4: Gracias, Pepe.
5: Yo, José Cuevas. Gracias, José Cuevas.
4: Gracias.
5: Y felicidades a Analisa Cuevas, que cumple años el día de hoy. Que Dios la bendiga. Felicidades, sí, de corazón, ¿verdad?
2: Claro que sí, todos los compañeros.
5: Bien. Raúl, la coca de vidrio es para quitar el dolor de cabeza. Pero ¿coca de vidrio? ¿Por qué? A ver, Lita, ¿qué será? ¿Qué será?
4: Tiene que ver el vidrio.
5: Limón con Coca-Cola para el dolor de la barriga. Te digo que será para mucha gente. Es medicinal.
4: A ver.
5: La soda de ponche con un mejoralito, dice.
2: Órale.
5: Agua mineral y manzanita como suero, dice. ¿Ves? La manzanita y el agua mineral sí es suero, dice Alma y dice Lita. ¿Sí?
2: Órale.
5: Agua mineral mezclada con manzanita.
2: Órale.
5: Es suero. Ok.
2: Te levanta el ánimo nomás.
5: La chaparrita de sabor uva, dice mi amiga Silvia, una de mis favoritas. Y la Miranda.
2: Miranda.
5: Esa. En un hospital muy famoso de aquí, dice mi amiga Margarita, que es para niños, les dan Sprite para cortarles el vómito o problemas estomacales. Sí, lo que te digo, sí, o sea, sí, sí, todavía algunos doctores lo recomiendan como...
0: Eso le daban creo a mi chamaca.
5: Que les ayuda. Eso, a mi hija, cuando se enferma del estómago, la estabiliza el Sprite. Sí, el yo Sprite. Me acuerdo que a mí me daban Sprite también. O sea, hey. ¿Sabes qué más me gustaba aparte del Sprite? Ajá. Seven Up.
6: Oh, sí, ay, era menos rico, dulce. Sí.
5: ¿Será?
0: Sí, sí, que el todavía, Sprite sí. Todavía hay,
5: Seven Up. Ok, bien, puede ser.
0: No es tan popular, pero sí hay.
5: Coca-Cola con una pizca de sal para la diarrea, dice Dagma. Ah, ahora.
6: Bueno, caray, será.
5: Vamos a decir.
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20: Son las 10 centro, 11 hora del este.
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20: Por la mañana, mis amigos, buenos días. El show más perrón de la radio está contigo, el show de Raúl Brindis. El día de hoy no es un jueves cualquiera. De diversión garantizada en tu estación favorita. Notes el bochinche, la alegría, el dinamismo, la entrega, la versatilidad y la jovialidad que traemos hoy jueves. 23 días del mes, 204 días del año. Frente a nosotros en este 2026 aún tenemos 161 días más para vivirlos, para gozarlos, para disfrutarlos al máximo. En vivo, en vivo, en vivo. Arrancamos la sexta hora de programación recordándote que aquí somos gente de radio, gente de radio, gente de radio. Gracias, gracias por tu sintonía. Bueno, ok. Es la tuya. Es la tuya. Ahora sí.

0: bonito, qué bonito.
1: Se pone bueno.
2: Sí, sí te cansa, poquito.
0: Bien.
2: Pero es bueno el movimiento.
0: Ay, es bueno, es muy sabroso, carita, la verdad, disfrutar bailando también.
2: Tiene bastante aguante como quieras.
0: ¿Por qué bailan cada hora? Porque lo disfrutamos.
3: Y queremos disfrutar la sangre.
2: Y queremos contagiar a toda la gente también para que ande así con ese mismo ritmo.
0: Eso, igual que tú.
2: Claro, alegre, siempre, dinámico.
0: Tú siempre andas alegre, pero
2: positivamente, Raúl, siempre andamos, hombre. Ahí vamos.
0: Sí. Como por ejemplo, oye, ¿te acuerdas que alguien nos dijo que, ¿cómo se llamaba este lugar de Tennessee? Gatlinburg.
1: Donde está el Titanic, ¿verdad?
0: Donde está el Titanic, una réplica del Titanic también. Pedrito, se llama el lugar, ahorita te lo digo, se llama... Gatlinburg. En Tennessee. ¿Verdad? Que nos llamó una persona de Indiana y dijo, yo acabo de regresar de este lugar. ¿Por qué nos habló de Gatlinburg?
2: Estamos hablando de las vacaciones que le recomendaba a Mario, creo que fuera ahí también.
0: Correcto. No,
1: dijo que fue con su hermano, que había querido ir con su hermano, pero que su hermano había fallecido, que sí fueron. Sí, regresó.
0: Pero alcanzó, ¿verdad? No se encontraron, pero ahí se... Ese es un lugar de reunión de las familias también. Es muy bonito, es precioso Gatlinburg. Sí. Y fíjate, antier salió un oso. Hay muchos osos porque hay montaña. Mira nada más este oso. Sí. Si quieres, ponmelo grande también. Agrándamelo. Oye, y es como un lugar de bosque, montañas, hay ríos.

0: buscando comida osos, también, ¿no?
1: Son estamos muy bonitos. Fíjate que te tengo un caso que puede sonar chistoso,
2: okay,
1: pero no lo es tanto. ¿Te a imaginas ver tú un oso?
0: Otro.
1: Arriba de un poste. Esto acaba de pasar ayer. Sí. ¿Te imaginas un oso arriba de un poste eléctrico?
0: Ay, no.
1: Pero hasta arriba. Hasta arriba.
0: No, pero no, pues no. Bueno, peligroso, ¿no?
1: Para esto el oso pasó en Nuevo México. La gente pasaba por la carretera, ajá, y veía a un lado los postes de luz. Y arriba de un poste de luz, mira, a ver, un oso grandote.
0: Come on, highway. Ah, caray, ¿cómo se le hizo para subirse este güey?
1: Mira.
0: Se me hace que yes, es.
1: Ahí lo están reportando 911.
0: No, no, no, no, no.
3: Yeah, it's alive.
0: Oh. Está raro, ¿no?
1: Raro, ¿verdad?
4: Okay. Sí, ella, también raros los pájaros en ese lugar, fíjate.
1: Parece inteligencia artificial, mas no lo es.
0: No.
1: No lo es. No lo es. A la gente que está escuchándonos en radio, solamente en audio, es un oso enorme.
0: Se subió.
2: Hasta la punta del poste.
1: Hasta la punta del poste.
2: Ahí es los que cables y la mano.
1: Sí.
2: A lo mejor era electricista el oso, Raúl. Quería ser electricista el oso.
1: Bien. Pues se ve chistoso. Llegaron la gente de, no, de guardabosques y todo a tratar de bajarlo. Dijeron, no lo podemos bajar así nada más. ¿Por qué? Dice, porque le podemos disparar.
2: Se va a caer.
1: Se va a caer.
2: Se va a dar en la,
1: se va a dar en la madre.
2: Sí, claro.
1: Sí, le podemos disparar los dardos somníferos. No podemos. Tenemos que esperar que solito se baje.
0: Híjole.
1: ¿Qué crees?
2: ¿Qué?
1: Se electrocutó.
2: Sí, sí, pues sí.
1: Allá arriba se electrocutó. Desgraciadamente. Esas imágenes ya no son compartidas por nadie.
2: No, pues no.
1: Pero el pobre osito allá con los cables allá arriba no sobrevivió. Quedó allí. Desgraciadamente. Fue lo que sucedió. Esto fue en Nuevo México. Una imagen surrealista, si quieres verlo de esta manera. Rara, ¿verdad?
0: Raro,
1: ¿qué dices? Esto no es real.
0: Pero sí.
1: No es real, pero sí los. Por alguna razón se subió el oso ahí hasta la punta del.
0: Pero sabemos qué que habilidad, ¿no? Pues tuvo sí, para subirse.
1: Para subirse hasta arriba, ¿no?
0: Para bajarse ya no fue lo mismo, ¿no?
1: ¿Ves? Sí. Ahí está.
0: Sí, ¿no? Se subió por un pajarito que vio ahí arriba.
1: Claro.
0: Se lo quería comer.
1: Algo. Mira, Luisito me dice algo, volviendo a los refrescos. En los altares del Día de Muertos le ponen refresco que le gustaba. Tienes toda la razón.
2: Se pudo haber muerto por alguna cuestión.
1: Toda la razón.
2: Con eso y
0: fíjate nomás.
1: Pudo haber muerto por ese refresco.
2: Sí.
1: Pero no lo
0: ponen.
1: Porque dicen, murió por diabetes o murió por alguna otra cosa.
2: Y lo pones ahí.
1: O demencia o algo. Y el refresco contribuyó a desarrollar tu enfermedad.
2: Pero pues ahí está, es lo que le gustaba.
1: Pero es lo que le gustaba. ¿Y cuántos altares tienes? Toda la razón,
0: Luis. Refresco Coca-Cola.
1: ¿Cuál era el refresco? La
0: Spike. Es el que le gustaba.
2: O la cerveza también, el bote de cerveza.
0: Para que en la otra vida pues siga tomando refresco.
1: Increíble.
0: Sí, hombre.
1: Pero cierto también. Bueno, sí, vamos a refresco Pepe Naranja. ¿Cuál es ese, Artemio? ¿Cuál es ese?
0: ¿Cuál? ¿La Fanta? Había un refresco también, no sé si se acuerda, un refresco sabor a banana.
1: Ok, no, nunca lo me acuerdo.
0: ¿No sería el 7-Up? No, pero era como sabor así como a plátano y bien rico, o sea, era también así como.
1: ¿Era El Salvador? ¿Era El Salvador?
0: No, era mexicano, yo me acuerdo.
2: ¿De plátano?
0: Cuando fui en la Ciudad de México, Mario, que en paz descanse, me dio a probar ese refresco.
2: Me dijo que era refresco, pero era.
0: Sí,
2: cosa, el puro plátano.
0: Y lo combinamos con vino. Le poníamos ahí whisky, no sé qué le poníamos.
1: Ándale. Raúl, a mí me gustaba esa Angélica. No era refresco, me gustaba la Bonafina. Me acuerdo de la Bonafina.
2: ¿La Bonafina agua o qué es?
1: No, era como de naranja, ¿no? Era cítrico.
0: Sí, como el Tang.
1: Como el Tang era.
0: Sí.
1: Bonafina, sí, me acuerdo de ese también, caray. Sergio, a ese pueblo de Tennessee vamos cada verano. Ahí está la entrada del Smoky Mountains. Precioso, dice Sergio también. Yo creo que la Coca-Cola va a estar escasa. Ya dieron la fórmula de la coca y sal para la diarrea, sí, para tranquilizar las náuseas. 7-Up con Sprite Squirt, sí. A ver, la Coca-Cola para limpiar la batería de los carros, trocas, no, y para pues darle brillo a las llantas. Sí, José Flores, he visto esos videos también.
2: Hay gente que la usa para limpiar la batería de los carros y hay gente que la usa para limpiarse la panza porque dicen que se sienten mal.
1: Bueno, recordando,
0: laxante.
1: La Coca-Cola fue creada como medicina.
2: Sí, claro.
1: Por el doctor Pemberton.
2: Sí.
1: Vio este tipo que la gente llegaba, hoy un shot de. Era de color verde. Y este güey, pues se le abrieron los ojos. Uno de sus ayudantes dijo: yo te hago el nombre Coca-Cola.
2: Sí.
1: ¿Verdad?
0: Oye,
1: y le hizo este nombre él. Sí, construyó el diseño.
0: El diseño que quedó.
1: Empezó a venderse, pero él tenía problemas, el doctor Pemberton. Problemas económicos, ¿verdad?
2: Sí.
1: Y entonces, entre rentas, entre sus problemas, porque él era veterano de guerra y tenía dolores muy grandes, y él tomaba esto para los dolores. Sí. Y la gente llegaba y se sentía eufórica, iba a trabajar y pasaba por el shot.

0: de un shot de color verde. Y entonces, cuando él quiso desarrollar la Coca-Cola, vino un señor muy vival, muy vivaz, mejor dicho, y le dijo, ¿cuánto por tu negocio? Lo vendió, no me acuerdo cuántos dólares
1: ¿cuánto
0: era.
1: ¿Cuánto por la cola? Le
0: dijo. ¿Cuánto por la cola? Dijo, pues te lo vendo, güey, porque estoy hasta las manitas de deudas. Andale. Y vendió la fórmula. Y el refresco
1: también lo incluye, dijo.
0: Y el refresco lo incluye.
2: Y pues, hasta el diseño, ¿no? ¿Cuánto pues, no va a devaler el diseño?
0: Lo vendió por una bivoca, una bicoca. Sí, y al otro tipo, vámonos a desarrollar una industria. Se ha vendido varias veces hasta que llegó a ser un imperio mundial la Coca-Cola. Pero empezó medicinal, entonces mi pregunta es, ¿lo utilizas para los vómitos, dolores? Sí. ¿Te lo han recomendado mezclado con algo? ¿Qué no Mayito, el de
2: Mario Besares,
0: que no tenía una receta que le ponía Coca-Cola y hacía una comida muy rica en
1: no sé. Hay uno que hace un huevo con Fanta, eso sí me acuerdo, hace poco lo vi.
0: Ok.
1: Pero no tocó para nada, pues nomás estás fregando ahí.
0: Bueno, vamos a abrir línea, 713-930-9292. ¿Lo utilizas los refrescos?
1: Las carnitas las hacen con Coca-Cola.
0: Carnitas,
1: sí,
0: ¿verdad?
1: Sí, para que se...
2: Dulce.
1: Para que caramelicen y sean más...
0: Entonces sí sirve para hacer algunos...
1: Sí, algunos que nos diga la gente, sí.
0: 713-930-9292.
1: Charan, chan, chan.
2: ¿Cómo le gustan las novias al refresquito?
3: Le gustan chaparritas.
1: Chaparritas. Pero que tengan buena cola, Rita.
3: No le gustó.
1: No, va a estar difícil.
3: Luchando lo conseguirás, compadre.
1: Va a estar difícil.
3: Tenemos una lluvia, nomás te anticipo,
1: Échale.
2: Venga. ¿Cuál es el oso que consume muchas sodas?
3: ¿El oso que consume muchas sodas?
2: ¿Cuál es?
3: Gaseoso. Gaseoso. Hombre, imagínate si así estamos, la lluvia de chistes va a ser increíble.
1: Nomás no lo vayas a subir al poste, güey.
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1: Necesito que me apapachen.
2: Ay. Soy de Tampico, el mejor refresco en Tampico es el Squeeze de hierro y después el de manzana. También existía en Tampico el refresco Misio y el del Valle, que se usaba en los bares para bebidas. Por cierto, en la Ciudad de México a los refrescos se les dice limonada.
3: Un saludo aquí para Ronnie, para el Ronnie, Mario Gatica, de aquí de la compañía Haden. Estamos trabajando al máximo. Cambiábamos las botellas por pollito, las botellas de coca, que ahí en Nuevo Laredo.
4: Pero a la bola, que se pare la bola.
5: Hola, hola Raúl, buenos días a todos chicos. Oiga profesor, ahora le cayó bien a mi esposo. Él no puede comer sin una diet coke. Le cayó muy bien. Sí, saludos a mi esposo Mario Reina, que es su fiel seguidor. Hasta luego chicos, feliz jueves.
6: Saludos. Buenos días. Le saluda su amiga La Polilla. Óyeme mi rorrito chiquito hermoso, si no quieren que se los cargue toda la verdad, tenemos que hacer los preparativos correspondientes, Rorrito. Bueno, de sus llamadas.
7: Buenos días. Vamos a ir al público. Happy birthday para mi hija Analisa Cuevas. Analisa Cuevas Saucedo. Ah, bueno, sí, José Cuevas. Josecito Cuevas, un abrazo. ¿Sabes que tembló? Un raro temblor sucedió hoy en Texas.
8: Ah, caray.
7: Les cuento así rapidito antes de ir. Estamos en vivo, por eso tengo que decirlo. Hoy jueves, hace rato, un raro sismo de magnitud 5.0. Probablemente ni lo encuentres todavía, carita, porque sí, es raro y acaba de pasar. Se ajustó a 5.1, sacudió el Panhandle de Texas, su epicentro a 37 kilómetros al noroeste de Miami, Texas. Miami, Texas. 5.5 kilómetros de profundidad, sintiéndose en Oklahoma, en Kansas y en Texas. Ciertamente esta zona no está acostumbrada a temblores de esta magnitud, 5.1. Históricamente se documentó el último por allá en 1930-31. El sismo que había pasado alguna vez en esta área fue en 1931. Sácale cuentas que la gente en esta área de Oklahoma se sintió en amarillo. Oklahoma City, Tulsa, Oklahoma, también algunas de las ciudades. Muy raro, muy raro. ¿Será el llamado fracking?
8: Ay, güey.
7: Algo así, pero sí es algo que no es usual. 5.1. Hace rato un temblor esta mañana en esta área, que es muy raro que tiemble, ¿verdad?
8: Está muy caliente. Está ahí hasta la punta, ya está arriba, sí, del estado, mira.
7: Sí, increíble, pero wow, cierto. Bueno, vámonos con más en el show de Rodríguez. ¿Vamos con quién?
8: Alejandro.
7: Vámonos con Alejandro. Alejandro. Alejandro. ¿Qué onda, mi Alejandro? Buenos días, compadrito. Te escuchamos, amigo. Venga. Sí.
8: Bueno.
7: Alejandro. Se me hace que me estás escuchando.
9: ¿Es conmigo?
7: Sí. ¿Es conmigo? Escúchame por el teléfono, Alejandro. No te preocupes, escúchame por el teléfono, Alejandro. Venga.
8: ¿Sí tienes, Alejandro, o no?
9: Ok. No, es Fernando.
8: Ah, Fernando.
7: Ah, perdón, mea culpa, perdón, Fernando.
8: Sí, no, Fernando.
9: Venga. Hola, buenos días.
8: Se parece como quiera.
7: Sí, se parecen. Adelante, Fernando, te escucho, venga.
9: Sí, bueno, de antemano, primero quiero decirles unas palabras. Quiero de antemano agradecerles por el excelente programa que tienen, por haber formado, bueno, están formando parte de mi vida todavía y llevan más de 20 años formando parte de ella, dándome alegría a todas las mañanas. Amo tu show, a todos los personajes que han pasado por la estación de radio. Y pues nada, quería agradecerles por el gran...
7: Gracias, Fernandito.
9: Ok. Uh-huh. Con respecto, estaban hablando de las sodas o de los refrescos. ¿Sabes que en Veracruz, bueno, soy de Veracruz, nací en un pueblo que se llama Ignacio de la Llave, Veracruz, le conocen como la Mixtequilla.
7: Ok.
9: Tenemos un platillo tradicional que utilizamos la coca como ingrediente principal. Le llaman pollo a la coca. Okay. Es una mezcla, una salsa con tomates asados, cebolla asada, ajo, pimienta, hojas de laurel, se hace una salsa, se sofríe el pollo con un poco de sal y pimienta y mantequilla, y luego se le echa esa mezcla y se rebaja con coca. Se le puede agregar papa, regularmente se le agrega papa, hay gente que le agrega zanahoria. Y es un guisado muy típico que recuerdo que mi mamá me lo hacía mucho cuando estaba yo pequeño.
7: Perdón, ¿cómo se llama? ¿Cómo se llama el platillo?
9: Pollo a la coca.
7: Pollo a la coca. Okay.
9: Sí, perdón, me faltaba algo. También le echan chipotle. Mezclan chipotle con todo eso y en vez de agua le rebajan con Coca-Cola.
7: Okay,
8: la reducción. Sí, es que digo, se supone que el azúcar tiene, se utiliza en la cocina, sobre todo en las salsas picantes, para equilibrar, o sea, para equilibrar el picante, para bajar acidez. Entonces, pues obviamente la Coca-Cola al tener eso, pues sí ayuda a la receta.
7: Okay,
8: ¿no?
7: y espesa la salsa, lo que dicen también. La hace más espesa la salsa y le da un color más brillante para poder vestir mejor al alimento. Wow, okay.
9: Y ese balance de lo dulce con lo salado, lo picante, es muy típico por allá lo que es en Veracruz. No sé si en todo el estado de Veracruz, pero al menos en el pueblo que viene siendo entre un poquito más al sur del estado, es muy típico eso.
7: A ver, dime, nada más te digo, pues mucha gente a media lo quiero hacer. Tengo una receta que dice un kilo de pollo, probablemente sean muslos o pechugas mejor, dice una lata de Coca-Cola de 355 mililitros, una cebolla mediana picada en cuadritos, 3-4 dientes de ajo, 2 cucharadas de salsa de soya. Dame tu receta.
9: Las verduras pueden ser asadas o hervidas, lo que es el tomate, la cebolla y el ajo. Entonces, lo pones en la licuadora con el chipotle, la cantidad dependiendo el picor que desees, sal, pimienta y le echas Coca-Cola para molerlo. Una vez que el pollo está sofreído, le agregas la mezcla y lo vas dependiendo del espesor que quieras, le vas agregando la Coca-Cola cuando ya lo tienes en la olla. Uno le ponen hojas de laurel. Y lo dejas servir, le picas papa y ya cuando la papa se suavice, se la apaga literalmente y lo acompañan con arroz blanco muy típico.
7: Anda, arroz blanco.
9: Muy sencillo.
7: Sí, se ve sencillo. Para una persona que sabe cocinar se vea sencillo, otros dirán, hijo, es un poquito. Mario, por ejemplo, ¿tú qué sabes cocinar? ¿Lo viste fácil la receta?
8: Pues sí, nomás no le entendí lo del pollo sofrito. Entonces, ¿es pollo desmenuzado o pollo cómo, carnal?
9: No, lo que son, digamos, piezas. Las piernas y los muslos, nada más les pones un poco de sal y pimienta y lo sofríes. El sofrito es que nada más lo marcas.
8: Sí, claro, lo sellas.
9: Marcas el pollo.
8: Sí, totalmente.
9: Exacto, lo sellas.
8: Sí.
9: Perfecto, okay. Y lógica, ya lo dejas servir con todo lo que es la salsa.
8: Termina de cocerse por dentro con el líquido, claro.
9: Exactamente, cuando esté hirviendo. Y una cosa más con respecto, pero ¿sabes qué? Siento que amo mi estado, amo mi puerto de Veracruz. Siento que es una ciudad que está muy infravalorada. Creo que tiene muchas cosas o muchos lugares muy buenos, muy bonitos, perdón.
7: Sí.
9: Y es muy poco nombrado. Poco nombrado a nivel turístico, no sé si nacional o, bueno, mundialmente muchísimo menos, ¿verdad? Pero nacionalmente creo que somos una ciudad muy infravalorada.
7: Pues
9: nada más. Era un comentario. Tenemos un carnaval que hace muchísimos años era un atractivo a nivel nacional.
7: Claro.
9: ¿Perdón?
8: Sí, por eso pusimos Conociendo México, Veracruz, es importante. Digo, aquí en el show lo hemos mencionado.
7: Pero tiene razón, o sea, no solamente es el puerto de Veracruz, hay muchos otros pueblos increíbles en Veracruz. ¿No crees que será también inseguridad y problemas también que hayan existido por años, por muchos años?
9: Sin duda, tuvo mucha influencia eso, porque el carnaval, a pesar de no ser el carnaval más famoso, mejor del mundo, era muy muy muy popular a nivel México, y con la violencia que hubo cuando entraron el cartel de la X, de la última letra del abecedario, bajó mucho lo que es la popularidad del carnaval. Y ahorita están tratando como de retomarlo, pero ha costado bastante trabajo, y es una fiesta que se celebra, que creo que es en febrero, a mediados de febrero, y que es muy bonita. Ojalá algún día tuviera la oportunidad de visitar Veracruz.
7: Claro.
8: Lo que le iba a decir a mi compadre es que, o sea, me pasó exactamente lo mismo. Cada quien ve por lo suyo, ¿no? Ahora que fui para Parras, yo decía, es que está hermoso Parras y deberían de conocerlo más y deberían de la gente. Sí. Pero creo que también me puse a pensar y creo que también corresponde mucho al gobierno, mismo estado, ¿no? Sí. Darle difusión a lo que
7: tiene. Es que lo hicieron, Mario. Yo estuve, me acuerdo que Veracruz. Sí. Se comunicó el gobierno y el turismo para hacer, y me acuerdo que tenían ese eslogan, el estado que sonríe, que hasta yo les dije a ellos, qué maravilloso eslogan, me encantó el estado que sonríe. Yo es lo que hice, quise agarrar unas vacaciones para ir a Veracruz. ¿Cómo batallé, eh? No hay muchos vuelos, no sé si ahora haya más vuelos, pero créeme que en ese momento que dije, yo voy a ir. No pude ir. Se me dificultó en lo turístico ir a Veracruz. Deberían hacer algo más.
8: Aplicarse.
7: Dime.
10: Perdón que te interrumpa. En sí, nada más de aquí del aeropuerto Bush, que nada más hay viaje directo, nada más hay, creo que son dos viajes por día o un viaje por día, y es por United y es todo lo que hay.
7: Sí, no hay mucha opción.
10: Además, puedes tomar otras aerolíneas, pero tienes que hacer escala en la Ciudad de México, Monterrey y por horas.
7: Y el regreso también me ocasionaba un problema de logística de días y dije, me decepcioné. Pero bueno, tienes toda la razón del mundo. Te mando un abrazo, mi querido amigo. Gracias por tus palabras.
10: Muchas gracias por contestar la llamada.
7: Al contrario, a ti. Gracias.
11: Que nos llamen.
7: Muy bien. 713-930-9292. Estamos hablando de los refrescos, de las sodas y que cuántas se tomas al día. Y no solamente eso, son medicinales las sodas, te sirven para evitar mareos, para problemas gastrointestinales, para el doctor te la ha recetado un spray para tu chamaco también. Sí te sirve el spray, la Coca-Cola, la utilizas para hacer algunas comidas de tu área, como mi amigo que es de Veracruz, su mamá se lo hacía, fíjate nada más. Bueno,
8: entonces. Tú usas para las costillitas también, fíjate.
7: 713-930-9292. A ver, Mario, para costillas.
8: Las costillas, cuando estoy
7: ¿qué es lo que hace la Coca-Cola?
8: Las estoy ahumando. ¿Les crea esta como un poquito más la costrita? Más.
7: ¿De veras?
8: Sí, ni siquiera tan dulce.
7: Que eso es lo más difícil a veces de crearle esa.
8: Esa costra.
7: Sellarlos, vaya, que esa es la palabra.
8: Lo que pasa es que las costillas yo las hago con un método que se llama 3-2-1, que son 3 horas ahumándose y luego dos envueltas en papel aluminio. Y ahí es donde se le pone mantequilla. Y se le vierte una lata, ya sea de refresco, de Coca-Cola, de Dr. Pepper.
7: Claro.
8: Y esto se, digamos que se va. Se va diluyendo y se le concentra las costillas.
7: Queda muy rico. Excelente.
11: Luis.
7: Va, adelante, Luisito. Buenos días. Venga, Luis, te escuchamos. Adelante, Luis. Bueno.
12: Buenos días a todos. Estoy muy emocionado. Tengo mucho tiempo escuchándolos. A lo mejor vas a decir que soy de los nuevos, del 2003 que llegué a Ciudad Reynosa. Trato de controlarme un poquito. Lo he intentado muchas veces tratar de hablar con ustedes. Saludos a todos.
7: Gracias, Luis.
12: Al Turqui, que tengo ahí una invitación de él.
7: Sí.
12: Y no les quiero quitar mucho tiempo, de que muchos quieren hablar.
7: Claro.
12: Hablando de los refrescos, en recetas yo solamente recuerdo dos. La primera es la del refresco de naranja, que puede ser Mirinda o Fanta.
7: Sí.
12: Que se la echan al concentrado del cóctel de camarón.
7: Ah, es cierto, volviendo a lo mismo de cómo lo combinas. ¡Claro! Y sabe riquísimo, tienes razón. Yo he visto cómo lo preparan, digo, qué mal. Mirinda.
11: O la Fanta.
7: O la Fanta.
11: Sí, casi tiene el mismo sabor, pero más la Mirinda tiene más sabor a.
7: Bueno, wow, sí es cierto, amigo.
8: Pero la Mirinda es de
12: yo recuerdo la naranja.
8: ¿No es de mandarina?
7: Ah, ok.
11: Ah, con razón tiene el sabor más a.
8: No sé, me quedé con esa duda.
7: Sí, puede ser. Sí, amigo Luis, adelante. Luisito. Ibas a decir algo, Luis.
12: También la que recuerdo es cuando hacíamos los chicharrones o las carnitas en Ciudad Victoria. Algunos carniceros, algunos locales, le echaban una coca también. Además también jugo de naranja. Me acuerdo que en esos tiempos, hace 20 años, era el jugo Tampico Citrus Punch, uno que estaba muy a la moda.
7: Citrus Punch, entonces,
12: yo no recuerdo bien para qué se lo echaban, pero sí recuerdo que muchos carniceros le echaban una botella de Tampico Citrus Punch y también una de Coca-Cola.
7: Mira.
12: Creo que para ya la textura de las carnitas.
7: Sí, para marinarla un poco en todo caso, ¿verdad?
8: Sí, señor.
7: ¿Investigaste algo de la Mirinda? ¿Qué es?
8: Sí, que es naranja.
7: Es naranja, no es mandarina.
8: Naranja, no mandarina.
7: Sí, pero saben muy diferente la Mirinda a la Fanta.
11: Sí, es más fuerte la Mirinda, o sea, más fuerte la naranja.
7: Wow, bien, qué interesante,
12: Yo siento que no es tanto el sabor, es más está más clasificada la Mirinda que la Fanta, siento yo.
7: Puede ser.
8: Tiene que variar también.
7: Pero tienes toda la razón, he visto. Ahora, yo no sé si nada más, tú eres de Reynosa, me dices, ¿no? Y yo no sé si nada más seamos nosotros.
12: Yo soy de Ciudad Victoria.
7: Bueno. Yo soy de Tamaulipas y yo no sé si sea justamente esto, que sí utilizamos los refrescos.
11: Para las
7: comidas. Para el cóctel de camarón, los cócteles de camarones, o sí se utilizan donde quiera.
11: Ah, yo, por ejemplo, yo puedo. Bueno, ahorita que termine,
7: joven. Sí, adelante, Luis.
12: Sí, yo la verdad, a mí me sorprendió mucho cuando vi esa receta. Uh-huh. La apliqué hace muchos años y ya fue cuando conseguí el sabor del cóctel de camarón comercial,
7: sí.
12: Porque uno trata de hacerlo casero, no sea a lo mejor agregándole algunas salsas, condimentos, pero cuando descubrí eso, con el sabor exacto del cóctel de camarón. Ahora, hace años fui a un restaurante donde me decían que había cóctel de camarón tipo norte y cóctel de camarón tipo Sinaloa, entonces tipo norte. Así lo entendí yo al chef, que era el que usaba el refresco de naranja.
7: Bueno, nosotros en el norte somos los que utilizamos más ese refresco. Okay. Perfecto, Luisito, te mando un abrazo y gracias, Luis, por 23 años de sintonía, mi querido amigo.
8: Saludos,
7: gracias, Luis, muy amable. Gracias por estar con nosotros.
11: Decir que, por ejemplo, que una vez que yo estaba haciendo el cóctel de camarones.
7: Ah, tú lo haces, es cierto. Hace poco hiciste uno.
11: Y entonces, le dije, no tenía. Siempre lo hago con jugo de naranja. No tenía el jugo y le hablé a mi mamá. Le digo, ¿qué le he hecho?
7: Ok.
11: Dice, no me echale una Fanta o una Mirinda.
7: Fíjate.
11: Okay. Digo, ¿cómo que refresco? Dice, sí. Y le eché y quedó casi igual, pero
7: claro.
11: Sí, muy rico. Entonces, sí, es bueno.
7: ¿Ves? Bueno. La Mirinda. Bien. Mis sodas favoritas son la collage. Cola champán.
8: Decía Pedro.
7: Sí, y tiene un buen sabor a banana con burbujas, es la que decía.
11: Cola champán.
7: Cola champán, sí, el Pedro a veces dice esa marca, ¿no? Sí. Gracias. Raúl, en Huetamo, Michoacán, hacemos un ceviche de mojarra frita, una mojarra tilapia cocida en limón, y le echas puré de tomate, ketchup, tomate, cebolla, cilantro, chile, y una mirinda o Fanta de naranja.
8: Pues que me queda la duda que lleven esas recetas, eso, digo, no ahorita, en aquella época cuando se inventaron.
7: O sea, ¿por qué?
8: Pues porque no había, me imagino que cuando inventaron.
7: Ya te entendí.
8: O sea, no llevaba Fanta, no llevaba Mirinda.
7: Ya te entendí.
8: Es más reciente, supongo.
7: ¿Cómo? ¿Con las sodas?
8: Sí, o sea, las carnitas michoacanas. Cuando las hicieron la receta original, ni de pedo iban a tener coca las carnitas. No creo que en el pueblo donde se inventaron.
7: ¿Por qué no? Ya te entendí.
8: Que no había
7: el origen
8: de todo.
7: Exactamente. Okay.
8: Pero pues la gente le fue como que agregando y eso.
7: Pero alguien se le cayó. El refresco como quiera.
8: Pero tampoco creo que sea de la época cuando se inventó.
7: No, cuando se inventó, pues no había refrescos, ¿no?
11: A lo mejor se le cayó a alguien la soda.
8: Está muy buena
11: las carnitas.
7: Eso sí es cierto, ¿no? Venga, Juanito, venga, Juan. Buenos días, Juanito, te escucho. Adelante, Juan.
13: ¿Cómo están todos?
7: ¡Con tenis! Venga, Juanito, adelante, venga.
13: Mira, yo soy de la capital de México.
7: Sí.
13: Y allá decimos, lánzate por los chescos.
7: Chescos, sí, claro. Claro.
13: Es una palabra muy común allá en la capital, sí, decir chescos. Claro.
7: En vez de refresco, pero entonces también le dicen refrescos, ¿verdad?
13: Sí, la gente normalmente le llama refresco, pero el calote verbal le dicen los chescos.
7: La forma más coloquial en México, en la Ciudad de México, es chescos, pero no le dicen soda ni gaseosa, de ninguna manera, ¿verdad?
13: No, eso es como más para el norte, si no me equivoco.
7: Correcto.
13: Pero sí, allá son los chescos o el refresco.
7: De acuerdo.
13: Mira, fíjate que a mí personalmente, Raúl, me transporta mucho cuando me acuerdo, cuando yo tenía como unos 6 años o 7, y te digo perfectamente porque en esa escuela estudié solamente el primero y segundo de primaria y después me llevaban a otra escuela. Cuando mi mamá me llevaba a la escuela el lonche, me llevaba un sándwich de jamón con mayonesa y un boing de guayaba. Cada que llego a comer esa combinación, mi mente automáticamente se transporta a esa escuela y a esos momentos.
8: Era color rosita el boing, ¿no? Así blanco con rosita.
13: Sí, guayaba. Sí, era rosita y si de veras había guayaba, era
8: pura
13: guayaba, pero el sabor de esa combinación, Mario, me transporta a ese momento.
7: Okay.
13: También cuando llego a comer un cóctel de camarones con una manzanita sol, me pasa exactamente lo mismo cuando yo tenía 6, 7 años, me transporta. Sí. Yo tengo 58 años ahorita y lo sigo recordando. Ahora, te iba a comentar también, las generaciones de ahora han registrado y han asociado que la coca es para todo. A veces llega mi niña a la casa y dice, papá, traje una coca de manzana, traje una coca de naranja, traje una coca de uva.
7: Sí.
13: Pero Ahora ya le llaman coca a cualquier marca.
7: ¿Sabes qué? No, porque yo cuando era niño a veces le decían así a algunas personas, tráete una coca de manzana, una coca de limón.
11: De limón.
7: Y era traer una, lo que había, ¿no? Una de sabor. O sea, esto ya es muy antiguo, mi querido amigo, ¿eh? Uh-huh. O sea, no es nada más de tu hija o de las generaciones nuevas. Yo lo había escuchado yo cuando era niño.
13: Yo no lo había escuchado nunca, que a por allá le decía a la Coca-Cola, le decía Fanta a la Fanta, le decía Sprite, pero bueno, sí. aquí pasa mucho esto con los muchachos de ahora.
7: Claro.
13: Raúl, te quería preguntar algo. Dime. ¿Cuándo van a empezar a hacer los shows el sábado? Porque yo me quedé bien acostumbrado en el otro changaro de que yo me salía a trabajar los sábados en la mañana y ahí estaban. Ahora me salgo en la mañana.
7: Sí, no.
13: Y luego lo primero que hago es prender radio a las 5 de la mañana. Y no hay cuenta
7: que no están. Yo lo sé.
8: Suscríbete por los podcasts que están.
7: Yo lo sé. Dando una respuesta. Esta concreta es muy difícil ahorita y te voy a decir por qué, por la situación de una cantidad de personas que trabajamos para hacer el programa de lunes a viernes. Vuelvo a lo mismo, no es cansar, es lleva producción y la producción.
11: Y aquí viene el más
7: horas. Y para hacer la producción del sábado necesitamos mínimo dos personas más de productores para poder hacer un programa que valga la pena también, ¿verdad? Así que si el día de mañana la compañía nos arropa con dos productores, probablemente inclusive pudiéramos pensar en hacer algo. Pero por lo pronto en este momento, ¿para qué te voy a mentir? Oye, antes, Alma me dice, Raúl, en la Ciudad de México se le ponía Orange Crush, dice, también se vendía mucho ese refresco, ¿cierto? Sí, Orange Crush.
11: Orange, sí, también.
7: Bueno.
11: Ah, pues también.
7: Te agradezco, te mando un abrazo, gracias.
11: Juanito.
7: Gracias, Juanito, muy amable, Juan. En la Ciudad de México, ¿verdad?
8: Sí, señor. Mm-hmm.
7: Yo soy de Michoacán y el peor error que hacen todas las carnitas es usar coca o naranja. Por eso echa a perder la manteca y ya no la puedes volver a usar porque solamente se echa azúcar quemada.
8: Qué buen punto.
7: A ver, si es cierto.
11: Aquí tenemos un amigo que dice que usaba eso.
7: Venga, a ver, adelante.
11: Coralillo.
7: Si tienes, yo así, bote pronto, tiene razón. Yo no. Adelante, ¿cómo te llamas?
11: El Coralillo.
7: Coralillo.
14: ¿Cómo, Alberto?
7: Venga, venga, Alberto.
14: Coralillo de Michoacán, hermano, de Huetamo.
7: Eso, hay pura carnita,
14: ahorita,
7: venga.
14: Ahorita que escuché lo último que sí. dijo esta persona, está equivocada porque yo tengo haciendo carnitas desde que tenía 9 años. Tengo 51 años haciendo carnitas.
7: Ok, ajá.
14: Yo uso la Coca-Cola, uso la Orange Crush y naranja para las carnitas.
7: Ajá.
14: Y la verdad, aquí por donde estoy, donde hago eso, yo no lo voy a decir dónde, pero los anuncios comercial, ¿verdad? Uh-huh. La verdad me han dicho que son las mejores carnitas de Houston.
7: Ok.
14: Yo hago las carnitas, yo les echo el Orange Crush. Primero les echo las dos naranjas, luego les echo Orange Crush, al último, para que darle un poquito sabor a refresco. Y al último les echo la Coca-Cola.
7: Okay.
14: Y la manteca me dura hasta 4 o 5 meses sin dañársele.
7: A ver, ¿por qué dicen que se quema más la manteca, ¿no?
14: No, la manteca hay que saber usarla. Y hay que saber curtirla de nuevo. Cuando ya termina de hacer las carnitas, nunca he hecho las boronas ni los asientos. Echas toda la manteca en un contenedor y en el contenedor va a quedar una capa de agua.
7: Sí.
14: Al último, sacas esa manteca de arriba y pierdes poquita manteca. Pierdes como en 20 libras o pierdes como una libra. Pero la manteca no se daña jamás. Tiene hasta 4 o 5 meses y la manteca está más concentrada.
7: Ok.
11: Se conserva la manteca.
7: No se echa a perder la manteca. No se echa
11: la soda y con...
14: Jamás.
7: Ok.
14: Jamás.
7: Bien.
14: La manteca jamás. Sí. La que se echa a perder es la de los chicharrones porque esa sí se requema mucho.
7: Ok. Bien.
14: Pero como la de las carnitas se va hirviendo.
7: Sí.
14: Y lleva el ajo, la cebolla y lo que le pongo, ¿verdad?
7: Ajá.
14: Le pongo, pero yo uso el Orange Crush.
7: Sí.
14: Y una vez hice y no le puse Orange Crush.
7: Y
14: la gente me empezó a decir, al otro sábado me dijo, oye, esas que me llevé el domingo...
11: No servían.
14: No gustaron.
7: Me tengo que ir, pero me acabas de dejar una incógnita y una pregunta enorme. Porque, a ver, yo he ido a Quiroga a comer carnitas con todos los famosos. En Huetamo también, que está relativamente cerca, en Michoacán. ¿Me quieres decir que la mayor parte de la gente que hace carnitas allá le echa el Orange Crush o le echa refresco de naranja a casi todas las carnitas?
14: Allá no se le echaban Coca-Cola.
7: Okay.
14: Coca-Cola, lo único que aquí en Estados Unidos le empecé a echar el Orange Crush.
7: Ok, pero ¿me quieres decir que la gente que vende allá en Michoacán sí le pone refresco, le pone soda o o Coca-Cola.
14: Tiene
7: la mayor
14: que ponerle
7: parte.
14: Soda, sí. Okay, sí, okay. Tiene que ponerle soda.
7: Bueno.
14: Sí, okay. Tiene que ponerle Orange o Mirinda.
7: Bien, te agradezco, Coralillo, agradezco. Saludos, Michoacán.
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1: Bienvenidos al segmento migratorio del abogado Pablo, respondiendo sus preguntas en vivo. 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Gracias por sintonizar.
2: Muy buenas tardes a todos. Gracias por estar con nosotros en este segmento legal traído a ustedes por la firma de abogados de Kreskin Singleton. Buenas tardes, abogado.
3: Buenas tardes, Jen. You realize that summer, for at least for the children, is coming to an end in a couple weeks.
2: Nos estamos dando cuenta, obviamente, que ya es el final del verano y los jóvenes estarán regresando a la escuela ya en este agosto.
3: You see how fast time is going.
2: Ya ves, ya se da la cuenta de cómo y qué tan rápido se va el tiempo.
3: Except in the Trump presidency, time seems to be going very, very slowly.
2: Pero por alguna razón, en el mundo de la presidencia Trump, en todo lo que está pasando alrededor de ese tema, el tiempo no se mueve lo suficiente rápido, es muy lento.
3: You know, I saw that in the latest poll that Trump's approval rating is down to 36% and 60% of the people oppose his presidency.
2: Y bueno, en la última encuesta sobre el favoritismo del presidente Trump, está en un 31% y más del 71% no está en acuerdo con sus pólizas.
3: I am one of those that oppose his presidency.
2: Yo también soy uno de ellos de que estoy en contra de esta presidencia.
3: Now, understand, I love our political system.
2: Claro, hay que entender que me gusta mucho nuestro sistema político.
3: We change governments essentially every 4 years peacefully.
2: Cambiamos de manera pacífica, presidencia, caras y rostros cada 4 años.
3: If you're like me, you don't like the Trump presidency, there's only one thing you can do and make certain you do it. You vote.
2: So usted es no tan diferente del abogado Pablo. Si no le gusta este candidato, este presidente, este representante, para eso vota.
3: All right, the war in Iran is really going poorly.
2: Y bueno, la guerra en Irán está bastante pobre en este momento.
3: You know, Trump is now talking about bombing another nation, Mali, in northern Africa.
2: Ahora Trump está hablando o sugiriendo bombardear otra nación que sería Mali en el sur de África.
3: That would be nation number 8 that we bombed in a year and a half.
2: Esta sería la nación número 8 que ha bombardeado los Estados Unidos en el último año y medio.
3: And another person was killed trying to evade ICE this week.
2: Y bueno, otra persona más lamentablemente fue asesinada tratando de evadir a ICE.
3: That brings us to 53 in a year and a half and about 500 days.
2: Y esto significa que es un total de 53 personas que han muerto en esta presidencia.
3: And that number, unfortunately, I really, really mean unfortunately, will be growing.
2: Y lamentablemente este número desafortunadamente, lo voy a decir al abogado, va a seguir subiendo.
3: You know, I'm getting eager for November 3, the election, because that's the one day I can express my dissatisfaction in an official manner.
2: El abogado está esperando ansiosamente noviembre 3 porque es cuando él con su voto puede demostrar qué tan frustrado está con esta presidencia.
3: You know, Trump is 80 years old.
2: Trump tiene 88 años de edad.
3: Most people think he is also now too old to be president, just like Joe Biden.
2: Muchas personas en algún momento lo pensaron del señor Biden. Ahora muchas personas piensan lo mismo de Trump, que él está muy alto de edad, muy viejo para ser presidente.
3: You know, Trump is creating turmoil across the globe.
2: Trump está creando todo este desastre a través del mundo.
3: You know what I worry about? That he leaves office and he's created a mess, somebody to clean up.
2: Mi miedo más grande es que deje la oficina y deje un desastre total para el nuevo o siguiente presidente.
3: I think it's important for people to get politically involved more than ever now.
2: Y bueno, creo yo que ahora más que nunca deberías de estar envuelto políticamente en esta situación.
3: The United States is the greatest political experiment ever.
2: Los Estados Unidos es uno de los experimentos más grandes,
3: it's
2: más
3: a
2: que
3: democracy
2: nunca.
3: That has worked for 250 years.
2: Es una democracia que ha trabajado por 250 años.
3: Its future depends on great leadership.
2: Y su futuro depende muchísimo en el gran liderazgo.
3: And both parties, Republicans, Democrats, have a responsibility to our country to come up with responsible

0: is creating, the Hispanics know how to simply have fun.
1: A pesar de todo el drama, todas las cosas tristes, todo lo que está pasando alrededor del mundo, tomamos un poquito de nuestro tiempo y tratamos de tener un poquito de felicidad, si no para nosotros, al menos para demostrárselo a nuestros hijos.
0: On this one day, August 8th, during that festival, we just kind of can take a step back and just put these problems to the side and let's enjoy family, friends, and our community.
1: Y en agosto 8, los invitamos a todos aquellos que vivan en Fort Wayne o alrededores, también porque no, Indianapolis es una hora y 50 minutos de distancia. Vayan, disfruten de este pequeño festival.
0: Yeah, we have the July festival here in Indianapolis.
1: También,
0: next, right?
1: También este domingo, this Sunday.
0: On this Sunday.
1: Este domingo también Radio Latina, nuestra casa,
0: let's
1: hogar de radio.
0: Get out and celebrate.
1: También tiene su festival de la familia.
0: It's going to be great weather.
1: Salgan, disfruten, va a haber un buen clima.
0: You know, it's time just to be happy.
1: Es el momento de al menos en esas horas ser feliz.
0: And I'm fine, it may be take you make harder and harder to be happy, but try.
1: Yo sé que cada día es más difícil, pero inténtelo. Okay. ¿Está bien?
0: Let's take some calls.
1: Número en cabina 317-239-1071. 317-239-1071. Dice Daniel García. Los extraño, amigos. Dice, el show no es el mismo con usted, sin ustedes. Daniel says, we miss you guys. The show is not the same when it is not you guys. Well, we love you, Daniel. Gracias. Pero...
0: Give him some time. The reason why Spencer's doing his show, he's very, very, very good at what he does.
1: Denle la oportunidad como me la dieron a mí. Yo no sabía a traducir muy bien al principio, todo el mundo se quejaba de mí, pero denle oportunidad, poco a poco se va a desenvolver. Ahora ya estamos haciendo chistes y hablando de todo, ¿verdad? Pero denles oportunidad, poco a poquito.
0: But thank you for the comment.
1: Gracias
0: comentario. I miss you two guys as well.
1: Yo también los extraño a ustedes, ¿verdad? Pero también denle la oportunidad a nuevos talentos, especialmente al abogado Spencer, ¿está bien? Gracias por su comentario. Dice Jackie, bienvenido otra vez. Jackie, nada más me fui 2 días de vacaciones. Me los merecía, 2 días nada más, pero ya estamos de vuelta. Chinita Rivera dice, buenas tardes, estoy esperando mi permiso, lo tengo por DACA, lo he tenido desde más de 10 años, me paró el policía, me mandaron a corte por manejar sin licencia válida, sí, porque tu DACA está pendiente, me imagino. ¿Qué es lo más prudente que tengo que hacer? ¿Asistir a la corte? ¿No asistir? ¿Encontrar un abogado que me asesore? So says Chinita, I'm currently waiting for my DACA renewal, and because it's pending, my license got suspended, or and then I got a traffic infraction, I'm going to be sent to court. What would you recommend? Do I go to the court? Do I not go to the court?
0: Absolutely go to court.
1: Absolutamente ve a corte. No quieres una orden de arresto en tu
0: historial. You have your DACA that's being extended.
1: Tienes tu DACA que está siendo extendido.
0: You know, make certain in your camera you have a folder showing all the documents to establish your status, the DACA status, including the latest extension receipt that is pending.
1: Sé que no es mucho, pero lleva contigo siempre, en cualquier momento, inclusive esa corte o con ese abogado que te vaya a representar, toda evidencia que demuestre que tienes DACA y que está siendo renovado en ese proceso.
0: You know, driving without a license is rare, is very common now.
1: El manejar sin licencia ya es algo muy común que se está viendo.
0: You appear in court, you pay a fine, and generally you walk out.
1: Te presentas a corte con tu abogado, por favor, o si eres culpable, aceptas los cargos, solucionas eso. O sigues el consejo de tu abogado, qué sé yo.
0: If you don't go to court, you have to create a major problem for yourself.
1: Es el no ir a corte que puede causar un problema mucho más grande
0: if
1: y severo que.
0: If you don't go to court, there will be a warrant issue.
1: Si no vas a corte, va a haber una orden de arresto contra
0: and
1: ti.
0: And now, if you're picked up by the police, ICE, we don't know what they're going to do. They could cancel your DACA.
1: Y ahora, con esa orden de arresto, si por alguna cosa del destino te arresta otro policía o ICE mismo, es más difícil quitarte esa orden de arresto.
0: Your strategy is don't give immigration a reason to take you into custody.
1: Tu estrategia, Chinita, es no darle inmigración ninguna excusa para llevarte en custodia.
0: And that means, yes, you go to court and take care of this matter.
1: Y sí, eso significa cumpliendo yendo a esa corte y cuidando y solucionando ese problema.
0: You know, maybe you ought to get an attorney that practices in that court, that knows the judges, the prosecutor, and can handle it quickly and efficiently for you.
1: Y sí, el mejor consejo que te puede dar el abogado es busca un abogado que sea del área o de ese condado y que empiece a trabajar contigo ese proceso. ¿Está bien? Suerte. Adelante con su pregunta. Muy buenas tardes.
2: Hola, buenas tardes. Tengo una pregunta. ¿Ah? Lo que pasa es que yo apliqué por la residencia por medio de la visa U.
1: Okay.
2: pero al parecer me negaron porque mi abogado mandó la

0: aplicación antes de tiempo y puso una apelación. Después, si me aceptan la apelación, ¿tendría que volver a aplicar para la residencia?
1: Okay, muchas gracias. So, I filed adjustment status, but it was denied. Un segundo y estoy con su preguntita, ¿vale? It was denied because my attorney filed before the time that it was supposed to be filed. So, I guess before the 3 years of continuous presence. It was denied. My attorney filed an appeal. Question is, if they do accept the appeal, am I eligible to file for adjustment again? Or my old petition or application will be honored?
2: When you say 3 years, I'm starting to think maybe you had the U visa. What do you think?
1: Mm-hmm. Yeah, he got the U visa approved and he filed for the adjustment.
2: That's it. If you apply to before 3 years, you're not eligible for adjustment of status. You should simply withdraw the application and refile it if it's not after 4 years.
1: So la regla de la visa U es bien importante recalcar. Se tiene que meter ese ajuste, esa aplicación de residencia en el tercer aniversario exacto, un día después, un mes después, 6 meses después, pero antes del cuarto. So en sí, al parecer, por lo que usted nos comenta, se metió prematuramente antes del tercer aniversario.
2: Okay. Was it really denied because you filed too early?
1: So la pregunta es, ¿fue de verdad negado porque se metió antes de tiempo?
2: It sounds like you had an attorney.
1: Parece que tienes un abogado.
2: Your attorney made a mistake, maybe.
1: So tal vez tu abogado cometió
2: and
1: un error.
2: And by the way, I hate to admit it, we at Greskin Singleton sometimes, rarely, but we make mistakes too.
1: Y algo que hay que entender, no somos nosotros inclusive perfectos. En Greskin Singleton también hemos cometido errores. Todo mundo es humano, nadie es perfecto.
2: If we make a mistake, we cure the mistake. If it is our fault, we will pay for the refiling of your case.
1: Pero obviamente algo que es importante recalcar, si se comete un error, hay que hacer todo lo posible por corregir ese error de ser posible.
2: I think it may be time for you to have a conversation with your attorney. Show them, and he knows if it was filed too early, an appeal is not going to help.
1: Y bueno, es importante tener una conversación con su abogado seriamente y sinceramente. ¿Va a funcionar esa apelación? ¿No va a funcionar?
2: You know, when I say this, I'm always worried I don't have all the facts,
1: obviamente,
2: right?
1: Obviamente, cuando te digo esto, este punto de vista, te hago saber que no tengo toda tu información enfrente de mí.
2: You know, I don't have the denial of your adjustment of status from immigration in front of me.
1: No tengo, por ejemplo, enfrente de mí esa carta de negación de tu ajuste de
2: estatus. If that denial says you just filed simply too early.
1: Porque no sé exactamente si de verdad esa noticia dice que metiste tu aplicación antes
2: de tiempo. Then simply withdraw the case and refile it.
1: De ser así, entonces se saca el caso, se retira y si es posible se vuelve
2: now,
1: a meter.
2: Now remember, let me give you a warning here. You got to file it before 4 years, before your U visa expires.
1: Y repetimos, la regla de la visa U para la residencia es bien explícita. En el tercer aniversario cumplido y antes del cuarto, no antes del tercero, no después del cuarto año.
2: Maybe you need to get a second opinion. I'd be happy to give you a second opinion, but maybe you ought to have an attorney right now look at that case to make certain if you did file it too early, that you file properly.
1: Y bueno, también le decimos a muchas personas, usted tiene derecho a una segunda opinión, no se vaya con el consejo de X o Y o Z abogado. Tiene derecho a una segunda opinión. Si usted quiere una segunda opinión y ve revisar cuál fue el error o qué pasó, necesitaré una copia completa del archivo para ahora ver todos esos documentos y darle mi opinión correcta.
2: I'm sorry the problem hit you.
1: Lamento muchísimo que dé este problema hacia usted. Ojalá se encuentre una solución. Número en cabina 317-239-1071. Vamos con la siguiente pregunta. Muy buenas tardes. Adelante con su pregunta.
0: Buenas tardes. Sí, primero que nada, pues darle gracias al abogado por tomarse el tiempo y por tratarnos a nosotros como todo ser humano, ¿verdad? Y la pregunta es, ¿Qué beneficios tiene a una persona que es residente a una ciudadana? Yo sé que ya lo ha mencionado, pero muchos, hasta que no nos hacemos residentes, podemos tomar eso más en cuenta, ¿verdad? Uh-huh. Entonces la pregunta sería eso, ¿de qué beneficios tiene lo que viene siendo la residencia y la ciudadanía?
1: Okay, muchísimas gracias. Gracias por su pregunta. Y sí, gracias por recordarnos esa preguntita. Es importante recalcar el diferencial entre un estatus y el otro. He says, thank you so much for your time. Thank you so much for treating us as human beings. My question is, what's the difference between being a green card holder and being a U.S. citizen? What are the benefits? Just to mention a few.
2: The big one.
1: La más grande.
2: The big, big one.
1: La más grande, dice.
2: If you're a U.S. citizen, you're never going to be deported.
1: Si usted es un ciudadano o ciudadana estadounidense, nacido o naturalizado, nunca va a ser deportado.
2: As a resident, you can get deported.
1: Como residente, hay que entender, usted es, sigue siendo deportable.
2: If you're convicted of a serious crime.
1: Especialmente si cometió un delito criminal serio.
2: You remain outside the United States for more than one year.
1: O tal vez nada, pero se quedó más tiempo fuera del país. De lo permitido.
2: If you're a permanent resident, you cannot be president of the United States.
1: Si usted es un residente permanente, usted no puede pedir ser presidente de los Estados Unidos. Como ciudadano, sí. You can vote. Puedes votar.
2: If you're a citizen, you can vote and absolutely never vote as a resident.
1: Y bueno, como ciudadano puedes votar. Como residente no puedes votar. Ni siquiera puedes registrarte porque estarás cometiendo
2: delito. If you're a U.S. citizen, there's no limit to the number of visas available for a spouse of a U.S. citizen or a minor child of a U.S. citizen or parents of a U.S. citizen.
1: En temas migratorios, cuando usted es un ciudadano y pide por papá, mamá, hermanos, etcétera, usted literalmente tiene muchas visas disponibles en esas categorías. Se abren más puertas, mientras que como residente tal vez tenga las mismas o puertas similares, pero hay limitaciones en la espera de la visa.
2: And by the way, I love that. I absolutely love that question. Thank
1: Entre
2: you.
1: Otras muchas cosas, ¿verdad? Pero me gusta mucho la pregunta. Gracias por hacerla. Número en cabina 317-239-1071. 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
1: 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Y también vamos a tomar unos minutitos más para hablar de la bancarrota. Vámonos con la siguiente pregunta en cabina. Muy buenas tardes, adelante con su pregunta, por favor.
3: Sí, buenas tardes. Mire, mi mamá quiere hacerse ciudadana, pero ha escuchado que ahorita está trancado. No puede ella hacerse ciudadana, ¿es verdad?
1: Okay, vamos a la pregunta al abogado. My mother wishes to become a citizen, but she has heard that the time frame to become a citizen is becoming a little longer. Is that true? Should she file?
2: No, it's. We mean the time frame to becoming, like the processing of it?
1: Yeah.
2: Well, the processing general, I still say 9 months from the beginning when you file to the time of the oath ceremony.
1: Aunque sí, algunas veces se atrasa un poquito más que en el pasado, la mayoría de personas están recibiendo, si de todo estar bien y a su favor, esa ciudadanía en un periodo entre 6 y 9 meses. Okay. Muy bien. So, que lo haga. De todas maneras, posiblemente esas líneas de espera estén ahí por años. Que lo haga ahora, si se le es posible. Adelante con su pregunta. Muy buenas tardes.
4: Hola, buenas tardes. Tengo una pregunta. Yo tengo la residencia permanente. Antes la obtuve por mi esposo, que él es ciudadano americano. Antes de eso yo tuve DACA y hice el ajuste de estatus porque salí de Estados Unidos, entré con una entrada legal y obtuve el ajuste de estatus. Pero hace 2 días recibí un email de la website de USCIS que mi permiso de trabajo había sido revocado. Entonces estoy un poco confundida porque no sé si eso pasa después que obtenga yo la green card.
1: Okay, muchísimas gracias. So, I got my green card status through my husband. I was a former DACA holder. I got my travel document. We filed the adjustment petition, and now I am a green card holder. A few days ago, I got a notification by USCIS that my I-765, my employment authorization, has been revoked. Is this normal? Is this typical? Should I worry?
2: First of all, you don't need employment authorization if you have a green card, so it's irrelevant.
1: So, realmente la tarjeta de trabajo ya no la necesita porque usted ya es un residente, ¿verdad? So, ya la tarjeta de trabajo la hayan dado, no la hayan dado, es irrelevante porque usted ahora ya es un residente y con eso puede trabajar.
2: I can see why it's revoked because you don't need it.
1: Y sí, por eso fue revocada, porque usted ya no es elegible
2: that's
1: a esa porque
2: one,
1: ya no la necesita.
2: That's one matter you don't need to fret about.
1: Es algo que no se tiene que preocupar.
2: DACA is now behind you, your residency status is done, and now you're looking to become a U.S. citizen.
1: El DACA se quedó atrás, hay que agradecerle muchísimas
2: and
1: cosas,
2: really
1: pero se quedó atrás.
2: Sponsoring your parents.
1: Ahora usted es un residente y pronto tal vez un ciudadano o empiece a indagar.
2: Many people that have DACA are the only children that they have here. That have DACA.
1: Empiece a indagar cuándo se puede hacer ciudadana. Puede pedir a sus
2: If
1: padres.
2: If you become a resident, join the military, you'll immediately be able to become a citizen. You can petition for mom and dad.
1: Tengo que entrar a militar para ayudar a mis padres. Tengo que, obviamente, entrar a militar para hacerme ciudadano más rápido. Muchas preguntas que puede contestar un abogado si es que su intención es ayudar a sus padres
2: en el
1: futuro.
2: Radio audience, thank you for those great calls.
1: Gracias a la audiencia, gracias por sus preguntas, gracias por su tiempo y estamos pronto con ustedes.
2: Facebook.
1: Nos vamos con ustedes en un segundo. Gracias.
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1: Así damos inicio con esto que son las mezclas del mediodía aquí en el Guateque del Rich en Radio Latina 107.1. DJ Vicente Mix, DJ Nayo Remix, con toda la música, con todos los éxitos de momentos, de los ayeres y todo lo de la programación del 107.1 Radio Latina. Así es que arrancamos, pero no sin antes dejarle esta información sobre los servicios que ofrece DJ Vicente Mix.

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En cabina libre, continuamos con DJ Vicente Mix en las mezclas.

0: Aquí estamos con nuestro compita del DJ Vicente Mixos y Pietro del Norte para que escuche toda su música y que le sube y que le sube y que no se acabe la música, compadre. ¿Algún pinche problema?
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1: Ahí quedó la mezcla del mediodía a través del 107.1 Radio Latina. DJ Vicente Mix, DJ Nayo Remix. 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

0: Órale, pues, y continuamos con más de esto que es el Guateque del Rich aquí en Radio Latina 107.1. Y no se lo olvide, recuerden que el día de hoy, a las 7 de la tarde, va a estar aquí con Poncho Alta Gama, otra de las agrupaciones que va a estar presente en el Festival del Día de la Familia 2026, que es este domingo 26 de julio. No se lo olvide, puertas abren a las 12 del mediodía. No se admiten hieleras, entrada totalmente gratis. Y el Día de la Familia 2026 es presentado por el abogado Alex Mendoza. Así es que no se le olvide. El día de hoy a las 7, Alta Gama, aquí en entrevista con Poncho a través del 107.1 Radio Latina. Y así le vamos a ir comentando también las próximas entrevistas que tenemos para que pare oreja y esté pendiente. Y también, pues ya sabe, lo que se trata es de que usted se la pase bien, que se olvide un poquito de lo rutinario, de los problemas, de todo lo que esté pasando y se relaje. En agradecimiento, pues, a que escucha el 107.1 Radio Latina. Ya sabe, va a haber área para niños, va a haber mucha información también. Hay negocios que ya sea que le ofrezcan productos o servicios, todo eso va a ser ahí en el Marion County Fairground, 7300 Eastway Avenue, este domingo 26 de julio. No se puede perder el Día de la Familia 2026, presentado por el abogado Alex Mendoza. 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Así es que ahí tiene pues la información y vámonos con el super dato del día de hoy. Ahí le va, le voy a decir cuál es la ciudad o el pueblo allá en México más limpio, así merito, así como lo escucha. Pues resulta que el lugar más limpio de México, ¿dónde cree que es? Orizaba, Veracruz. Ahí está, pues ahí le dejo el superdato. 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

0: 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Y continuamos nosotros con más de esto que es el Guateque del Richie. 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

0: Ándale, pues ahí estamos escuchando al grupo Imparable de Tierra Caliente. También presente en el Festival del Día de la Familia 2026, presentado por el abogado Alex Mendoza, este domingo 26 de julio, no se le olvide, entrada totalmente gratis, además, más agrupaciones para todos y cada uno de ustedes. Y precisamente el día de ayer también a las 7 de la tarde, pues estuvieron aquí con Poncho en la entrevista los amigos de Grupo Imparable de Tierra Caliente, para que no se pierda su música. Ahí en el escenario Fisher Lottery. Así merito, así es que ahí nos vamos a estar viendo, ¿sale? Este domingo 26 de julio. Y ya le voy a decir a quién más vamos a tener en entrevista para este viernes. Este viernes, ahorita en un momentito. Pero antes nos vamos a ir con las palabras llegadoras del día de hoy, que dicen de la siguiente manera. Cuando sientas que vas a desistir, haz una pausa, respira profundo, vuelve a mirar lo lejos que has llegado. Quizás no estés donde soñabas aún, pero ya no eres la misma persona que comenzó este viaje.
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0: Una de la tarde, 41 minutos. Esto es Pídeselas al Richie, aquí a través del 107.1 Radio Latina. Y es momento de irnos con lo que se celebra el día de hoy. Aquí allá y más allá. Hoy, Día Mundial de las Ballenas y los Delfines. Y aquí en Estados Unidos se celebra el Día Nacional del Helado de Vainilla, el Día Nacional de la Abuela Espléndida y también Día de la Mantequilla de Maní y el Chocolate. Ahí está lo que se celebra. Aquí allá y más allá. Y déjenme recordarle, el día de hoy, no se lo olvide, a las 7, entrevista con Alta Gama. Va a estar Poncho entrevistando a Alta Gama, otra de las agrupaciones que va a estar presente en el Festival del Día de la Familia 2026, presentado por el abogado Alex Mendoza. Y para el día de mañana viernes, a las 3 de la tarde, vamos a tener aquí en entrevista a Rancho El Quín, al señor César Pedraza de Rancho El Quín, donde pues nos va a estar platicando todo lo que va a tener en este súper jaripeo de lujo dentro de lo que es el marco del Día de la Familia 2026. Y también pues tiene una sorpresita para que vaya parando oreja a usted que le gusta el jaripeo, para que lo disfrute más a gusto. Ya le estaré dando los detalles el día de mañana, pendiente 3 de la tarde, para que tenga la oportunidad pues de escuchar todo lo que va a haber ahí en este súper jaripeo de lujo, patrocinado por Enedinas Tacos, Raites el Jefe y Rancho El Quín. 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Ya sabe, un evento totalmente familiar para que disfruten también sus niños. Va a haber área para niños, ahí los esperamos. Esto es el 107.1 Radio Latina. ¡Trépele pues!
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Y hasta aquí llegamos con Pídeselas al Richie. Pero el guateque continúa. 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

0: 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Y vámonos con la primera parte de...
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0: Iniciamos con Aries. Aries, el día de hoy en cuestiones de trabajo vas a resolver con éxito aquellos problemas imprevistos que venían retrasando tus proyectos principales, así es que confía plenamente en tus propios recursos. Y en cuestiones del amor, pues vas a sentir una fuerte necesidad de compartir tiempo de calidad a solas con tu pareja y ganar calidez en el vínculo. Aries, para Leo, es momento de tomar en cuenta consejos de tu entorno. El día te va a invitar a ser prudente en tus alianzas profesionales y en cuestiones del amor. Las predicciones de lectura advierten que si alguien del pasado te pide una segunda oportunidad, pienses bien antes de ceder, ya que podría no convenirte, Leo. Para Sagitario, cuida muy bien tu patrimonio, evita a personas de dudosa reputación. Además, en cuestiones del amor, te vas a sentir muy cómodo, rodeado de amigos, vas a tomar decisiones sentimentales importantes y ve a tu propio ritmo. No te dejes impresionar, Sagitario. Para Tauro, el día de hoy tus iniciativas inteligentes van a generar cambios muy positivos que van a facilitar las tareas diarias. Y en cuestiones del amor, es un día excelente para expresar de forma abierta y sincera lo que sientes por tu pareja, y los malentendidos se van a solucionar muy rápido el día de hoy, Tauro. Escuchamos Sagitario, Leo y Aries. Ya regreso con Tauro, Virgo, Capricornio y Géminis, aquí en esto que es el Guateque del Richie en Radio Latina 107.1. Y también ya vengo con el tipo de cambio del dólar para México y otros países. ¡Trópele que estés!
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0: Eso, y bueno, continuamos con esto que es el Guateque de Richie, aquí en Radio Latina 107.1, y es momento de hablarte de Cháchara Chuchín, porque ahí vas a encontrar todo más barato para remodelar tu casa, desde puertas, tocador de baño, tejas, pisos y mucho más. 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

0: 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Y ahora nos vamos con la segunda parte del...
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0: Así es, para Tauro. Tauro, en cuestiones del trabajo, tus iniciativas inteligentes van a generar cambios muy positivos que van a facilitar las tareas diarias. Tauro, en el amor, un día excelente para expresar de forma abierta y sincera lo que sientes por tu pareja. Y pues ya sabes que todo se va a solucionar, Tauro. Para Virgo, el día de hoy, un proyecto colectivo en cuestiones de trabajo o una colaboración va a estar estancada y va a volver a tener un fuerte impulso el día de hoy a más tarde. También, en cuestiones del amor, deja salir tu lado más romántico. Eso te va a ayudar a mejorar notablemente la intimidad y la conexión con tu ser amado el día de hoy, Virgo. Y para Capricornio, en este día, mantén el enfoque en lo que verdaderamente importa y evita distraerse en fobialidades o frivolidades laborales. También en cuestiones del amor, un deseo personal muy profundo que guardas en el corazón va a empezar a dar señales de cumplirse en este día, Capricornio. Y para Géminis, trabajo. En cuestiones de trabajo, pues una situación que parecía complicada va a dar vuelco total gracias a una idea genial y muy positiva. Y en cuestiones del amor, las predicciones señalan que vas a estar más pendiente que nunca de la persona que amas, sin importar el sacrificar un poco de tu libertad. Esto para ti, Géminis. Escuchamos Capricornio, Virgo y Leo. Virgo y Tauro. Ya regreso con Libra, Acuario, Cáncer, Escorpión y Piscis. Aquí en esto que es el Guateque del Richie en Radio Latina 107.1. 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Continuamos, esto es
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2: Continuamos con más de esto que es el guateque del Richie aquí en Radio Latina 107.1. Y el día de hoy, fíjese bien, pare oreja, porque voy a regalar un paquete de 4 entradas para que se vayan a disfrutar de Conner Prairie. Así es, esto allá en Novosville, para que disfrute de este bonito lugar. Ya sabes cómo adentrarse en la historia en la época moderna. Así merito, así es que pendiente, yo le voy a dar la oportunidad ahorita para que pueda registrarse. 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Y vámonos con la tercera y última parte del horóscopo del
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2: Así es, y para Libra, Libra, en este día, afronta el día con paciencia y buen humor para que puedas sortear con éxito un par de pequeños obstáculos. Además, en el amor, de acuerdo, hay una verdad oculta que va a salir a la luz, ayudándote pues a cerrar un ciclo o a comprender mejor una actitud del pasado, Libra. Para Acuario, Acuario, en este día, se dice que es el inicio de una época de mucha ilusión y optimismo, donde vas a comenzar a recoger frutos de tu esfuerzo el día de hoy, Acuario. Pero en cuestiones del amor, pues vas a conectar con tus emociones del presente y vas a compartir tus alegrías. Te esperan momentos muy felices, Acuario, en este día. Y para Cáncer, Cáncer, Mercurio directo en tu signo, vas a avisar tensiones, podrás expresarte de manera asertiva y además tus ideas van a ser escuchadas con gran atención. En cuestiones del amor, pues es un día ideal para recuperar el contacto con una persona del pasado que te hizo muy feliz y que podría estar pensándote el día de hoy, Cáncer. Para Escorpión, Escorpión, vas a contar con una excelente influencia astral que va a poner acontecimientos laborales y económicos a tu favor. En cuestiones del amor, vas a disfrutar de un día especialmente dichoso en el terreno personal, con sentimientos plenamente correspondidos, Escorpión. Y para Piscis, Piscis, en este día, en cuestiones laborales, tus propuestas van a contar como un aire renovado. Así es que evita también engancharte en discusiones absurdas con tus compañeros. En cuestiones del amor, pues abre bien los ojos si estás soltera o soltero, porque hoy es un día propicio para cruzarte con alguien sumamente especial, Piscis. Escuchamos también Capricornio, Cáncer, Acuario y Libra. Y con eso concluimos esto que es el horóscopo del día aquí en el Guateque del Richie en Radio Latina 107.1. 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Pero ya, ahora imagínate en la época moderna. Está chido, está bonito el lugar. Así es que quieres participar, es totalmente gratis. 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A partir de ya tienes 4 minutos para poder registrarte. Y a las 3:30 de la tarde doy a conocer a la persona ganadora de este paquete de 4 entradas para Conner Prairie.

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1: Con la información más relevante del país, yo soy Rosalba Suara y esto es Nueva News. La administración del presidente Donald Trump alcanzó un acuerdo estratégico con Arabia Saudí para permitirle desarrollar un programa nuclear civil con capacidad de enriquecimiento de uranio. El pacto busca fortalecer la alianza bilateral en medio del recrudecimiento del conflicto con Irán y la inestabilidad en el Golfo Pérsico, donde los rebeldes hutíes han intensificado sus ataques marítimos. Como parte de esta cooperación, la Casa Blanca aprobó la venta de cohetes de alta precisión por $2,000 millones a la monarquía árabe para reforzar su defensa. La Fiscalía del Distrito Sur de Nueva York propuso que el juicio por cargos de narcotráfico contra el depuesto mandatario venezolano Nicolás Maduro y su esposa Cilia Flores comience en junio de 2027. Antes de una nueva audiencia clave en un tribunal federal de Nueva York, los fiscales trazaron el calendario para el intercambio de evidencia y la revisión de material clasificado. Mientras tanto, la defensa evalúa presentar mociones para intentar anular el proceso cuestionando la legalidad de la captura realizada en Caracas a principios de año. Con información de Nueva News, te informó Rosalba Suárez.

0: para que le paguen mejor por su dólar. Ahí quedó la información y vámonos pues con otro tipo de información. 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Y pues bueno, es momento de decirle de qué es lo que vamos a hablar el día de hoy en esta hora de los Cuernudos Club. 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Sale para que le caiga, pues. Y vámonos con el tema del día de hoy. Y el tema del día de hoy es la siguiente. Acuérdese que el tema del día de hoy va a ser eso de la inteligencia artificial contra la ciencia. ¿En qué? Pues en maneras de que usted sea más atractiva o atractivo, ¿vale? De eso vamos a hablar el día de hoy. Ciencia contra inteligencia artificial. Ya se imaginará por qué vamos a hablar de eso, ¿eh? ¿No? Bueno, pues ahorita les voy a decir, pero pues antes de eso le comento. Ahorita en la siguiente intervención le voy a dar la última oportunidad para que pueda anotarse, registrarse para participar por este paquete de 4 entradas para Conner Prairie.
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1: 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Y ahora sí tienes alrededor de cuatro minutitos a partir de ya para que puedas registrarte y participar. 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

Eso, y continuamos con más de esto que es el Guateque del Richie aquí en Radio Latina 107.1. Ya le paramos ahí. Suerte a las personas que lograron registrarse. Recuerde, es un paquete de 4 entradas para Conner Prairie, que está ahí en Noblesville. Y pues bueno, antes de irnos con... antes de que le diga a la persona... antes de que les diga a la persona ganadora de los boletos, de ese paquete, pues, de 4 entradas, le recuerdo que el día de hoy a las 7, no se pierda la entrevista con Poncho, que tendrá a Alta Gama, el grupo Alta Gama. Para el día de mañana viernes a las 3 de la tarde, tendremos en entrevista también a Rancho El King. Y también a las 5 de la tarde, Poncho va a tener también en entrevista el día de mañana viernes a Norteños de Ojinaga, que van a estar, ya sabe, presentes en el Festival del Día de la Familia 2026, presentado por el abogado Alex Mendoza. 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

0: 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Y ahora sí nos vamos a ir con... con el tema del día de hoy en los Cuernudos Club. Le comentaba, es inteligencia artificial contra ciencia. ¿Por qué les digo esto? Porque pues vamos a ver qué dice la inteligencia artificial y también la ciencia para las maneras en que usted puede ser más atractiva o atractivo. Así es, ¿ha pensado alguna vez en eso? ¿Qué hace a una persona o qué hace que una persona resulte realmente atractiva? Pues bueno, pues ahí le va. La inteligencia artificial y las décadas científicas de investigación llegan prácticamente a la misma conclusión. Así merito. Ahorita les digo qué, porque ya sabemos que muchas veces piensa usted que es el físico el factor más importante, pero tanto la inteligencia artificial como los estudios en psicología coinciden en que las cualidades, escuche bien esto, que más generan atracción son la seguridad, el sentido del humor, la empatía, una conversación interesante y la capacidad de hacer sentir bien a los demás. Así merito. Incluso la ciencia le agrega elementos que muchas personas pasan por alto, como mantener contacto visual, sonreír de forma genuina, escuchar con atención, demostrar interés auténtico por quien está enfrente. Y lo más sorprendente es que ninguno de esos factores depende del dinero, de la edad o de la apariencia perfecta. Así es que ahí tiene pues el tema del día de hoy. Y ya le digo qué es lo que muestran las diferentes investigaciones que hay respecto a eso de ser más atractivo, ¿sale? Ahorita se lo digo, pero antes es momento de irnos con la persona afortunada, persona ganadora de ese paquete de 4 entradas para irse a disfrutar de Connor Perry allá en Noblesville. Y muchas felicidades para Jaime Mayorga. Jaime Mayorga es la persona afortunada, persona ganadora de este paquete de 4 entradas para Connor Perry. Así es que gracias de verdad a las personas que se registraron y felicidades a Jaime Mayorga. Jaime Mayorga, ahí está pues, muchas felicidades. 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

0: 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Y pues bueno, vámonos con el cierre del tema del día de hoy. En los Cuernudos Club. Inteligencia artificial contra ciencia en cuestiones de las maneras de ser más atractiva o atractivo. Ya les comenté, pues, qué es lo que es más importante. Y en lo que no coinciden, pues, ahora sí que ambas, ¿verdad? Pero ahí le va. Se dice que diversas investigaciones pues muestran esto, que las personas que proyectan confianza y autenticidad suelen ser percibidas como más atractivas que aquellas que únicamente destacan por su físico. Así es que quizá por eso pues la inteligencia artificial terminó llegando a una conclusión muy humana, que la verdadera atracción nace de la forma en que hacemos sentir a los demás. Y bueno, pues al final la belleza puede llamar la atención durante unos segundos, pero la personalidad pues es la que realmente deja huella y construye conexiones duraderas. Ahí tiene la información, no se lo olvide. Me despido en este momento, pero recuerde que el día de hoy a las 7 no se pierda la entrevista de Alta Gama, Grupo Alta Gama, con Poncho, que va a ser una de las agrupaciones que va a estar presente en el Festival del Día de la Familia 2026, este domingo 26 de julio, presentado por el abogado Alex Mendoza. Y mañana, pues bien pendiente, porque tenemos también varias entrevistas. Una a las 3 de la tarde con Rancho El King, y a las 5 de la tarde con Poncho, Norteños de Ojinaga también. Así es que ahí está pues la información. Gracias por estar en sintonía. 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Nos escuchamos mañana.
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0: Con la información más relevante del país, yo soy Rosalba Suara y esto es Nueva News. El presidente Donald Trump busca promover al líder de la FIFA, Gianni Infantino, como candidato para asumir la Secretaría General de Naciones Unidas, esto según fuentes cercanas citadas por la prensa nacional. El mandatario destaca la capacidad del dirigente suizo para unir sectores e influir a nivel internacional, una percepción fortalecida tras colaborar estrechamente durante la organización del Mundial 2026. La propuesta surge de cara a la votación de la Asamblea General para suceder a Antonio Guterres, proceso donde nuestra delegación posee poder de veto en el Consejo de Seguridad. El presidente Donald Trump lanzó una contundente advertencia a Teherán tras una nueva jornada de ataques en el Estrecho de Hormuz, asegurando que responderá destruyendo infraestructura civil clave por cada embarcación atacada. A través de sus redes sociales, el mandatario amenazó con bombardear puentes y centrales eléctricas, incluso en las cercanías de la capital iraní, tras el colapso de las negociaciones diplomáticas. En respuesta, el alto mando militar de Irán prometió represalias masivas contra objetivos locales y aliados en la región, ante cualquier ofensiva contra sus instalaciones estratégicas. Con información de Nueva News, te informó Rosalba Suara.
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4:05. De esta forma arrancamos los mini conciertos de Radio Latina 107.1 FM. ¿Qué tal? ¿Cómo están? Un placer estar nuevamente con ustedes. Hoy jueves 23 de julio del año 2026. Mi nombre es Poncho. De aquí hasta en punto de las 8 de la noche vamos a estar pegando de gritos y acompañándote con buena información y la música que a ti te gusta. Mañana regresa Richie con el Guateque a partir de la 1 de la tarde. 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Pues damas y caballeros, faltan solamente, ¿qué viene siendo? Unos tres días prácticamente, cuatro, vamos a contar el de hoy, para que se lleve a cabo el Día de la Familia 2026, presentado por el abogado Alex Mendoza en los terrenos de la Feria del Condado de Marion, que está ubicado en el 7300 al este de la Toy Avenue, para que le caigan con toda la familia. 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Un mini concierto de los dos de Tamaulipas.

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4 de la tarde con 17 minutos. 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Vamos a seguir con más música en los mini conciertos de Radio Latina 107.1. Le toca el turno a Eden Muñoz. Esta rolita me la habían solicitado en un mini concierto, así que van 3 de Eden Muñoz. Comenzamos con esta que lleva por título Mi Yo de Antes en Radio Latina 107.1 FM.

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0: 4 de la tarde ya con 28 minutos. La temperatura en este momento en la ciudad de Indianápolis se encuentra en 78 grados. Así se siente, ya que la humedad la tenemos con un 35%, los vientos soplando 6 millas por hora. Se espera una máxima para el día de hoy de 79 grados y una mínima para esta noche de 61. Ya para el día de mañana, máxima de 79 con mínima de 62. El día sábado, máxima de 83 con mínima de 70 grados Fahrenheit. 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
2: La actividad deportiva en Estados Unidos dejó grandes historias tanto en el diamante como en las canchas de la MLS. En el fútbol, el Inter Miami regresó con triunfo al vencer 3-2 al Chicago Fire en un partido marcado por el debut de Robert Lewandowski en la Liga Norteamericana. El delantero polaco se estrenó con su nuevo equipo, aunque no pudo evitar la derrota frente al conjunto encabezado por Lionel Messi, quien no formó parte del encuentro, que fue uno de los más llamativos de la jornada. En el béisbol, los Boston Red Sox continúan siendo el equipo sensación de las grandes ligas. En el primer juego de su doble cartelera, derrotaron por 6-3 a los Baltimore Orioles para llegar a 15 victorias consecutivas, igualando el récord histórico de la franquicia que se mantenía desde 1946. Sin embargo, la racha llegó a su final horas más tarde, cuando Baltimore respondió con un triunfo de 5-1 en el segundo encuentro de esta doble cartelera para cortar el impresionante paso de Boston. Además, la jornada de Grandes Ligas dejó resultados destacados. Los Dodgers vencieron por 9-5 a los Phillies de Filadelfia. Los San Diego Padres sucumbieron 7-6 ante los Atlanta Braves. Los Tigers vencieron 6-7 a los Chicago Cubs. Soy Octavio Rivero y ahora estás bien informado.
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4 de la tarde con 36 minutos. 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Vámonos con un mini concierto y una de las rolitas de la arrolladora Banda Limón se llama Morena, para que bailes sabrosón. Es Radio Latina 107.1 FM.

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0: 8 minutos nos separan ya de las 5 de la tarde, recordándote que no te pierdas el Día de la Familia 2026, presentado por el abogado Alex Mendoza este domingo 26 de julio en los terrenos de la Feria del Condado de Marin, 7300 al este de la Troya Avenue, a partir de las 12 del mediodía se abren las puertas y la entrada es gratis todo el día. Recuerde que a partir de las 12 y media comenzará por ahí el jaripeo, que es gratis, con concurso de caballos bailarines, el jaripeo, y obviamente pues en el escenario de Huichar Lowery, Norteños Ojinaga, Grupo Altagama, Grupo Golpe de Estado, Grupo Telescumbia, Grupo Imparable de Tierra Caliente, Grupo Pasión. Raúl Brindis se va a estar presentando entre la 1:30 y 1:45 para que se vayan a tomar fotos con Raúl Brindis. Obviamente, pues vamos a tener por ahí las mezclas del DJ Vicente Mix, DJ Nayo y el DJ Albert. 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Bueno, vamos a continuar con más, pero antes nos encontramos a Edgardo Núñez y le preguntamos que qué onda con ese, que, pues esa rolita que acaba de sacar, que se llama La Güera. ¿Qué rollo? ¿Es un corrido? ¿Se lo pidieron o salió de él? Escuchemos a Edgardo Núñez.
1: Acaba de salir el tema y siento que sí se han identificado mucho las mujeres, pero en realidad es un corrido para todas las mujeres, pues. Para las, es como algo para todas las mujeres trabajadoras, soñadoras, de eso habla el corrido, pues. Pero yo le puse La Güera porque en sí es un correo que me encargaron, pues, de La Güera, pues, así le dicen a la que me... es una señora allá de Los Ángeles que tiene muchas taquerías y yo le toco mucho en sus fiestas y así, y como le gusta mucho mi música, me dijo que le hiciera un corrido.
0: Bueno, pues ahí está la respuesta. Finalizamos los mini conciertos con uno de Los Ángeles Azules a través de Radio Latina 107.1 FM.

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3: Este es el reporte del tráfico de Radio Latina, 107.1 FM.
4: Ya se reporta tráfico lento en el I-65 lado norte en sentido sur entre la calle 29 y la intersección de la Meridiana y la Pensilvania. Hay tráfico detenido, esto en el I-65 sentido sur entre el I-65 y el I-70. Tráfico detenido en el I-70 en sentido este entre la Harding Street y el I-65. Se está reportando que la rampa de entrada se encuentra cerrada por obras en el I-65 en sentido sur entre desde la Raymond hasta la salida 109. Tráfico lento con paradas intermitentes en el I-65 en sentido norte entre la Keystone Avenue y el I-70. Tráfico lento también esto en el I-70 lado este en sentido oeste pasando la Sherman Drive hasta el I-65. Tráfico lento en el I-465 en sentido sur entre la Pendleton Pike y el I-74. Se reporta un accidente en el suroeste de la ciudad, esto entre la Main Road a la altura de la Mooresville Road. Y por último, hay un vehículo en llamas, esto es en la rampa de la salida del I-465 en sentido norte hacia la calle 10. Esto es lo que tenemos reportado hasta el momento. Siga conduciendo con mucha precaución, respete los señalamientos y utilice el cinturón de seguridad.
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6: Con la información más relevante del país, yo soy Rosalba Suara y esto es Nueva News. El secretario del Tesoro, Scott Bessent, advirtió sobre posibles sanciones contra empresas chinas si se confirma que desarrollaron sus modelos de inteligencia artificial mediante la extracción no autorizada de datos de sistemas de firmas locales. Washington investiga la presencia de marcas de agua y capacidades de tecnología nacional en modelos asiáticos recientes como el Química 3 de Moonshot AI, una práctica conocida como destilación. Esta medida busca proteger la propiedad intelectual del país en medio de la creciente competencia económica en el sector tecnológico global. El presidente Donald Trump ordenó autorizar los vuelos directos hacia el Líbano, levantando una prohibición vigente desde hace 4 décadas tras el secuestro de un avión en 1985. La medida se anuncia en la Casa Blanca durante un encuentro con el mandatario libanés Joseph Aoun, representando un histórico gesto diplomático, esto tras la firma del marco de paz con Israel. Aunque abre el camino para que las aerolíneas soliciten rutas hacia Beirut, su implementación dependerá de aprobaciones regulatorias y del complejo panorama de seguridad en toda la región. Con información de Nueva News, te informó Rosalba Suárez.

Con 6 minutos. Oye, ¿sabías que hace aproximadamente 251 millones de años se produjo una extinción masiva, pues en la que se extinguieron más del 90% de la vida marina y el 80% de la vida terrestre? Fue pues la extinción masiva más importante de la Tierra. Entre los supervivientes pues había amonitas. Sí, escuchaste bien, ¿no? Comenzó pues un largo periodo de actividad volcánica en lo que ahora es Siberia, concretamente en una zona conocida como las escaleras siberianas o trampas siberianas. El intenso vulcanismo se prolongó durante 2 millones de años, siendo uno de los eventos de vulcanismo más largos y extensos geográficamente de la historia del planeta. Las erupciones continuas arrojaron enormes cantidades de gases y compuestos tóxicos que cambiaron radicalmente, ¿no?, la atmósfera del planeta y generaron un intenso efecto invernadero. Se calcula que la temperatura global pudo haber aumentado 5 grados. Algunos de estos gases, además, habrían destruido la capa de ozono, permitiendo que la radiación ultravioleta llegase pues con toda intensidad. Por si fuera poco, las yeguas quedaron contaminadas por elementos nocivos para la vida como el mercurio. Esta combinación de circunstancias fue letal para la vida. Más del 90% de todas las especies marinas y el 70% de los vertebrados terrestres desaparecieron. Los invertebrados que habían pues soportado con relativa entereza otras extinciones masivas sufrieron el golpe más duro de su existencia, poniendo fin a una era de insectos gigantes que pudieron alcanzar hasta 2 metros de largo. Imagínate nada más. 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

5 de la tarde con 20 minutos, seguimos con más música, recordándote que Function First tiene la solución para perder peso, recuperar tu energía y seguridad. 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Oye, felicidades a todos los que están cumpliendo años este día, que se la pasen de lo mejor, de parte de todo el staff de Radio Latina 107.1 FM. Y si te les dio un pastel, ahí guárdenos un pedacito, hombre.

0: 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Música de viento a cargo de la banda Reencuentro 317.
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0: escuchamos al Grupo Pasión, que está bien, estará presente en el Día de la Familia 2026 este domingo en los terrenos de la Feria del Condado de Marin. Vámonos con noticias. Déjeme platicarles que dos agentes de la Policía Metropolitana de Indianápolis fueron heridos de bala y un sospechoso falleció tras un tiroteo policial. Dos agentes de la Policía de Indianápolis se encuentran estables y un sospechoso de 21 años murió tras recibir disparos durante un incidente crítico ocurrido la noche del miércoles en el sector este de la ciudad. Representantes del Departamento de Policía Metropolitana de Indianápolis informaron que los agentes acudieron a una vivienda situada en la calle East o la calle 37 para investigar un altercado. Al llegar encontraron a un hombre y a una mujer. El hombre estaba armado con una pistola. El sospechoso disparó contra los agentes e hirió a dos de ellos. Al menos tres agentes presentes en el lugar alcanzaron al hombre con sus disparos en una o más ocasiones. Uno de los agentes fue trasladado de urgencia al hospital por otro compañero presente en la escena, mientras en el segundo fue llevado en ambulancia. Los servicios médicos trasladaron al sospechoso a un hospital, donde lamentablemente falleció posteriormente. Las autoridades forenses identificaron al hombre el día de hoy por la mañana como Dellis Jett, de 21 años de edad. Vamos a cambiar de algo, pues, medio feo, a algo, pues, mejor, ¿no? 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

5 de la tarde con 34 minutos, momento de invitarte para que este sábado 25 de julio te lances a Marisquerita Quería la Furia a echarte un palomazo con Raúl Brindis. 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Saludos para toda la raza de Sinaloa y Sonora con esta rolita. ¡Súbale, compa!

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10 minutos nos separan ya de las 6 de la tarde. Gracias por seguir en sintonía de Radio Latina 107.1 FM. 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Vámonos, ya regresamos con el mitote del regional mexicano. Se trata de Ninel Conde. Hay rumores de que se divorcian. Te voy a platicar esto y mucho más en minutos aquí en Radio Latina 107.1 FM.

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3: Con la información más relevante del país, yo soy Rosalba Suara y esto es Nueva News. Una amplia región del noreste permanece en máxima alerta ante el avance de un severo sistema de tormentas que amenaza a más de 30 millones de residentes. El Servicio Nacional del Clima emitió advertencias por posibles tornados, ráfagas de viento de hasta 70 millas por hora y granizo destructivo en sectores de Nueva York, Nueva Jersey, Pensilvania y Delaware. Las gobernadoras Katie Hochul y Mickey Sherrill urgieron a la población a resguardarse inmediatamente y evitar desplazamientos ante el alto riesgo de inundaciones repentinas. Cientos de efectivos de la Guardia Nacional se desplegaron en West Virginia para atender las devastadoras inundaciones repentinas provocadas por intensas tormentas en el norte del territorio. El gobernador Patrick Morrissey declaró el estado de emergencia para los 55 condados tras registrarse 85 rescates acuáticos e incontables daños en estructuras, comercios y vías públicas. Mientras helicópteros y equipos de auxilio continúan con las labores de búsqueda de residentes aislados, las autoridades locales instan a la comunidad a colaborar en toda la reconstrucción. Con información de Nueva News, te informó Rosalba Suárez.

6 de la tarde con 4 minutos. 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Oye, vamos al chisme. Déjame decirte que aseguran que Ninel Conde se divorcia por tercera vez. La terminó su esposo, qué rollo. A ver, la cantante y actriz Ninel Conde volvió a colocarse en el centro de la conversación luego de que surgieran reportes que aseguran que estaría atravesando su tercer divorcio, ahora del empresario José Ángel González Cedeño, con quien contrajo matrimonio en una ceremonia privada en el 2023, aunque la noticia de su boda se hizo pública hasta principios de 2024. Hasta el momento, ninguno de los dos ha confirmado ni desmentido la información. La versión fue dada a conocer por la periodista de espectáculos Marta Figueroa, quien afirmó que la separación ocurrió después de que Ninel regresara de un viaje a Colombia y su esposo le comunicara que quería terminar la relación. De confirmarse, este sería el tercer matrimonio que llega a su fin para la intérprete de Buen Asesino, quien anteriormente pues estuvo casada con Ari Tech y Juan Cepeda. Bueno, pues no es la única mujer, hay muchas mujeres pues que no se casan una, dos, tres, cuatro, cinco, no aprenden la lección, dicen por ahí. Pero también algo, recordemos que esta periodista Marta Figueroa, pues a veces nada más habla por hablar, y muchos, ahora sí que de los chismes o de las noticias que da, nunca se han comprobado y nunca se han llegado a dar. Así que vamos a ver si es cierto o es mentira. Pero bueno, vámonos con más música. Vamos a ir a escuchar a esta agrupación que se va a estar presentando aquí en Indianápolis el 22 de agosto en el Gran Baile Tour 2026, Bronco. 22 de agosto en la Flaca de Square. 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Pendientes porque este bailongo se va a poner ¡ay, papel! Ya que Yota, ya sabe que Bronco siempre da buen espectáculo y además trae muy buena producción este año. Vamos a escucharlos aquí en Radio Latina 107.1 FM.

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Vámonos con más música. Recuerda que hoy en punto de las 7 de la tarde nos van a estar acompañando aquí en los estudios los chamacones del grupo Alta Gama, que se estarán presentando este domingo en el Día de la Familia 2026, allá en los terrenos de la Feria del Condado de Marion. Así que quédese pendiente para que los conozca y también sepa de su música. Vámonos con más música. Otro de los que nos van a estar acompañando este domingo en el Día de la Familia son Norteños de Ojinaga. Aquí los escuchamos con este éxito en Radio Latina 107.1 FM.

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6 de la tarde ya con 25 minutos. Vamos a seguir con más música a través de Radio Latina 107.1 FM. 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Más música.

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1: La actividad deportiva en Estados Unidos dejó grandes historias tanto en el diamante como en las canchas de la MLS. En el fútbol, el Inter Miami regresó con triunfo al vencer 3-2 al Chicago Fire, en un partido marcado por el debut de Robert Lewandowski en la Liga Norteamericana. El delantero polaco se estrenó con su nuevo equipo, aunque no pudo evitar la derrota frente al conjunto encabezado por Lionel Messi, quien no formó parte del encuentro, que fue uno de los más llamativos de la jornada. En el béisbol, los Boston Red Sox continúan siendo el equipo sensación de las grandes ligas. En el primer juego de su doble cartelera, derrotaron por 6-3 a los Baltimore Orioles para llegar a 15 victorias consecutivas, igualando el récord histórico de la franquicia que se mantenía desde 1946. Sin embargo, la racha llegó a su final horas más tarde, cuando Baltimore respondió con un triunfo de 5-1 en el segundo encuentro de esta doble cartelera para cortar el impresionante paso de Boston. Además, la jornada de Grandes Ligas dejó resultados destacados. Los Dodgers vencieron por 9-5 a los Phillies de Filadelfia. Los San Diego Padres sucumbieron 7-6 ante los Atlanta Braves. Los Tigers vencieron 6-7 a los Chicago Cubs. Soy Octavio Rivero y ahora estás bien informado.
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A bailar pegadito con la reunión norteña. ¿En qué fallé? En Radio Latina 107.1 FM.

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0: 7 de la tarde ya con 3 minutos. Seguimos con más a través de Radio Latina 107.1 FM. 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Damas y caballeros, como se lo estuvimos repitiendo en el transcurso de la semana y el día de hoy, a través de pues Radio Latina 107.1, ya tenemos en los estudios a nuestros compas del grupo Alta Gama. Vamos a dar la bienvenida uno por uno y ahorita vamos a continuar con más música para que ustedes los vayan pues conociendo y también van a tocar aquí en vivo porque se trajeron por ahí el bajo, el acordeón y obviamente traen pues aquí a los dos vocalistas. Vamos a presentarlos uno por uno, vamos a ver a quién tenemos por este lado. Le damos la bienvenida a este compa, yo me sé su nombre, se llama Diego, así que Diego, preséntate tú mismo, qué es lo que haces, cuál es tu rol en el grupo Alta Gama.
1: Hola, buenas tardes, soy Diego Carrera de Indianapolis, Indiana, soy el cantante de grupo Alta Gama, soy primera voz.
0: Primera voz, bienvenido.
2: ¿Qué ole? Yo soy segunda voz de Alta Gama, soy de Durango y me llamo Luis Carrera, para que sepan.
0: Va, bienvenido, Luis.
3: ¿Qué tal? Buenas tardes, mi nombre es Alexis Sánchez, yo soy de México, Michoacán, y yo soy el baterista del grupo Alta Gama.
0: Bienvenido.
4: Hola, yo soy yo me llamo César Félix, yo soy el bajista del grupo. Yo soy de aquí, nacido aquí, pero mis jefes de México, de Campeche.
0: Órale, bienvenidos. Ahí páseselo por acá al compa Diego, al compa Luis. Bueno, en unos minutitos vamos a escucharlos porque se trajeron el acordeón, el bajo, y vamos a escuchar pues rolitas del grupo Alta Gama. La primera pregunta que les quiero hacer a estos chamacones, tienen poquito pues de haberse formado, para toda la gente, ¿no?, que todavía no los conoce, grupo Alta Gama. ¿Cómo van a describir o cómo describirían la música de en tres palabras de Alta Gama? A ver. ¿O cómo la quieren describir su música?
1: Pues me gustaría decir que energética, mi compa. La verdad que tenemos mucha energía en el escenario. Tenemos punch, otra palabra que la neta yo siento que tenemos un punch a la música. Que
0: algo diferente, ¿no? También.
1: El momento que nuestra música empiece, ese punch está ahí. Y la neta, versatile, ¿no? Muy versátil, compa.
0: Son la versátiles.
1: Verdad, estamos hasta lo más viejito, hasta lo más nuevo, la verdad. Y esas palabras, energético, punch y versátil.
0: Ya en el escenario se transforman los chamacones de Alta Gama. Para los que no saben, son puro chavo, ¿eh? No crean que está escuchando a un señor de 40, 45 años como yo. Son puros chavitos. ¿Cuántos años tienes tú, Diego?
1: 23.
0: ¿Luis?
2: Yo aquí tengo 27 años.
0: ¿27 por acá?
3: Yo soy el más viejo, tengo 30.
0: Fíjate, es el más viejo. ¿Tú cuántos tienes? ¿El del bajo cuántos tienes?
4: Yo tengo 22.
0: ¿Y el otro compa que falta cuántos tiene?
1: 21.
0: ¿Ven? Son puros chavos, son nuevas generaciones de agrupaciones que son criadas aquí en Indianápolis. ¿Cuánto tiempo tiene conformada el grupo Alta Gama? ¿Cuántos meses, años?
1: Apenas tiene 7 a 8 meses.
0: O sea, no tiene ni el año y ya están teniendo, no es por nada, están teniendo, por ahí se han hecho virales, y no me digas que no, se han hecho virales por ahí en las redes sociales, sobre todo por ahí en TikTok, los están siguiendo, y es por algo, traen con queso las enchiladas, dicen por ahí, ¿no?
1: Ah, huevo que sí.
0: Bueno, vamos a ver, ¿por qué eligieron el nombre de Alta Gama, y qué representa para ustedes ese nombre? ¿De dónde sale?
1: Bueno, para ser sincero, yo fui el que eligió ese nombre, y yo soy el dueño del grupo.
0: O sea, tú lo conformaste el grupo, tú sí, lo empezaste a hacer.
1: Sí, y Yo tenía un amigo que falleció que se llamaba Gama.
0: Ok.
1: Y era buena onda y la verdad siempre apoyaba el grupo y siempre ha creído en mí, en todos mis sueños. Y él tenía una compañía de construcción que se llamaba Alta Gama Construction.
0: Oh.
1: Y yo trabajaba para él y aparte de ser un jefe, era un buen amigo para mí. Y un día yo le dije, hey, ocupo un nombre para mi grupo. No hay pedo, si le pongo a mi grupo, así como tu compañía Alta Gama. Y digo, Simón, tú dale. Y le puse el grupo Alta Gama. Y eso para mí significa algo chingón.
0: Nomás no digas groserías porque nos van a vetar.
1: Algo chingón, ¿verdad? Pero
0: Dale, está bien.
1: La verdad que
0: Está emocionado, es parte de
1: Así yo le decía a él. Él me decía a mí. Él siempre ha creído en mí. Y eso para mí significa lo que le dije.
0: No, no, está bien. Y creo que es una forma como de hacerle un homenaje, ¿no? Ya que mencionaste que falleció, te llevabas muy bien con él, se portó, creyó en ti. Creo que es muy buen homenaje, ¿no? Hacerle el nombre de la compañía que él tenía, ponérselo al grupo por la amistad que tú tenías y porque él es una de las personas que ha creído en ti. Eso habla muy bien de ti y obviamente de todos los integrantes. Diego, Luis y para todos los integrantes del Grupo Alta Gama, vamos a ir a una pausa comercial y ahorita regresamos para hacerles más preguntas y también para que se avienten una o dos rolitas o poquito de cada rolita o algo de lo que vamos a estar escuchando este domingo por ahí en el Día de la Familia. ¿Les late?
1: Claro que sí. Claro.
0: ¡Vámonos! ¡No le cambien! Recuerden que está con nosotros el Grupo Alta Gama, que estará este domingo 26 de julio en el Día de la Familia 2026. ¡Regresamos!
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0: 7 de la tarde ya con 18 minutos. Seguimos con más a través de Radio Latina 107.1 FM. 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Bueno, damas y caballeros, vamos a seguir con más. Recuerda que nos están acompañando los chamacos de Grupo Alta Gama, que traen con queso. Y la neta, si no va este domingo al Día de la Familia 2026, se va a perder la actuación de estos chamacos. Ahorita van a tocar un pedacito de una rolita, pero antes quiero dar la bienvenida también por acá al compa que toca por acá el bajo quinto, si no me equivoco, o bajo sexto. Bajo quinto, acércate al micrófono, dinos cómo te llamas, Carmen.
1: Mi nombre es Danilo González y yo toco el bajo quinto aquí con Alta Gama y soy de México, Puebla.
0: ¡Órale! Poblano 100%, puro camote. Eso. El camote power, como dicen por ahí. Bueno, vamos a hacerles unas preguntitas. Ahorita que estaban pues fuera del aire tocándose esa cancioncilla, ¿cuál es la canción para ustedes que cuando empiezan a tocarla saben que la gente se va a levantar a bailar o a cantarla?
2: Pues la opinión de mi compa y acá la chona, pero yo, en mi opinión, yo siento que para mí la de Juan Gabriel, que se llama Así Fue.
0: Órale, pues un clásico, es un exitazo esa también. Sí, ¿a poco te avientas también la de Así Fue? ¿Quién la canta, tú?
2: Yo mero.
0: ¡Ah, bárbaro! O sea, es un rolononón, ¿eh? No, sí, o sea que sí, ustedes traen de todo, fíjate. Tocan corridos, cumbias, norteñas, rancheras, baladas, románticas. O sea que son un estuche de monería ustedes.
2: Un poquito de todo, compa, claro que sí.
0: Y si no me cree, de verdad, no se pierda la actuación de Grupo Alta Gama este domingo en el Festival del Día de la Familia. ¿Saben qué es lo mejor? Que aparte de que van a estar brindándonos una buena actuación, la entrada es gratis todo el día. Las puertas se abren a las 12 del mediodía. Ahorita que que les pregunté cuál es la canción que pues la gente empieza a bailar, a cantar, ahora, ¿qué canción disfrutan ustedes como grupo cuando la están interpretando? Que el público no se las pida, pero que ustedes dicen, no, que esta rolonona nos gusta, nos sale de lo mejor. Ya los puse a pensar, ¿eh?
2: Yo iba a decir esas dos, pero ellos dijeron por mí. Una que se llama Eres Veneno, de los 12 Tamaulipas, y una que se llama Modelo V, de Hermanos Espinosa.
0: Hombre, andan, oye, ustedes están bien actualizados, la neta, ¿eh? Fíjate, Hermanos Espinosa, qué bárbaros. Si pudieran grabar ustedes una colaboración con cualquier artista, ¿a qué artista, solista o agrupación elegirían? O sea, me imagino que ya, no sé si ya se han puesto a platicar sobre de esto, o tú a quién elegirías, o a ver, cada uno. ¿A quién elegirías si tuvieran la oportunidad de grabar una colaboración?
3: A mí me gustaría mucho grabar con Grupo Vanguardia.
0: Porque, los de Chicago, ¿no?
3: Sí,
0: tocan bien perros los vatos.
3: Siento que nosotros tenemos como, nos conectamos muy bien porque ellos son chavalos como nosotros. Uh-huh. Y también, o sea, vienen como nosotros de la nada. Y pues estamos morros todos con algo fresco. Y yo siento con ellos. Vanguardia. Estaría chido, pues.
0: Va, a ver, ¿quién más? ¿Tú con quién? Nomás agarre, pégate bien al micrófono, no muerde.
4: Ok. No, sí.
0: Acércate más.
4: Sería lo mismo. Por mí sería este Grupo Vanguardia o los grupos de Chicago que tocan muy bien.
0: Vanguardia también tú. Sí. ¿Quién va?
5: Yo pienso que también el Ángel Saucedo.
0: Ángel Saucedo.
5: De Chicago también.
0: También, sí, es el talento de Chicago. Sí. También ese gorro también toca chido. Colaborar. A ver, por acá el del acordeón baterista, el Mil Usos.
6: No, pues a mí me gustaría colaborar con Fidel de Marca Registrada. Es uno de los...
0: Muy buena elección.
6: Vatos que a mí me laten en cuestión de letra, música. Uh-huh. Y pues talento también.
0: Perfecto. A ver, Diego.
2: Pues yo, la verdad, con Cornelio Vega Jr., que la verdad fue una de mis primeras inspiraciones para cantar, aparte de Ariel Camacho, pero Cornelio Vega Jr. por su forma de escribir.
0: Fíjate, me sorprende, la neta, y se los voy a hacer sinceramente, que a su edad, como están chavos, yo pensé, se los juro que se me vino a la cabeza, dicen... Dije, bro, van a querer una colaboración con grandes artistas, ¿no? O sea, ya de que tienen nombre de años, que tienen una larga trayectoria, pero me sorprende, por ejemplo, que hayan escogido personas, agrupaciones de Chicago o solistas de Chicago que también van empezando, que van tocando puertas, o por ejemplo Cornelio Reina Jr., que también, pues obviamente tiene la trayectoria de su papá, ¿no? Que fue Cornelio Reina y le ha costado también al chavo, pues estar subiendo. Lo de este Fidel, ¿no? De Marca Registrada, que también, o sea, también es una de las pocas personas que le ha tocado ir escalando y ahí tocando puertas, y ahí la lleva el morro. La verdad, yo los quiero felicitar, porque esto para mí, yo creo que para la gente, pues demuestra humildad, ¿no? Y pues para todos ustedes. Eso me indica muy buenas cosas para todos ustedes. Pero menos bla, bla, bla. ¿Qué les parece si se avientan un pedacito de una rola? La que ustedes quieran, aviéntense un pedazo de la rola. Y esto es algo de lo que van a poder escuchar este domingo en el Día de la Familia 2026, presentado por el abogado Alex Mendoza, allá en los terrenos de la Feria del Condado de Marion. ¿Cuál se avientan? A ver, échenle.
2: Vamos a echar una que se llama Eres Veneno.
0: Ah, ¿de los dos de Tamaulipas?
2: Claro que sí, compa.
0: A ver, vamos a ver, échenle.

0: Qué bárbaros, la neta, la neta, muchísimas felicidades. Es una de las tantas rolitas que van a estar disfrutando este domingo con el grupo Alta Gama. Y algo que cabe recalcar, es grupo local. Grupo que está surgido de aquí, nació aquí en la ciudad de Indianápolis. Puros chavitos de aquí, prácticamente, obviamente, pues tiene sangre mexicana. Sus papás son de México, ¿no? ¿O hay por ahí alguien que sus papás sean de Centroamérica?
1: No, 100% mexicanos.
0: Bueno, pues ahí está. Mis felicitaciones para estos compadres. Vamos a hacerle otra preguntita antes de ir a la pausa comercial. ¿En qué momento se dieron cuenta de que el grupo Alta Gama pues podía empezarse a convertir en algo serio? Porque es lo que está pasando ya con ustedes, chamacones.
1: No, sí. En mi opinión, hay un lugar aquí que se llama el Rabbit Hole. Y es un lugar aquí en el centro de Indianapolis. Uh-huh. Que, pues, la neta, es un club que apenas va empezando. Pero cuando todo el mundo se dio cuenta que íbamos a tocar allá en el Rabbit Hole, aquí, se hizo sold out. Llenamos todo el salón. Y ese día fue el primer día que yo me sentí como famoso. Y ese fue el día que yo dije, no, este grupo va para arriba.
0: Tiene con qué, tiene potencial, ¿no?
1: Que la raza, las morras, los compas, hechos locos por nuestra música. Les gusta mucho la música y ese fue el día.
0: De hecho, hay un video en TikTok de ese día. Ahí sí. Me tocó verlo. Sí, por eso sí. Te digo que por ahí anda un video, se está poco a poquito, y creo que ahorita las plataformas o las redes sociales es un trampolín, ¿no? Obviamente pues se dan a conocer, y más ahorita pues con ustedes, con las nuevas generaciones, y aparte de que tienen rolas para estas nuevas generaciones, también se avientan rolas viejas de otros grupos que también a lo mejor los papás de nosotros pues fueron con las que crecimos, ¿no?
1: Sí, a huevo.
0: Bueno, ¿qué les parece, chamacos? Vamos a ir a otra pausa. Regresamos ya para hacerle las últimas preguntas y para que se avienten otro pedacito de otra canción. ¿Les late? No digan que no, qué canción van a tocar ahorita regresando, que sea sorpresa y ustedes la eligen ahorita fuera del aire, ¿va?
1: Ya está.
0: Bueno, no le cambie, recuerden que nos están acompañando los chamacones del grupo Alta Gama, que se estarán presentando con nosotros este domingo en el Día de la Familia 2026, presentado por el abogado Alex Mendoza. 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

0: 7 de la tarde, ya con 34 minutos. Escuchamos el Rabanito. Esta canción se llama La Fórmula a través de Radio Latina 107.1 FM. Vamos a continuar con estos chamacones del grupo Alta Gama, que traen con queso las enchiladas, como dicen, y ya están bien puestos y dispuestos para llevar su música este domingo en el Día de la Familia 2026, allá en los terrenos de la Feria del Condado de Marion, ubicado en el 7300 al este de la Troy Avenue. Recuerde que las puertas se abren a las 12 del mediodía, la entrada es gratis todo el día. Va a haber jaripeo, el jaripeo va a comenzar a las 12:30 del mediodía para que llegue temprano, porque va a haber concurso de caballos bailarines. Después el jaripeo, arrancamos, Raúl Brindis va a estar ahí acompañándonos, pero llegue temprano porque él va a estar en el escenario a la 1:30, 1:45 más o menos, para que se pueda tomar fotos con Raúl Brindis. Obviamente la música, Norteños de Ojinaga, por ahí también el grupo Golpe de Estado, grupo Telescumbia, grupo Imparable de Tierra Caliente, grupo Pasión, nuestros compas que nos están acompañando aquí, el grupo Alta Gama, además las mezclas de DJ Vicente Mix, DJ Nayo y DJ Albert. Va a haber comida, va a haber pues ahí visto, juegos para los niños de Tocho Humorocho, y es para que usted se la pase allí. Este domingo los esperamos en el Día de la Familia 2026, presentado por el abogado Alex Mendoza. Vamos a seguir con la entrevista con estos chamacones del grupo Alta Gama, y la neta, nada más estarlos escuchando tocar fuera del aire, ya quiero que sea domingo, ¿eh? Y hasta me está dando sed de la buena. De la buena. Déjame preguntarles también. Yo sé que se han presentado en diferentes lugares. ¿Ha habido un lugar o, mejor dicho, cuál ha sido la presentación que les ha dado más nervios o qué nervios les ha causado? ¿Hay alguna o todavía no?
1: En el Old National Center. Ahí es un...
0: ¿Allá se presentaron ahí? Ah, canijo, a ver, esa no me la sabía. Suéltala.
1: También ahí en el Old National Center tocamos con el grupo completo y con dos otros DJs, DJ Don Juan y DJ Felix, que nos invitaron a tocar ahí en
0: el Old National
1: Center y sold out.
0: ¿También? No, pues entonces por eso estaban nerviosos, ¿no? Me imagino.
1: Sí, es un lugar.
0: ¿Qué sintieron?
1: Hasta llegando, nos enseñaron backstage y ahí nos trataron como artistas famosos, como son, pero ahí sentimos un chingo de nervios. Yo creo que todos están de acuerdo. Muy nerviosos.
2: Cada rato íbamos al baño, güey, no nos aguantaban. No, tiemble, y uno tratando de concentrarse, y nomás llegaba, miraba al público, miraba poquito, se asomaba al público y estaba bien lleno y decía, no, esto es otro show. Ay, pues, pero yo creo que de los nervios, pues, ahí sale lo bueno de uno, pues, lo que trae uno adentro.
0: Sí, la misma adrenalina, ¿no? Los va haciendo que vayan sacando lo mejor, como tú lo mencionas. ¿Qué han aprendido de tocar frente pues al público de aquí, Indianápolis? Sí. Porque se han presentado en muchos lugares aquí, obviamente. ¿Qué han aprendido de ver al público de Indianápolis? ¿Cómo los ha tratado? ¿Qué es lo que han sacado? ¿Lo bueno, lo malo?
1: Algo de lo bueno que yo he aprendido es que la gente sí nos apoya. Hay apoyo aquí en Indianápolis. Nuestra raza nos sigue, van a nuestros eventos y nos quieren. Les gusta y ellos quisieran vernos ir para arriba, ¿me entiendes? Que ser famoso. Y un poquito de lo malo, pues la verdad, pues no le veo nada malo a en esto, porque esto es mi sueño, esto es lo que yo he querido ser desde muy, muy, muy joven, y pues todavía estoy joven.
0: Pero... Sí, pero es lo que te iba a decir, ¿cómo que desde muy joven? Pues estás bien chavo.
1: Pero no le veo nada malo a esto, esto es mi sueño, y yo creo que me está llevando por muy buen camino.
0: Ojalá, tienen con qué, como se los repito, la verdad, la gente que los va a escuchar el domingo, no me va a dejar mentir, vayan a escucharlos, vayan a divertirse, para que vean lo que ellos mismos les están diciendo, y yo también se los estoy diciendo, no se equivoquen. Primero Dios, se les van a abrir muchas puertas, se les están empezando a abrir muchas puertas, y de aquí para arriba, chamacones. Ahora, hablando del Día de la Familia, ¿qué significa para ustedes participar en este evento que es gratuito y familiar, como este festival del Día de la Familia? A ver, yo quiero la opinión de cada uno. El que empiece, pues, y así se van pasando el micro.
1: Desde que yo era muy joven, pues yo soy nacido y criado aquí en Indianápolis, y
0: saludos para tu jefe, por cierto.
1: Saludos por ahí, mi jefe, José Mariscal, que él ponía los brincolines.
0: Sí, ¿cómo no?
1: Los toros mecánicos y todo ese rollo. Y desde niño yo iba ahí a los eventos y yo dije, ah, ¿qué sería? ¿Qué se debería, o sea, sentir?
0: ¿Veías el escenario?
1: Sí.
0: ¿Y qué pensabas?
1: Dije, no, ellos son famosos. ¿Sabes? Yo nunca me imaginaba, pero yo siempre quise estar ahí en ese escenario, pero... Al tocar ahí, este domingo me siento bendecido, me siento muy bien. Yo siento que voy por buen camino y que todo el esfuerzo que le ha metido a ese trabajo, a este grupo, está valiendo la pena.
0: Va a empezar a rendir frutos primero Dios. Luis.
2: Sí, no, pues yo también, como dice mi compa, pues desde niño iba a los eventos todos los años, nunca faltábamos ahí. Y pues igual, pues lo que me emociona es que se juntan todas las familias, los más grandes, los mayores y hasta chiquitos, los niños y todo, pues ahí es donde nos reconoce todo tipo de gente. Pues yo creo que eso, pues hay que aprovechar de eso y pues ser parte de todo eso, de pues el evento de Indiana, representar el Indianapolis y representar a la radio, digo, y pues el grupo, y pues que queden todos a gusto.
0: Y poco a poco, ahora sí que se van a empezar a ver los resultados, el esfuerzo, el sacrificio, porque estar en este medio de la música es mucho sacrificio, ¿no? O sea, ustedes, pues me imagino que no han de tener hijos todavía, o si tienen, pues han tenido que sacrificar, ¿no? Porque se invierten mucho, muchas horas de trabajo, muchas desveladas, o sea, son muchas cosas que pues la gente a lo mejor no les pasa por la cabeza, y todo esto poco a poquito se va a ir reflejando con los resultados, ya lo verán. ¿Quién se avienta ahora? A ver, para ti.
3: No, pues lo mismo, yo desde que llegué aquí a Indianapolis también vi yo los eventos y siempre dije, quiero tocar ahí algún día con un grupo bueno, que no importa pues el grupo, pero quisiera yo tocar. Y pues gracias a Dios, pues el domingo se va a cumplir.
0: ¿Estás nervioso para el domingo?
3: Porque pues yo sé que es un evento pues grande donde va mucha gente, y pues primero Dios, va a salir todo bien, ¿verdad?
0: Así será. A ver, acá con mi compa del bajo.
4: Sí, no, también pues casi lo mismo de todos. También pues desde chiquillo también pues yo veía que pues yo pues iba con mis jefes allá a los días de la familia, y pues como mi familia no es pues tanto de músicos, yo empecé a pues tocar pues como durante COVID. Uh-huh. Y luego desde ahí empecé a pues a soñar que pues quería tocar enfrente de escenarios grandes, y sí, pues no ando muy nervioso, pero
0: todavía no, deja, te quiero ver ahí el domingo, pero vas a ver.
4: El domingo vamos a ver.
0: Ahí a ver si no te traicionan los nervios. Fíjate que es algo pues interesante, no son nuevas generaciones, ustedes estaban chavitos. Y ya desde chavitos se acuerdan de los días de la familia de años anteriores. O sea, esto para que vean, es una tradición que lleva muchos años que se está llevando a cabo el Día de la Familia.
5: Sí, yo creo que es algo muy bueno, y al final de cuentas pues participar en estos eventos es algo muy, muy, muy chingón. Y más que nada, pues para que no se pierda también esa cultura de latina, ¿verdad? De todos los latinos, saber que las familias latinas tenemos un buen ambiente, tenemos una buena vibra en ese aspecto de la música. De verdad, estamos muy contentos en vernos, presentarnos este domingo. De verdad, yo para mí ya tengo bastante tiempo en esto de la música, y créeme que estar en un escenario con mucha gente, para mí la latina es como que, no sé, un privilegio. Para mí es un privilegio estar ahí.
0: Y todavía te pones nervioso, me imagino, ¿no?
5: No, sí, subirte, claro, siempre va a haber nervios, sí. Siempre va a haber de todo. Y de verdad que es un sueño muy, muy difícil, pero no imposible, la verdad.
0: Eso, para que vean esos chamaquitos, pues desde chiquitos, desde chiquitos, digo chamacos porque es una palabra que yo uso mucho, para que no se vayan a sentir ofendidos o algo, pero para que vean, ellos desde que estaban pequeños, iban a los días de la familia con sus papás, veían el escenario, veían agrupaciones grandes presentarse, y desde chicos ya tenían el sueño de presentarse en un escenario grande, ¿no? En un festival grande donde vayan pues muchísimas personas, y primeramente Dios, este domingo se les va a dar. ¿Qué les parece si se avientan una rolita y después de esa rolita vamos a la pausa comercial? ¿Les late? Y ya regresamos para despedirnos y para que den sus redes sociales, su número de teléfono, para que vean dónde los puedan contratar. ¿Les late? Entonces, ¿qué rolita se van a aventar? A ver.
1: Tatuajes de...
0: ¡Ah, bárbaros! Andan perros. Échenle.

0: Nos vemos este domingo en el Festival de la Familia, compadre. No se lo pierdan. Y puro grupo Alta Gama, claro que sí, señores.
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0: Siete de la tarde ya con 51 minutos. 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Pues seguimos, ya es el último segmento de los chavitos estos. Digo chavitos en buen plan, ¿eh? Para que no, es que para mí, pues para mi edad ya son unos chavitos todavía, pues les doblo la edad. Prácticamente, del grupo Alta Gama, recuerde que ellos nos van a estar acompañando este domingo en el Día de la Familia 2026. No se pierdan este día. Es en agradecimiento año con año por todo el apoyo que le dan a la estación de Radio Latina. Por eso se hace totalmente gratis. Y estos chamacos del grupo Alta Gama se van a estar presentando. Traen un show, la neta, muy perrón, tocan muy bien y tienen unas rolas bien perronas. Ya casi prácticamente para despedirnos, ya les pregunté pues qué significaba para ustedes, ¿no?, participar en este evento. ¿Qué mensaje tienen para toda la audiencia que lo está escuchando? ¿Qué le pedirían a la gente que lo está escuchando como grupo Alta Gama?
2: Yo les diría que luchen por sus sueños, que todo es posible, no importa tus raíces, tu estatus, nada, no importa. Si tú le echas ganas, tú puedes triunfar en esta vida, en la música, en lo que tú puedas. Nuestra música para mí es mi trabajo y yo le digo que luchen por sus sueños, porque yo he luchado muy muy fuerte y nunca pensé que iba a llegar hasta ahorita, y si llego más lejos, pues eso nomás va a determinar eso mucho más, pero luchen por sus sueños.
0: Sí, no, es como todo, siempre va a haber por ahí piedritas en el camino, se te van a cerrar a lo mejor puertas, pero recuerda que cuando una puerta se te cierra, se te abren dos más. Entonces, nunca hay que darse por vencido, como lo dice Diego, hay que seguir intentándole, no hay que doblar las manitas, como decimos. Hay que insistir, hay que seguir luchando, no queda de otra. Luis, Diego, cualquiera de ustedes, redes sociales donde los pueden contactar, ver videos o contratar, ¿por qué no?
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0: Que por cierto, ahorita que dicen cualquier tipo de evento, créanme que sí van a cualquier tipo de evento. Ahorita me acordé que se fueron por ahí a un lago, andaban en un bote por ahí, no sé qué estaban haciendo, pero era un evento, no me imagino que los contrataron.
2: Nos contrataron unos amigos de Bloomington y pues se hizo...
0: ¿Y qué tal se la pasaron?
2: Nos pasamos de maravilla.
0: Sí, pues me imagino.
2: De pelos, como dice mi compa Danilo. Y era muy chido. Estamos allí en el bote, en medio del lago, hasta llovió, pero le seguimos el pedo. Y hasta las gringas y los gringos se...
0: Se unieron también.
2: Se bajaron de sus botes y vinieron nadando hasta nuestro bote y se pusieron a bailar. Y
0: o sea que se hizo la pachanga bien.
2: Pasarla bien con nosotros. Se hizo muy bien.
0: Bien, machín. 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
0: Ahí están. Y ya para despedirnos, ¿qué les parece si invitan a la gente para que nos acompañe también este domingo, el Día de la Familia?
2: No se lo pueden perder, mi raza, la neta. Va a haber un gran show de parte de Grupo Alta Gama. Vamos a tocar antes de los norteños de Ojinaga, por ahí. Y se va a poner muy bueno, la verdad. Les recomiendo que vengan, por favor, a vernos y digan qué tal, para que ustedes vean el show y para que vean de qué estamos hablando aquí en esta entrevista.
0: Ahí está. Pues, ¿qué? ¿Algo más que quieras agregar tú, Luis, también?
3: No, pues sí, como dice mi compa Diego, pues que se deje caer ahí. Va a haber de todo, comida para toda la familia, para los niños, para los mayores, va a haber cerveza. Va a ser una diversión total y para que vean todos los grupos aquí de indie, que todos le estamos echando ganas y que vean también nuestro show y que si tienen un evento ahí en mente, pues ahí estamos para servirles, pues.
0: De antemano, muchísimas gracias de parte de todos los que trabajamos aquí en Radio Latina por pues presentarse, ¿no? Por acompañarnos este año en el Día de la Familia 2026. De antemano, muchísimas gracias, que ustedes van a dar lo mejor en el escenario. No necesito desearles suerte porque no la ocupan. Traen con queso las enchiladas, la verdad. Entonces, nos despedimos. Gracias por haber venido también. Los esperamos este domingo por allá en el Día de la Familia, Grupo Alta Gama. ¿Y qué les parece si nos despedimos con una rolita del Grupo Alta Gama?
2: Claro que sí.
0: ¡Ale!
2: Hasta el día de hoy.

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2: Muy buenas tardes a todos. 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Buenas tardes, abogado.
3: Buenas tardes. Yet you realize that summer, for at least for the children, is coming to an end in a couple weeks.
2: Nos estamos dando cuenta, obviamente, que ya es el final del verano y los jóvenes estarán regresando a la escuela ya en este agosto.
3: You see how fast time is going.
2: Ya ves, ya se da la cuenta de cómo y qué tan rápido se va el tiempo.
3: Except in the Trump presidency, time seems to be going very, very slowly.
2: Pero por alguna razón, en el mundo de la presidencia Trump, en todo lo que está pasando alrededor de ese tema, el tiempo no se mueve lo suficiente rápido, es muy lento.
3: You know, I saw that in the latest poll that Trump's approval rating is down to 36% and 60% of the people oppose his presidency.
2: Y bueno, en la última encuesta sobre el favoritismo del presidente Trump, está en un 31%.